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1: 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La temperatura es 31 grados.

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2: 6 de la tarde con 9 minutos. La

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1: 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Éxitos todo el día. 91.1. 6 de la tarde con 13 minutos. La temperatura es 30 grados.

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Éxitos todo el día. 91.1. 6 de la tarde con 17 minutos. La temperatura es 30 grados.

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2: 6 de la tarde. Con 22 minutos. La temperatura es 30 grados.

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2: 6 de la tarde. Con 26 minutos. La temperatura es 30 grados.
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2: 6 de la tarde, con 30 minutos. La temperatura es 29 grados.
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3: Amigos, amigos aficionados, muy buenas tardes, tengan todos ustedes, qué gusto saludarlos nuevamente desde el Estadio La Revolución, por sexto día consecutivo, aquí estamos a través de Grupo Radio Estero, Mayrán, servidor amigo Héctor Pimentel, a nombre de Globo 91.1 FM, lo invitamos para que nos acompañe a lo largo de la transmisión, o bien, si usted está de camino al estadio, aquí lo esperamos, para disfrutar juntos de este tercer partido de la serie, el cual está a punto de arrancar. Estamos bajo las órdenes de Roberto Ríos, el equipo que usted ya conoce, cuando son las 6:32 p.m. en el centro de México. Ya está Tiquito Usain en el centro de Avanti, ya hizo el primer lanzamiento frente a Allen Córdoba, que ayer fue indudablemente el gran bat del equipo de los Charros de Jalisco, teniendo su primer partido en Liga Mexicana con 5 imparables. Saludos, señor Benito. Entramos exactamente al momento que empezaba el partido. Algodoneros a buscar este último de la serie.
4: Sí, rescatar este tercer encuentro ante el equipo de los Charros y también para que le ayude a terminar en marca de 500 en la semana, porque en este momento está 2-3.
3: No ha tenido Algodoneros una semana positiva de las 6, Fernando, en la temporada. Así es que lo máximo que ha sido 3-3. No ha tenido una de 4-2. Así es que Allen Córdoba en la caja de bateo ayer, repito, 5 imparables, uno de ellos cuadrangular, con lo que coronó el rally que le dio el triunfo al equipo de los Charros el partido de ayer. Ya se amarraron la serie, pero esto no es de series, esto es de juegos. La defensiva de Algodoneros hoy con Dean Avares como receptor, en la primera está Yadier Drake. Hoy Albert Lara está como segunda, Didi en el short, y en la tercera Emmanuel Rivera. En el izquierdo, Albert Martínez. Hoy en el central está Julián Escobedo. Y en el jardín derecho está el debutante Edward Olivar. Estuki viene con el lanzamiento. Ya va la línea. La pelota de hit de Córdoba. Y bueno, Fernando ya agarró un festín ofensivo. Ya son 7 de manera consecutiva para Córdoba. Porque el viernes también, según yo, también conectó imparable su último turno.
4: Sí, lo que asombra es que realmente le da bien a la bola, es decir, está seleccionando correctamente los envíos y además percatándose de dónde viene la pelota, porque está sacando imparables, pero aparte muy bien conectados al encuentro.
3: Sí, voy a corregir, no terminó con hit el viernes, pero sí ayer conectó 5, así es que lleva 6 de manera consecutiva el panameño. Así es que se estaciona por la inicial, aquí vendrá Wilaski, otro que también ha tenido una gran serie, lleva 7 imparables, 4 el viernes y 3 allá. Michael Wilaski. Fernando, desde las 2 de la tarde se puso el cielo muy, pero muy tenebroso, pero pues o no ha llegado, o no llegará, o no sé, tú eres meteorólogo.
4: Ha estado cambiante el asunto, sí, porque amenazaba con llover más o menos a la hora que mencionas, sí. Y luego como que el viento comenzó a llevarse las nubes, ¿no?, que estaban amenazantes, y luego otra vez tenemos esta presencia de nubosidad con algunas muy oscuras, pero pues también hay sol, entonces no entendemos qué va a suceder.
3: Exactamente, sí, está muy dudoso esto. Wilanski tienen otra gran temporada. Hoy el rival de Montículo será, de Tuisén, será Zach Plaza, que allá está el batazo peligroso hasta el jardín central. ¡Allá va! Escobedo se la está llevando en gran forma y Córdoba tiene que regresar como estampida, pero ya allá, Fernando, una soberbia jugada defensiva de Julián Escobedo impide mayor daño.
4: Sí, sellando el callejón entre el jardín derecho y el central, la verdad es que se arriesgó. Sin embargo, en el momento justo se tira y se queda con la pelota. Si ha llegado a picar la esférica, pues obviamente había riesgo de ir la misma hasta el fondo del parque, pero lo pensó y lo ejecutó de forma correcta Julián Escobedo y consigue un gran out.
3: Aquí viene Jared Walsh, que tiene 5 remolcadas en la serie. Con home run produjo 3 el viernes y ayer con imparable produjo 2 más. Este Jared Walsh, que aquí toma su primer turno de el partido, nacido en Brookfield, Virginia. Este Brookfield, este, perdón, Jared Walsh de Brookfield, no es la tierra de los Simpson, ¿no? ¿Verdad, Fernando? Este es Springfield, ¿verdad? Tú que lo veías todos los días, ¿no?
4: Sí, es Springfield.
3: Springfield. Hay muchos, varios Springfield en Estados Unidos, ¿eh? Hay que decirlo también. Pero bueno, esa es geografía. Ahorita le preguntamos al que sabe, al menor de esta transmisión, como lo es Ricardo. Él seguramente, pues sí, se acuerda de todo ello. Eran sus tiempos. Preparado aquí, Toysen. El norteamericano que vive su primera temporada con el equipo de los Algodoneros. Oriundo de Pembroke Farlands, Florida. Este Tiki Toysen. Viene el lanzamiento al plato, clavado el picheo. Tremendo el mascoteo de ahí de Navares. Y de esos ves el cielo muy nublado, pero el sol cayendo a plomo. Al momento, 2 ganados, 2 perdidos, 7 aperturas y 6.28 de efectividad para Toki Toysen. Aquí con Correa en la inicial y un out. Buscando colgar una argolla y ser uno de los... Cuando ya arrancó allá Córdoba, el tiro va a la segunda. El tiro es muy malo por parte aquí de Dine Vares. Y hasta la tercera se va a ir Allen Córdoba. Son 4 ya. Recordar que el viernes, ¿no, Fernando? También un error costó en el tiro e intento de robo de Dine Vares.
4: Sí, la verdad es una cuestión que se está convirtiendo en factor. El poco tino de Dine Vares al momento en que están intentando el robo, ¿no? Ahora se queda corto y por eso no puede... Por ahí manejar ese disparo, me parece que fue Albert Lara, la pelota que se va hasta el jardín central, y Allen Córdoba, en lugar de estar en la segunda, con esto ya se fue hasta la antesala.
3: Ha permitido el Algodoneros 49 carreras en una primera entrada a lo largo de la temporada. Aquí viene Toysen con el lanzamiento, le quitó velocidad. El segundo strike en la cuenta aquí de Jared Walsh, con Keith Garlick esperando turno. Después Mateo Gil, Donny San, Juneski Fargas, Alfredo Hurtado y Josh Fuentes, el line-up que hoy presenta Benjamín Gil. Va a ser una dura pelea ahí entre Sultanes, o está siendo entre Sultanes y Toros, ¿no? Junto con estos charros por el liderato de la zona norte. Muy, pero muy interesante. Ya decíamos, estos charros van a ir a Tijuana a partir del martes. Ayer tuvieron un gran regreso los Toros y lograron emparejar la serie ante los Sultanes de Monterrey. Preparado Toysen, abriendo corredor por la tercera. Ya viene el lanzamiento, esquina de afuera, ¿no? Dice el umpire, hoy es Víctor Torres, el umpire en jefe. Daniel Toledo, lo corredor Valenzuela en la primera, Toledo en la segunda y Yurisa Uriarte por la tercera. Batallando en el arranque del juego aquí, Toki Toysen en el cuadro adentro, viene el lanzamiento, levanta la pelota, vamos a ver, hacia jardín izquierdo, la velocidad de Córdoba pudiera... Tener la idea de ir en camino rumbo a la chocolatera, y así es. Fly de sacrificio, aquí está anotando Córdoba, y el error ya pesó, señor Benito. Los charros han tomado la ventaja.
4: Eso es irrefutable, exactamente. Comenzaste el partido cediendo otra vez algunas cosillas y el rival ya lo aprovechó, porque hubiera estado en la segunda, Allen Córdoba, si no se produce ese error en el tiro de Dean Navares, pero... En lugar de eso, puede ejecutar el pisa y corre, y ya, como ha sido una costumbre en los partidos aquí en el Revolución, comienza ganando el equipo visitante.
3: En la misma primera entrada, así es que la carrera producía 6 en la serie para Jared Walsh, y aquí está Garlic, ya sin gente en los senderos. Y son 50 carreras recibidas por Algodoneros en la primera entrada durante la campaña. El lanzamiento a la esquina de afuera, le cantaron el primero y pareja la cuenta para el cuarto bat, y hoy jardín derecho de los tapatíos, Kirk Garlick. Ahora sí, el sol se ausentó. Ya nos permite un gran, gran clima. Ese jardín derecho, el batazo allá la va buscando Edward. Y le termina llegando allá en terreno de foul. Este Edward Olivares para consumar el tercer out. Vistosa jugada allá. Edwards para terminar con el episodio. Media de juego, los charros ya lo están ganando. Una carrera por cero.
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3: En la parte baja de la primera entrada, amables fanáticos, lo está ganando Charros una carrera por cero. Aquí está Zach Plesac, teniendo una apertura más, ya para él la número 7 de la temporada. Por cierto, la única ocasión o la salida más corta de Plesac en esta campaña fue el 5 de mayo, en Guadalajara, frente a los Algodoneros, precisamente. Ese día lo maltrataron los Yendas, 3 2/3 lanzadas nada más, 9 hits, 7 carreras, 6 limpias. Ese día sí fue sin decisión Zach Plesac, nacido en el estadio del estado de Massachusetts, Zach Plesac. Ahí está en el centro. Levante pitcher por lado de los derechos y le va a dar las buenas tardes. Pues el debutante hoy, Fernando, no sé quién le da las buenas tardes a quién. Sí, Olivares a Plesac o Plesac al debutante Edward Olivares.
7: Aquí está Edward Olivares, a ver qué puede mostrar en este primer turno. Lo cierto es que el line-up de Algodoneros sí luce diferente con los movimientos, ¿no? La adición de él, bueno, aquí lo están recibiendo, pero sí de la manera más inesperada.
3: Sí, con un golpe a la altura del hombro. Ahí, al primer picheo, allá va Edward su rumbo al inicial. Bueno, pues, bienvenido a la Liga Mexicana, le dice Plesac, Fernando.
7: Sí, un lanzamiento realmente descontrolado de Zach Plesac. Encuentra la parte posterior del hombro izquierdo de Edward Olivares. Obviamente se duele, ya está recibiendo el cloruro de etilo para mitigar justamente el dolor. Va a desaparecer pero mañana seguramente iba a estar el moretón.
3: Mientras sea moretón no hay tanto problema, el chiste es que no haya lesión y allá va sin problemas Olivares a la inicial. Y aquí va a venir Albert Lara a la caja de bateo. Qué tremenda temporada la de Lara, le hemos hecho alusión a ello, porque también lo bueno se tiene que decir. Después de Lara viene Yadier Drake y luego Emanuel Rivera, Mason Martin, Dine Gregorius, Dine Vares, Aaron Martínez y Escobedo. Hoy no vemos a Isan Díaz, Fernando, en el orden.
7: Es cierto. Está como segunda base Albert Lara, ¿no?
3: Sí, exactamente. Hoy le dan descanso al boricua. Aquí viene Pesa con el lanzamiento. Se quedó adentro el picheo. Ha jugado 29 juegos como titular. Lara, 28 conectando al menos un hit. Solamente el sábado pasado, allá en Tijuana, ¿no? Vio rota esa cadena de 24 juegos consecutivos conectando al menos un hit. Viene con el lanzamiento, se quedó adentro, 2 sin nada de la cuenta. Zach Plesac tiene récord de 2 ganados, 1 perdido, 6 juegos como abridor, 4.99 de efectividad. 32 tercios lanzadas, 30 hits permitidos, 5 de ellos como jonrones, 7 bases y 24 ponches. La posición le batea para 257. Y su on-base es de 1.21. O sea, se le envasan 1.2 corredores por entrada. A Plesac. Saludos a Fernando y a Ricardo. Nos enteramos de toda la plática. ¿O no, Roberto? ¿No? Bueno. Yo sí los escuché, por eso les digo. Bajo el comandante jefe el día de hoy, Roberto Ríos. Ahí anda también el azulejo número 1 en México, y creo que es el único, Ricardo Carlos. Allá viene el lanzamiento al plato, se quedó adentro, 3 y nada la cuenta aquí para Albert Lara. La última aparición de Plesac fue el pasado día 25, o sea, el lunes. Ante los Sultanes lanzó 7 entradas, su máximo número de episodios, de 4 hits sin carrera. Viene una gran salida este Plesac. Ese día no regaló base y ponchó a 3. Cuando allá va la revirada, es un mal tiro por parte de Plesac. Y allá viene Edwards doblando rumbo a la tercera y va a llegar parado. Bueno, pues ahora fue Plesak, Fernando, el que fue a meter allá al monte la esférica.
4: Oye, es que ¿sabes qué? Me parece que no es tan mal tiro de Zach Plesak, ¿eh? Algo pasó con el guante del primera base Jared Walsh, porque incluso lo está aventando al dugout para que le entreguen otro. Igual, y ¿sabes qué? Este tema de las costuras, sí, por ahí pasó la pelota y siguió su camino increíblemente, ¿eh?
3: Se le reventaron. Ahora, es raro, Fer, bueno, o ya estaría muy desgastado el guante o no lo checaste, ¿verdad?
4: Porque sí.
3: Es raro, ¿no? Que pase durante el juego eso. Y allá fue Jared Walsh enojado a cambiar la manilla, como se le llama, el guante del primera base. Así es que ahí lo tiene ya el cubano Albert Lara, 90 pies, viene el lanzamiento al plato, le quitó velocidad. Enganchó aquí Lara y machuca la pelota de foul. La cuenta es 3 y 1, Fernando, ¿verdad?
4: Yo veo 2.
3: A 2 es que no veo la pizarra. ¿A 2 y 1 ves tú?
4: Es que faltan ahí unos poquitos.
3: Bueno, ok. Plesak ya preparado, cuadro jugando posición normal. Viene el lanzamiento, cantado el segundo. Sí estaba en la cuenta máxima porque ya se iba Lara.
4: Y ya se prendieron los foquitos.
3: Nomás te quejaste y los pusieron, ¿verdad? No, si tienes un poder, Fernando. Tremendo. También ya se encendieron las candelejas de la casa de usted. Vamos a ver si aquí Lara puede traer a Olivares hacia la chocolatera. Viene con el lanzamiento y a ver machucón. Aquí la toma pegando un brinco Josh Fuentes. Y por la vía 53. Anote usted el tercer out, pero no hubo problema, señor Benito, para que se viniera el plato. Edward Olivar.
4: Sí, es bastante curioso, ¿no? Que ambos equipos consiguieron su primera carrera en este partido, aprovechando por ahí situaciones, digamos, extrañas, errores en cuanto a los tiros y este tema de que se le rompieron las costuras en el guante de Jared Walsh. Lo que es cierto es que en este roletazo de Albert Lara a la tercera base no lo pensó Edward Olivares, de inmediato arrancó el plato y fue una muy buena decisión porque llegó tranquilo y el encuentro ya está empatado pues a una carrera.
3: La defensiva te va diciendo, cuando estás precisamente en tercera base, ¿sí?, te va diciendo a qué va a jugar. Cuando te están jugando posición normal es que te están cediendo la carrera. No quiere decir que no va a ir a la home si tienen la oportunidad, ¿no? O sea, tampoco estoy diciendo que no. Pero aquí sí, o sea, no tenía Josh Fuentes ninguna intención de ir al plato. Por eso están jugando atrás. 0-2, rápidamente la cuenta aquí para Drake, que ayer conectó sus dos primeros imparables, produjo su primera carrera y también anotó, y aquí ya se va ponchado rápidamente en tres picheos. Lo presentó Plesak, perdón.
4: Sí, qué extraño. Pues sigue mostrando muchas ganas Yadier Drake, pero también tiene que calmarse un poquito, ¿no? Hay que ser selectivo, dejarse a veces trabajar. Aquí fueron tres disparos en donde, pues por lo menos en dos de ellos quiso desforrar la pelota, por eso lo arreglaron rápidamente. A tomar turno ahora el Pulpo.
3: El Pulpo Rivera, que regresa a la posición de cuarto en el orden. Así ha estado gran parte de la temporada. Y al primer picheo conecta un batazo hacia jardín derecho, muy pero muy elevado. Allá se está colocando Garlic y está capturando para el tercer out. Así es que también con carrera sucia, los algodoneros se retratan en la pizarra. Una completa, una por una. Algodoneros y Charros.
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3: Bien, de regreso aquí al Revolución, la parte alta de la segunda entrada. Una por una, el partido, los dos lanzadores abrió, recibieron carrera sucia. Precisamente como lo comentaba Fernando, debido a malos tiros. Ambos equipos ya tienen lógicamente un error en la pizarra. Para toda la gran comarca Lagunera, Hasta Negra, gran señal, gracias. A través del 91.1 de FM. En este precioso domingo de fin de mes, 31 de mayo. Hoy concluye el mes de mayo y ya mañana estaremos ya pudiendo, Fernando, empezar a pensar en la Navidad.
4: No, esto va progresivo, ¿no? Vienen las vacaciones de verano y luego las fiestas patrias.
3: La NFL.
4: Halloween, el otoño.
3: Sí, la tradición, las grandes tradiciones anuales. Uno y nada en la cuenta aquí para Mateo Gil, que está conectando también el batazo, pero la pelota se abre de Pablo. En 11 de las últimas 12 entradas, Fernando, de esta serie, Charros ha envasado el primero de la tarde.
4: No sigas.
3: No, bueno, estoy dando el dato nada más. Vamos a ver si aquí Mateo Gil, o más bien Toki Toisei, puede impedirlo. Viene con el lanzamiento, un buen picheo, esquina afuera, pero no le gusta el umpire. La cuenta para bateador está en el 2 y 1. Mateo Gil, este buen pelotero, la verdad. Es el hijo de Benjamín, pero pues él se está labrando su carrera en base a sus cualidades, indudablemente. Yo he hecho varias veces la pregunta durante estos años, o varios años, Fer. No dudo que habrá por ahí algún caso, pero ¿qué hijo superó al papá? Y aquí le están cantando el tercero a Mateo Gil. Lo trabajó los últimos dos picheos con poca velocidad. Y aquí se va ponchado, es el primer chocolate que receta tu diseño en el juego. Y viene ahora Donny Sansa a la caja de bateo. En el béisbol, ¿qué hijo superó al papá?
4: ¿Pero estás hablando a nivel global o solo Liga Mexicana?
3: No, puede ser a nivel global.
4: Pues Ken Griffey, ¿no?
3: Sí, puede ser, ese el caso, estoy de acuerdo contigo. Ese es el que me viene a la mente. A lo mejor Moisés Salú. Sí, en México creo que Karim García. Su papá también fue un gran pelotero, pero no son muchos, ¿eh? No son muchos los que han superado al papá. Estábamos hablando, lógicamente, de peloteros estrellas, ¿no? Sí, pero en Grandes Ligas sí, creo que Ken Griffey es un caso. No sé si... No, fíjate. Los Guerrero no, ¿verdad? Pero por ese camino va el Vladdy. Donny Sanz, que ha tenido una muy buena serie y aquí está tomando turno. Está hoy como designado, empezó la serie como primera base, ayer estuvo como catcher, ahora es designado. Al que no hemos visto en todas las series a Wally Calhoun. Dice Fernando, no lo invoques. Ahí déjalo donde está. Atazo muy elevado, la pelota de foul. Y ese es el segundo strike en la cuenta aquí para Donny Sanz. Si es que los Charros van a iniciar esa tremenda serie el martes allá, en la Casa de los Toros. Va a ser una gran, gran serie la semana que empieza mañana con el Algodoneros visitando los Acereros. Mientras que Tigres estará recibiendo a Oaxaca, Rieros va a Laredo. Imagínate el viajecito de Chihuahua a Laredo, perdón. Eso sí, hay un día de descanso. Cuando aquí la recta, dice el umpire, el segundo strike en la cuenta. Los Bravos estarán visitando los Diablos, el Águila estará en Campeche. Los Dorados van a ir a Durango. Pericos Olmecas, Sultanes Araperos, Conspiradores Leones y Charros frente a los Toros, como le decíamos. Alto fly hacia Jardín Izquierdo, allá central más bien, allá sin problemas. Está capturando Julián Escobedo para el segundo out. Y viene ahora Yuneski Fargas a la caja de bateo. Esas serán las series que estarán arrancando a partir del martes. Solamente una mañana, ya lo decíamos. El duelo entre Algodoneros y los Acereros de Monclova. Entonces hoy ya hay algunas pizarras finales, ¿no? De juegos que empezaron temprano. Pirata le ganó a los Pericos 13 carreras por 8. Pericos que se ha metido en un slump. Tecos le ganó, o más bien perdió ante Caliente 5 por 4. Conspiradores cayó 6 por 2 ante los Diablos. En las pizarras de los juegos que ya concluyeron, que se llevaron a cabo temprano. Hasta el mediodía de este martes. este martes. Este domingo. Fíjate nomás. Domingo, estoy pensando en martes. Domingo 31 de mayo. 0-2 la cuenta, ya tu Isen va por el bateador, viene rumbo al plato, es alto el picheo. Fargas está ahí en la caja de bateo, el borico Ayuneski. En esta parte alta de la segunda entrada, el juego empatado a una carrera. En Viesca, en Matamoros, en San Pedro, en Madero, en Tlahualilo, hasta donde llega la gran señal. Ahí anda Crucito Vargas, allá por no sé dónde, en dónde me dijo, en León Guzmán o... ¿Dónde andan tú, Ricardo? ¿En la final de la ranchera? Ahí anda tu hermano. León Guzmán, ¿verdad?
11: Sí, correcto.
3: Perfecto. 1-2. Buscando retirar en orden. Pocas veces se ha dado una entrada en orden frente a los charros en esta serie. Aquí viene Toysen con el lanzamiento. Apenas se fue de cacería, se le cayó la morralla, pero alcanzó a levantar unas monedas ahí. Y una vez que va Fargas y alcanzó a machucar la esférica. Aduaneros, me remonta esta tarde seminublada y ver ese uniforme en naranja, aquellos domingos de béisbol en el Estadio Mecano, señor Benítez. Extraordinario usted, pues lógicamente todavía era un plebito. Pero así era, ¿no? Los domingos después del béisbol, del fútbol, irte al béisbol. Y así con ese uniforme maravilloso. El color naranja, la recta. Y se sigue defendiendo Yuneski. Estos son los turnos, Fernando, que desesperan a cualquier pitcher. Ya ponchó Mateo Gil, dominó a Sanz. Y aquí busca hacer lo mismo con Yuneski Fargas. Pero este se niega a entregar el último out. Viene rumbo al plato, otro lanzamiento con mucha vista. Pues ya le tiró de todo, Fernando.
4: Le está variando, Toki Toussaint. Hasta eso en este inicio de partido sí estamos viendo que quiere medio confundir, cambiando, ¿no? Justamente la intensidad de sus lanzamientos, de repente la recta y luego cambia la velocidad, alguna curvita. De eso se trata, sobre todo porque estos elementos de charro son de mucho oficio.
3: Sí, exactamente, ya se iba Yuneski, pero no, el umpire está marcando el tercer strike. Como muchos reaccionan, chécalo, o no. O sí lo van a checar, le están confirmando el strike allá a Yuneski. Así es que en orden y con par de ponches, Tuki cuelga la argolla. Se va a entrar y media, una por una, charros y algodoneros.
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3: Vámonos, fanáticos, vámonos a escribir la historia de la parte baja de la segunda entrada. Fue empatado una carrera, aquí está Mason Martin. Ayer le dieron día de descanso a Martin, Fernando. Buscando que empiece a recuperar poco a poco ese gran nivel que le dimos al arranque de la campaña.
4: Pues ojalá que sí lo haya tranquilizado un poquito, porque en cuanto se metió en un slump, no ha encontrado la manera de salir de él.
3: Sí, Mason Martin, que llegó a ser el líder productor de la liga. Y a partir de ahí, ha bajado su producción. Para el que se trata, un gran bateador. Seamos, produjo 168 carreras en los últimos 2 años en Liga Independiente. 0 bolas con destroy la cuenta aquí. Abanica el segundo, Martin. Tiene 36 producidas con 9 jonrones. pero sí su número sí ha descendido considerablemente en las últimas dos semanas. Los eslabones que todo pelotero tiene. Esperemos que pase pronto ese slump ofensivo de Mason Martin, porque de que se trata de un pelotazo, sí, sin duda. Lo tiene prisa que en la cuenta de 0-2 viene el lanzamiento. Allá está el batazo por el lado de la segunda almohadilla, sin problemas. Allá está jugando en las profundidades. ¿Fue el primero o fue el segundo, Fernando?
4: El primera base.
3: Ok, el primera base. Así es que había 33. ¿Y sabes cuál es la peor de los casos? Lo de Martin, Fernando, que no alarga sus turnos, se va rápido, ¿no? 3-4 picheos y no más.
4: Te voy a decir dónde detecto yo una gran debilidad de Mason Martin. Él como que está apostando siempre a darle el lanzamiento de velocidad. En cuanto le lanzan otra cosa, no, hombre, tiene todos los problemas del mundo para hacer un buen contacto, ¿eh? Eso es lo que yo he visto.
3: No, está bien tu observación. Hay quienes les pesan mal las curvas. Dicen que las curvas hasta los traileros les hace daño. Pidió la apelación a alguien ahí, le están marcando el strike, así es que 0-1 la cuenta aquí para Didi Gregorius. El neerlandés. El Sir neerlandés consumiendo su primer turno del partido. Otro que sería bien importante para los doneros. Es que imagínate, Fernando, el nivel que le vimos o que conocimos de Martin en Liga Independiente. El Didi que vimos en el 2023. El Yadier Drake que ha sido un dolor de cabeza para cualquier lanzador. Emanuel Rivera de Grandes Ligas. Aaron Martínez que vimos con el equipo de Durango. Imagínatelos en su nivel.
4: Sí, en su prime y algodoneros. Ándale. Estaría como líder de la zona norte.
3: Es exactamente donde está creando un nuevo equipo prácticamente ya con la temporada iniciada. 1-2 la cuenta. O sea, nivel lo tienen. Ese es indudable. Fue por ahí a Didi, conecta de foul. Apenas 2.34 lo que batía Didi Gregorius en la temporada. Con un total de 6 producidas. Todavía no tiene home run en la campaña Didi Gregorius. Una bola con 2 strikes. Plisak frente a Gregorius. Aquí viene el derecho rumbo al plato. Engañado completamente Didi. Lanzamiento al suelo y lo hace ver mal aquí Plisak. Que receta su segundo ponche del partido. Y señor Benito, de colgar la argolla aquí Plisak, estará llegando a 13 entradas sin permitir carrera limpia Zach Plisak.
4: Mucho mérito por eso. Ahora, lo que sí está haciendo muy bien Zach Plisak es enviar la pelota con ese efecto hacia abajo, Ojalá que los algodoneros, luego de que ya han tomado turnos 6 hombres, vayan identificando más o menos esa situación, dejar pasar esos envíos porque van a caerse un poquito. Lo que está pasando es que le están haciendo swing a ellos.
3: Es la recta cortada o bien el sinker, cualquiera de los dos, hacia donde vaya a quebrar es la que marca la diferencia, o sea, donde caiga. Para los zurdos es diferente el tipo de lanzarlo, muchas veces va con la recta cortada o bien el sinker. No es el mismo daño para un zurdo que para un derecho, según cualquiera de los dos picheos. Se ha ido la cuenta para Dine Vares, que aquí conecta el machucón, sin problemas, ahora está tomando Plisak. Y por la vía 13 se va dominado también Nevares para el tercerado. Se están copiando la tarea ambos abridores. Se van 2 completas, una por una. Tapatíos y laguneros.
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44: Bienvenidos a la combinación perfecta entre la lomita de los disparos y el pentágono que genera grandes emociones en el cuadro, en los jardines y en todos, prácticamente todos los amantes al deporte rey. Sí, señores, es el béisbol como siempre. Un gusto saludarles. Quien les habla, Ricardo Carlos Armijo. Los invitamos para que sigan en sintonía en Globo 91.1 FM. Tuki Tusen ya sacó el primer tercio y aquí le conecta a Josh Fuentes hacia el jardín derecho. Ahí pone a trabajar a Olivares, el venezolano. Logra atrapar ese elevado y a Tuki Tusen tiene dos tercios fuera. Te saludo con gusto, Fernando Benito.
45: ¿Cómo estás, Ricky? Muy buenas tardes. Pues entras en un momento en donde parece que está embalado Tuki Tusain. Conforme avance el encuentro, se está viendo cada vez mejor ahí en la loma de los disparos y eso pues obviamente favorece bastante al equipo guinda.
44: Sí, ya Tuki Tusain se ha visto dominante. Esta misma semana tuvo actividad el pasado martes ante los Dorados de Chihuahua. Se fue sin decisión en el triunfo de Algodoneros 3-2, pero se vio un poco más dominante. Casi como lo hemos visto en sus primeras dos aperturas, donde se llevó el triunfo. Y hoy quiere que regrese a ese nivel, ¿no? Aquí el roletazo, más bien el machucón que se va de foul por el lado de primera base, de tercera base. Ahí la recoge Manuel Rivera. Va a cambiar de bola, ya le dan una nueva a Tuki Tusain. En la caja bateo, Allen Córdoba, el panameño, el cual conectó imparable hacia el jardín central. Se robó la segunda y en el mal tiro de Dine Vares llegó hacia tercera. Y posteriormente con un elevado sacrificio de Jared Walsh, hacia jardín izquierdo, logró anotar la carrera de la quiniela. En esos instantes, listo, Toque Tussain, hace el plato, arriba. La primera pelota mala para Allen Córdoba, el cual vistió la camisola de estos algodoneros del 2022 al 2024. Jugó la Serie del Rey en esa campaña del 2023. Listo, Tussain, hace el plato, no. Dice el señor Víctor Torres que es la segunda pelota mala y ya regresa en la cuenta Allen Córdoba. Dos bolas, dos strike, hay dos outs. Se está jugando la parte alta del tercer capítulo. 1-1. Charros de algodoneros. Listo, Tuki Tussain. El oriundo del estado de la Florida. Hace el plato, abajo, regresa. Y es que hay que tener esa templanza, ¿no? Y esa tolerancia para ser selectivos en sus lanzamientos. En cuanto a los bateadores se refiere. Y así lo ha hecho Allen Córdoba, estaba en 0-2 y ya lo tiene al máximo Tuki Tussain. Hacia el plato, aquel batazo hacia jardín izquierdo, ahí mueve unos pasos hacia adelante, Alder Martínez logra colocarse y atrapar ahí a la altura de su pecho. De 1, 2 y 3, por segunda ocasión, en el compromiso retira la entrada a Tuki Tussain. Ya se van 2 entradas y media de juego en la Revolución. La pizarra indica que los charros y algodoneros igualan a una carrera.
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0: Estamos en el Revolución para llevarles a cabo la parte baja del tercer episodio, cuando aquí, pues hoy está de manteles largos el coach de tercera de los Algoneros, Reynel Olmedo, el cual también ya regresó a ese baile, ¿no?, característico de él. Y ahí ya festejando con todo, esperando para él y traer una victoria y un buen regalo en este 31 de mayo del 2026. Ya finalizar este quinto mes del 2026 y ya llegando a la mitad. Sí, se va muy rápido el año. Ya está listo Zach Plesac, el lanzador del estado de Indiana. Lanzamiento y ahí le cantan el primero. Bueno, Plesac, que se ha visto muy dominante y así lo ha sido a lo largo de su carrera. Y es que él estuvo en 5 temporadas con los entonces Indios de Cleveland. Hoy ya los Guardianes, ¿no? Pero estuvo ahí con los Indios de Cleveland, Zach Plesac, y que ha estado, pues ahí, dominante en esta temporada. Tiene récord de 2 ganados, 1 perdido, Plesac, en lo que va de la campaña. Hace el plato, aquí conecta de foul hacia atrás, Alder Martínez. Así que Plesac tiene marca de 2 ganadas, 1 perdido. Y llegó a esta apertura con una efectividad de 4.99. Listo, Plesac. Hace el plato. Aquí el roletazo untado. Tiene que atacar el parador en corto, Mateo Gil. Va hacia primera y hace su tiro erróneo. Al parecer también. Ahí el primera base no logró detectar bien ese tiro. Esta pasa hacia el dugout visitante. Y lo aprovecha Albert Martínez para estacionarse en la intermedia, Fer.
1: Sí, definitivamente el gran problema aquí en esta acción es que le está pegando de frente, ¿no?, el sol a la primera base Jared Walsh. Y mira que el tiro de Mateo Gil fue bajito, pero me parece que al tener tan de frente justamente al Astro Rey, yo creo que en el último instante es cuando ve la pelota. Él se quita un poquito como para dejar pasar la esférica para evitar el riesgo de un impacto. Así es que es una situación fortuita y eso ayuda a Algoneros para que tenga a un hombre en la segunda.
0: Sí, ya está estacionado en la segunda base Alder Martínez y viene a la caja bateo Julián Escobedo. Así que ahí ya se le ve reflejado en la pizarra el segundo error de los Charros de Jalisco. Hace que Alder Martínez llega a la segunda base, error al 6 para los que anotan.
1: Oye, qué jornada hasta el momento, sí, para el primera base Jared Walsh, ¿no? En un disparo se le rompieron las costuras del guante y pasó la pelota. Y ahora este tema del sol.
0: Este tema del sol, exactamente. Así que viviendo momentos muy complicados de Ariel Walsh. Listo, Plesac. Hace el plato, aquel batazo hacia Jardín Central. Echa para atrás a Allen Córdoba. Va hacia atrás y no logra llegarle. Así que esto todavía no va a traer una carrera de Algoneras. ¿Por qué? Porque se esperó hasta el último instante. Allen Martínez estuvo cerca, de hecho le llegó Allen Córdoba a ese batazo. Eso detuvo al venezolano en segunda y solamente pudo avanzarse a tercera. Así que el doblete para Julián Escobedo, Fer.
1: No sé qué tanto influyó que Allen Córdoba llegó prácticamente hasta la barda, ¿no? Despuésito de la franja de aviso, cuando pega justamente el brinco, no sé si estaba pensando en que podía topar justamente e impactarse y no puede sostener debidamente la bola, porque en un instante creo, Ricky, que sí la tuvo en el guante, ¿sí? Nada más que termina por ahí escupiendo la pelota. Es un doblete en todo sentido para Julián Escobedo y en la tercera va a quedar pues Albert Martínez.
0: Sí, en ese brinco de Allen Córdoba logró llegarle, logró ahí hacer contacto con Doña Blanca, pero pues no pudo quedarse con ella, se fue contra la barda y ya pues Albert Martínez tuvo que esperar hasta el último instante, ver si no se quedaba con Doña Blanca. Es por ello que no pudo anotar. Hombres en segunda y en tercera para los Algodoneros. Y en la caja bateo se encuentra Edward Olivares, el debutante, el venezolano, el cual el día de ayer fue anunciado como uno de los nuevos refuerzos. Aquí el roletazo toma el parador en corto, Mateo Gil, va hacia primera con Walsh, por la ruta 63 se va dominado, pero Edward Olivares ya produjo la primera carrera con la camisola de los Algodoneros, Fer.
1: No, y este rodado tiene una doble función. De inicio es productivo porque empuja, ¿no?, en los pies de Albert Martínez la carrera de la ventaja para el Algodoneros 2-1.

0: Ya está ganando Unión Laguna, pero también sirve para que Julián Escobedo se vaya hasta la antesala y lo acerca con un out a la posibilidad de que se convierta en la tercera anotación del conjunto Guinda. Vamos a ver si puede armar aquí entonces Unión Laguna un ataque interesante.
1: Sí, se ha visto pues ahí los algoneros respondiendo ante esta novena jalisciense, ¿no? Así ha sido prácticamente los 6 juegos que ha enfrentado los charros, los 3 primeros allá en Jalisco a inicios de este mes, en el mes de mayo, allá en Zapopan, Jalisco, en el Panamericano, y ahora con estos 3 desarrollados aquí en el Revolución. Listo, Plisac. Alder Lara por el lado de los derechos, lanzamiento abajo, cuenta igualada para Lara. Lara, que también ya tiene carrera producida con ese roletazo hacia tercera que hizo anotar a Edward Olivares. Así que Edward Olivares ya tiene un golpe, ya tiene una carrera anotada y una carrera producida apenas en su primer juego con la camisola de los algoneros, los cuales, ya lo dijo Héctor, hoy anunciaron la baja del cubano Yusniel Díaz. Aquí el batazo hacia el jardín central de Alder Lara, pero ahora sí que fue muy tranquilo para Allen Córdoba. Esto lo aprovecha Julián Escobedo y anota la tercera carrera de los algoneros. Así que aquí muy efectivo y productivo más bien el batazo, porque fue a lo profundo por parte de Alder Lara. Así que anótenle una producción, Fer, que ya incrementan los algoneros a 2 anotaciones.
0: Bueno, la entrada inició con este error de Sol en el tiro de Mateo Gil, pero después creo que algoneros ha hecho lo suyo, ¿no? Para ya cristalizar un ataque de un par de anotaciones, porque se presentó el doblete de Julián Escobedo y luego los batazos, que aunque no fueron imparables, sí altamente productivos consecutivamente de Olivares y Lara.
1: Aquí al primer lanzamiento de Plixac, hace el contacto Drake, roletazo a las pras cortas, bien toma Mateo Gil, va hacia primera con Walsh, y por la ruta 63 se fue dominado Jardí Drake, pero antes los algoneros anotaron par de rayitas con producciones de Edward Olivares y de Adler Lara. 3 episodios ya son historia en el Revolución, y ahora indica la pizarra que Unión Laguna derrota a Jalisco 3 carreras por 3 por 1.
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1: Bien, continuamos en la Revolución para llevarles a cabo la parte alta del cuarto episodio. Ya los algoneros toman ventaja en la pizarra 3-1 con esas producciones de Edward Olivares, que se estrena con el pie derecho con la novena guinda, y de Alder Lara. Así que ya Tuki Tussain ya tiene la ventaja, ahora resta pues mantener ese dominio hasta el momento del estadounidense. Ya está Michael Wilansky, lanzamiento Tussain, aquí por la zona buena. Víctor Torres, el umpire principal, Conrado Valenzuela por primera, por segunda Daniel Toledo y en tercera Yulisa Iriarte. Aquí le lanza el segundo strike, 0 bolas con 2 strikes para Wilansky, que el primer turno al bat elevó hacia el jardín central. Listo Tuki Tussain. Viene hacia el plato y aquí lo hace abanicar a Wilansky. En 3 lanzamientos, receta el chocolate para Michael Wilansky. Ya tiene 3 en este encuentro, Fer.
0: Y sigue más o menos Tussain, como decíamos, con su plan de trabajo, ¿no? Está combinando de manera adecuada sus envíos. O sea, yo lo veo que implementa la recta y luego ya después otra cosa, y eso como que tiene en este momento en cierta confusión a los bates del equipo visitante. Y ya con la ventaja, pues a ver si Tusein también se crece más, ¿no?
1: Sí, se crece más. Tusein, que va en busca de su tercer triunfo en esta temporada, tiene marca de 2 ganados, 2 perdidos, y esas 2 victorias fueron en sus 2 primeras salidas en esta temporada. Después vinieron derrotas y salidas sin decisión, tal como lo fue el pasado martes aquí en el Revolución ante los Dorados de Chihuahua. Listo, Tusein, vienes al plato, y aquí le cantan el segundo strike a Jared Walsh, el cual ya produjo en este encuentro con un elevado hacia el jardín izquierdo. Listo, Tuki Tusein, de costado presenta el estadounidense, vienes al plato, abajo, cuenta igualada para Jared Walsh, 2 bolas, 2 strikes, ya le dijo Héctor, mañana el Monday Night Baseball. Algoneros visita a los Acereros de Monclova, lunes, martes y miércoles allá en Monclova. Tusein hacia el plato, batazo de foul atrás contra la malla, después descansarán el jueves, y a partir del próximo viernes nuevamente regresa la actividad en este inmueble. Viene caliente Durango, viernes, sábado y domingo de la próxima semana, ya entrados en el mes de junio, que el día de mañana ya será el 6º mes del actual año. Aquí pide tiempo Walsh, ya se lo concede el señor Víctor Torres. Ahora sí que venga el siguiente lanzamiento. Presenta Tusein, viene hacia el plato, aquí alcanza a machucar de foul hacia atrás Walsh, y la cuenta continúa para él en 2 bolas, 2 strikes. Así que Tusein, pues, entró a este compromiso con la efectividad más baja, si así pueden decirlo, en cuanto a los bridores se refiere, cuando aquí levanta a Walsh en terreno de foul, allá por el lado derecho, hasta allá va Alder Lara. No logra capturar, pero sí fue Edward Olivares, el jardinero derecho, el venezolano en plena carrera. Mete el sprint y logra atrapar ese elevado allá en el jardín derecho, Fer.
0: Qué jugada más curiosa, ¿no? Iban desesperados tanto Albert Lara como Yadir Drake para tratar de llegar al punto en donde descendía la pelota, y cuando estaban a punto de hacerlo aparece a toda velocidad su compañero Edward Olivares, desplazándose desde el jardín derecho, y en plena carrera este último es el que se queda con la pelota. Segundo out, pues.
1: Un batazo muy desesperante el que cual buscó Drake, buscó Alder Lara y el jardinero derecho. Aquí el roletazo de botes toma el antesalista Emanuel Rivera, va hacia primera con Drake, y por la ruta 53 se va dominado Kai Darling. Ahora sí que por tercera ocasión en el compromiso retira la entrada en orden Tuki Tusein. 3 entradas y media de juego ya caminaron en el Revolución. La pizarra indica que los algodoneros están ganando 3-1.
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1: Bien, continuamos en el Revolución. Ya está listo Zach Plisak. Ya está también a punto de llegar hacia la caja bateo Emanuel El Pulpo Rivera, que el cual tomó bien ese roletazo de Kyle Garley. y resolvió tirando hacia primera. Así que aquí los algodoneros a tratar de incrementar la ventaja en la pizarra. Ya lo ganan por 2 carreras, pero ante estos charros no hay que confiarse. Hay que seguir a tambor batiente la ofensiva y rescatar este último juego de la serie. Y jugar para punto 500, si así lo puede usted, así en la semana. Listo, Plisak. Vienes al plato y aquí por la zona buena. Rivera, el cual elevó hacia jardín derecho en su primer turno al bat. Plisak, como ya lo comentamos, con 5 temporadas jugando para los entonces Indios de Cleveland, allá en las grandes ligas. Aquí abanica el segundo strike. Emmanuel, el pulpo Rivera. Los charros de Jalisco, los cuales han lucido muy dominantes hasta el momento en esta campaña. Listo, Plisak, hacia el plato. No, dice el señor Víctor Torres que es la primera pelota mala para Emmanuel Rivera. Plisak, el cual fue seleccionado por Cleveland en la ronda 12 del draft del 2016. Listo, Plisak, hacia abajo. Después, pues, como ya lo comentamos, ahí pasó varias campañas con Cleveland del 2017 al 2019, hasta llegar en ese 2019 en el equipo grande. Recibió el llamado del equipo grande de Cleveland después de tener positivos números con las sucursales. Aquí el elevado corto hacia el jardín izquierdo. El jardinero central llega. Allen Córdoba, dicen, quítense, que ahí vengo muy encarrilado. Alza su guante y atrapa ese elevado de Manuel Rivera, Fer.
0: Pues parecía más el batazo en terrenos del jardinero izquierdo Fargas, pero este se detuvo cuando detectó, ¿no?, que venía a toda velocidad Allen Córdoba y completamente de frente. Por eso al final le deja la acción. Y de esta forma, pues, fue del jardinero central de estos charros atrapar la pelota para entregarle a su lanzador Zach Plisak el primer out de esta parte baja del cuarto rollo.
1: Sí, otro batazo muy desesperante, el cual varios jugadores de charros iban por ella, pero fue el jardinero central Allen Córdoba, en plena carrera, alzó su guante y atrapó ese elevado de Rivera. Listo, Mason Martin, hacia el plato y aquí eleva, ahora hacia jardín derecho. Ahí no la logra detectar en primera instancia el jardinero Kyle Garlick. Después dice, no, sí, logro visualizarla. Y así atrapa ese elevado, Fer. Pues aquí también a Garlick se le complicó un poco ese batazo.
0: Pues podemos decir, Ricky, que fue un fildeo en 2 etapas, ¿no?, para el jardinero derecho Kyle Garlick. Sale el batazo muy elevado y hace la demanda de que no ve absolutamente por dónde va la pelota, pero se lo señala rápidamente. Bielanski desde la segunda base vuelve a voltear hacia arriba y entonces ya se da cuenta por dónde viene descendiendo la esférica. Con fortuna aquí el jardinero derecho Kyle Garlick.
1: Sí, con los brazos dijo, no la detecto, ¿dónde está? Pero ahí su compañero Michael Wilanski, el segunda base de estos charros, dijo, no, ahí va. Y sí, ya levantó otra vez la vista y detectó el trayecto de Doña Blanca. Aquí está Didi Gregorius en cuenta de 1 bola con 1 strike. Gregorius, que se fue ponchado en su primer turno. Listo el estadounidense. De costado, envías el plato, lanzamiento abajo. Segunda pelota mala. Ahí en el 2019 recibió entonces el llamado de los Indios de Cleveland, del equipo grande, este Zach Plisak, donde dejó marca de 8 ganados y 6 perdidos y una efectividad de 3.81 en esa primera temporada con la novena de Ohio. Aquí el batazo hacia jardín derecho. La pelota se va, se va, se va, se va. Y se fue. La bomba algodonera explotó y el revolución estalló. Aquí está Didi Gregorius mostrando el poder ofensivo con el cuadrangular hacia jardín derecho y los algodoneros, Fer, ya lo ganan 4-1.
0: La verdad nos da mucho gusto por Didi, ¿no? Un hombre que ha estado buscando salir de un marcado slump de bateo, lo intenta, hace swings, a veces quiere solamente chocar y no se dan los batazos, pero aquí Le pescó, me parece, un lanzamiento de poca potencia a Zach Plesac y jala completamente el batazo, tan así que la pelota desaparece por encima de la terraza que está colocada en el jardín derecho. Así es que cuadrangular para Gregorio, si ya los algodoneros están ganando 4-1.
1: Cuando aquí sale no la bola, sino el bat por parte de Dean Nevares hacia jardín izquierdo.
0: Oye, ¿fue el primer jonrón de Didi en la campaña?
1: Sí, fue, ¿verdad? El primero, sí. Fue el primer cuadrangular del neerlandés Didi Gregorius por todo el jardín derecho. Imposible, prácticamente en un espectador se convirtió Kyle Gurley.
6: El único o el primero desde el 24 de julio del año pasado que le conectó Monclova aquí. Ese había sido el último jonrón de Didi Gregorius. Y ha sido el único, ese que comentábamos, desde el 23 de abril del año pasado, que lo conectó ante los Charros de Jalisco. Pero ese del... del mes de julio había sido el único de Didi Gregorio, o el último.
1: El último, entonces casi un año.
6: Con un jonrón nada más.
1: Exactamente, después de un año ya conecta otro cuadrangular y ayuda a su equipo a incrementar la ventaja. Cuando aquí mandan a revisar el picheo, dice que no. Y la cuenta del umpire principal y la cuenta para Dean Nevares está en una bola con un strike. Los algoneros buscando salvar este compromiso, buscando irse .500 en la semana. Aquí el batazo atrasado hacia jardín derecho, echa para atrás a Garlic, logra detectar el trayecto, alzar su guante y atrapar ese elevado de Dean Nevares. Pero antes, Didi Gregorius conecta su primer cuadrangular de la temporada y los algoneros, después de 4 episodios completos de juego, derrotan a los Charros 4-1.
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6: Estamos de regreso aquí en el Revolución Fanáticos, apertura de la quinta entrada. Cordial saludo para toda la raza que nos sigue a través del 91.1 en FM. Este tercer juego de la serie, algodoneros, está ganando a Charros 4-1. Ahora sí lo tengo que decir, Fernando, y me da gusto. Ricardo Carlos ha hecho por la causa. Deja el juego ganado.
0: Sí, se lo entregaste empatado una carrera, sí, y ahorita ya tiene algodoneros ventaja de 3.
6: Así es que pues ha cumplido. Rompe una cadena de 74 juegos en donde... No, te creas, Ricardo, no es cierto. Mateo Gil en la caja de bateo. Le están cantando las mañanitas a los dos coaches del equipo, los algodoneros. Uno de ellos es el de tercera base. Siempre se me olvidó el apellido, Fernando. Cuando ya está el batazo a jardín central izquierdo, la pelota está cayendo de hit. Así es que Mateo Gil conecta aquí el imparable, rompiendo una cadena, Fernando, de 12 retirados en fila.
0: Es correcto. Llega por fin Mateo Gil, que bueno, ya decías, va creciendo, ¿no? Como pelotero en el equipo que dirige su señor padre. Pues abriendo tandas en base a este elemento y podría generar algo de incomodidad en el pitcher Toki Tusein, que hasta el momento se está viendo muy bien con su trabajo ahí en el nombre de los disparos.
6: Pellízcalo, por favor, mi estimado Ricardo. Olmedo es el coach que cumple años, y también el coach de banca, Francisco Hernández, creo que se llama. Allá va la revirada. Apenas regresó Mateo, pero estuvo cerca de sorprenderlo allá Toki. Y que abrió el juego recibiendo el imparable de Allen Córdoba, y después de ahí haber retirado 12 rigurosos órdenes. Aquí le abren con imparable, viene el lanzamiento. Sanz conecta batazo, la pelota de foul. Tony levantó el jardín central en el único turno que tiene en el juego. De esos 12 outs, solamente dos fueron roletazos. Tres ponches y siete elevados. Así es que ha obligado mucho a levantar la pelota Toki Toisen, que necesita esta quinta entrada para poder aspirar al triunfo. Es su tercero de la temporada. Estamos llegando exactamente a la mitad del juego. Un swing grande aquí de Sams. El segundo strike en la cuenta, ¿no? Sí, así es, el segundo strike en la cuenta. Ahora sí ya podemos, al momento de caer la tarde, pues ya podemos ver la pizarra en pleno. En este maravilloso inmueble ubicado aquí en la, en el oriente de la ciudad de Torreón. Toisán con el lanzamiento. Sí, señor, le están cantando el tercero. Se queda ahí como monito de trofeo, señor Benito, este Donny Sanz. Es el ponche número 4 ya en la serpentina de Toki Toisán.
7: Pensó por ahí Sanz que lo iba a trabajar con dos strikes el abridor de los algoneros. Y lo que vino fue un lanzamiento, que encontró perfectamente la esquina exterior. Y con esto, pues se poncha Donny Sanz y consigue Toisán el primer out en este inning, recordando que ahí está en la inicial Mateo Gil.
6: Sí, Mateo, ahí está abriendo por la inicial. Y aquí está Yuneski Farjas tomando turno rumbo al plato. Le cantaron aquí el primero. Está entonadito aquí Toisán.
7: Fíjate, Pime, que ha comenzado a soltarse un vientecillo que corre del plato hacia el jardín central. Esto puede favorecer a los elevados que vayan para allá,
6: Sí, lo vemos en las banderas, fíjate. No ha dejado de soplar el viento durante todo el día aquí en la comarca, pero ahora sí, está corriendo hacia a favor de los bateadores. El lanzamiento picado, bueno, el trabajo ahí de Dine Vares. Cayendo la tarde de este domingo aquí en la comarca lagunera, le saludamos con el gusto de siempre. Usted que nos sigue en su hogar, en su centro de trabajo, en su automóvil, donde nos está escuchando. Después de la carnita asada, de la albercada, del paseo con la familia, del día de campo, pues a descansar porque mañana regresa toda la actividad. Por mientras, aquí estamos sirviéndole con el gusto de siempre. Rumbo al plato, ligeramente bajo el picheo y la cuenta para bateador va al 2-1. Dos bolas con strike la cuenta. Resultados al momento en Liga Mexicana. Ya decíamos pizarras finales, ¿no? La victoria de Piratas sobre Pericos, de Caliente sobre Tecos y de Diablos sobre Conspiradores. Los demás escenarios tienen adorados ganándole 3-1 a Rieleros. Esa serie que está empatada. Ese juego ya está en la novena entrada. 4-0 a Cerebro. Está ganando a Zarapero. Los dos primeros los ganaron los Zaraperos. Ahorita está una blanqueada en la quinta entrada de ese partido a favor de Acereros. Tigre le gana a Bravos 3-1. Empatados acá a arrancar el juego entre Guerreros y Olmecas. Allá en Villahermosa, donde están los Olmecas embalados. El Águila cayendo 4-2 ante los Leones de Yucatán. Y los Sultanes ya le ganan 3-0 a los Toros. Dan en la sexta entrada en ese juego. Serie que está empatada. Ayer tuvieron un rally de 5 los Toros que les permitió llevarse la victoria. Los Toros que el próximo martes estarán recibiendo a estos Charros de Jalisco. Cuenta de 2 con strike aquí para Yuneski Farjas. Velocista en los senderos, 18 robos de base, ya tiene la campaña Vargas. Aquí lanzamiento, alcanza a machucar la esférica, es Farjas. Vargas es Cruzito. ¿Por qué la risa, Ricardo? O sea, ¿por qué, hombre? Pues no lo estoy especificando, hombre. Cuenta de 2-2, buscando colgar una argolla más aquí Toisen y con ello poder aspirar a la victoria. Lo está ganando los Boneros 4-1. Presentando ahí al norteamericano rumbo al plato. Allá va la línea sólida, el callejón de central izquierdo. Allá va Escobedo. Todavía quiso hacer la jugada. El tiro alcanzó Mateo a regresar. Fernando, pero Escobedo acaba de hacer al momento la mamá de todas.
7: Y ya lleva 2 grandes atrapadas, pero esta sí, de un alto grado de dificultad. La pelota, que está buscando el callejón entre el jardín central y el izquierdo y aparece a toda velocidad corriendo en diagonal hacia atrás Julián Escobedo. Y me parece que ya tiene como que muy bien estudiada esa acción, ¿no? Porque en el instante preciso vuelve a lanzarse y antes de que la pelota pique con el césped, se queda con ella. Es una gran intervención del jardinero central de Algoneros que evita el extra base por parte de Jonesway Fargas.
6: Sí, extraordinaria jugada porque fue al callejón de central izquierdo y ahí se aventó para realizar una gran, gran jugada. Tuvo que regresar como bólido, le decía al Mateo Gil. Como también lo tiene que hacer ahorita con la revirada de Toki Toysen, cayendo la tarde. Saludos a toda la raza allá en Gómez Palacio, en Ciudad Lerdo, que ande de paseo ahorita con la familia, con la novia o con quien esté. Saludos cordiales. Arrancó Mateo el tiro a segunda. Y vamos a ver, lo pusieron fuera. Gran tiro ahí de Dine Vares. Y pusieron, enfriaron en la segunda Mateo Gil para que Toysen cuelgue una argolla más. El juego. El Joya Legal se va en 4.5. Algodero le gana a Charros 4-1.
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6: Ya regresamos, amigos aficionados, aquí al Revolución. La baja de la quinta entrada del juego ya es legal. Coronado ese cero por la gran atrapada, la gran jugada defensiva de Julián Escobedo, que impidió un daño ahí para la serpentina de Toysen. Y van a venir por los algodoneros Albert Martínez, Julián Escobedo y Edward Olivares. Aquí viene el Betín, señor Benito, a tomar turno. Si me lo permites decirle el Betín, ¿verdad?
7: Pues sí, para retomar una vieja tradición.
6: Ya cuántos años aquí compartiendo micrófono con el señor Benito. Siempre ha sido un lujo, un gusto. ¿Desde cuándo, Fernando? ¿2007?
7: Sí, cuando aquí regresan las transmisiones. Exacto. A Grupo Radio Estéreo, Mayrán.
6: Solo por ahí una o dos temporadas y nada más, ¿no? Pero son ya casi 20 años. Y todavía no lo puedo convencer de los tamales de manteca. Es una de las misiones que tengo en la vida. Fíjate, en ese entonces, Fernando, Ricardo era un quinceañero.
7: Sí, es cierto.
6: Sí, pues es cierto, o sea.
7: Oye, pero es muy sencillo convencerme en eso de los tamales. Tráeme uno que abra, que en cuanto por ahí le corte un pedacito, salga y la manteca.
6: Fíjate que hoy, Fernando, tuvimos transmisión en la mañana de la Liga Dominical, ahí con Cruz Vargas. Y la gente, hubo dos, tres personas que si ya entendiste lo que es el tamal de manteca. Sí, y la gente no deja de escuchar, ¿eh? O sea, está metido en la jugada. 2-1 la cuenta aquí para Albert Martínez. En bazón de errores, pues anotó. Esto fue en la tercera entrada. Preparado, Plisak, el lanzamiento al plato. La falla aquí, Albert. Y le emparejan la cuenta en el 2-2. Después vendrá Julián Escobedo. Y más atrás, Edward Olivares. Mañana, 7:30 de la tarde, los algodoneros siga a través de Grupo Radio Estéreo Mairana, Aarón Arguijo en la gira de algodoneros frente a los acereros. Con esa gran tradición de juegos entre algodoneros y acereros. Años y años y años enfrentándose. Cuenta de 2-2 para Albert Martínez. El octavo en el orden del día de hoy. Viene Prisa con el lanzamiento y a ver el roletazo. Pie hacia atrás por parte de Mateo Gil. Ahora sí su tiro es certero a la inicial y por la vía 63. Anote usted el primer out. Ha roleteado mucho el equipo de algodoneros, Fernando, a diferencia de lo que decíamos de Toysen, ¿no? Que ha obligado mucho a elevar la esfera.
7: No, de hecho, fíjate que si volteamos a ver la pizarra y nos damos cuenta de que gana por 3 Unión Laguna y que ha conseguido 4 carreras, como que si no nos explicamos por qué lleva tan solo 2 imparables. Bueno, la explicación es muy sencilla. Han cometido errores los elementos de Charros y Algoneros los ha aprovechado, ¿no? ¿Eh? Así debe de ser.
6: Sí, 3 de las 4 carreras son sucias. Es más, la de Charros también es sucia. Los Charros que van a ir el martes a Tijuana y luego el fin de semana continuarán de gira, van a Aguascalientes. O sea, es gira de 9 partidos para los Charros de Jalisco. Batazo sólido, jardín derecho. Allá la pelota está clareando el jardinero. Allá va rumbo a la segunda, va a dar vuelta Escobedo. Rumbo a la tercera y no va a haber tiro. Barrido aquí, Julián. Va a tumbar 2-3 ladrillos, señor Benito, allá de la barda del jardín derecho.
7: Sí, es un triple con algo de suerte, ¿eh? Primero, el batazo es contundente y sabe que es así el jardinero derecho Kyle Garlick, que ya no va por la pelota, espera el rebote de la misma ahí en la barda de ladrillo, nada más que este le cambió muy feo la dirección. Él esperaba que iba a tomar pues otro rumbo, justamente este rebote, y entonces se tarda en recoger la pelota y lo aprovecha debidamente Julián Escobedo para ganar 3 bases.
6: Va a volver a jugar adentro el cuadro de los Charros, con corredor en tercera y un out. En esa situación ya produjo Edwards la carrera, su primera con los Algodoneros. Allá va el tiro a la tercera, custodiado ahí por Josh Fuentes, pero no hay consecuencias. Es el doble, segundo doble para Escobedo en la temporada. Algodoneros es el líder de triples de la liga, tiene 15 en la campaña. Uno y nada la cuenta aquí para Edward Olivares. De uno nada, con una anotada y una producida ya para el nuevo primer bat de los Algodoneros, que aquí machuca la pelota de foul. Pues esta semana debutaron Yadier Drake, Olivares, Federman, con el uniforme de los Algodoneros, esperando indudablemente que esos cambios sean para bien y que este equipo empiece a remontar posiciones en el stand de la zona norte, que es el lugar que ha tenido en las últimas 5 años. Pidieron apelación y creo que la marcaron el strike, Fernando. Así es que ahora la cuenta para Edward está en el 1-2. Cobedo, que tiene doble y triple en el juego. Ese bat se vuelve a encender y cuidado, va a ser de mucha ayuda para los Guindas, además de la gran defensa que ha mostrado. Vamos a ver si puede romper esa línea defensiva aquí. Edwards, viene el lanzamiento al plato, ya va el batazo. Se gira hacia el jardín central. Tremenda estirada de Wilaski, Edwards va rumbo a la segunda y va a llegar parado. Fernando, creo que ni en posición normal lo hubieran detenido ese misil que salió del bat de Edwards.
7: No, además porque por ahí los botes fueron irregulares y el último de ellos muy alto. La pelota pasa muy cerca de la colchoneta de la segunda base, es decir, el ruletazo sí era bien colocado. Y por más que estaba ahí Wielanski, que aparte estaba jugando en la grama interior, pega un salto, no puede ni siquiera raspar un poquito la esférica. Así es que responde Edward Olivares, su segunda producida, ahora con este imparable al jardín central.
6: Y qué importante y qué diferencia hay, ¿no, Fernando? Porque recordamos en la semana cómo Algodoneros batalló para traer ese corredor de tercera. Pues cómo se ve el decorado especial, ¿no? Cuando lo impulsas, allá va. ¡Qué jugada la que acaba de hacer Plisak! Albert Lara quiso sorprender, Fernando, pero se tiró de cabeza allá Plisak y logró quedarse con la esférica.
7: Sí, buena reacción aquí del lanzador, arriesgándose también un poquito, porque muchas veces estiras el brazo y luego das el azotón y puede haber una luxación justamente en el hombro por la extensión de tu extremidad, pero aquí lo hace correctamente y hasta cae con cierto estilo el pitcher Zach Plisak, quien se ayuda a sí mismo con esta atrapada.
6: Aquí buscó sorprender indudablemente Lara, para nada fue un intenso sacrificio, ya hay un out, o había un out. Así es que aquí buscó sorprender, la idea no fue mala, nada más que Plisak hizo una gran jugada defensiva. Aquí viene Yadier a la caja de bateo, buscar traer esa, se le escapa la pelota allá al receptor del equipo de los Charros, Alfredo Hurtado, y allá va, sin problemas a la tercera, Edward Olivares. El juego ya 5-1. Qué importante sería que la Pantera trajera esa al plato, señor Benito.
7: ¿Cómo no? The Panther. A ver si puede.
6: ¿The Panther? Responder. Qué bárbaro. Me hiciste recordar a Blue Panther. Un luchador de antología, lagunero, indudablemente. Uno y nada aquí para Drake, que está de dos nada en el juego. Allá viene Prisa con el lanzamiento, el swing grande aquí, la cuenta va al 1-1. El home run de Didi Gregorius en la entrada anterior rompió una cadena de 13 innings consecutivos para Prisa sin permitir carrera limpia. Las tres que había permitido habían sido sucias. Ya prepara el norteamericano, el ex guardián de Cleveland, el lanzamiento. Sí, le cantaron el segundo. Es que no se puede decir indios de Cleveland, ¿verdad? Porque ahora son guardianes. Pero en ese momento eran indias todavía. Ahí mencionaba Ricardo su historial en Grandes Ligas. Buena campaña esa del 2019 que marcó su debut en el mejor béisbol del mundo. Ha preparado el derecho, viene rumbo al plato. Allá va la línea, la pelota va de hitas al jardín central. Y aquí responde Yadier Drake, señor Benito, a la hora importante también.
7: Y además con una pieza eficiente de bateo, porque el lanzamiento llevaba potencia, pero iba bajito. Y sin embargo, lo ubica con su swing en Yadier Drake, demostrando que realmente tiene experiencia, ¿no? Y la sacó. Pero si de manera fugaz, porque llevaba mucha fuerza ese batazo de Gida al jardín central, pues cristalizando algodoneros, otro ataque ahora de dos carreras y con esto pues parece que se va a ir explotado el abridor Zach Plesac.
6: Sí, hablábamos que su salida más corta de la temporada para Plesac había sido precisamente el 5 de mayo ante los algodoneros. Ese día le habían conectado en 3 2/3 9 hits y le habían hecho 7 carreras. Pues ahora tiene 4 2/3, o sea, una entrada más. Y también ya le han hecho 6 carreras. Pero lo van a mantener ahí en el centro, el diamante a Plesac. Fue Julio César Miranda, el fíjate, ahí está la chiva. Hace rato vimos al conejo. Ahí anda también el pulpo. ¿Qué nos falta? Y la pantera. A ver la plática ahí con el señor Padilla.
7: Sí, unas cuestiones, dígame, señor.
6: No, pues no, ya dije todo, no me hiciste caso, ni modo. No, que salió la chiva, Fernando, por ahí andaba la pantera también y el conejo. Con el pulpo rondando ahí.
7: Fíjate nomás.
6: Todo el zoológico ahí. Allá Rivera está conectando batazo a la pelota de Paul.
7: Es que ha sido una salida de asas extrañas, ¿no? Para Zach Plesac, porque él puede presumir. No, me han pegado nada más 5 hits. Pues sí, pero con todo lo que se ha combinado ya son 6 carreras de algodón.
6: Fernando, es que salvo Lorita el imparable de Drake, todos los demás habían sido extra bases, ¿no? Home run, 2 dobles y un triple. De los 4, de los 5 que le han conectado a Plesac, este de Drake fue el primer sencillo, ¿no? Sí, así es. Hoy concretando algodoneros a la hora importante. Ya lo gana 6-1 en esta baja de la quinta entrada. Plesac aquí enfrentando a Rivera, que tiene par de elevados a los jardines. Va la revirada a la inicial y allá la pantera regresa con los brazos por delante. Custodiado ya por Jared Walsh, el primero. Así que ha tenido problemas a la defensiva. El inicialista de los charros, que hoy volvieron a su uniforme camisola en color. Ahora es gris, ¿no? Allá va el batazo de Rivera. Bien, la está aspirando Josh Fuentes. Y por la vía 53, anota usted el tercera. O sea, así es que dos más para los algodoneros. Que ahora, después de 5 entradas, lo está ganando a los charros. 6-1.
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6: Bien, vamos a darle vida, fanáticos, a la parte alta de la sexta entrada. Los algodones trajeron dos más y ahora lo están ganando 6-1. Se va a mantener allá en el centro el amante de Toki Toys, ¿eh? En una muy aceptable salida de apenas par de imparables y una carrera que fue sucia. Aquí va a enfrentar a Alfredo Hurtado, Josh Fuentes y Allen Córdoba, no octavo, no medio y primero. Saludos a una gran, gran amiga de hace muchísimos, muchísimos años. Precisamente tuve la oportunidad de, y la bendición de que me ofreciera su amistad precisamente cuando ella laboraba aquí en la organización de algodoneros allá en los noventas, a la licenciada Nelda González, ¿no? Cordial saludo. Ayer me mandó un mensaje, Fernando. Ahorita es complicado porque tiene 15 días paseando por Europa. Ahorita pues son las 8 de la noche aquí, allá son que las 3, 4 de la mañana, ¿no? Como que no es un horario, pero desde ayer me mandó el mensaje, así es que pues bueno. Qué bueno que tenga esa oportunidad. Ahí está el roletazo por la segunda almohadilla, sin problemas al trabajo de Albert Lara. Así es, Hurtado se va dominado vía 43 y viene ahora Josh Fuentes a la caja de bateo. De esas envidias de la buena, ¿verdad, Fernando?
7: Sí, sí, la verdad es que es altamente recomendable que si uno tiene la oportunidad de viajar, lo haga.
6: Sí, claro.
7: Porque de eso se trata, ¿no? Es como un premio a todo lo que te has esforzado durante mucho tiempo.
6: Sí, una amistad que yo valoro y quiero mucho. La decía Nelda González de hace muchísimos, muchísimos años. Y pues qué bueno, ayer le veía en sus redes y me platicaba ella vía mensaje que ¿sabes dónde andaba Fernando rondando? Ayer fue la final en Budapest, ayer fue la final de la Champions allá, ¿verdad?
7: Sí.
6: Ah, pues allá andaba precisamente. No del juego, pero ahí andaba rondando el estadio. Aquí está en la caja de bateo Josh Fuentes, 0-2 la cuenta. El infly al jardín derecho, lo único que tiene el partido este ex Rocky de Colorado, el primo hermano de Nolan Arenado, Josh Fuentes. Jugó también para los Leones de Yucatán, este Fuentes. Fue campeón, fue compañero de Yadier Drake en ese campeonato que lograron los Leones en el 2022. Ahí estaba este Josh Fuentes y Yadier Drake. 1-2. Viene Toki con el lanzamiento por la tercera, el roletazo en terreno bueno, pero no, solamente detiene el viaje de la pelota ahí. Emanuel Rivera, señor Benito, iba a ser muy complicada hacer la jugada de la primera.
7: Sí, un batazo completamente por la línea, ¿no?, de la tercera base. Tiene que hacerse hacia la derecha. Emanuel Rivera tenía oportunidad de hacer el fildeo, sin embargo, no puede sujetar la pelota. Sin embargo, con todo y que se haya quedado con ella, estaba muy lejos de la inicial. Por la inercia, iba a quedar en zona de foul, muy atrás de la colchoneta. Sí. Entonces, hubiera sido prácticamente imposible sacar al hombre de los charros.
6: Sí, con la velocidad de Josh Fuentes iba a ser complicado. Aún así, se hubiera quedado con la pelota. Así es que el infield hit aquí para Fuentes y vendrá a la caja de bateo Allen Córdoba. El 2-1 con una anotada. Esa carrera la anotó en la primera entrada y ha sido la única que tiene, que ha permitido Toki Toyset, y fue sucio. No abre mucho Fuentes, aún así decide ir a la inicial con la revirada. El abridor de los algodoneros, que está buscando entregar una salida de calidad. 6 entradas y menos, o 3 o menos carreras. Ya hablan de una salida de calidad. En el lanzamiento, ya va el batazo atrasado. Ese va a hacer daño, va hacia el jardín derecho y va al rincón del diablo. Y va a ser un doblete aquí para Allen Córdoba, que sigue encendido. Señor Benito, ese batazo corrió con mucha fortuna el panameño, porque fue a caer exactamente en el rincón del diablo.
7: Sí, con el efecto hacia afuera ese batazo, ¿no? Que me parece iba ceñido y sin embargo se acomoda más o menos en el swing el panameño para sacar pues este batacito, que aparte tenía una colocación impecable. Es un doblete para Allen Córdoba, que sigue haciendo mucho daño al picheo de los algoneros y se gesta entonces una amenaza del equipo rival.
6: Sí, tú lo dijiste bien, mucho, mucho daño le ha hecho a la ofensiva de los algodoneros este Córdoba. Les ha conectado 7 imparables en lo que va de la serie. uno ayer, no, ocho. Este es el segundo para él. En el partido, ayer conectó cinco. Y aquí viene Wilansky, cuidado, porque un imparable y metería de lleno a los charros al juego. Hoy Wilansky no tiene hit en dos turnos. Le va al central y se ponchó en la cuarta entrada. Meterle el brazo a fondo aquí. Estoy en lanzamiento bajo. No hay nadie calentando, Fernando. ¿Tú los tienes ahí?
7: No, todavía nadie.
6: Bueno, si es que toda la confianza aquí para Toisel. Sí, la ventaja es de 5, pero con una ofensiva como la de los charros, olvídate. Nunca puedes confiarte. Ahí va el machucón que toma muy bien allá. Y alcanzaron a sacar. Porque el batazo iba a la altura de la almohadilla de la segunda base. Buena jugada allá de Didi Gregorius. El out vía 63, pero no impiden que se venga al plato Josh Fuentes con la segunda carrera y el movimiento de Córdoba a la tercera. Y alguien salió ahí medio lesionado. ¿Dónde es? A ver, ¿tú lo distingues, Fernando?
7: Es Toki Toussaint. Lo que pasa es que el batazo iba más o menos en dirección del lanzador. Él tira como que un manotazo, ¿no? Tratando por ahí de hacer un fildeo desesperado, la pelota le pega un poquito y luego ya cambia de dirección hacia la colchoneta de la segunda base donde apareció Gregorius para concretar el fildeo. Entonces son esas ganas, ¿no? De querer pues aportar, no dejar que pasara la pelota, y salió un tanto tocado el lanzador algodonero. Ya está siendo atendido.
6: Sí, sí, y además de la situación, es el reflejo, ¿no? De querer hacer la jugada. Tú como pitcher lo ves ahí pasar la esférica y buscas. Y precisamente con la situación de los corredores, busca que esta no te cuele a ti o no te pase a ti. Pero ahí la desvió y reaccionó muy bien Didi Gregorius. Ya parece estar listo Toussaint, lógicamente le van a dar, porque fue en la mano, ¿no, Fernando?
7: Sí, en la mano, exactamente.
6: Entonces, pues sí, es tu herramienta de trabajo ahí. El brazo y lógicamente la mano, pues es el motor. Allá le van a dar a Toussaint un tiro o unos tiros a ver cómo se encuentra.
7: Sí, el batazo sale por ahí en dirección al montículo y luego da un bote alto. Es entonces cuando Toussaint alza como que ambos brazos, el del guante y el de la mano, y la pelota le termina pegando un poquito en la mano desprotegida.
6: Así es que pues ahí está, parece que va a estar listo, que va a estar bien. Toki Toussaint, que le falta un out para poder completar una salida de calidad. Se movió a la tercera, decíamos, Córdoba, pero ya con dos outs iba a venir Walsh a la caja de bateo. Walsh que ya tiene una carrera producida en el juego. En ambas ocasiones ha levantado al jardín derecho Jared Walsh. Pues ahí van todavía algunos tiros. Y es que cuando te pegan los dedos y todo ello, pues esos son los que mueven la esférica, ¿no? Esperando que no sea de consecuencias, porque imagínate con el partido que está tirando Toussaint, como ha batallado algodoneros con sus abridores, pues bueno, imagínate perder uno aquí. Pero no, parece que está listo ahí Toki Toussaint. Toda la gente de Tlahualilo, de Francisco y Madera, de Gregorio García, de San Pedro, de Matamoros. Todos, gracias mil por seguir las transmisiones del 91.1 FM. Usted que viene en carretera, usted que anda aquí en la ciudad. En este domingo 31 de mayo. Se presenta a tomar turno Jared Walsh, el tercero del orden. Turno legal en el juego, decíamos, un fly de sacrificio en la primera y un fly al derecho en la cuarta. Jared Walsh ya con 6 producidas en lo que va de la serie. Aquí tiene correr en tercera ya con 2 outs. Rumbo al plato Toussaint, la primera pelota mala, buscó esquina de afuera. No se lo otorga el umpire Víctor Torres. Es la primera pelota mala, aquí no se puede descuidar, puede ser la última entrada de labor ya para Toussaint, que ha cumplido las mil maravillas. Otra vez buscó esquina afuera, 2 sin nada. Buscando huirle picheo y ha sido muy, muy vivo aquí Jared Walsh. Esperando que entre aquí, buscar aprovecharlo y buscar hacerle el daño. Tiene de frente ahí Allen Córdoba, que está por la tercera Toussaint. N con el lanzamiento, ahora sí le cantaron el primero. Otra vez atacó esquina de afuera. Con ello busca impedir que Jared Walsh estire los brazos y pueda jalar la esférica. 2 bolas, 1 strike, 2 outs. Sabiendo que es el último estirón, dice Toussaint. De Paolo, pelota contra la malla y ya regresó en la cuenta Toussaint. Como dice mi buen amigo y colega Lenin Orduño, Riata, no te vayas a trozar. Que este es el último tirón, va a decir aquí Toisen, seguramente. No sé si ya sería su última entrada, pero completaría una salida de calidad. 2-2. Ya prepara el norteamericano y ya va por Walsh. Aquí viene rumbo al plato. Abierto el picheo. 3-2. Pero ya vive ese picheo de Toisen. Con Kirk Garlic esperando turno. Y es que dirás, bueno, es que después viene Garlic. Con esta ofensiva no tienes descanso. Es una ofensiva de mucho respeto la de los Charros de Jalisco. 3-2 la cuenta, pero cuidado, porque el conteo es peligroso. Toisen aquí viene rumbo al plato y lo perdió. La base por bolas para Jared Walsh. Allá va rumbo a la inicial y allá va Tati, señor Benito, y creo que lleva la grúa.
7: Sí, me parece una medida adecuada, ¿no? Ahí está el manager de los algodoneros encaminándose hacia la loma de los disparos para solicitarle la pelota a su abridor y agradecerle el esfuerzo, ¿eh? Realmente fue una actuación relevante de Toki Toussaint, tomando también en consideración lo que había sufrido, ¿no?, en sus últimas apariciones, pero aquí creo que en la mayor parte de los innings tuvo el comando de las acciones, colgando ceros, sacando outs, y entonces pues va a dejar el juego ganado. Eso sí, una situación un tanto de riesgo, pero vamos a ver si el relevista que viene puede conseguir el último out y con esto ya terminar con el ataque de Charles.
6: Sí, ha sido una muy buena salida la de hoy, la de Toisen, hay que decirlo. Cumplió las mil maravillas, ahí mantuvo a raya una fuerte ofensiva como los Charros, que no es nada fácil. 5-2/3, 19 bateadores legales, 4 hits, una base, 4 ponches, un fly de sacrificio y al momento permite 2 carreras, deja 2 de herencia. Es un derecho, señor Benito, creo que es Pop, ¿no?
7: Es Jacob Barnes.
6: Ah, Jacob Barnes, muy bien. Así es que aquí viene Jacob Barnes a buscar terminar aquí el episodio con el peligroso Garlic. Jacob Barnes, nacido en San Petersburgo, Florida. Se va uno de Florida y llega otro. Este Jacob Barnes, de los que ya llegaron también a arrancar la temporada del equipo de los algodoneros, y se ha visto bien, la verdad. Aunque ahora se va, tuvo un mal relevo, pero bueno. Eso es todo, lo tienen. 2.08 la efectividad de Barnes en 15 juegos, 17 entradas, 15 ponches recetados. Para el... ¿Cómo se le puede decir a los de Florida? Floridiano no, ¿verdad? Floridense tampoco, ¿verdad? ¿Cuál sería el gentilicio, señor Benito, de un oriundo del estado de Florida? Usted que es un erudito en todo eso.
7: Nos lo llevamos de tarea.
6: ahí está el señor Ricardo, ¿no? Ricardo Carlos es maestro, catedrático. Ahorita le va a preguntar al Google, ¿no? Ya se reporta listo Barnes y aquí viene Garlic. En cualquier momento Walsh va a poder arrancar, ¿eh? Nos va a querer seguramente poner ahí. En la segunda, Benjamín Gil aquí viene con un lanzamiento en zona buena. El primer strike se lo están cantando. Aquí a Kirk Garley, que tiene fly al derecho y ruletazo a la tercera. De dos nada en el juego para Garley. Ya prepara aquí Barnes. El derecho rumbo al plato. ¡Uy, se le escapó la pelota aquí! ¡Va a anotar! Fernando, creo que se cruzaron en la señal aquí, pitcher y catcher, ¿eh?
7: Sí, era un lanzamiento muy alto. No sé si tenía oportunidad por ahí Dean Nevares de quedarse con la esférica. Lo cierto es que no alcanza a exhibir los reflejos y ya está costando este lanzamiento, vamos a llamarlo descontrolado, de Jacob Barnes, porque se permite una carrera y también el avance del hombre que estaba en la inicial hacia la segunda. 6-3 ahora la pizarra, y con la amenaza de que si pega el imparable Garlic, esto se podría complicar aún más.
6: Sí, el juego ahora 6-3. Y un lanzamiento descontrolado, pero creo que fue más que un cruce de señas, ¿no? Sin problemas anotó Córdoba, igual se movió a la tercera, a la segunda. La bola y un strike la cuenta aquí para Garlic. N. Barnes con el lanzamiento, buscando amarrarle los Barros ahí a Garlic, se quedó adentro y allá va precisamente Dine Vares, porque parece que se están cruzando las señales. Regularmente eso sucede cuando el catcher va durante el mismo turno con el lanzador, Fernando.
7: No, y además pues sabe, ¿no? Dean Nevares, que está el encuentro en un momento en donde si consigues este out, habrás dado un buen paso en pos de seguir trabajando como se debe el partido. Pero si por ahí, en un momento en donde si consigues este out, habrás dado un buen paso en pos de seguir trabajando como se debe el partido. Pero si por ahí se mantiene este ataque.

0: Stars. Decíamos su 16º juego con los algodoneros. Y aquí buscando ya terminar con el episodio ante un Kirk Garlic. Viene rumbo al plato, vamos a ver si cruzó. No, dice el umpire. No lo termina Víctor Torres por sentenciarlo. Y cuidado, porque la cuenta va al 3-2. No había, no había dado bases por bolas. Toisen, la de Walsh, fue la que marcó su salida. A entrar aquí, Barnes. Y no venderle nada, ya prepara el derecho. Viene rumbo al plato en recta. Batazo de foul aquí de Garlic. Tenía que aceptar el duelo, Garlic, lógicamente. Ahora la primera está desocupada. Está Mateo Gil esperando. Ya envasar a Garlic significaría que viniera la potencial del empate a la caja de bateo. 3-2, 2 outs. Corredor por la segunda. Ya Barnes va por Garlic. Aquí viene rumbo al plato. Ya va la línea sólida, jardín derecho. Ya se va, esa va a hacer daño. No, se la llevó allá Edwards en otra gran jugada defensiva. Parecía que iba a caer allá sobre la barda, pero vuelve a aparecer allá Edwards y consigue un importantísimo tercer out que impide mayor daño. Ha enseñado a ser un gran guante aquí Edwards. Se van ya 5.5, lo sigue ganando el Goneros, ahora 6-3.
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7: Bien, estamos de regreso, fanáticos, aquí en el Revolución, cuando en esta baja de la sexta entrada ya hizo daño Mason Martin, señor Benito, con su décimo cuadrangular de la temporada.
8: Sí, la verdad es que no le da con mucha fuerza tantas veces este Mason Martin, pero cuando lo logra saca unos obuses impresionantes, ¿eh? Un cuadrangular de esos de gente grande, la pelota que termina cayendo en la tercera hilera de los anuncios espectaculares entre el jardín derecho y el central. Es un jonrón realmente importante porque llega después de que los charros habían atacado, y lo que provoca a Martin es que ajuste la pizarra ahora 7-3 en favor del algodón.
7: Sí, no conectaba jonrón desde el 19 de mayo. Hace casi dos semanas, ¿no? En aquel primer juego ante Monclova, había sido el último para Martin. Y luego después vino Didi a conectar de imparable. Así estamos. Con Didi por la inicial y en la caja de bateo ahí. Dinevales, que rápidamente al segundo picheo roletea para doble play. 5-4-3 la vía. Tenía que llegar aquí, Fernando, alguien que agüitara la fiesta. En este caso, sin quererlo, fue Dinevales.
8: Exactamente, luego de que Didi Gregorius había conectado un muy buen imparable, ¿no? También un batazo calado que viajó bastante ahí en el jardín derecho. Pero bueno, Din aquí saca el rodado a la tercera base y con la ruta 5-4-3 se limpian las bases.
7: Y se mantiene Zach Plesac ahí del centro del diamante. El abridor hoy de los Charros de Jalisco, que por quinta entrada consecutiva ha permitido daño. Solamente colgó el cero de la segunda entrada, ¿no, Fernando? Después no ha podido colgar otra argolla.
8: Es correcto.
7: Y le han hecho 7 grandes carreras. Aquí está el batazo de Fau, el segundo strike en la cuenta para Albert Martínez, de 2-0 en el juego. Si bien es cierto, de las 7, 3 son sucias para este Zach Plesac. Ha sido el 21 de enero del 95. El derecho. Aquí viene ya rumbo al plato. Se quedó arriba el picheo. La primera pelota mala aquí para el venezolano Albert Martínez. Estamos al gonero. Le ha hecho daño a Plesa. Ya son 14 carreras que le ha hecho en 9 entradas. Tuvo salida, decíamos, de 3 y 2 tercios el 5 de mayo. Ahí también le hicieron 7 carreras. A este estelar ex guardián de Cleveland. Cuenta de 2 y 2 aquí para Martínez, que está de 2 nada con una anotada. Tumba al plato, ¿no? 3 y 2 la cuenta. Si hay oportunidad, vendría Escobedo, que hoy tiene ya doble y triple en el juego. Precisamente después de esas 7 que le hicieron los saludos el 5 de mayo, solamente ha permitido 3 carreras en 11 entradas. Sus últimas 2 salidas para este Plesac. Cuenta de 3 con 2. Rompe el contacto, sale Martínez de la caja de bateo. Con los dos jonrones que le han conectado, ya llegó a 7. Le han conectado de jonrón en 5 de sus 7 aperturas, al menos uno a este Zach Plesac. Y aquí ya viene rumbo al plato. Amarrado aquí el swing de Martínez, se le conecta de favor. Cereros está ganando 4 por 2 a Zaraperos, pero tiene los Zaraperos casa llena con un out. Sultán el 5 por 0, ya están en la octava sobre los Toros. Allá en Tijuana, la frontera más grande del mundo. Prisa que con el lanzamiento quedó bajo y lo perdió la base por bolas. Y decirlo, Fernando, es la primera que otorga en el juego Prisa.
8: Sí, pero una actuación que ha tenido de todo, ¿no? Para el abridor justamente de...
7: Ah, le marcaron, espérate, porque sí. Apelaron la jugada y lo están ponchando, Fernando.
8: Bueno, entonces ya no decimos más del trabajo de Plisac.
7: Bueno, ya no decimos nada, pero bueno, ahí queda el home run de Mason Martin. Trae una más para los Guindas, que ahora después de 6 entradas están ganando 7-3.
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10: Bien, continuamos en el Revolución. Gracias a Roberto Ríos en los controles, Héctor Pimentel, Fernando Benito, un servidor Ricardo Carlos Armijo y también todos nuestros compañeros en la oficina central de Grupo Radio Estéreo Mairán, allá en la zona centro de esta ciudad de Torreón, Coahuila. Sigue Jacob Barnes a enfrentar a Mateo Gil, que está en su segunda temporada en la Liga Mexicana de Béisbol con estos Charros de Jalisco, el oriundo del estado de California. Listo Barnes, viene hacia el plato, aquí abanica el primer strike. Mateo Gil, que va de 2-1 con un ponche ya recetado. Esto fue ante los lanzamientos de Tuki Toussaint. Sí, en la temporada pasada Mateo Gil batió para 292. Listo Jacob Barnes. Aquí roletazo, corto, más bien lento. El mismo Barnes toma y toca a Mateo Gil y por la ruta 11, Fer, se va dominado el apodado El Hijo del Papá.
8: Sí, un machucón fue el que salió del bate de Mateo Gil y rumbo a la primera base. Hasta ahí llegó rápidamente el lanzador Barnes para recoger y luego ya solamente espera que llegue el corredor para tocarlo, porque era inevitable que se encontraran ahí en la trayectoria. Primer out es el que consigue en esta parte alta del séptimo capítulo el relevista Jacob Barnes.
10: Jacob Barnes ya tiene 2/3 lanzados. El que entró desde la entrada pasada a sacar el último out con un elevado de Kai Darling. Y ya está Donnie Sands, que ahora Benjamín Gil lo ubica como bateador designado. Ayer fue el receptor Donnie Sands. Listo Jacob Barnes. Viene hasta el plato, abajo. Cuenta de 1-0. Donnie Sands, que no tiene imparable en 2 turnos. Tiene un elevado hacia jardín central y un ponche sin tirarle. Listo Jacob Barnes. Viene hacia el plato, lanzamiento alto. Y la cuenta está en 2-0. Jacob Barnes, que fue el pitcher derrotado el pasado miércoles, ¿no? En el segundo juego de la serie ante los Dorados de Chihuahua. El único que se llevaron del Revolución, el equipo chihuahuense. Listo Jacob Barnes. De costado, viene hacia el plato y aquí abanica el primer strike. Teniendo la cuenta a su favor, le hace... abanica, mejor dicho, Donnie Sands a ese lanzamiento de 95 millas. Así que la cuenta está en 2 con un strike para el bateador designado de estos Charros de Jalisco. Listo Barnes. Viene hacia el plato, aquí el batazo de línea hacia jardín central. Echa para atrás a Julián Escobedo y pegando un brinquito. Escobedo logra atrapar ese contacto que fue muy complicado, Fer, hacia el jardín del medio de ese estadio de la Revolución.
8: hace el recorrido hacia atrás Julián Escobedo y pensábamos, Ricky, que tenía dominada la situación, pero la realidad es que le llega tan rápido la pelota que lo obliga en el último instante a pegar un ligero brinquito y a estirar el brazo a lo máximo en todo lo alto. Afortunadamente para él y para la causa Guinda, pues sí se quedó con la pelota. Ya cayó el segundo tercio.
10: Ya Jacob Bounce a punto de cerrar ese inning, pero obviamente con estos charros no te puedes dar el lujo de tener esa confianza, ¿no? En cualquier momento puede explotar esa poderosa ofensiva el cual tiene el equipo jalisciense. Yonesui Fargas, el cual debutó en la Liga Mexicana de Béisbol con los Zarapeos Saltillo, ahí jugó dos temporadas. Aquí el roletazo que parte el diamante en dos, a pesar del esfuerzo del parador en corto Didi Gregorius, no logra llegarle y esta se va libre de sencillo hacia Jardín Central. Así que ya se estaciona sobre el inicial Fargas, su primer indiscutible del encuentro, y viene a la caja de bateo Alfredo Hurtado, el cual tampoco tiene imparable en este compromiso, Fer.
8: Sí, hay que tener un poquito de cuidado y eso va para Jacob Barnes. La ventaja de Algodoneros en este momento es positiva, es buena. 7-13 es el score, es decir, 4 es lo que tiene arriba el conjunto Guinda. Por lo tanto, hay que tratar de cuidar precisamente esa diferencia para que el partido no se te complique en los últimos innings. Aquí le falta tan solo un out a Jacob Barnes para colgar un nuevo cero.
10: Sí, para colgar un nuevo cero. Aquí está listo Jacob Barnes. Viene hacia el plato. Lanzamiento aquí por la zona buena ante el sonorense Alfredo Hurtado, el oriundo de Aguaprieta, Sonora. Cuenta igualada para Alfredo Hurtado. Una bola, un strike, hay dos out. Por primera, Yonesui Fargas. Listo Jacob Barnes. De costado. A punto de venir hacia el plato. Lanzamiento, no. Fargas hacia segunda. El tiro de Dine Vares, imposible. Ahí se le escapa la pelota a Didi Gregorius y Fargas llega libre en tercera. Así que anótenle otro error a Dine Vares, porque hizo su mal tiro hacia segunda. Ahí asistió Didi Gregorius. Inclusive fue el contacto entre Fargas y Gregorius, Fer. Pero esto no impidió que el puertorriqueño llegara a la antesala.
8: Y es otro tiro corto, Ricky. Le falla el tema de la distancia cuando se incorpora desde su posición a Dean Nevares. Y no puede medir el bote. Por ahí Didi, la pelota se escurre y se va al jardín central. Y luego nos dio algo de risa porque en el momento en que se barre y se levanta desesperado, Fargas atropella, ¿no? A ¿sí? Gregorius no le importó rumbo a la antesala, pero bueno, así son las cosas.
10: Oye, hasta inclusive ofreció disculpas Fargas. Aquí el roletazo por parte de Hurtado. Toma el parador en corto Didi Gregorius, va hacia primera y por la ruta 6-3 es dominado Alfredo Hurtado. A pesar del imparable, huelga la argolla Jacob Barnes. 6 entradas y media ya son historia en el Revolución. La pizarra indica que Unión Laguna está venciendo a Jalisco 7-3.
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10: Bien, continuamos en el Revolución para llevarles a cabo la parte baja del séptimo episodio. Vendrá a batear por los Algodoneros noveno, primero y segundo en la tanda ante un nuevo lanzador. Se trata de Stephen González, el nuevo lanzador por parte de los Charros de Jalisco. Así que ya fue todo para Plisak, el cual lanza pelota de 6 entradas, en el cual recibe 7 carreras, de las cuales 4 solamente fueron limpias. También aceptó 7 imparables, no otorgó pasaporte, ponchó a 3 oponentes, golpeó a un rival, y así fue la situación, el andar de Zach Plisak, que ahorita en estos instantes sería el pitcher derrotado, cuando está Stephen González enfrentando a Julián Escobedo. Lanzamiento, bola la primera, una bola y 0 strike para el jardinero central de estos algodoneros de Unión Laguna. Listo González, hace el plato, abanica el segundo strike, el primero mejor dicho, cuenta igualada para Julián Escobedo en una bola, un strike. Julián Escobedo que tiene un doblete y un triple conectado, además de buenas jugadas a la defensiva. Aquí el machucón de foul hacia atrás y ya tiene 2 strikes en su cuenta. Stephen González, entonces, ya también lanzándole en varias ocasiones a estos algodoneros. Listo el zurdo, de costado, viene hacia el plato. Aquí eleva a Julián Escobedo de foul. Continúa la cuenta en 2 bolas con 2 strikes para Julián Escobedo. Se está jugando la parte baja de la séptima entrada. 7-3 están ganando los algodoneros. Listo González, viene hacia el plato. Aquí el roletazo que se abre de foul por el lado derecho. Stephen González, el oriundo de San Diego, California. Mide 2 metros y pesa 97 kilogramos. Él nació el 8 de julio de 1994 y tiene el número 56 en su espalda. Listo González, aquí el machucón, tiene que atacar Hurtado, pero se abre de foul. Ya había levantándose el receptor de los Charros, pero ya toma Doña Blanca en terreno de foul. Y así que se tiene que regresar Julián Escobedo, que el cual también ya había llegado hacia el inicial, Fer.
7: Sí, la verdad es que difícilmente esa pelota se iba a quedar en terreno bueno. Nada más ahí, por las dudas, ¿no? El catcher Alfredo Hurtado vigiló justamente la pelota para, pues, que no se presentara eso de que se pudiera regresar.
10: Exactamente. Así que aquí se hace una pausa ya para regresar a su ubicación Julián Escobedo por el lado de los zurdos. Y esperar el siguiente lanzamiento del californiano Stephen González, el cual presenta, viene hacia el plato, lanzamiento, ¿no? Dice el señor Víctor Torres que es la segunda pelota mala. 2-2 la cuenta para Julián Escobedo. Ahí con el pitch com se tapa un poco la cabeza con el guante Stephen González y ahora sí, hace el plato y aquí abanica el tercer strike y se va ponchado Julián Escobedo, Fer.
7: Sí, un lanzamiento de solo 76 millas, es decir, no llevaba mucha velocidad. Y sin embargo, lo que confunde aquí a Julián Escobedo es que la pelota baja un poquito, pero no lo suficiente, se queda algo arriba, lo que provoca que en el camino de su swing pues no encuentre la posibilidad de hacer contacto. Así inicia su relevo Stephen González, ponchando a Julián Escobedo.
10: Ponchando a Julián Escobedo cuando viene Edward Olivares, el venezolano, el cual hoy está debutando. El día de ayer se anunció la llegada de Edward Olivares, jugando jardín derecho. Listo Stephen González, hace el plato, arriba. Segunda pelota mala para Edward Olivares, el cual ahí está rápidamente mostrándose, ¿no? Esperemos que, o más bien los algoneros esperan que sea una buena adquisición y que aporte, ¿no?, a una ofensiva que ha sufrido enormidades en esta campaña. Cuenta de 3 bolas y 0 strike para Olivares. Listo, Stephen. Vienes al plato y aquí le canten el automático.
12: De inicio, Ricky, la responsabilidad que le dieron en este debut, ¿no? A Edward Olivares llega y vas, ¿sabes qué? Vas a hacer el primer bat.
10: Sí, fíjate.
12: No es sencillo asimilarlo, ¿eh?
10: No, no es sencillo para nada. Lanzamiento, aquí el roletazo. Viene ahí el parador en corto, Mateo Gil. Va hacia primera y de un bote. Ahí toma Jared Walsh. Buena jugada por parte del hijo del papá Fer, que muestra sus habilidades ahí en las paradas cortas y realiza otra buena jugada.
12: Sí, va al fondo del abanico. Mateo Gil se desliza, ¿no?, como recurso para hacer el fildeo. Y después, medio incorporado, sabe que no le va a alcanzar el brazo para enviar el tiro de aire al inicial. Así es que lo intenta con un bote y esto le favorece justamente en el fildeo a su compañero Jared Walsh en la inicial. Un gran out el que convierte justamente Mateo Gil.
10: Sí, un gran out el que convierte Mateo Gil, porque no, para nada, no fue fácil, ese roletazo por parte de Olivares. Pero resolvió bien deslizándose y después de un bote llegar su tiro hacia el inicial con Jared Walsh. Ahora está en la caja bateo Alder Lara, que no tiene imparable, pero sí ya tiene la producción. Alder Lara, Dine Vares y Emanuel Rivera son los tres únicos jugadores de Algodoneros que no se han podido envasar. Listo, González, de costado, viene hacia el plato. Aquí abanica el segundo. Cuenta de una bola con dos strikes.
12: A veces hablamos, Ricky, de la importancia de la producción de los hombres que integran los primeros lugares en el line-up. Pues por lo menos en el juego de hoy, primero, segundo y tercero han producido, creo que 5 de las 7 carreras que tiene,
10: sí,
12: Algodoneros.
10: Sí, exacto. Cuando aquí el machucón de foul por el lado de tercera. Sí, sí, porque aquí vemos que Olivares ya produjo 2. Alder Lara 1, 3. Y Drake 4. Entonces son 4.
12: Alder Lara tiene 2.
10: Tiene 2. Listo, González. Lanzamiento picado. Buen mascoteo de Hurtado. No hay problema, no hay gente en los senderos. Cuenta de 2 bolas, 2 strikes. Hay 2 outs para Alder Lara. Listo, González. De costado, vienes del plato y aquí abanica el tercer strike. De 1, 2 y 3, Stephen González retira esta entrada. Ya se van 7 entradas completas de Juan en Revolución. La pizarra continúa a favor de los algodoneros. 7-3.
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10: Octava entrada. Sí, señores, llegamos a la octava entrada y con ello un nuevo lanzador de los algodoneros. Se trata de Omar Araujo. Así que Jacob Barnes lanzó por espacio de 1 entrada y 1/3 labor, el cual enfrentó a 5 bateadores legales, permitió un imparable y también en su actuar también ahí se cometió un error. Entonces ahí la... los números de Jacob Barnes. Y ahora Fernando Tatis jala por Omar Araujo, el segundo relevista que utiliza en ese compromiso. Noveno, primero y segundo en la tanda de los Charros de Jalisco. Fuentes, Córdoba y Wilansky. Esto, Omar Araujo se está jugando la parte alta el octavo episodio. Amar Araujo hace el plato, arriba. Josh Fuentes, que batea para 216 en la campaña, 9 carreras producidas, hasta el momento ha conectado un cuadrangular y también ha conectado 21 imparables. Listo, Araujo, vienes al plato, aquí hace abanicar a Josh Fuentes, exjugador de, también de los Leones Yucatán, Fuentes, y que ya se ha establecido con estos Charros de Jalisco. Listo, Araujo, vienes al plato, aquí conecta hacia jardín central y derecho, va a picar de imparable, ahí rápidamente ataca Julián Escobedo a regresar hacia el cuadro, así que anótenle el segundo imparable para Josh Fuentes en este encuentro, Fer.
7: Y así comienza la labor de Omar Araujo, que ojalá no se nos ponga nervioso, es apenas el primer hombre que enfrenta, sí le conecta el imparable, pero tiene este colchón de 4 carreras para no sentir en este instante algo de presión, más bien que se concentre, que empiece a sacar outs, que trabaje debidamente a los oponentes. Ya el partido es adulto, entonces se necesita como que el último estirón, ¿no? Ya para poder sacar el resultado.
10: Sí, ya tienes 6 outs, ¿no? Para sacarlos. Obviamente no recibir o no verse alcanzados por estos Charros de Jalisco. Hasta el momento es de 4 anotaciones la diferencia. Allen Córdoba, que va de 3-2 en este compromiso, hacia el plato Araujo, levanta de foul, por el lado derecho de foul. Y la cuenta se iguala para Allen Córdoba en una bola con un strike. Córdoba, que batea para 321 en la campaña, ya ha producido 16 carreras, 3 cuadrangulares conectados. Ayer se voló la barda ante Thomas McEnroy. Aquí roletazo de botes. Toma, viene Alder Lara. Él mismo toca la segunda. Pase a primera con Drake. Doblemente espectacular. Doblemente efectiva. Que suenen los tambores. Porque los algodoneros acaban de realizar la doble matanza. 443 la vía. Y se le esclarece el panorama a Omar Araujo, Fer.
7: Bien colocado aquí Alder Lara. Y aparte, la dirección del batazo le favorece además para hacer la jugada de doble play, porque en el momento en que toma la bola estaba a medio metro la colchoneta, así es que se va a pisarla y después un buen disparo al inicial para de esta forma concretar de una manera fugaz un par de outs, y esto claro que le ayuda bastante al relevo de Omar Araujo.
10: Sí, le da esa confianza, ¿no? Que tampoco no ha vivido, pues quién, usted diría, ¿no? La mayoría de los lanzadores no vive en su mejor momento en esta campaña. Aquí ya tiene a Michael Winlansky en 0 bolas con 2 strikes. Winlansky, que no tiene imparables, pero ya tiene una producción el estadounidense. Y segunda base de estos Charros de Jalisco. Listo Araujo, viene hacia el plato. Aquí atrasado de foul por el lado derecho. Y la cuenta continúa en 0 bolas con 2 strikes. Se está jugando ya este tercer juego de la serie. Se volverán a enfrentar estas dos novenas. Recordar que contra los equipos de la zona sur, de la zona norte, perdón, se juega en 3 ocasiones. Ya sea 2 de local, una de visita o viceversa, ¿no? 2 de visita o una de local. Listo Omar Araujo, de costado, viene hacia el plato, aquí levanta. Ahí en terreno de foul, va en busca de ellos Dine Vares y de canasta logra atrapar ese elevado en terreno de foul. Por el lado derecho, enfrente del dugout visitante. De 1, 2 y 3, retira la entrada Omar Araujo. 7 entradas y media de juego, ya finalizan en la revolución. Y la pizarra dice que los algodoneros vencen a los Charros, 7 carreras a 3.
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10: Bien, continuamos en el Revolución, listos para llevarles a cabo la parte baja del octavo episodio. La pizarra está a favor de Unión Laguna 7-3, que ya están cerca de llevarse ese triunfo, a 3 outs del triunfo, pero obviamente esperamos a ver qué dice la ofensiva visitante. Vendrá a batear por Argoneros Jared Drake, Emmanuel Rivera y Mason Martin, tercero, cuarto y quinto en primera instancia de estos Algodoneros. Ya este nuevo lanzador, Rafael Córdoba. Rafael Córdoba es el nuevo lanzador por parte de estos Charros de Jalisco. Córdoba, el oriundo de Yuma, en el estado de Arizona, allá en los Estados Unidos. Rafael Córdoba nació el 16 de noviembre de 1994, mide 1.93 y pesa 79 kilogramos. Aquel batazo de Yadid Drake que pica de imparable hacia jardín izquierdo, así que anótenle otro sencillo, dos en total en este compromiso para el cubano naturalizado mexicano Yadid Drake. ¿Ver?
12: En sus primeros dos turnos del partido, ponche y rodado a las paradas cortas, pero en los dos siguientes, imparable productor al jardín central y ahora contundente hit al jardín izquierdo. Entonces, es una noche ofensiva bastante interesante para este Yadid Drake, uno de los últimos refuerzos de Algoneros que parece ir encajando bien en la ofensiva del equipo.
10: Sí, ha encajado bien desde antier que debutó. Se ve el compromiso, ¿no?, de que el querer desforrar a Doña Blanca. Aquí el batazo que se va de imparable y se va hasta el fondo del parque, hacia el jardín izquierdo. Vuela sobre los senderos Drake y llega hacia la tercera. Limpio doblete por parte de Manuel Rivera, que no esperó mucho, y al primer envío de Rafael Córdoba pega ese extra base acá en el rincón del diablo del jardín izquierdo, Fer.
12: Claro que más carreritas ayudan bastante, ¿no? Para ya de una vez enfilarte a conseguir el resultado y también asestarle un golpe desmotivador al oponente. Y vaya clase de relevo en el comienzo para este Rafael Córdoba. Dos hombres y dos batazos contundentes. Y por eso Unión Laguna tiene ya a par de elementos en posición de anotar y sin outs.
10: Sí, a par de elementos. Importante de la Unión Laguna incrementar aún más su ventaja. Sí, usted lo dirá, ganan por cuatro, pero ante los Charros de Jalisco y ante otro cualquier rival, no te debes de confiar nunca.
7: 1.38 la efectividad de Córdoba, que había permitido solamente dos carreras en 14 entradas, en 3 entradas de labor.
10: 3 entradas de labor, sí, muy efectivo Rafael Córdoba. Aquí abanica el primer lanzamiento Mason Martin e inmediatamente Hurtado detectó que estaba abriendo algo Yadid Drake en la antesala e hizo su tiro, pero llegó a tiempo el jugador de Algodoneros.
12: ¿Ya viste quiénes están en la tercera base? Drake y Josh.
10: Drake y Josh. Se está dando eso.
7: ¿Y esos quiénes son, Fernando?
10: Lanzamiento abajo.
12: Personajes de una muy popular serie que de los 2000 y feria, ¿verdad?
10: Sí, estadounidense, sí, exactamente.
12: George era un gordito muy simpático.
7: Sí, ya me acordé.
12: Y Drake era Drake Bell, sí, que es cantante también.
10: Drake y Josh. Ahí está. Hacia el plato Córdoba, abanica el segundo strike Mason Martin.
12: De hecho, son sus nombres originales, ¿no? Sí. Porque es Josh Peck,
10: ¿verdad? Exactamente.
12: Gordito, pero luego adelgazó y dio el cambiazo.
10: Exactamente. Mason Martin, que va de 3-1 en este encuentro, y ese imparable fue cuadrangular por todo el jardín derecho y central en el sexto capítulo de Mason Martin, el cual ya llegó al doble dígito de cuadrangulares. Aquí abanica el lanzamiento. Ahí Hurtado hace efectivo el out con su tiro hacia el inicial, así que por la ruta 23 y el ponche para Mason Martin, Fer.
12: Sí, aquí no puede aportar Mason Martin y me imagino que se va contrariado, ¿no? Por este tema de que, caray, el escenario era único para dar un batazo por cualquier lado y producir una más, pero pues no puede encontrar nada en su último swing y con esto entrega el primer out, ponchándose y después con este tiro del receptor a la inicial. ¿Sabes? Hay momento de diálogo ahí en el montículo por parte del equipo.
7: ¿Sabes cuál es la situación, Fernando? Que ahora te doy la razón, en algunos sentidos, es cómo se poncha Martin. Un lanzamiento al suelo completamente, con lo que lo terminaron engañando, y se está llevando su ponche número 31 en lo que va del mes. O sea, uno por día prácticamente tiene este Martin, que desde que había conectado su último cuadrangular, ya decíamos el día 19 de mayo, este es el ponche número 14 que recibe. Estamos hablando en 10 juegos.
10: Sí, exactamente. Es por ello que ayer también se dio un descanso, ¿no? De Mason Martin, ayer no estuvo en el encuentro, no lo jugó. Y ahora regresó, sí, ya con un cuadrangular conectado, pero sigue, ¿no? Ese problema, ¿no? De ser ponchado. Cuando aquí le van a dar la base intencional a Didi Gregorius ante el abucheo por parte de la afición. Así que la casa se va a llenar de algodones para venir a enfrentar a Dine Vares que va de 3-0 en este compromiso.
12: Y que ya tiene un rodado para doble play. Eso es justamente lo que van a buscar con él.
7: Sí. A lo mejor aquí puede responder Tatis con un...
10: Emergente.
7: Emergente, ¿no? Y como zurdos, pues nomás tiene a Edgar Robles, ¿no?
10: Sí.
7: O a Isan Díaz.
10: Exactamente. Pero al parecer creo que sí es Dine Vares el que está hasta el momento en el círculo de espera.
7: Sí, le va a completar porque... Sí,
10: exactamente.
7: Dine Vares iba al círculo de espera porque no sabía que le iban a dar la base a, a Didi Gregorius.
10: Sí.
7: Pero entonces, vamos a ver, parece ser que sí va a ir Dine Vares a la casa.
10: Sí, exactamente. Cuando ya le completan la base intencional a Didi Gregorius, ya va trotando hacia la inicial. Casa llena para los algodones, algodoneros. En tercera, Yardy Drake. En segunda, Manuel Rivera. En primera, Didi Gregorius. Y en la caja bateo, Dine Vares, que tiene, no tiene imparable en tres turnos, además de un roletazo para doble matanza. Aquí un momento muy importante para él, dar ese batazo efectivo, quitarse esa presión de no pegar imparable hasta el momento en ese compromiso. Listo, Córdoba. Vienes al plato y aquí alcanza a machucar de foul hacia atrás y la cuenta se le abre en cero bolas con un strike. Hay un out en esta octava entrada en su parte baja. Dine Vares, que batea para 269 en la campaña. El día de mañana, Algoneros iniciará la serie en Monclova ante Acereros. Listo, Rafael. Hacia el plato y ya lo tiene en el 0 y 2 porque volvió a conectar de foul hacia atrás. Ya lo tiene a su cuenta a favor Rafael Córdoba. Aquí los algoneros a tratar de dar más carreras, dar ese colchón a su lanzador, que al parecer es Fabián Cota el que va a venir en la novena. Aquí el batazo atrasado de foul hacia el lado derecho. Sí está Rafael, más bien está Fabián Cota el zurdo, y un derecho también está ahí en el bullpen de algodoneros.
12: Parece Matt Foster.
10: Matt Foster, sí. Entonces Matt Foster y también Fabián Cota es el que está ahí también con sus tiros. Cuenta para Nevares en cero bolas con dos strikes. Listo, Córdoba. Vienes del plato. Aquí el roletazo que se va de imparable hacia el jardín izquierdo. Aquí va a traer una carrera más los algodoneros con este sencillo productor de Dine Vares, que hace anotar a Yadid Drake. Y los algodoneros, Fer, ya lo ganan 8-3.
12: Pues no le funciona en lo absoluto la estrategia al alto mando de estos charros. Y me refiero a Benjamín Gilde. Darle el pasaporte intencional a Didi para enfrentar a Dine Vares, porque este último responde con un batazo bien conectado entre el hueco de tercera y las paradas cortas. Es imparable productor y los algodoneros están ampliando su diferencia a 5 carreras. 8-3 el score.
7: No había conectado de hit con casa llena en la temporada Dine Vares. En su sexto turno fue su primer imparable, repito, con las bases repletas.
10: Ahí está la estadística, entonces ya queda que solamente Alder Lara, que es el único de algodoneros que no logró envasarse en este encuentro.
7: Pero tiene dos producidas.
10: Lanzamiento de Córdoba abajo, cuenta para Alder Martínez en una bola con cero strike. Al Martínez. Juan no ha pegado de imparable. Se envasó por medio del error de Mateo Gil ante un roletazo y después se fue dominado por la vía 6-3. Y en su último turno al bat se fue ponchado sin tirarle. Cuenta para él en 2 bolas con 0 strike. Checa corredores Rafael Córdoba. Saca el pie de la placa, rompe el contacto. No se pone muy bien de acuerdo con ese pitch comp. Con el subreceptor Alfredo Hurtado, el cual le pide que venga, que haga su lanzamiento en la zona correcta. Ahora sí presenta la de 108 costuras. Viene Córdoba hacia el plato. Aquel batazo que se va de imparable hacia Jardín Central. Aquí va a traer otra carrera Unión Laguna con ese sencillo productor de Adel Martínez. Y los algoneros, Fer, ya tienen 9 carreras a su favor.
7: Pues esto ya parece carrusel, Ricky, ¿no? Uno batea y los demás corren así, como sincronizados. Qué positivo es que la ofensiva de Unión Laguna sí esté apareciendo como es debido en el partido de este domingo, ¿eh? Y me parece que ante cualquier lanzador han podido mostrar que pueden conectar los batazos. Ojalá que sea el inicio de encontrar regularidad en ese aspecto cuando está saliendo el coach de picheo de estos charros para platicar con Rafael Córdoba, porque vaya si ha sufrido, ¿no? Finalmente es Benjamín Gil el que sale para pedirle la pelota y es que pues para nada pudo responder, ¿no? Para sacar outs en este caso Córdoba.
13: Sí, a 2 carreras permitidas que eran las mismas que Córdoba ha permitido en 13 entradas. Platicábamos al arranque de la semana que tras el mal inicio que había tenido o que ha tenido Algodones en la temporada, o que tuvo Algodones en la temporada, el martes era un buen día para empezar a pensar en resurgir, en levantar en el standing, ¿no? Estás por terminar una semana que puede ser de 3-3. Ayer platicábamos, Fernando, de ir pensando ahorita en el cuarto lugar más o menos del standing ante la situación de que tienes 10 de ventaja o 10 de desventaja en relación a los 3 primeros lugares. Uno de ellos son los Charros de Jalisco. Creo que esa es la mentalidad que se debe tener en un resurgimiento para Algodoneros, porque yo lo voy a tomar así, lo platicábamos, ¿no? La temporada para Algodoneros reinició el pasado martes.
10: Exactamente, y el martes pudieron vencer a los Dorados, pero pues después vinieron estos Charros de Jalisco, y a pesar que el pasado viernes estuvieron cerca de igualar la pizarra, no han podido no establecerse, no han podido sacar esas victorias por una u otra cuestión, que lo principal ha sido pues el picheo, que ya ha estado mejorando, pero el bateo también. Pues quítate que ahí te voy, ¿no? Ahí también empieza a aparecer.
13: Viene a relevar Isaías Félix.
10: Isaías Félix, exactamente.
13: Este zurdo que es de Ciudad Obregón, pero radica aquí en la comarca lagunera.
10: Sí.
13: Era de Unión Laguna, aquí se quedó. Y empezó el verano jugando la Liga Dominical de aquí de la comarca lagunera, mi estimado Ricardo, con el equipo de Cuadraje.
10: Sí, exactamente. Precisamente estamos platicando de él el pasado viernes, mi hermano Donaldo, que lo conoce. Este lanzador zurdo, Isaías Félix, el cual no tiene victorias ni derrotas, apenas ha lanzado 3 entradas y 1/3 labor en esta campaña. Aquí el lanzamiento picado, para fortuna de Hurtado, le quedó adelante la bola. Es por ello que no se aviva Didi Gregorio a irse hacia home.
13: La temporada pasada jugó para Unión Laguna solamente 2 juegos, ¿no? Y ahora ya con los Charros tiene 3.
10: Tiene 3, exactamente.
13: Zurdo de velocidad, pero suele tener el descontrol.
10: Exactamente, Isaías Félix. Listo el zurdo. De costado, viene hacia el plato, aquí un medio swing, pero que se abre de foul por el lado de tercera base. Isaías Félix ya tiene en cuenta de 1 bola, 1 strike para Julián Escobedo, el cual batea para 235, 13 carreras producidas y ya ha conectado 3 cuadrangulares en esta temporada del 2026.
13: Y 2 de ellos con casa llena.
10: Exactamente. Y aquí checando, también 7 de los 9 bateadores de Algodoneros han producido al menos 1 carrera en este compromiso. Julián Escobedo no ha producido. A pesar que ya se ha envasado por medio del doblete y del triple, que ha anotado carreras, pero no ha producido Julián Escobedo. Cuenta para él en dos bolas con un strike. Casa llena para los algodoneros. Listo el zurdo. De costado. Viene hacia el plato y aquí le cantan el segundo strike. Dos bolas, dos strikes. Sí, porque Olivares ya produjo dos. Alder Lara dos. Yadier Drake una. Emmanuel Rivera no ha producido, es uno de los que no ha producido. Martin con el cuadrangular ya produjo una. Cuando aquí abanica el strike Julián Escobedo. Y por segunda ocasión en el juego se va ponchado, Fer.
7: Un swing así como sin ganas, ¿no? La verdad es que tomó una mala decisión aquí Julián Escobedo. El lanzamiento era demasiado abierto y aún así quiso alcanzar la pelota, en este caso el noveno en el orden de los algoneros. Se entrega pues Escobedo el segundo out. La casa continúa llena y viene ahora a tomar turno el debutante Edward Olivares.
10: Edward Olivares, el cual Isaías Félix le lanza el primero bueno. Así que la cuenta está en cero bolas con un strike. Importante el out para Isaías Félix. Aquí nuevamente le hace el swing y no encuentra más que la brisa. Cero bolas con dos strikes para Edward Olivares, el cual está debutando en este encuentro. Es su primera experiencia en la Liga Mexicana de Béisbol, en México sobre todo. De este venezolano hacia el plato aquí. Bueno, el mascoteo de Hurtado. Primera pelota mala para Olivares. Una bola, dos strikes. Más bien siete de los bateadores han producido al menos una. Solamente Julián Escobedo y Emmanuel Rivera no han producido. Y no van a producir, bueno, al menos que pase ahorita algo y que vuelva a batear Emmanuel Rivera. Lanzamiento alto.
13: Ya no digas más.
10: Cuenta igualada para Edward Olivares.
13: Pellízcalo, Benito, por favor.
10: Dos bolas, dos strikes para el debutante jugador venezolano. Listo Isaías Félix, de costado, viene hacia el plato, adentro. Tercera pelota mala para Olivares. Lo tenía en cero bolas con dos strikes Isaías Félix. Y ya lo tiene en tres bolas con dos strikes. Hay dos out. Sigue la casa llena de los algodoneros. Por tercera, Didi Gregorius. En segunda, Dine Vares. Y en primera, Albert Martínez. Aquí pide tiempo el receptor. Se lo concede Víctor Torres, el umpire principal. Y ahora sí que venga el siguiente lanzamiento. Listo el zurdo. De costado. Tienes el plato. Aquí abanica el tercer strike. Y se va ponchado Edward Olivares. Vale, con los brazos en alto, y se es Félix, le pide dos tercios, Benjamín Phil, y se los concede. A pesar de que los algoneros ya incrementan la ventaja, y después de ocho entradas completas de juego, derrotan ahora a los Charros de Jalisco, 9-3.
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28: Y bien, de regreso, fanáticos, aquí al Revolución. La alta de la novena entrada, Fabián Cota en el centro, el diamante. De regreso, fanáticos, aquí al Revolución. La alta de la novena entrada, Fabián Cota en el centro, el diamante. 2-2 la cuenta aquí para Garlic.

0: Lo cierto es que pues debe de evitar, ¿no?, que se envasen sobre todo los elementos de estos charros para que precisamente no pase apuros. A enfrentar ahora a Cota a Mateo Gil.
1: Sí, de 3-1 con un ponche en el partido, Mateo Gil. Y abrió Fabián Cota dándole la base por bolas a Jared Walsh. Están a 2 outs del triunfo los algodoneros. De quedarse con el último juego de esta serie, sería importante, ¿no?, contra estos charros. Por la tercera, retazo, el segundo, el primero, en la primera, el segundo. ¿Y por qué te conformas con uno cuando pueden ser dos? Por la vía larga, 5-4-3, el doble play, señor Benito. Este tercer juego tiene nombre y apellido.
0: Y hay que darle su reconocimiento a los algodoneros, porque checando el line-up de los charros, el manager Benjamín Gil realmente no descansó a muchos titulares. Es decir, le interesaba llevarse la confrontación completa. Pero Unión Laguna peleó desde el principio, fue trabajando el partido. Me gustó bastante el picheo de personalidad de Toki Susain. Y también la ofensiva, que al principio aprovecha errores del rival, pero que después también se muestra contundente dando los batazos debidos. Es un triunfo importante, hace que la semana se termine en 500 en lo que concierne a la marca de ganados y perdidos. Y también, pues, es un aliciente para lo que viene. Necesita algodoneros motivarse. Este triunfo puede servir.
1: Sí, indudablemente que sí. Le rompe los charros una cadena de 5 victorias de manera consecutiva. Y en el número 15, la victoria para los algodoneros, estimado Ricardo.
2: Sí, aquí importante, ¿no? Cada triunfo obviamente va a repercutir en la confianza. Y eso es lo que se trata, ¿no? De los algodoneros, el poder que tan siquiera hayan perdido la serie ante los Charros Jalisco, pero que al final de cuentas se fueron iguales en derrotas y victorias en esta instancia como local. Importante el día de mañana iniciar allá en Monclova, donde pues ya lo hemos visto que de visitante pues juegan de otra manera.
1: Sí, así es que aquí hay que resaltar, creo, la muy buena labor de Toki Toisen, que se anota su tercera victoria de la temporada, lanzando 5 entradas y 2/3 apenas. 4 imparables y 3 carreras, 2 de ellas limpias. Así es que, pues él se lleva la victoria. Jonrones hoy de Mason Martin y de Gregorios. Y creo que algodoneros hoy fue sumamente certero. O sea, fue un equipo que a la hora cero pudo cumplir y se lleva la victoria. Le da satisfacción a esta afición. Mañana los algodoneros arrancan serie en Monclova a partir de las 7:30 de la tarde. Siga a Aarón Arguijo y Grupo Radio Estéreo Merán. Y el viernes estaremos de regreso aquí cuando el Godero reciba a Caliente Durango. ¿Quién es el más valioso, Fernando?
0: Es Toisen.
1: Ah, Tiki Toisen, creo que muy merecido hoy Toisen por llevarse la victoria en una gran, gran labor. Gracias a Ricardo, Carlos, Fernando Benito, Roberto Ríos, servidor amigo Héctor Pimentel. Desea que pase el resto de la noche de la mejor manera. Gracias, compromiso.
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2: 9 de la noche con 25 minutos. La temperatura es 26 grados.

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0: 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Con 32 minutos. La temperatura es 26 grados.

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1: 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La temperatura es 26 grados. 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
1: 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Un concepto de MBS Radio. 9 de la noche con 37 minutos. La temperatura es 26 grados.

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1: 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Con 45 minutos. La temperatura es 26 grados.
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2: 9 de la noche con 52 minutos. La temperatura es 26 grados.

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0: Bienvenidas y bienvenidos a La Hora Nacional. Hoy vamos a tener para todos ustedes historias sobre cultura, medio ambiente, inclusión y la vida cotidiana de nuestro país.
1: Sí, y vamos a empezar con música de Cecilia Rivera, conocida como Tafate. Ella es compositora, poeta y activista mazateca de la región Cañada de Oaxaca.
0: Además, conoceremos cómo se arma el vehículo Olinia, el proyecto del auto eléctrico mexicano que apuesta por una movilidad más limpia y sustentable.
1: En el marco del Día Mundial del Medio Ambiente y del Día Mundial de la Bicicleta, hablaremos sobre acciones que impulsan el cuidado del planeta y la inclusión social.
0: Hablaremos con Manuel de la Torre, creador del Paseo a Ciegas, una iniciativa que desde hace más de 20 años permite que personas con discapacidad visual hagan recorridos en bicicleta acompañados por ciclistas voluntarios.
1: También vamos a platicar con la doctora Mariana Núñez Vespalova sobre el encuentro de arte textil, decorativo y utilitario original mundial social. Ahí, artesanas y artesanos mexicanos exhibirán piezas inspiradas en el Mundial 2026, mezclando tradición, creatividad y cultura popular.
0: Y en nuestros espacios de servicio les contaremos sobre la jornada notarial en la Ciudad de México para explicar los beneficios y apoyos disponibles para la ciudadanía. Así que comenzamos.
1: Hoy empezamos el programa con música de Cecilia Rivera, alias Tafate, que es una artista mazateca originaria de la región de la Cañada Oaxaqueña. Vamos a ver y escuchar una de sus canciones.
2: Hola, ¿qué tal? Mi nombre es Cecilia Rivera Martínez, Tafate y Momo García. La canción que vamos a presentar a continuación se titula Respira y sigue adelante. Está en lengua mazateca. Estamos en La Hora Nacional.

0: Buscando una movilidad más limpia, México está impulsando proyectos innovadores como Línea, que es un auto eléctrico diseñado con enfoque ecológico y tecnológico.
1: Este vehículo es una apuesta para reducir emisiones contaminantes y avanzar hacia un futuro donde el transporte sea más eficiente y sustentable. Vamos a ver y escuchar una cápsula sobre este proyecto.
2: México ha movido al mundo con destreza inigualable, con mentes y manos que dominaron la ingeniería para cuidarnos, que levantaron torres hacia el cielo y que le dieron color a nuestra vida. Con esa herencia, hoy trazamos un nuevo rumbo. Escuchando a quien da vida a la ciudad, a quien conoce el camino y a quien necesita movilidad accesible. Olínea es un proyecto construido por científicos de las mejores universidades del país, resultado de un método preciso y una visión compartida basada en las mejores prácticas.
3: Definimos la identidad y la experiencia. Cada superficie y cada volumen están pensados para que el vehículo conecte con las y los usuarios.
4: Desarrollamos el chasis y la arquitectura física para superar las pruebas de seguridad y de desempeño.
5: Gestionamos sistemas de calidad ambiental, de salud y seguridad en el trabajo para la mejora continua de Olínea en un sistema de gestión integral.
6: Anticipamos cualquier riesgo aplicando pruebas y metodologías preventivas para lograr un producto seguro, sin fallas y bajo la normativa aplicable.
7: La planta preparamos todo para que la producción sea eficiente, repetible y escalable.
8: Coordinamos la cadena de suministros y cuidamos de cada eslabón del proyecto para tener una producción precisa y con el mejor costo.
2: El ingenio ya lo teníamos. Hoy lo convertimos en nuestro motor. La energía que nos pone en marcha.
1: Hay proyectos que no solo transforman ciudades, sino también la forma en que entendemos la empatía y la inclusión. Hoy vamos a hablar de una iniciativa en la que personas voluntarias prestan sus ojos para que alguien más vuelva a sentir la emoción de pedalear.
0: Se trata de Paseo a Ciegas, una asociación civil que desde hace más de 15 años hace recorridos en bicicletas tándem, ya saben, estas bicicletas como dobles, para personas con discapacidad visual. Hoy nos acompañan Manuel de la Torre, que es el fundador de esta iniciativa, y Lola del Ángel, una usuaria de Paseo a Ciegas. Bienvenidos a La Hora Nacional. Qué gusto que estén con nosotros.
9: El gusto es nuestro.
10: Muchas gracias. Gracias por invitarnos.
1: Al contrario, nosotros felices de que estén aquí con nosotros. Y quisiéramos saber, Manuel, ¿cómo fue que nace Paseo a Ciegas? ¿Qué te motivó? ¿Cómo entendiste que no nada más era andar en bicicleta, sino una manera de transformar muchas cosas y muchos corazones?
9: Es cierto, como lo comentas, por aquel lejano 10 de enero del 2010, es que iniciamos una iniciativa en donde en la ciclovía recreativa de la Ciudad de México, este proyecto que se llama Muévete en Bici, estaríamos ahí en la glorieta de la Diana Casanova ofreciendo esta posibilidad de andar en bicicleta, que es una dinámica muy lúdica, es un ejercicio, es un juguete, es un pasatiempo bellísimo el andar en bicicleta, compartiéndolo con una persona con discapacidad visual mediante una bicicleta tándem, una bici doble, donde un ciudadano, un guía, como un servidor, y ahora cientos o miles que han pasado a través de los años, ofrecen su tiempo para llevar a una persona con discapacidad, como mi amiga Lola del Ángel, que por obvias razones sola no lo podría hacer, y de esa manera disfrutar el andar en bicicleta, la ciclovía, la convivencia, el espacio público, la gente que se reúne cada domingo, que son familias, deportistas, niños, vas con tu mascota, en fin, y de esa manera compartir esa parte, ¿no? Así funciona, así nació, Paseo a Ciegas, así nos conocimos hace ya muchos años, hicimos una gran amistad, y eso ha sucedido, como les digo, con muchos seres humanos, personas con y sin discapacidad, que nos unimos en ese punto para llevar a cabo esta actividad, esta labor, mediante esta dinámica.
0: Bueno, ¿dónde podemos encontrar información sobre esta iniciativa? ¿Dónde puede inscribirse la gente? ¿Cuándo son los paseos?
9: Claro.
0: Platícanos un poquito más como de la parte ya logística para que la
9: funciona.
0: Gente se una.
9: Claro, sí. Estamos todos los domingos de 9 de la mañana a 1 y media de la tarde en la glorieta de la Diana Cazadora, dentro de la ciclovía recreativa de la Ciudad de México. Seguro nos encuentran ahora que todo se mueve vía redes sociales, Facebook, Twitter, Instagram y todas esas como Paseo a Ciegas AC. Y ahí van a encontrar mucho de lo que hacemos, los calendarios, las actividades, muchas de las imágenes, las descripciones y el amor que conjuntamos en cada una de nuestras actividades. actividades.
1: Lola, ¿cómo has sentido tu vida después de estar en estas bicicletas, en estos recorridos, en estos paseos a ciegas?
10: La verdad es que, vuelvo a decirlo, es maravilloso. Estoy muy, muy agradecida porque a veces no pensamos como en la parte recreativa para las personas con discapacidad. Ya hablamos mucho sobre, bueno, tal vez no mucho, sobre accesibilidad, trabajo, salud y esto, pero sí falta la parte recreativa, el lugar en donde poder hacer amigos, en donde convivir con otro que es igual que yo, con quien compartir experiencias. Y la verdad es que Paseo a Ciegas me ha dado esa oportunidad de, justo como dice Manuel, poder hacer amigos, no solo personas con discapacidad, personas sin discapacidad también, pero que entienden la discapacidad de otra manera, que pueden volver a... Pues es que existe como a veces esta parte en la que nos miran como personas extrañas, como algo diferente, y cuando te sensibilizas y empatizas, te das cuenta que todos somos seres humanos, claro. Todos cabemos en ese lugar, y eso es lo que está chido, el poder sentir que sí estamos, somos partes de... La verdad es que ha sido muy, muy
1: padre. Qué bonito lo que nos acabas de decir. Muchas gracias, Lola. Sí,
11: muchas gracias a los dos por venir. Qué gusto conocer esta iniciativa. Felicidades por armarla.
12: Gracias.
11: Qué padre poder haber conocido tu experiencia, Lola. Y ya saben, si se quieren unir, ahora tienen ya todas las herramientas para hacerlo. Y pues invitamos a toda la gente justo a participar. Y una vez más, muchas gracias por acompañarnos en la Hora Nacional.
10: Gracias. Muchas gracias. Gracias a ustedes, de verdad.
1: Gracias a ustedes. Y gracias a ustedes que nos están viendo y escuchando. Esto es La Hora Nacional. Quédense con nosotros.
13: El arte textil mexicano va a tener un espacio especial con el Encuentro de Arte Textil Decorativo y Utilitario Original Mundial Social.
1: La subsecretaria de Cultura Marina Núñez Vespalova platicó con nuestro compañero Orlando Abad sobre esta iniciativa donde artesanos de todo el país mostrarán piezas inspiradas en el Mundial 2026 que ya está a la vuelta de la esquina.
14: México lindo y querido, hay muchos motivos para celebrar y uno de ellos es el Mundial, por supuesto. El Mundial Social incluye un montón de actividades y hoy vamos a abarcar una muy especial. Es Original. Ustedes saben que Original es un programa que apoya a los artesanos y artesanas de muchísimas disciplinas de nuestro país. Para platicar más al respecto y de un evento muy especial, está aquí la doctora Marina Núñez Vespalova, que tiene todos los detalles al respecto del 4 al 7 de junio en el Complejo Cultural Los Pinos. ¿Es cierto, doctor?
15: Así es, muchas gracias.
14: Bienvenida a La Hora Nacional. Cuéntenos, ¿cómo es que nació esta fusión, este Original edición especial?
15: Esta edición nació porque creemos que tenía que haber un espacio con motivo del Mundial que mostrara de mejor mano, la gran diversidad que tiene.

0: y ramas artesanales. De verdad, va a ser una explosión de riqueza cultural fantástica, de arte, de dominio de técnicas, además técnicas que hablan mucho de nuestro país, de la gente que la sigue preservando. Y a todo eso se une también una gran oferta cultural muy amplia para todo tipo de públicos. Tenemos para bebés de 0 a 5 años un espacio que se llama Nido. Tenemos para 6 a 12 años talleres que van introduciendo al arte popular a través de los propios maestros artesanos, que son quienes dan estos talleres. Tenemos para adultos mayores que a veces recuerdan quizá algunas cosas que ya sabían hacer. Muchas de las señoras bordan, por ejemplo. Entonces se encuentran con maestras que les enseñan, que les recuerdan cómo mejorar ese bordado. Y hay música y hay comida y creo que es un espacio muy completo que habla también de todo el ambiente que rodea el mundo del artesano.
1: Todo lo que ustedes tienen que saber es que México es riquísimo, pero qué mejor que de la mano de los artesanos. Y tantos, ¿no? Más de 500, imagínense. La cita está dada del 4 al 7 en Chapultepec. ¿Y hay algo más que tengamos que saber para disfrutar en su plenitud de este ventazo?
0: Que tienen que ir con el alma dispuesta, abierta, con zapato cómodo. Darse el tiempo para visitar Original. Son 12 kilómetros de riqueza cultural, donde vale la pena detenerse, ver cada pieza, hablar con el artesano y de repente sentarse, comerse un buen taco. Vamos a tener representación gastronómica de prácticamente 10 estados de la República con cocineras tradicionales y para bajar la comida un buen zapateado.
1: ¡Qué rico! Y hasta baile va a haber. Bueno, ir, disfrutar, conocer, observar y también aprender en estos talleres va a ser algo sin igual. Sin duda es una gran edición, esta edición especial del, podríamos decir que es mundialista, ¿no?
0: Es totalmente mundialista, tenemos una cascarita también.
1: Ah, y además, miren, el puro orgullo de ser mexicano ya habla por sí mismo, pero si a eso le agregamos toda la tradición de nuestras artesanías, es garantía de calidad y de pasarla súper bien. Doctora Marina, muchísimas gracias por compartirnos toda esta información y allá nos vemos.
0: Allá nos vemos, muchas gracias.
1: Allá nos vemos.
2: Miles de personas aprovechan las jornadas notariales para hacer trámites como testamentos, escrituras y regulación patrimonial a costos accesibles. Estas campañas buscan dar más certeza jurídica a las familias mexicanas.
3: Y para entender cómo funcionan estos programas, sus beneficios y por qué es importante mantener nuestros documentos en regla, hoy tenemos con nosotros al licenciado Fernando Dávila Rebollar, especialista en materia notarial. Licenciado, bienvenido a la Hora Nacional.
4: Muchas gracias por esta invitación y aprovechar este espacio con su distinguido público. Efectivamente, como bien señalas, es una tradición realmente en la actividad notarial en la Ciudad de México, siempre estar presente en todo lo que es el apoyo a la población, en todo lo que son sus necesidades. Y una de ellas básicamente pues es en el aspecto patrimonial. Está por demás reconocido que bueno, pues prácticamente el tener su propiedad, su patrimonio, aspirar a tener debidamente un pedazo de patria, como dicen, y debidamente formalizado y escriturado. La cereza en el pastel de cualquier adquisición de cualquier inmueble, digamos, es la escritura pública. Ella es necesario, es importante, es el título de propiedad. Con base en ello se inscribe al dueño en el registro público de la propiedad previo pago de los impuestos y pasando por un procedimiento de escrituración. La intervención del notario es importante porque precisamente la labor del notario es verificar que quien adquiere un inmueble lo está haciendo de quien a su vez debidamente es dueño, propietario, y que el inmueble precisamente cumple con todos esos requisitos, principalmente que el registro público de la propiedad todo esté en orden y sea una propiedad perfectamente regularizada, por decir así, y pues garantizar a quien va a adquirir que tanto esfuerzo implica, tanto sudor implica tener una propiedad, hacerlo correctamente. Efectivamente, el tema de la escrituración siempre, de alguna manera, pues ha implicado un costo. De tal manera que en la Ciudad de México, todo el que quiere escriturar en la Ciudad de México un inmueble, tiene beneficios fiscales muy importantes. Es decir, se simplifica en el sentido de que, por ejemplo, no se requiere tener un avalúo para escriturar, que eso siempre representa un costo importante.
1: Sí.
4: ¿Por qué? Porque la base para el pago de todos los impuestos, derechos de registro y cálculo de honorarios, va a ser el valor catastral que venga en la boleta señalada. Uh-huh. En la propia ley se establecen los rangos de valores catastrales. En estos artículos se establece pues un tabulador. Hay tablas que dependiendo del valor catastral, de un valor mínimo a un valor máximo, si tu boleta catastral señala ese valor, vas a tener derecho a este beneficio de jornada notarial. Y que los descuentos pueden ir desde el, gradualmente vienen del 10, 20 hasta el 60. Y en algunos casos, tratándose de herencias, que ese siempre ha sido un tema de las escrituraciones por herencias, se detectó que pues muchas veces la falta de regularización de los inmuebles venían de herencias.

0: noticias, Javier, sí, sí. De que efectivamente dicen, no, pues este...
1: Parece que es fácil que le hereden a uno, pero sí, realmente no lo es. Sí, y es caro.
0: El costo, ¿no? La gente decía, pero ¿cómo? Si es la propiedad donde siempre he vivido. Sí, claro, ¿por qué si mi papá murió ahora tengo que pagar? Bueno, es un concepto que ahí está en la ley. Pero afortunadamente en jornadas notariales hay un capítulo especial para sucesiones. Y en el caso de sucesiones hay otros rangos de valor, pero los descuentos pueden ser hasta del 80%.
1: Buenísimos.
0: Entonces, fíjate, entonces no tienes que pagar en la avalúo. Pagas con base en el valor catastral y aparte el resultado con una reducción de hasta el 80%. Oh, no. Sobre todo también fomentar que gran medida la irregularidad en las propiedades se debe a de que vienen de sucesiones y se deja. El notario de Ciudad de México tiene una tradición de servicio a la ciudadanía. No cobra por asesorías, por gente que vaya y pregunte qué puede hacer para escriturar. Entonces, el tema de estos dos artículos, estas adiciones a la jornada notarial, tienen esa finalidad. Los requisitos muy sencillos es, insisto, basado en tu boleta predial vigente, dependiendo del valor catastral, vas a tener derecho a beneficios. Tienes que ir con el notario al que te corresponda, de tu preferencia, y le debes de llevar simplemente la escritura, la boleta, tu identificación, vas a llenar un formato. El notario te va a ayudar, el notario prácticamente no tomes nota necesariamente de muchas cosas. Mientras tengas tu título, tu boleta de predial, ve a ver al notario, te va a decir si entras en jornada notarial, y él se va a encargar, conoce los procedimientos. Pero en general, acérquense con su notario o al Colegio de Notarios de la Ciudad de México. Agradezco muchísimo esta oportunidad.
1: Gracias a usted.
0: Y a ustedes por este espacio, ¿eh?
2: Mil gracias a usted, licenciado, de verdad. Gracias. Acérquense a su notario, ya saben, todas las preguntas se contestan gratis. Y quédense con nosotros. ¿A dónde van? Esto es La Hora Nacional.
1: Acérquense a La Hora Nacional.
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2: El cambio climático y la contaminación son cada vez más visibles y más preocupantes. Y por eso, cuidar el medio ambiente tiene que ser una tarea de todas y todos. Por lo mismo, fechas como el Día Mundial del Medio Ambiente nos ayudan a pensar en nuestras acciones diarias y también en sus consecuencias.
1: Y además, esta semana también se conmemora el Día Mundial de la Bicicleta, una alternativa de movilidad mucho más sustentable. Y como en nuestro país se impulsan proyectos como Línea, una iniciativa de energía limpia, hoy queremos hablar sobre por qué es tan importante cuidar nuestro planeta. Para esto nos acompaña nuestro colaborador, Eric Ortiz. Eric, bienvenido una vez más a La Hora Nacional.
4: Un gusto una vez más acompañándoles aquí a todos ustedes y a quienes nos ven en casita esta noche.
2: ¿Cuáles son las acciones más sencillas que realmente nos pueden ayudar a cuidar el medio ambiente?
4: Las fundamentales sería primero la educación de los datos. Implementarla a través de los municipios. Aquellos municipios que son capaces de medir su gasto de energía y su gasto de agua son municipios capaces de cumplir con metas internacionales. Otras metas serían, como personas, lo que podemos nosotros realizar es el consumo local, que quizá es un tema que ya se escucha muy trillado por algunas campañas, pero es algo muy importante porque nosotros, al consumir local, lo que estamos realizando es estamos reduciendo nuestra emisión transfronteriza de contaminantes. Y la tercera sería que en nuestros hogares tratemos de ir adaptando nuevas tecnologías con energía limpia, adquirir aparatos electrónicos que cumplan con los estándares internacionales, ¿no?, del ahorro de energía y sobre todo medir nuestros consumos y gastos de agua, de luz y de gas.
1: Oye, Eric, ¿y estas pequeñas acciones, pero que son hechas por muchísimas personas, qué impacto tienen?
4: Hay un dato muy importante y contundente. La Organización Mundial Meteorológica ha dicho que el planeta sigue rompiendo récords en el alza del calentamiento global. Lo que ha hecho el mundo ante esta situación es crear el Acuerdo de París, conformado por más de 200 países, en el cual se incluye México, y en este pues se han comprometido a que el planeta no alcance el 1.5 grados de temperatura. Y esto es algo muy importante para nosotros como país, porque según datos de la OCDE y del Banco Mundial, en nuestro país es propenso a fenómenos hidrometeorológicos. Y esto no solamente tiene una implicación ecológica, también tiene una repercusión económica en nuestro desarrollo si es que nosotros no tenemos una resiliencia climática y adaptamos nuestras infraestructuras ahora que estamos a tiempo.
2: Oye, Eric, y aprovechando que también se celebra el Día Mundial de la Bicicleta, ¿Crees que el uso de la bicicleta pueda generar un impacto positivo en las ciudades y en nuestra salud?
4: Si nosotros vemos ejemplos como el de Países Bajos, que han sido uno de los países que ha implementado este tipo de acciones, se pueden dar cuenta que las calles han empezado a cambiar, los ríos, la naturaleza se empieza a ver diferente, pero también el hecho de nuestra salud, ¿no? Al tener otro tipo de movilidad, incluso en las emociones, nos beneficiaría muchísimo, tanto en la salud como en nuestro entorno y el medio ambiente.
1: ¿Cómo podemos crear mayor conciencia ambiental desde nuestra casa y en nuestra comunidad o a nivel comunidad?
4: Cuando pensamos en el mundo y en los tratados internacionales, creemos que solamente se firman en una mesa en Suiza o en Alemania o en algún país lejano. Pero la realidad es que esto toma relevancia cuando lo ejecutamos en nuestras calles, cuando lo ejecutamos en nuestras casas, con el manejo de los residuos, ¿no? Cómo separamos la basura, cómo nosotros, si no necesitamos tantos focos en la casa, pues prendemos solamente los que necesitamos. Al momento de bañarnos, pues reciclar el agua, que no se desperdicie, ¿no? Yo creo que con pequeñas acciones nosotros podemos lograr que haya cambios muy significativos en nuestro entorno y sobre todo en el cuidado de nuestro medio ambiente. Recordemos que el medio ambiente no conoce fronteras ni ideologías, conoce soluciones técnicas y yo creo que el día de hoy lo que tenemos que hacer es cuidar nuestro entorno.
1: Así es. Eric Ortiz, una vez más, muchísimas gracias por acompañarnos aquí en La Hora Nacional y también a ustedes, muchísimas gracias por acompañarnos.
5: Hola, ¿qué tal? Mi nombre es Cecilia Rivera Martínez, Tafate y Momo García. La siguiente canción que vamos a compartir con ustedes se titula Tu Voz. Estamos en La Hora Nacional.

0: En su libro autobiográfico Vivir para contarla, Octavio Paz dijo lo siguiente: la vida no es lo que uno vivió, sino lo que uno recuerda y cómo lo recuerda para contarlo. Y con esta frase terminamos la primera parte de esta Hora Nacional.
1: Antes de ir a una pausa, queremos mandarle saludos a todas y todos los que nos escriben cada semana. Hoy van para Rolando Hernán Pérez, Rafael Vázquez Castro, Francisco Segura y Raúl Robles en Fresnillo, Zacatecas.
0: También para Betty Nav en Sultepec, Estado de México, Alicia BFG, Cecilio Godínez en Dolores Hidalgo, en Guanajuato, Gabriel Dávila en Torreón, Coahuila y Saúl Basilio.
1: Y otros para Verónica Muñoz Centeno, José Luis Hernández Álvarez y Paloma Espinosa, que nos platicó que escucha La Hora Nacional desde que estaba en la primaria.
0: ¡Ah, qué buena onda!
1: Sí, le mandamos un abrazo.
0: Por eso le he ido también en la vida, desde chiquita.
1: Mira, nomás.
0: Bueno, pues muchísimas gracias por escribirnos, por escucharnos y por ser parte de esta comunidad. Recuerden que estamos en YouTube, Facebook, Instagram, TikTok, X y Spotify.
1: También nos pueden contactar en el número 55-34-83-42-39 o mandarnos un correo electrónico a la dirección lahoranacional@segob.gob.mx. Que tengan muy buenas noches y muy bonita semana.
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0: Bienvenidos a este recorrido a través de nuestro estado, sus municipios y su gente.
1: Nos complace mucho que hoy nos acompañe porque usted y su familia son la parte más importante de este programa.
0: A nombre del gobierno de Coahuila le damos la bienvenida a Melissa Cardona
1: y Víctor Antero Flores.
0: Así comenzamos en Coahuila en la Hora Nacional.
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0: En el centro de Saltillo, en la calle de Hidalgo, donde la ciudad sube por una cuesta, a un par de cuadras de la catedral, está el fabuloso templo de San Juan Nepomuceno, construido en estilo neoclásico.
1: Se terminó de construir en 1779. En su interior, que es una nave gigantesca, guarda una colección de pinturas del siglo XVIII. El autor de estas excepcionales obras pertenecía a la Compañía de Jesús.
0: Como referencia, al sur del templo y prácticamente pegado está el edificio del antiguo colegio de San Juan Nepomuceno, también fundado por los jesuitas. Allí fue alumno Francisco I. Madero. Actualmente el edificio aloja al Museo de las Aves de México.
1: En 1918 se restauró la nave junto al templo que constituye. El uso que se le dio fue el de residencia de los sacerdotes.
0: Un hecho que pasó a ser parte de la historia y la leyenda del templo fue un derrumbe que sufrió en 1942. Se derrumbó la cúpula, que como característica era más alargada que la actual, y fue considerada la más bella de la región.
1: Dicen testigos del hecho que se debió a un fuerte vendaval que azotó el templo y que el capellán de los jesuitas, el padre Zaragoza, gritaba a todo pulmón que nadie se acercara a la fachada, pues estaban desprendiendo ladrillos. Por suerte, no hubo lesionados.
0: A ciencia cierta no se sabe por qué se derrumbó la cúpula, pero poco antes se había caído la cúpula del Hospital Civil Enrique H. Mas, y las dos cúpulas habían sido construidas por el mismo ingeniero.
1: Comenzado el siglo XX, en pleno periodo revolucionario, llegó a Saltillo el padre Gonzalo Carrasco, jesuita, originario del Estado de México y con vastos estudios en la pintura y muralismo en la Academia de San Carlos.
0: Estuvo casi 2 años en la ciudad. Durante ese periodo pintó en los muros de la iglesia las reproducciones del Vía Crucis, como la Oración del Huerto, el Encuentro con Nuestra Señora, la Crucifixión, el Descendimiento y la Soledad de Nuestra Señora.
1: Las pinturas son monumentales, muy grandes y detalladas. Para lograrlas se apoyó en 2 ayudantes, también jesuitas, Manuel Tapia y Antonio Frías. Hábiles pintores aprendieron del maestro y pronto realizaron un cuadro original, El Nacimiento, que se encuentra en la Capilla del Sagrado Corazón y el de María Reina con los santos de la Compañía de Jesús.
0: Si alzamos la mirada hacia la fabulosa bóveda, encontramos, bajo la cúpula, a los 4 evangelistas, Mateo, Marcos, Lucas y Juan. También tiene vitrales en aquellas alturas, los de San Ignacio, San Antonio de Padua, el Sagrado Corazón, la Virgen María, el Padre Pro, San Martín de Porres, Francisco de Asís, San Juan Diego y Luis Gonzaga.
1: Hay otros hermosos vitrales como ventanas laterales. Su diseño es una trama de vivos colores y 4 temas. La resurrección del Señor, los discípulos de Emaús, la ascensión del Señor y Pentecostés.
0: También existe un cuadro pintado en lienzo por el padre Antonio Sánchez, Misterios del Santo Rosario, y podemos ver en él al Sagrado Corazón, a la Virgen de Guadalupe y santos como San Joaquín y Santa Ana. Es la reliquia más antigua que hay en este templo y data del año de 1775.
1: En la parte superior del altar podemos ver una pintura al óleo sobre tela semicircular, enclavada en el arco de la bóveda, que representa a María Santísima, reina de la Compañía de Jesús.
0: El templo también tiene una capilla, la Capilla del Sagrado Corazón, anexa al lado sur. Este edificio se restauró en 1994. Aquí podemos apreciar un altar de mármol blanco y ónix. También contiene una pintura al óleo que representa a los 15 misterios del Rosario, la Adoración de los Pastores, entre otras obras de arte.
1: El 30 de abril de 1916, Venustiano Carranza, jefe del ejército constitucionalista, otorgó el permiso para que el templo fuera abierto al culto. Fue bendecido por el presbítero José Robles en ausencia del obispo de la diócesis de Saltillo, Jesús María Echavarría. Durante la revuelta revolucionaria, muchos documentos se perdieron. Por lo tanto, no hay documento que conste que el templo haya sido consagrado, pero sí el altar.
0: Si vive en Saltillo y no se ha fijado, o visita la ciudad, no deje de ir a admirar el templo de San Juan Nepomuceno, patrimonio cultural de nuestro estado.
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0: La necesidad es la madre de la inventiva. Por lo tanto, no es tan malo carecer de algo si se busca encontrar una solución.
1: Ahí es donde figuramos todos los mexicanos. Somos hábiles para parchar, reforzar, arreglar y fabricar. Pero hay quienes lo hacen por verdadera necesidad.
0: Una necesidad que lleva a la pasión y a crear algo nuevo que sea útil para la sociedad.
1: Hoy le platicaremos de algunos coahuilenses que han aportado algo nuevo y creativo al mundo contemporáneo.
0: Seguimos celebrando el centenario de la Constitución Mexicana. Se habla de esto en todos lados. Y aún hay grupos que, por sus condiciones étnicas o idioma, no la conocen.
1: En Coahuila tenemos la milenaria tribu Kickapoo. Hace más de 160 años que viven en nuestro país, allá en el Nacimiento, municipio de Musquis.
0: Ellos conservan su lengua materna y algunos hablan español. Así que una de sus integrantes, Silvia López Anico, sobrina del finado jefe Chacoca Anico Manta, se dio a la difícil tarea de traducir la Constitución Política de México al idioma Kickapoo.
1: Ahora la etnia Kickapoo tiene su propio idioma y, como mexicanos, la Carta Magna de la Nación, gracias al empeño y creatividad de Silvia López Anico.
0: ¿Y cómo olvidar a don Ignacio Anaya de Piedras Negras?
1: ¿Cómo no? Su invención le ha dado la vuelta al mundo y sigue siendo muy popular luego de más de 70 años.
0: Y usted conoce muy bien la invención de don Ignacio Nacho Anaya, los famosos y populares nachos.
1: Con queso, con jalapeños, con salsa, con adobo, de mil maneras. Los nachos son parte de la gastronomía del planeta Tierra. Y todo gracias a este chef coahuilense, Nacho Anaya, quien los inventó para salir del paso en una improvisada reunión de turistas.
0: Y en la música tenemos muchos autores. Sería injusto no mencionarlos a todos, pero hay un himno que hoy se canta en todas las escuelas del estado y que es y será parte de los recuerdos escolares de nuestros hijos y nietos, el himno coahuilense.
1: Compuesto por el destacado maestro José Luis Ulloa Pedrosa, egresado de la Escuela Superior de Música de la Universidad Autónoma de Coahuila y director de la Banda de Música del Estado.
0: Ah, y en química tenemos al doctor Héctor Arturo Ruiz, de la Facultad de Química, también de nuestra universidad.
1: El doctor Ruiz ha desarrollado un biocombustible, es decir, un combustible hecho con residuos de maíz y maguey.
0: En estos tiempos es bueno contar con ideas que ayuden a salvar el mundo de la sobreexplotación de sus recursos minerales.
1: La inventiva la tenemos desde la infancia. Claro, hay que estimularla, como fue el caso de una niña de Saltillo que obtuvo un segundo lugar nacional en un concurso de inventores al desarrollar un cinturón para personas invidentes, el cual emite sonidos al estar cerca de un obstáculo.
0: Vania Rodríguez fue noticia en varios periódicos del país con este invento, que ideó luego de ver cómo una persona ciega casi caía al chocar con un objeto.
1: A la fecha existen programas como los del Consejo Estatal de Ciencia y Tecnología o el Fondo Regional para el Desarrollo de la Ciencia y la Tecnología.
0: Somos muy buenos para inventar. Ahora imagínense, si acercamos a nuestros hijos a la ciencia y a la tecnología, ¿qué otras grandes ideas podría aportar la gente de Coahuila al mundo?

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0: Sierra Mojada, Coahuila tiene mucha historia que contarnos y algunas de esas leyendas se cuentan en los corridos.
1: El gran compositor coahuilense Felipe Valdés Leal nos hereda en un gran corrido conocido internacionalmente, La vida y muerte de Lucio Vázquez.
0: Volaron los pavorreales, dice la letra, y estos no eran unas aves, sino una banda de gatilleros contratados por un hombre celoso para acabar con Lucio Vázquez por una cuestión de amores.
1: Vamos a escuchar en la voz de uno de los grandes de México, Antonio Aguilar, este corrido muy coahuilense.
0: El corrido de Lucio Vázquez.

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1: Jiménez, un municipio que según la tradición oral, en 1675, fue llamado Santa Clara de las Nueces por el teniente Fernando del Bosque y los frailes Juan Larios y Dionisio de San Buenaventura, durante una expedición por el norte de Coahuila.
2: Y oficialmente se fundó en 1859, con el nombre de Congregación de la Resurrección, por el capitán Manuel Leal, durante los esfuerzos de poblamiento de la frontera norte impulsados por Santiago Vidaurri.
1: Ahí está el ejido Palmira, que se remonta a la antigua Hacienda La Victoria, donde estuvo la fábrica de mezclilla La Estrella, propiedad de la familia Madero.
2: Más tarde, en 1875, el poblado recibió el nombre de Jiménez, en honor al insurgente Mariano Jiménez, uno de los caudillos de la independencia de México.
1: La historia de este lugar dejó algunas huellas muy interesantes de conocer,
2: como los restos de fósiles marinos incrustados en grandes losas de piedra sedimentaria en los arroyos. Allí pueden encontrarse almejas, caracoles y amonitas, evidencia de que hace millones de años esta región estuvo cubierta por antiguos mares.
1: También destacan sus construcciones antiguas, entre ellas la estación ferroviaria de San Carlos, que aún permanece en pie y conserva la arquitectura ferroviaria de principios del siglo XX.
2: La estación fue edificada sobre la antigua ruta del Ferrocarril Internacional Mexicano, una línea que conectaba el norte del país con la frontera y que impulsó el crecimiento económico de toda la región.
1: El poblado de San Carlos creció gracias a la hacienda del mismo nombre y con el paso del tiempo se convirtió en una de las comunidades más importantes del municipio.
2: Allí todavía permanecen las ruinas del antiguo banco de la Hacienda de San Carlos, además de un viejo cuartel militar que nos recuerda el pasado estratégico y fronterizo de la región.
1: Jiménez también ocupa un lugar importante en la historia política de México,
2: porque en septiembre de 1906 ocurrió aquí uno de los primeros levantamientos armados contra la dictadura de Porfirio Díaz. Integrantes del Partido Liberal Mexicano, seguidores de Ricardo y Enrique Flores Magón, tomaron el poblado y enfrentaron a las fuerzas federales.
1: Aquella rebelión encabezada por Juan José Arredondo y Calixto Guerra fue sofocada poco después en la Hacienda La Victoria, pero hoy es considerada uno de los antecedentes de la Revolución Mexicana.
2: Incluso en la plaza principal existe un monumento dedicado a Ricardo Flores Magón y a los hombres de Jiménez que se levantaron contra la tiranía.
1: Y hablando de la plaza, hay ahí un espacio muy agradable, con jardines, monumentos, kiosco y una concha acústica donde se realizan eventos culturales y artísticos.
2: Muy cerca también podemos apreciar iglesias históricas, antiguos panteones y edificios que todavía conservan el ambiente del viejo norte coahuilense.
1: Jiménez es frontera, historia, paleontología, ferrocarril y memoria revolucionaria.
2: El municipio de Jiménez, otro de nuestros destinos en el mapa de Coahuila.

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Hoy contaremos esta leyenda que tiene más de una versión, pero todas nos llevan al camino de la carretera 40, específicamente en el tramo de Saltillo a Torreón. Esta importante arteria, donde día con día, las 24 horas, hay gran afluencia de camiones de carga. Y no es de sorprendernos la siguiente historia. Se cuenta que este tramo estaba bajo la influencia de un frente frío. Había poca visibilidad. La humedad se sentía hasta en los huesos. Era ya de madrugada, y nuestro amigo trailero iba con destino a la ciudad de Mazatlán. Había salido de la Sultana del Norte. Y ahí iba por aquel camino de la carretera 40, en su imponente tráiler de doble remolque. Lo conocían como el Taur. Quizás porque siempre le gustaba apostar. No había frase que no acompañara diciendo: te apuesto X cosa a que es verdad. Te apuesto esto a que así será. Te apuesto esto, en fin. Siempre apostaba, aunque fuera una mínima cosa. Y aunque en ocasiones también no cumpliera su apuesta. Venía con su carga al tope. La hora marcada se acercaba y tenía que entregar aquella mercancía muy temprano en el puerto. Pasando Paila, la neblina se hacía más y más densa, pero nada que sus potentes faros no pudieran remediar. Así, subió la intensidad al máximo. ¿Y cuál sería su sorpresa? Que a lo lejos divisa una figura. Es una figura femenina. Extraño. Pasan de las 12 de la noche. Esta mujer le hace la parada. Él inmediatamente piensa en detenerse o no. Sabe que es sumamente peligroso, pero sabe también que es frecuente encontrarse así a personas en el camino y que esta mujer quizás necesite ayuda. Lo analiza y finalmente se detiene. Abre la puerta y está ahí. Es una hermosa mujer. Cabello negro ensortijado, grandes ojos color miel, tez blanca, jeans ajustados. Una figura envidiable y, aunque cubierta por el frío, denota su belleza. La chica se sube y agradece el gesto de detenerse. El trailero emprende la marcha. Le comenta que lleva prisa, que hacia dónde se dirige. La chica le dice que la deje poco antes de entrar a Torreón, en una pequeña población. Platican un poco y al parecer hay empatía entre ellos. Y le dice que si al regreso pasa por ella, que si podía pasar a visitarla. Ella claramente asienta con la cabeza. Finalmente se divisa a lo lejos aquella pequeña población. Ahí es donde la chica baja. Lo mira fijamente y le dice: te apuesto a que no vendrás. El trailero en ese momento sintió algo extraño, pues pareciera que quien decía esas palabras era él. Finalmente la mujer baja y se pierde en la oscuridad. Nuestro amigo, más que motivado, acelera a fondo. Tiene como cometido llegar a tiempo con aquella carga. Cumple como los mejores que se dedican a este oficio. Él es un profesional del volante. De regreso, solo tenía en mente llegar a aquel poblado y buscar a aquella muchacha. Jazmín era su nombre. Pasando la comarca, recuerda aquel lugar. No se le olvida, aunque estaba oscuro. Baja y se encamina a la casa donde vio que se perdió aquella figura. Toca la puerta insistente. Tardan en responder. Pero finalmente abre y se encuentra con la imagen de una persona mayor. Este, asombrado, lo mira fijamente. Y él solo alcanza a saludar y a preguntar por Jazmín. En ese momento, a aquel anciano se le llenan sus ojos de lágrimas. Y le comenta al trailero que no es el primero que pregunta por ella, pero que su hija hace más de 15 años que falleció en un terrible accidente y que siempre, de alguna u otra manera, busca regresar a su casa. Nuestro amigo se queda mudo, no sabe qué decir y mucho menos qué pensar. Se da la media vuelta y se retira, pero al prender su pesada unidad, no puede dejar de sentir escalofríos, pues ahí, en esa cabina, en ese lugar, él apuesta a que llevó a Jazmín a su destino.

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2: 11 de la noche con 5 minutos. La temperatura es 25 grados.

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1: 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Éxitos todo el día. 91.1. 11 de la noche. Con 11 minutos. La temperatura es 24 grados.

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2: 11 de la noche, con 19 minutos. La temperatura es 24 grados.

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2: 11 de la noche. Con 23 minutos. La temperatura es 24 grados.
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30: 11 de la noche, con 29 minutos. La temperatura es 24 grados.

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1: Globo. Éxitos todo el día. 91.1. 11 de la noche con 40 minutos. La temperatura es 24 grados. 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
1: 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La temperatura es 24 grados.

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1: 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Con 51 minutos. La temperatura es 24 grados.
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2: 12 de la noche, con 4 minutos. La temperatura es 24 grados.

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1: Globo. Éxitos todo el día. 91.1. 12 de la noche con 12 minutos. La temperatura es 23 grados.

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1: Globo. Éxitos todo el día. 91.1. 12 de la noche con 19 minutos. La temperatura es 23 grados.

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2: 12 de la noche. Con 24 minutos. La temperatura es 23 grados.
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2: 12 de la noche, con 24 minutos. La temperatura es 23 grados.

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1: Globo. Éxitos todo el día. 91.1. 12 de la noche con 42 minutos. La temperatura es 23 grados.

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1: Globo. Éxitos todo el día. 91.1. 12 de la noche con 50 minutos. La temperatura es 23 grados.

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1: 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Éxitos todo el día. 91.1. 12 de la noche con 54 minutos. La temperatura es 23 grados. 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
2: 12 de la noche con 55 minutos.
1: La temperatura es 23 grados.

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1: 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Una de la mañana con 4 minutos. La temperatura es 23 grados.

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1: 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Una de la mañana. Con 12 minutos. La temperatura es 23 grados.

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1: Globo, éxitos todo el día. 91.1, 1 de la mañana, con 19 minutos. La temperatura es 23 grados.

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0: 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Una de la mañana. Con 23 minutos. La temperatura es 23 grados. 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
2: Una de la mañana, con 23 minutos. La temperatura es 23 grados.

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1: 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Una de la mañana. Con 32 minutos. La temperatura es 23 grados.

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0: 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Una de la mañana con 41 minutos. La temperatura es 23 grados.
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1: 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Una de la mañana con 49 minutos. La temperatura es 23 grados.

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1: 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Una de la mañana con 53 minutos. La temperatura es 23 grados. 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
2: Una de la mañana con 54 minutos. La temperatura es 23.

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1: 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Éxitos todo el día. 91.1. 2 de la mañana. Con un minuto. La temperatura es 23 grados.

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1: Globo. 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Con 9 minutos. La temperatura es 23 grados.
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2: 2 de la mañana con 16 minutos. La temperatura es 23 grados.

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1: Globo. Éxitos todo el día. 91.1, 2 de la mañana, con 26 minutos. La temperatura es 23 grados. 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
2: 2 de la mañana, con 26 minutos. La temperatura es 23 grados.

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1: Globo. Éxitos todo el día. 91.1. 2 de la mañana con 33 minutos. La temperatura es 23 grados.

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1: Globo. Éxitos todo el día. 91.1. 2 de la mañana con 41 minutos. La temperatura es 23 grados.

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1: Globo. 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La temperatura es 23 grados.

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1: 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Con 53 minutos. La temperatura es 23 grados. 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
2: 2 de la mañana con 54 minutos. La temperatura es 23 grados.

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1: 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Éxitos todo el día. 91.1. 3 de la mañana. Con 2 minutos. La temperatura es 23 grados.

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1: Globo. Éxitos todo el día. 91.1. 3 de la mañana con 10 minutos. La temperatura es 23 grados.

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0: 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Con 17 minutos. La temperatura es 23 grados.

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0: 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Con 26 minutos. La temperatura es 23 grados. 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
2: 3 de la mañana, con 26 minutos. La temperatura es 23 grados.

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2: 3 de la mañana con 34 minutos. La temperatura es 23 grados.

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1: 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Con 41 minutos. La temperatura es 23 grados.

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1: 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Con 50 minutos. La temperatura es 23 grados.

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1: 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Con 54 minutos. La temperatura es 22 grados. 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
2: 3 de la mañana con 55 minutos. La temperatura es 22 grados.

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0: 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Con 2 minutos. La temperatura es 22 grados.

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1: Globo. 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La temperatura es 22 grados.

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0: Éxitos todo el día. 91.1. 4 de la mañana con 18 minutos. La temperatura es 22 grados.

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0: 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Con 25 minutos. La temperatura es 21 grados. 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
2: 4 de la mañana, con 26 minutos. La temperatura es 21 grados.

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0: Éxitos todo el día. 91.1. 4 de la mañana con 34 minutos. La temperatura es 21 grados.

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1: Globo, éxitos todo el día. 91.1, 4 de la mañana, con 42 minutos. La temperatura es 21 grados.

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1: 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Éxitos todo el día. 91.1. 4 de la mañana con 50 minutos. La temperatura es 21 grados.

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1: Globo. Éxitos todo el día. 91.1. 4 de la mañana con 53 minutos. La temperatura es 21 grados. 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
2: 4 de la mañana con 54 minutos. La temperatura es 21 grados.

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1: Globo. Éxitos todo el día. 91.1. 5 de la mañana con 3 minutos. La temperatura es

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1: Globo. Éxitos todo el día. 91.1. 5 de la mañana, 10 minutos. La temperatura es 21 grados.

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2: Globo. Éxitos todo el día. 91.1. 5 de la mañana con 17 minutos. La temperatura es 21 grados.

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1: Globo. 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La temperatura es 21 grados. 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
2: 5 de la mañana con 25 minutos. La temperatura es 21 grados.

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0: Éxitos todo el día. 91.1. 5 de la mañana con 34 minutos. La temperatura es 21 grados.

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1: Globo. 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La temperatura es...

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0: 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La temperatura es 21 grados.

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1: 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Éxitos todo el día. 91.1. 5 de la mañana con 53 minutos. La temperatura es 21 grados. 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
1: 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La temperatura es 21 grados.

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1: Globo. Éxitos todo el día. 91.1. 6 de la mañana. Con 8 minutos. La temperatura es 21 grados.

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1: Globo. Éxitos todo el día. 91.1. 6 de la mañana con 15 minutos. La temperatura es 21 grados.

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1: 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Con 22 minutos. La temperatura es 21 grados.

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0: 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Con 26 minutos. La temperatura es 21 grados.
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0: 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La temperatura es 21 grados.

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0: 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La temperatura es 21 grados.

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2: 6 de la mañana con 49 minutos. La temperatura es 21 grados.

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1: Globo. Éxitos todo el día. 91.1. 6 de la mañana. Con 57 minutos, la temperatura es 22 grados.
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3: 6 de la mañana. Con 58 minutos, la temperatura es 22 grados.

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0: ¿Qué tal? Muy buenos días. Gracias por estar con nosotros. Por empezar semana, por empezar mes, ya es junio, por si no se habían dado cuenta, es lunes. Y estamos encantados de poder recibirles en este espacio que hacemos por y para ustedes. Ojalá que se queden con nosotros. En esta primera parte, la información pura, llana. Después, el momento de la colaboración de nuestros queridísimos expertos en muchas materias, pero también la reflexión y el análisis a fondo de los temas que nos son comunes. Ojalá que se queden con nosotros. Valeria Quiñones, Marcela Pámanes, les acompañamos en esta primera parte. Vale, muy buenos días.
1: Muy buenos días,
0: Mar. ¿Empezamos ya?
1: Sí, claro que sí, vamos ya con la información.
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0: Se sabe que La Laguna se extiende a territorios de Durango y nos interesa tanto lo que pasa en Durango como lo que pasa en Coahuila. La Fiscalía Especializada en Combate a la Corrupción del Estado de Durango cumplimentó una orden de aprehensión en contra de Víctor Hugo N. por su probable responsabilidad en los delitos de abandono del servicio público y ejercicio indebido del mismo. De acuerdo con la carpeta de investigación, el imputado se desempeñó como director de Cideapas del municipio de Pueblo Nuevo en Durango. El 3 de agosto de 2021 presentó su renuncia al cargo, sin embargo, emitió entregar diversa documentación oficial bajo su resguardo y responsabilidad con motivo de las funciones que desempeñaba, indispensable para la operación y funcionamiento del organismo, situación que ha generado afectaciones a la administración pública y ha dificultado la atención de observaciones formuladas por la Auditoría Superior del Estado de Durango. Una vez ejecutada la orden de aprehensión, el imputado fue puesto a disposición de la autoridad competente que determinará su situación jurídica.
1: Y manteniéndonos en La Laguna de Durango, tras una denuncia anónima, elementos de la Fiscalía General de la República lograron la detención en flagrancia de una persona que conducía un tractocamión cargado con jícamas, acoplado con una caja refrigerante que transportaba aproximadamente 916 kilogramos de lo que podría ser metanfetamina. Los trabajos de seguimiento a la denuncia mencionada permitieron llevar a cabo la indagatoria radicada en la Fiscalía Especializada de Control Regional en Durango y posteriormente elementos de la Agencia de Investigación Criminal se constituyeron en las inmediaciones de la carretera a León Guzmán en Gómez Palacio, Durango. En el lugar, los efectivos de la agencia detuvieron a Manuel N., asegurando la unidad donde viajaba, en la que transportaba jícamas y contenedores de plástico, entre los que se ubicó la posible droga en un compartimiento oculto. El vehículo procedía del estado de Nayarit, con destino a la ciudad de Tijuana, Baja California. El detenido y lo asegurado fueron puestos a disposición de la Fiscalía General de la República en Baja California para definir lo que a derecho corresponda por la probable comisión en un delito contra la salud.
0: La madrugada del domingo se registró una volcadura en la calzada Saltillo 400 que dejó como saldo dos personas sin vida y una lesionada. Tras el accidente, se incendió el vehículo. De acuerdo con las primeras investigaciones, la unidad circulaba a exceso de velocidad de norte a sur sobre la calzada Saltillo 400 y al llegar al cruce con Paseo de los Calvos, el conductor se impactó contra objetos fijos. Tras la colisión, la unidad volcó sobre su costado y posteriormente se incendió. Como consecuencia del accidente, el conductor quedó prensado en el interior y falleció y uno de los acompañantes también perdió la vida a consecuencia del incendio. Mientras que otra pasajera pudo salir de la unidad y sobrevivir.
1: En otros asuntos, elementos de la Dirección de Seguridad Pública Municipal de Torreón detuvieron a 9 personas por los presuntos delitos de amenazas y lesiones luego de una riña registrada en la zona de Bares. Los hechos ocurrieron alrededor de la 1:47 de la mañana del domingo sobre la calzada Colón y Avenida Morelos, donde oficiales del sector proximidad realizaban un recorrido de vigilancia pedestre y detectaron a varias personas protagonizando una riña lanzándose golpes y botellas de vidrio. De acuerdo con el informe policial, al intervenir para controlar la situación, los involucrados comenzaron a insultar y amenazar a los oficiales, manifestando agresiones verbales contra los elementos preventivos, motivo por el que los agentes procedieron a la detención de las personas que fueron puestas a disposición del Ministerio Público, quien determinará su situación jurídica.
0: Y bueno, pues estamos en el cierre de campañas y estuvo por acá Jorge Álvarez Máynez para acompañar a los candidatos de Movimiento Ciudadano. Y en este acto, pues participaron absolutamente todos los candidatos de La Laguna. Y Maine destacó que el Movimiento Naranja ha logrado conectar con miles de personas porque representa una forma distinta de hacer política. También dijo que esta forma distinta de hacer política está alejada de las viejas prácticas que durante años han decepcionado a los y las coahuilenses.
1: En otro tema, bueno, ya el 30 de mayo se cumplió el plazo de entrega de las utilidades en el caso de los patrones que son personas morales. Al respecto, Alberto Báez Castro, administrador desconcentrado del Servicio al Contribuyente Coahuila 2 del Servicio de Administración Tributaria, indicó que los trabajadores que tengan una duda sobre los recursos generados en su empresa pueden acudir al módulo de servicios al contribuyente para que se les proporcione orientación. Vamos a escuchar a continuación las palabras de Alberto Báez Castro.
3: Sí, ahí sí tenemos que checarlo de forma particular con cada contribuyente, si es que quiere acudir al MERS.
4: Ajá. ¿Y qué pueden llevar para poder acceder a ese
3: servicio? Normalmente les pedimos que lleven una identificación y que sea preferentemente, si hay una comisión revisora del PTU por parte de la empresa, pues que puede ser parte de esa comisión.
1: Bueno, y cabe mencionar que la secretaria del Trabajo y Prevención Social de Durango, Berenice Morales, señaló que sí se han presentado quejas relativas a la entrega de utilidades y solamente se han realizado un paro de labores en una industria por ese motivo en Durango Capital.
0: El Sistema Descentralizado de Agua Potable y Alcantarillado SIDEAPA de Gómez Palacio dio a conocer a través de un comunicado que el pasado fin de semana se registró una fuga en la línea de conducción de 18 pulgadas de agua saludable para La Laguna, en el cruce de las calles Berenice y Elíptica del fraccionamiento Morelos 2, mientras se realizaban pruebas para la entrega de líquido en el Cerro de la Pila, motivo por el que se generaron encharcamientos. Al respecto, el director del sistema operador, Luis Fernando Ucnájera, señaló que inmediatamente se estableció una coordinación con la Comisión Nacional del Agua a fin de apoyar durante las reparaciones y dejó claro que el desperfecto se registró cuando se hacían pruebas para la entrega de mayor cantidad de líquido.
1: Los usuarios del Sistema Municipal de Agua Potable y Alcantarillado de Lerdo que se adhirieron al programa Borrón y Cuenta Nueva sí están haciendo sus pagos de manera regular, fue lo que explicó Alfredo Molina Macías, quien es director de la paramunicipal. Sin embargo, mencionó que en lo que va de la administración han realizado alrededor de 2.600 limitaciones del servicio por falta de cumplimiento. Calculó que el 30% de la gente se conecta de manera irregular, por ello les hacen una segunda notificación y pueden aplicar alguna sanción económica. Sobre las tomas clandestinas, Molina Macías dijo que solamente han detectado una en una empresa grande que pagó su multa y su contrato. Resaltó que los usuarios que realizan sus pagos puntuales representan entre un 35 y 40% de las más de 47 mil cuentas. Vamos a escuchar a continuación a Alfredo Molina Macías.
5: Igual, pues a seguirles haciendo la invitación. Hacerle la invitación a la ciudadanía, a los usuarios. Decirles que con su pago puntual y oportuno, pues ayudamos a eficientar los sistemas, que las refacciones estén listas, que los motores estén listos, las bombas. Se aproximan tiempos de lluvias, tenemos nosotros que tener bombas en stock, y pues todo esto cuesta, ¿no? Entonces, si somos unos usuarios cumplidos, pues se ve directamente reflejado en un servicio de calidad.
1: Bueno, también señaló que cuentan con el Zapal Móvil que acude al sitio donde se realizan los cortes y ahí mismo los deudores se pueden regularizar entregándoles su comprobante.
0: Bueno, y en más, luego de que se anunció la renovación del compromiso entre el gobierno federal y empresas para mantener los precios de 24 productos básicos, que forman parte del paquete contra la inflación y la carestía, cuyo costo es de 910 pesos. El tesorero de la Federación de Comercios, Servicios y Turismo de México, FECOMEX, Mariano Serna, explicó que hay casos con productos muy específicos. Vamos a escuchar a Mariano Serna.
6: Entre los alimentos que están incluidos, algunos que otros, el aceite, el arroz, huevo, leche, pan, pollo, carne, Entonces, y quieren mantener la canasta básica en 910 pesos, pero a mí se me hace que ese monto pues es muy precario para las familias, y muchas familias mexicanas, inclusive con 910 pesos, pues no alcanzan a tener una alimentación adecuada. Pero también no toman en cuenta, o sea, es un pacto, es un esfuerzo que se hace entre el gobierno federal y la iniciativa privada de estas empresas para mantener el precio. Pero hay muchas cosas fuera de ese pacto que son impredecibles, o son cosas que no podemos controlar, que hacen que otros productos que también forman parte de la canasta básica, que no están dentro del PASI, o que son productos que consumen regularmente los mexicanos, no están ahí, y que esos productos suben un peso, suben más de precio de lo normal, y es lo que está provocando ya pues que la gente empiece a consumir menos. Y el empresario formal en México actualmente está batallando para seguir abriendo las cortinas todos los días.
0: Además, destacó que la economía formal ha caído en los últimos meses y hay empresarios que están batallando, ¿sí?, para abrir las cortinas.
1: Nos vamos con otros asuntos, y es que a través de una imagen que ha circulado vía WhatsApp se viralizó información de que a partir del 27 de mayo la Guardia Nacional tendría nuevas facultades en carreteras federales con base en un decreto publicado por parte del Gobierno de la República. Dicha información se basa en una publicación emitida el pasado 25 de mayo en el Diario Oficial de la Federación sobre reformas al Reglamento de Tránsito en Carreteras y Puentes de Jurisdicción Federal, donde se confirman que la corporación sí tendrá mayores capacidades para sancionar, inspeccionar y supervisar los caminos federales. Sin embargo, la fecha de implementación difundida en redes sociales es imprecisa. Los artículos transitorios del decreto señalan que si bien estas disposiciones entran en vigor a partir del día siguiente de su publicación, también se otorga a la Secretaría de la Defensa Nacional un plazo de hasta 180 días para emitir los formatos de boletas de infracción, amonestaciones y dictámenes técnicos indispensables para aplicar la ley. Aunado a la imprecisión en los tiempos, elementos de la Guardia Nacional en Coahuila confirmaron que la imagen viralizada utiliza un logotipo antiguo que ya no corresponde a la identidad oficial de la corporación. Asimismo, las autoridades operativas locales aclararon que se mantienen a la espera de las instrucciones y formatos definitivos antes de ejecutar estas nuevas atribuciones en las carreteras del país.
0: La alcaldesa Gómez Palacio, Betsabe Martínez Arango, encabezó los trabajos de la segunda sesión ordinaria del Consejo Ciudadano de Seguridad Pública, realizado en el Auditorio Benito Juárez de la Presidencia Municipal, donde se aprobó de manera unánime la implementación de la campaña preventiva No es un juego, es un delito, enfocada a inhibir las falsas alertas de tiroteo al interior de planteles educativos, así como fortalecer la cultura en la prevención y la seguridad en las escuelas de Gómez Palacio. Ante el registro de 20 falsas alarmas de tiroteo en los últimos meses, la presidenta municipal informó que se convocó una reunión de trabajo con integrantes de la Mesa de Seguridad y Construcción de la Paz, en la que participaron el subsecretario de Educación, Ulises Adame de León, y la titular de la segunda visitaduría de Derechos Humanos, Sara de los Santos Llamas, con quienes se planteó la implementación de medidas correctivas enfocadas en el trabajo social y las jornadas escolares completas en días inhábiles en aquellos planteles educativos donde se registren reportes falsos. Durante la sesión, el vicepresidente del Consejo, Marco Antonio Samarripa, quien además es director del Consejo Cívico de las Instituciones Laguna, presentó el comparativo de incidencia delictiva correspondiente al cuatrimestre de enero-abril del 2025 y el mismo periodo de 2026, estadísticas que permitirán fortalecer el análisis y reforzar las estrategias de seguridad. Además, los integrantes del Consejo aprobaron en general la integración de la Comisión de Trabajo de Tránsito y Vialidad, la cual tendrán como objetivo fortalecer las acciones de coordinación, análisis y participación ciudadana en materia de movilidad, cultura y cultura vial, por supuesto, y prevención de accidentes.
1: Cambiamos de tema, y es que bajo el lema Unión, Orgullo y Libertad, el próximo 20 de junio se va a llevar a cabo la Marcha del Orgullo LGBT+, edición 2026, en el municipio de Torreón, con el objetivo de visibilizar los derechos humanos de esta comunidad. Grecia Zúñiga, coordinadora de la colectiva Trans Laguna, Detalló que el contingente partirá de la Fuente del Pensador en la Alameda Zaragoza, recorrerá la Avenida Hidalgo y finalizará en la intersección de Juárez y Cepeda, donde se presentará Talento Lagunero. La activista señaló que a pesar de que se ha logrado el reconocimiento de diversos derechos, aún existen pendientes que las autoridades no han atendido. Citó como ejemplo que desde 2019 se solicitó al Congreso local tipificar las agresiones contra la comunidad como crímenes de odio, propuesta que sigue sin avanzar. Vamos a escuchar a continuación las palabras de Grecia Zúñiga.
7: En el 2019 se presentó una iniciativa en la cual se exigía la tipificación de crímenes de odio. Desgraciadamente mi persona el año pasado sufrió esta tentativa de transfeminicidio, en la cual pues la ley no está basada, el delito como tal no existe. Entonces a mi persona como tal no se le respetó la identidad, a mi persona como tal se le violentó, se le revictimizó dentro de las instalaciones de no quiero decir cuáles instalaciones, ¿verdad? Pero sí se violentó, se me revictimizó mucho mi persona, en la cual me quedó muy en claro que ni siquiera las mismas autoridades están capacitadas para dialogar con una persona de la comunidad y menos hacia una mujer trans.
1: Y bueno, los organizadores invitan a la población en general a sumarse a esta movilización. Cabe señalar que en Torreón otras agrupaciones civiles van a organizar más movilizaciones como parte del mes Pride.
0: El Centro de Control Canino de Torreón cuenta con un esquema integral de atención que busca garantizar la salud de los animales de compañía como perros y gatos, además de operar mediante un programa de rescate. De acuerdo con la encargada de ese centro, Elizabeth Torres Ugarte, la labor se centra en el control de la fauna urbana y la prevención de riesgos sanitarios. Cada uno de los canes que se resguarda es sometido a un riguroso proceso que incluye revisión física integral, consulta médica, desparasitación y esterilización, permitiendo que recuperen su bienestar antes de ser incorporados al programa de adopción responsable. También invito a la ciudadanía a estar ahí en los servicios veterinarios preventivos de bajo costo en el Centro de Control Canino, que está ubicado en la calzada Agustín Espinosa de la carretera Santa Fe.
2: ¿Cómo despertó el país?
1: Y la presidenta de México, Claudia Sheinbaum, endureció el domingo su posición frente a Washington al criticar los procesos por narcotráfico que iniciaron las autoridades estadounidenses contra 10 funcionarios mexicanos, algunos de ellos miembros del partido gobernante, y afirmó que cuando se interviene en asuntos internos, ya no estamos hablando de cooperación, estamos hablando de injerencia. Un mes después de que se dieron a conocer las acusaciones contra el gobernador del estado de Sinaloa, Rubén Rocha, y otros 9 funcionarios, Claudia Sheinbaum asumió una postura más frontal y aprovechó un evento ante decenas de miles de seguidores en el centro de la capital mexicana para insinuar que el objetivo de ese proceso sería el de afectar los comicios regionales y legislativos del 2027.
0: Y alista la CENTE, paro definitivo, marcharán hoy lunes al Zócalo. A unas horas del arranque del paro indefinido de labores convocado por la coordinadora, el secretario general de la sección 9 de la Ciudad de México, Pedro Hernández, acusó a los gobiernos federal y capitalino de amurallar el Zócalo para privilegiar los preparativos del Mundial de Fútbol 2026 por encima de las demandas de los trabajadores. En un video difundido en sus redes sociales, el dirigente magisterial y director de la Escuela Primaria Centauro del Norte aseguró que la movilización nacional comenzará hoy lunes con una marcha del Ángel de la Independencia hacia la Plaza de la Constitución, donde la coordinadora pretende instalar un plantón.
1: El gobierno federal puso freno al gasto durante los primeros 4 meses del año al registrar un gasto neto presupuestario de 3,175,612.9 millones de pesos, monto inferior en 351,083.9 millones respecto de lo proyectado en el Programa Económico de 2026. En el informe de Finanzas Públicas y Deuda Pública de abril, la Secretaría de Hacienda precisó que, no obstante, el gasto ejercido en el periodo fue 1.4% mayor en términos reales respecto al mismo lapso del año anterior. El subejercicio del gasto coincidió con una caída real de 18.4% en la inversión física durante el periodo, al situarse en 241 mil millones de pesos.
0: Por otra parte, pese a que sus compañeros de la corporación y elementos del ejército llegaron rápidamente al lugar del ataque, no lograron localizar a los homicidas, los cuales huyeron por una de las avenidas de la colonia 10 de Mayo. Esto es en torno al asesinato a tiros de un comandante de la Policía Estatal Preventiva de Sinaloa. El comandante Juan Pedro N., de 48 años de edad, fue asesinado a balazos cuando circulaba en un vehículo particular Nissan Versa por la avenida México 68 en la colonia 10 de Mayo. Sus agresores, que viajaban en una camioneta, se le emparejaron, dispararon en repetidas ocasiones para después darse a la fuga, en tanto que elementos del cuerpo de auxilio llegaron al lugar a brindarle las primeras atenciones y determinaron, bueno, que ya no presentaba los signos vitales.
1: Hallan narcotúnel en Tijuana que conecta con Estados Unidos. Autoridades federales hallaron un narcotúnel en Tijuana, Baja California, derivado de trabajos de inteligencia, y elementos de la Fiscalía General de la República efectuaron el cateo de un inmueble ubicado en la colonia Nueva Tijuana. En el lugar hallaron un túnel de 265 metros y 6.30 metros de profundidad que aparentemente comunicaba con una calle de San Diego, California. La infraestructura contaba con iluminación y ventilación, además de un mecanismo electrónico deslizante. Primeros informes apuntan a que el inmueble funcionaba como centro de almacenamiento, logística y tráfico de armas, explosivos y sustancias ilícitas.
2: ¿Cómo arranca el mundo?
0: Ucrania rechazó haber atacado la central nuclear de Rusia, mientras que Kiev lanzaba nuevos ataques contra instalaciones energéticas de ese país. De acuerdo a lo que se informó, los drones ucranianos atacaron la refinería de Saratov, en el suroeste de Rusia, la cual pertenece a la empresa petrolera estatal rusa, donde se originó un incendio a gran escala. Por su parte, el gobernador local aseguró que drones ucranianos dañaron infraestructura civil, pero no dio más detalles.
1: El Ministerio de Salud de Italia activó los protocolos sanitarios correspondientes ante un posible contagio del virus del ébola en Cagliari, en la isla de Cerdeña. El paciente es un hombre que regresó de Kinshasa, capital de la República Democrática del Congo, donde se está produciendo un brote de ébola en un vuelo que aterrizó en Roma el sábado y posteriormente tomó otro vuelo a Cerdeña. Allí informó de haber tenido fiebre y una tos leve durante un par de días. La autoridad sanitaria local llevó a cabo la investigación epidemiológica y determinó que el hombre había visitado a familiares a principios de mayo, pero nunca había salido de la ciudad.
0: Bueno, por otra parte, el candidato Iván Cepeda obtuvo ayer domingo el mejor resultado de la izquierda en la primera vuelta de una elección presidencial en Colombia, pero ni siquiera eso logró encender la fiesta en la sede de su campaña, donde en primer lugar del ultraderechista Abelardo de la Espriella convirtió una noche que se esperaba en celebración en un ejercicio de contención y esperanza. Los más de 9.6 millones de votos obtenidos por Cepeda, un millón más que los logrados hace 4 años por el pacto histórico con el hoy presidente Gustavo Petro, no evitaron el sabor amargo entre sus seguidores tras quedar segundo con el 40.91% de los sufragios. Eso porque el movimiento Defensores de la Patria, con quien disputará la presidencia en una segunda vuelta el próximo 21 de junio, recibió 10.3 millones de votos, equivalentes al 43.73% del total de la votación.
1: Nos movemos hacia Perú, ya que la candidata derechista Keiko Fujimori aventaja con estrecho margen al izquierdista Roberto Sánchez a una semana de la segunda vuelta presidencial en Perú, con un alto número de indecisos que anticipan un apretado final, dijeron el domingo las encuestas. Fujimori, considerada como promercado, obtendría un 38% y Sánchez, que plantea un estado más intervencionista, un 35% en el balotaje del 7 de junio, según el sondeo realizado entre el 29 y 30 de mayo y publicado en el diario local Perú 21.
0: presidente Trump arremetió el pasado fin de semana contra el juez que bloqueó su remodelación del centro Kennedy, calificándolo de un odiador anti-Trump. Trump además pronosticó que el principal centro de artes escénicas del país, que él quería cerrar para una renovación de 2 años, pronto estará cerrado, probablemente para no volver a abrir nunca. Visiblemente molesto por su más reciente revés legal, se quejó de que es imposible que me traten con justicia. Y vinculó el fallo de Cooper con derrotas anteriores, incluidas la decisión de la Corte Suprema de declarar ilegales sus aranceles. Hasta aquí la información. Gracias, Vale. Vamos a la pausa. Regresamos.
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0: Son las 7 de la mañana con 34 minutos. El tiempo actual, 24 grados centígrados. Tendremos un cielo soleado, un viento de 4 kilómetros por hora, una humedad relativa en el aire del 57%. La sensación térmica es 3 grados por encima de lo que indica el termómetro, 27 grados centígrados. Hoy la temperatura máxima será de 36 grados, que estaremos sintiendo de 5 a 6 y media de la tarde, y la mínima la tuvimos fue de 23 grados centígrados. Sin embargo, la sensación térmica fue mucho más agradable durante la noche por el viento, que trajo un poco de calma en relación a los calores abrumadores que habíamos estado sintiendo. No hay condiciones de precipitación pluvial, aunque se espera lluvia ligera hasta el jueves. Y bueno, realmente si algo llega a suceder serán de esas chispas molestas, incómodas, que después de la tierra lo único que hacen es provocar un poco de lodo y ensuciar coches, nada más. Bueno, porque ayer también hizo, el sábado hizo terregal, ayer también se levantó la tierra con el viento que tuvimos y bueno, pues así estamos y así es este clima tan extraño en esta, pues ya avanzada rumbo al verano y ya sabemos nosotros lo que significan los veranos para la comarca lagunera. Bueno, mañana martes se esperan 36, 22, muy similar a la temperatura del día de hoy. Para el miércoles 33, 21. Para el jueves 33, 19, hay pronóstico de precipitación pluvial, no se dice la cuantía. El viernes 34, 21, el sábado 35, 22 y el domingo 37, 23. Todos estos días aparentemente con el cielo soleado. Bueno, pues así es como empezamos la semana, como empezamos junio, ya el sexto mes. Vamos a acabar el primer semestre del año. Y bueno, ustedes coinciden conmigo que si ya de por sí este primer semestre fue vertiginoso, los segundos semestres de todos los años pues se diluyen en nada, porque muy rápido llegan las vacaciones, aunque ya hay centros educativos, sobre todo los particulares, que ya están de vacaciones, los centros universitarios fundamentalmente. Bueno, pero acá es que cuando salen los chicos a clase, pues son importantes los días que tienen de vacaciones y se siente de manera distinta la vida, funciona a un ritmo diferente y entonces eso hace también que se pase más rápidamente los meses de vacaciones y luego seguimos con las fiestas patrias y con lo que ya sabemos, ¿no? Con lo que significa la culminación de un nuevo año más, si es que la vida nos permite ser testigos. Entonces, es impresionante, la verdad. Entonces, hay que concentrarnos aquí y ahora y tratar de sacar el mayor provecho posible, tratar de tener con mucha claridad cuáles son nuestras prioridades, enfocarnos en ellas, porque donde está la atención generalmente está nuestro corazón y es más fácil que podamos conseguir eso que queremos. Así es que, pues a darle, porque además dentro de una semana habrá concluido el proceso electoral. Bueno, concluir es un decir, porque luego están todos los trámites de conteos y de registros de los ganadores, toda esta parte que es, yo digo, la burocracia electoral, pero ya dentro de una semana estaremos perfilando con muchísima más claridad los vencedores en la contienda donde se renueva el Congreso local, estatal, del Estado, del estatal local y ya está. Bueno, pues entonces aprovechemos el tiempo que nos toca compartir y déjeme decirle que hoy vamos a platicar en contextos con María Amparo Casar, presidenta de Mexicanos contra la Corrupción y la Impunidad, sobre los 10 años de este organismo, 10 años que han implicado investigación y bueno, la exhibición de la corrupción en nuestro país. Estaremos también con Oscar Daniel Rodríguez Fuentes, consejero presidente del Instituto Electoral de Coahuila, que habla de los pormenores para la jornada electoral del 7 de junio, ya el domingo entrante. Estaremos con el licenciado Arturo González, periodista y analista global con perspectiva histórica en el contexto internacional. Tendremos al doctor Miguel Crespo Alvarado, experto en temas de políticas públicas y participación ciudadana, con su opinión. Tendremos al contexto de miscelánea fiscal con el contador público certificado Octavio García Aymerich. También tendremos la opinión del doctor Antonio Serrano Camarena, doctor en economía, investigador catedrático de la UADC, habla de la situación de empleo en México y Coahuila. Realmente, ¿cómo vamos? Tendremos el contexto deportivo con Moyarse, analista deportivo y conductor del cuartel que se transmite por la mejor 97.1 FM Estéreo Gallito. Oigan, y lo que es cierto, y añadido a la lista de por qué se nos va a ir el año tan rápido, es que ya también estamos en la antesala del Mundial. Entonces, bueno, mucha de la atención estará concentrada ahí. Y bueno, siempre hay distractores en la vida. Siempre hay lo que se empeña en que no le pongamos atención en lo importante. Y lo importante tiene que ver con nuestro metro cuadrado, con ese espacio que habitamos cada uno de nosotros y que nos permite revisarnos y que nos permite observarnos y que nos permite saber si vamos por donde queremos ir o si la vida nos está llevando a donde ella quiere. Así es que bueno, hagamos lo que corresponda, si es que ustedes lo desean, si lo quieren, y si no, pues a seguir viviendo, puto, y ya está. 7:42 a.m. Esto que usted escucha es trabajo en equipo, Manuel Serrato, una servidora, Marcela Pama, y detrás del micrófono, también, por supuesto, todas las personas que son parte importante de Noticieros Gren, Valeria Quiñones, en la comunicación digital, también Gerardo Astorga en el control técnico de la transmisión, Claudia Martínez Martel en la coordinación, Berta Reyes en la producción, y bueno, todo el resto del equipo trabajando para generar la información y poder ponérsela cerquita, cerquita de todos ustedes. Vamos a hacer una pausa comercial y vamos a regresar enseguida. Gracias por atendernos, gracias por estar con nosotros.
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0: Es 7:42. Saludos a toda la comarca lagunera y, por supuesto, a quienes están avecindados en el entorno urbano, pero también a quienes están en otros estados de nuestro país, a quienes están en la parte sur de la Unión Americana, que hay mucha gente de nuestra laguna de Durango, de Zacatecas, de Coahuila, radicados ya en la Unión Americana. Los saludamos y les agradecemos que nos elijan para informarse. Gracias por ello. Bien, pues vamos a empezar ya las conversaciones del día y lo hacemos nada menos que con María Amparo Casar, presidenta de Mexicanos contra la Corrupción y la Impunidad.
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0: Bueno, la historia de Mexicanos contra la Corrupción y la Impunidad ya data de 10 años atrás, durante los cuales pues las publicaciones de una cantidad centenares de investigaciones que documentan desvíos y redes de colusión por más de 536 mil millones de pesos ha sido parte de este trabajo importante que se ha venido haciendo en el terreno de la investigación y de abrir estas investigaciones al público en general. Y nosotros estamos muy contentos de poder tener en el micrófono a María Amparo Casar, presidenta de Mexicanos contra la Corrupción y la Impunidad, con quien nos comunicamos hasta la Ciudad de México. Muchísimas gracias, María Amparo, por estar con nosotros una vez más y sobre todo por contarnos la historia de Mexicanos contra la Corrupción y la Impunidad. ¿Qué ha ocurrido en estos 10 años?
2: Muchísimas gracias a ti, Marcela, por darnos foros que siempre hace falta, aunque estamos en la conversación pública, a través de las investigaciones. Pues sí, cuando yo misma me di cuenta que, bueno, pues ya habíamos cumplido 10 años, pues es una década de trabajo poniendo el foco sobre todo en, pues, cómo se forman las redes de corrupción y eso desde el lado periodístico, develando, pues, tanto escándalo de corrupción que tenemos en México por parte de la clase política en general, pero también de sindicatos, de empresarios, etcétera. Y por otra parte, también, que quizás sea la parte, Marcela, menos conocida, todo lo que hacemos en investigación, que llamamos investigación aplicada, es más como un tanque de pensamiento, como un think tank, que decimos, en donde investigamos los orígenes o los incentivos a la corrupción, pero sobre todo los costos y las consecuencias. Porque, mira, revisando los 10 años que hemos tenido reuniones, Marcela, de repente pues nos damos cuenta que no solamente son los números, digamos, fríos que aparecen en el video o en mi columna de lo que hemos develado, sino que la corrupción pues daña el crecimiento económico, aumenta de lo que hemos develado, sino que la corrupción pues daña el crecimiento económico, aumenta la

0: u otros herpes, pues todos nos hablan de que es muy extendido. Creo que tienes absolutamente la razón, Marcela, cuando dices, incluso eso es una crítica a Mexicanos contra la Corrupción, que estamos, digamos, revisando la corrupción desde términos periodísticos, aunque sí nos hemos metido a los estados, pues está más focalizado en los gobiernos federal o estatal, pero no hemos logrado bajar a los niveles municipales. Hemos tenido experiencias muy exitosas de colaboración en Sinaloa, en Chihuahua, en Puebla, que incluso se hizo un capítulo Puebla contra la corrupción, pero el foco sigue siendo, por desgracia, aunque somos un país federalista, en realidad somos más centralistas que nada, hay más presidencialistas que nada. Pero la corrupción de a pie, que es la que afecta a los ciudadanos, o por ejemplo a los pequeños y medianos empresarios, que son los que más padecen la corrupción y que afecta a sus empresas, ahí es donde hay que poner el foco, porque cuando te digo que tiene consecuencias económicas, políticas y sociales, bueno, pues la cantidad de pequeños y medianos empresarios que se ven obligados a cerrar sus negocios porque simplemente no les da para pagar la extorsión por un lado de las autoridades y la extorsión por el otro lado del crimen organizado, que incluye el derecho de piso, etcétera, pues ese es el, esa es la verdadera lacra, ¿no? El pequeño empresario que no puede abrir su establecimiento porque tiene que pagar una cantidad de mordidas, que se le va el tiempo, y después una cantidad inusitada de coimas, como dirían en América Latina, de pagos extraoficiales, dice el INEGI, para poder operar, y pues llega un momento que no puedes operar, ¿no?
1: Exacto. Exacto. María Amparo, ¿y cómo han hecho para sobrevivir en medio de la estrechez económica que ha significado el dejar de recibir recursos de diferentes lugares?
0: Pues mira, hemos, nosotros sobrevivimos gracias a la generosidad de muchísimas, fundaciones, la mayoría nacionales o empresarios, e incluso a través de personas que generosamente donan en la página de Mexicanos contra la Corrupción y te dicen, bueno, te voy a dar 500 pesos mensuales, ¿no? Y eso va sumando y sumando y sumando, y cada vez es más difícil, porque sí tenemos muchos casos de personas morales que nos han dado su apoyo económico para mantener a la organización, pero de repente pues reciben auditorías, igual que recibo yo. Entonces son maneras sutiles, bueno, ni tan sutiles, de evitar. Lo hemos logrado, cada vez es más difícil, incluso los propios donantes en el extranjero, como por ejemplo fue USAID, pero hay muchas otras fundaciones. Pues Trump, que también tiene sus odios a las organizaciones de la sociedad civil, pues ha quitado muchísimos fondos. Entonces, te diría lisa y llanamente, con mucho trabajo, el trabajo de recaudar fondos en México es particularmente difícil, porque no hay una cultura de organizaciones de la sociedad civil y no hay una cultura de apoyar a causas. Nosotros hemos tenido mucha suerte, a pesar de este escenario tan adverso, pero ahora lo tenemos todavía más adverso, Marcela, porque se nos fue retirado el registro como donataria autorizada. Sí. Y eso no quiere decir que no podamos recibir fondos, pero quiere decir que aquellas personas que apoyan a Mexicanos contra la Corrupción no tienen la posibilidad

0: hacer deducible el donativo, como es el caso con todas las organizaciones de la sociedad civil. Hasta por ese lado nos están ahorcando, pero ahí vamos, y yo espero que dentro de un año me estés entrevistando y sigamos aquí en la conversación pública.
1: Estamos en la precisamente en la plática con María Amparo Casar, presidenta de Mexicanos contra la Corrupción y la Impunidad. Abusando, María Amparo, pero sí me gustaría mucho conocer si hay alguna diferencia en el hecho de tu ser mujer al frente de un organismo como Mexicanos contra la Corrupción y la Impunidad. Si tú crees que hay alguna diferencia en la percepción, no nada más de los gobiernos, sino de quienes leen y atienden las investigaciones del organismo.
0: Te debo decir con toda honestidad que no. Que vaya, otras organizaciones dirigidas por hombres están sufriendo lo mismo que sufren Mexicanos contra la Corrupción. De repente sorprende, pero yo creo que pues, las mujeres somos muy muy echadas para adelante, no nos quiebran fácilmente, pero no veo yo aquí un sesgo de género en el embate que ha sufrido la organización, incluso pues yo misma, ¿no? Que como sabes pues tengo un juicio penal encima, pero no. Si soy honesta te tengo que decir, Marcela, que no, no he notado que el hecho de que sea yo mujer haya dificultado más las cosas, tampoco lo ha beneficiado. Me parece que en este caso te diría que ha sido neutra y no he sufrido por mi condición de género.
1: Es bueno saberlo. Ahora, y una última pregunta.
0: Claro, Marcela.
1: ¿Tendremos que aceptar que la corrupción es inherente a la vida humana? ¿Que no hay manera de terminar con la corrupción?
0: No, Marcela. Digo de corazón, de verdad, porque así lo dijimos cuando fundamos la organización. Claudia X. González, que hace 6 años que ya no está con nosotros, pero que hizo un trabajo realmente espléndido cuando los dos estábamos frente, éramos copresidentes, digamos. Te diría que lo que nos motivó un día en una reunión con otras personas, una frase que salió y me parece muy afortunada: México no está condenado a ser corrupto. Tenemos muchos casos de países exitosos, no solamente allá en Asia, que son los que se suelen citar, sino aquí mismo en el continente de América Latina, como son Chile, como es Uruguay, de tener pues gobiernos y sociedades corruptas, pues avanzaron en 20 años, y se situaron entre, así como nosotros estamos entre los 30 países más corruptos, ellos están entre los 30 países menos corruptos. Entonces, desde luego que no hay, pero pues se necesita tiempo, se necesita limpiar nuestras instituciones de procuración y administración de procuración, administración e impartición de justicia. Se necesita rebajar la impunidad y sobre todo se necesitan quitar los incentivos a la corrupción. Estamos rodeados de incentivos, de cosas que le dicen al ciudadano, le dicen al empresario, le dicen al sindicalista, le dicen al presidente municipal, pues que le va mejor si se corrompe. Y eso puede ser cierto, pero en corto plazo. Pero si yo de repente pues me dicen que aquí en la calle en la que vivo solamente se pueden hacer 3 pisos de construcción, pero el señor de al lado hizo 7 porque pagó hizo un acto de corrupción y le permitieron, le dijo, híjole, me quedo yo con 4 y se queda con 7, son 3 departamentos, pues también yo voy a hacer eso, porque no es justo que yo pueda construir 3 pisos, como dice la ley, y el de junto por haber pagado una mordida haga 7. Entonces estamos rodeados de estos incentivos para corromperlos. Y lo puedo poner a nivel pues muy de calle, cuando a ti te dicen que pues te van a dar una cita en el IMSS, pero si le das al señor de la ventanilla 300 pesos, te adelanta la cita, pues ¿qué haces tú como madre, Marcela? Pues pagas los 300 pesos y, uh-huh. y pues consigues la cita para tu chiquitín 2 semanas antes, ¿no? Entonces, todos estos son las cosas que hacen que tiene un lado de oferta y de demanda la corrupción, ¿no? Todo esto hace que nos tendamos a la corrupción. Entonces, desaparecer esos incentivos, y eso es aplicación de la ley, y eso es desaparición de la impunidad. No tiene ningún costo corromperte en este país. Bueno, a veces sí, pregúntale a Rocha Moya.
1: Muy bien. María Ampara, pues muchísimas gracias, felicidades por el esfuerzo de 10 años, no es fácil, y bueno, pues nosotros estamos siempre pendientes de los trabajos que ustedes generan. Sí. Muchísimas gracias.
0: Y nosotros te lo agradecemos, sabemos que nos reproduces todo el tiempo, y eso nos hace también, nos ayuda a mantenernos. Marcela, que tengas un buen día.
1: Igualmente, María Amparo. Son las 8 de la mañana con 6 minutos. Estuvo con nosotros María Amparo Casar, presidenta de Mexicanos contra la Corrupción y la Impunidad. Otra vez, buenos días, Manuel Cerrato.
2: ¿Qué tal, Marcela? Muy buenos días. Buenos días para Gerardo Astorga, buenos días para el equipo y la gente que nos acompaña a través de la frecuencia de Globo 91.1 FM y de la plataforma digital. Pues una década de actividad periodística, de investigación, pues importante, ¿no? Y que ha servido justamente para que dimensionemos mucho de lo que ocurre en el país y pues para reflejar ciertos asuntos que han trascendido, ¿no? Tema de Odebrecht, tema de la estafa maestra, tema de Segalmex, o sea, mucho de lo que se ha investigado y se ha publicado por parte de Mexicanos contra la Corrupción y la Impunidad, pues ha incluso contribuido a determinar resultados electorales, aunque después como que eso se olvide, ¿no? Porque luego cuando los temas no convienen al gobierno en turno, pues entonces se dice que es guerra en contra y es un desprestigio y demás, pero luego se olvida que cuando sí les convino, bueno, se señalaban justamente ese tipo de situaciones, ¿no? Así tiene que ser la investigación periodística, tiene que poner sobre la mesa los asuntos importantes, ¿no? Habrá algunos temas que gusten o no, pero a final de cuentas tiene que haber ese trabajo y que, insisto, nos sirve como ciudadanos pues para dimensionar y conocer mucho de lo que pasa. Así es que, pues, enhorabuena. Y efectivamente, nosotros aquí hemos reproducido mucho de los reportajes e investigaciones en voz de sus autores, ¿no? De la gente que colabora allí.
1: Ajá. Oye, ¿qué te pareció ayer el acto de Claudia Sheinbaum en la Ciudad de México?
2: Bueno, pues obviamente con este discurso, ¿no? De que tiene que llegar ese mensaje al pueblo de México, de que no tiene que haber intervencionismo y de que luego la oposición tergiversa mucho de lo que ocurre. Este listado de logros, ¿no? Por ejemplo, el aumento al salario mínimo, el récord que se dijo en inversión extranjera directa, la reducción del gasto corriente del gobierno federal, en fin, pues propaganda oficialista, ¿no?
1: Son las 8:09 minutos. Vamos a la pausa, regresamos enseguida.
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1: Son las 8 de la mañana con 10 minutos, justo 8:10. En este lunes 1 de junio de 2026 les volvemos a saludar y ojalá que sea el mejor de los meses y la mejor de las semanas. Estamos empezando mes y semana. Vamos a continuar con las conversaciones del día y vamos ahora con el doctor Oscar Daniel Rodríguez Fuentes, consejero presidente del Instituto Electoral de Coahuila.
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2: Oscar, con el gusto de saludarte como siempre y bueno, pues importante porque estamos ya, bueno, muchos candidatos y partidos ya hicieron sus cierres de campañas con actos públicos, en un ánimo festivo y demás. Si bien todavía faltan 2 días oficiales en el calendario para las campañas hasta el 3 de junio y luego entramos en este periodo de reflexión para el 7 acudir a las urnas. Te saludamos con gusto, como siempre. ¿Cómo va todo, Oscar, en este punto del calendario electoral?
8: Hola, muy buenos días, Manuel, Marcela, muchas gracias por la invitación a este programa. Pues bueno, vamos todo en tiempo y forma, hemos tratado los temas relevantes de la elección y estamos ya listos, estamos preparados para sacar esa jornada electoral. Este próximo 7 de junio vamos a elegir 16 diputaciones por el principio de mayoría relativa, vamos a elegir 9 diputaciones por el principio de representación proporcional, es decir, estaremos renovando el total de las 25 diputaciones del Congreso del Estado de Coahuila. Y bueno, para esto pues hemos dispuesto, como ustedes saben, una plantilla laboral alrededor de toda la entidad. Nuestro personal ya está justamente desplegado por cada uno de los 16 distritos que conforman pues los comités distritales electorales en Coahuila, y pues ya estamos preparados, ya estamos listos, como bien lo dices, estamos en etapa de campañas, estamos por terminar esta etapa, y el día 3, a partir del día 3, pues las personas ya no podrán hacer ningún tipo de campaña ni de propaganda. En ese sentido, pues ya estamos por terminar esta etapa, y justo estos 3 días previos a la elección son, como bien lo mencionas, el periodo de silencio electoral, que también se le conoce como la veda electoral, y es para que la ciudadanía pues reflexione sobre el voto, sobre las candidaturas que están en disputa, y pues que tome la mejor decisión informada.
2: Uh-huh. Sí, el hecho de que muchos candidatos y partidos ya hayan tenido su cierre de campaña, que muchos los hicieron con grupos musicales, en actos masivos y demás, pues seguramente para aprovechar el fin de semana. ¿Qué pasa si de pronto hoy, mañana, por ejemplo, aparecen a pesar de haber hecho ya su cierre? Digo, pueden porque oficialmente el calendario todavía los habilita para los actos proselitistas, o cómo opera esto, o ellos pueden decidir cuándo cierran, o cómo está este asunto, Oscar.
8: Ellos lo pueden decidir, no obstante, pues el periodo que está para hacer campaña pues es el que la ley nos establece, de 20 días. Así que ellos tendrían hasta el 3 para poder hacer estos actos. La mayoría efectivamente ya cerró o está cerrando campañas aprovechando el fin de semana previo. No obstante, la ley es muy clara en cuántos días les da para hacer estos actos de campaña.
2: Uh-huh. Ahora, ¿se ha documentado algo en cuestión de anomalías o en cuestión de señalamientos o de denuncias por algún posible delito electoral o quejas que el instituto haya recibido en estos días de campaña, Oscar, o en todo lo que va del proceso?
8: Mira, en todo lo que va del proceso recibimos alrededor de 53 procedimientos especiales, son de diferentes índoles. Candidatos de todo tipo, ahí sí que es de todos los colores, contra todos los colores. Incluso hay unos muy particulares donde un solo partido denuncia al mismo partido. Entonces es como, es una serie de casos de diferentes, la mayoría por actos anticipados de campaña, algunos por actos, prohibidos dentro de la campaña electoral. No obstante, estamos resolviendo cada uno de ellos y estamos ya también por sacar algunos de los asuntos en la Comisión de Quejas y Denuncias, justo para ir dando esas respuestas a todos los asuntos que se nos dan. Otros tienen que ver con cuestiones, ahora sí que en medios de comunicación, etcétera, hay estas temáticas.
2: Uh-huh. Ahora, todo eso, ¿se va al tribunal o cómo lo canaliza el instituto o qué ocurre?
8: Sí, en este caso, el electoral únicamente es una parte de investigación. Recibimos la queja, hacemos las investigaciones correspondientes, armamos el expediente. En caso de que la dirección jurídica así lo estime pertinente, nos puede someter a la Comisión de Quejas y Denuncias un proyecto de medidas cautelares cuando así proceda. En caso de que no, se va directamente al tribunal y el tribunal resolverá en el fondo sobre si hubo alguna violación a la norma o no la hubo.
2: Uh-huh, correcto. Ahora, justamente en estos días de silencio que empiezan a partir del 3 y hasta el 6, un día antes de la elección, ¿cómo deben comportarse tanto partidos políticos como candidatos e incluso funcionarios de gobierno? Porque luego, en esos días hay quienes tienen un cargo público pero evitan salir o evitan declarar justamente para no decir algo que pueda contravenir la disposición electoral de la veda. O sea, ¿qué sí se puede y qué no se puede en esos días?
8: Sí, mira, en este caso una de las cosas importantes es que los candidatos ya no pueden hacer campaña, ya no pueden hacer llamamiento al voto, ya no pueden hacer actos de proselitismo electoral, ya tendrían que cesar también sus sus actos con sus militantes y con las personas que les apoyan, ¿no? Esta es una cosa que tienen que empezar, que hacer más bien, no empezar, que hacer a partir del día 3, que es la veda electoral. En el caso de las personas funcionarias públicas, estuvimos ahí con la Secretaría de Rendición de Cuentas y Fiscalización de Rendición de Cuentas haciendo diversos talleres de capacitación a los funcionarios públicos respecto al blindaje electoral. ¿Qué es lo que se va a hacer en algunas de las instituciones públicas? Es básicamente no utilizar los autos, cerrar las oficinas, dar fe de que no hubo utilización de recursos durante la jornada electoral. Se capacitó a los municipios también en diferentes regiones del estado. Todos los municipios fueron invitados a la capacitación justamente para saber qué estaba permitido y qué no estaba permitido dentro de la campaña. Dentro de la jornada, y en ese sentido, se les ha capacitado en esos términos, ¿no? Para saber en ese sentido qué hacer el día de la jornada y más bien qué no hacer, ¿no? Entonces, en esos, nosotros lo que invitamos es nada más al cumplimiento de la ley, a que todo sea conforme a la norma y que las personas candidatas obedezcan esas prohibiciones de la ley. Y por otro lado, las personas servidoras públicas también atiendan el principio de neutralidad, el principio de imparcialidad y el blindaje electoral.
2: Uh-huh. Una pregunta que es de cajón, Oscar, y que siempre la hacemos cuando se trata de procesos electorales y también para que la gente lo sepa y tenga clara la diferencia, ¿qué le toca al IEC y qué le toca al INE en este proceso?
8: En este proceso lo que hicimos nosotros como Instituto Electoral de Coahuila tuvo que ver con el tema del registro de las candidaturas, el tema también de elaborar, por ejemplo, las capacitaciones a los comités electorales locales, el tema de las quejas y denuncias en materia local, nos toca a nosotros. El INE lo que va a hacer el día de la jornada es la instalación de las casillas. todo lo que tiene que ver con instalación y funcionamiento de las casillas el día 7 de junio es una de las funciones que tiene que ser el INE, además de la función de fiscalización. El INE es quien se encarga de fiscalizar a los candidatos y candidatas que están participando, así como a los partidos políticos y las candidatas independientes.
2: Uh-huh.
8: Esas son como las principales diferencias.
2: Sí.
8: Y bueno, todo lo demás nos toca a nosotros.
2: Okay. Ahora el INE va a pilotear, por ejemplo, piloteó cuestiones ahí de voto anticipado, va a instalar unas urnas electrónicas y todo esto, ¿no?
8: Así es, en esta ocasión habrá varias formas de votación, digamos, la votación tradicional, que es justamente aquella votación en la que se hacen, digamos, en la casilla, la normal, donde la gente va, mete su voto en la urna y bueno, se va contando normal, no es la votación tradicional. Hay una votación que fue anticipada, que se llevó a cabo del 24 al 30 de mayo, y esto pues fue a través de la boleta tradicional, es decir, se le llevó a su casa o bien por internet. Esto es básicamente para personas pues que por una situación de discapacidad, en el INE le llaman, a mí no me gusta, pero el estado de postración, pues no puedan ir a votar el día de la jornada, pues pueden acudir, o pudieron acudir más bien a esta parte de la votación anticipada. En ese sentido, 181 personas se registraron para la votación anticipada, y bueno, por internet únicamente una persona decidió votar por esa situación.
1: Uh-huh.
8: Otro tipo de votación que tenemos son las de personas en prisión preventiva, y en este caso, pues votaron o pues, se registraron para participar 1,640 personas en prisión preventiva, y esto lo harán en 8 centros penitenciarios que hay aquí en Coahuila. Entonces también esa parte es una cuestión de otra manera de votación, y como bien lo mencionan, pues las votaciones con electrónica, esto se va a llevar a cabo en las urnas que van a ser instaladas en un total de 15 casillas especiales, es decir, aquellas casillas que son para personas que están fuera de su distrito, por ejemplo, que algunos que están por motivos de trabajo, o bien las personas que están trabajando pues en instituciones como los hospitales, o quienes están fuera de tránsito, pues pueden votar en las casillas especiales, ¿no? Ahí también se va a permitir, pero esta vez, como bien lo mencionan, pues será con las urnas electrónicas que el INE tiene.
1: Uh-huh. Oscar, buen día, te saludo con gusto. Para preguntar, ¿ha habido como un señalamiento específico de que no se le vaya a dar mal uso a la lista nominal de electores por parte de los partidos, los participantes y todo esto? ¿Qué posibilidades hay de ello y cómo sería esto en un momento dado?
8: Mira, hace un par de días lo que hicimos nosotros fue justamente entregar las listas nominales de los partidos políticos. Como ustedes saben, pues ellos tienen derecho a poder ir registrando quiénes son las personas que votan, como un mecanismo también de, pues efectivamente, comprobar que las personas que van a las urnas pues son las mismas que todo mundo lleva registro, ¿no? Para que no digan que hubo votos de más o alguna cosa. No obstante, pues sí es importante cuidar que los partidos cuiden con la debida reserva y estos datos, porque son datos pues de las personas. La lista nominal, como ustedes saben, pues trae el nombre de la persona, pero trae una foto de su credencial, pues es una chiquito si quieren, pero trae algunos datos, ¿no? Entonces sí es importante que los partidos políticos les hacemos un llamado a que traten estos datos como lo que son, datos personales y con secrecía, con la reserva, suficiente para que pues esto no trascienda, ¿no? Como tradicionalmente en Coahuila no tenemos algún problema grave con ese tema, pero pues no, nunca está de más pues hacerles el recordatorio, ¿no? De que están tratando con datos de la ciudadanía y pues deben de tener la debida reserva en ese tema.
1: O sea, para este momento ya los partidos políticos tienen estas listas nominales y ya están pues haciendo su estrategia de acuerdo a la expectativa de voto del elector.
8: Así es, ahorita están ya teniendo las listas nominales, las entregamos nosotros también justamente para, porque hay un periodo, ¿no? En el que pueden revisar que la lista nominal sea efectivamente la que está, digamos, la misma que está oficialmente. Es decir, hay un periodo de cotejo, ¿no? Ellos pueden pues también hacer observaciones incluso a la lista nominal. Entonces, eso se hace para verificación y pues para que todo el mundo sepa quiénes van a votar, quiénes pueden votar y pues que no haya sorpresas, ¿no?, el día de la jornada.
1: Uh-huh. ¿Y ya hicieron pruebas del PREP? ¿Cómo va a funcionar? Estaremos muy atentos, como lo estamos siempre en cada uno de los procesos electorales, al PREP, pero cuéntanos cómo lo están definiendo.
8: Sí, en este momento pues se contrató con una empresa externa que se llama Informática Electoral. En ese sentido, ellos son los que han llevado toda la estructura del PREP. Tenemos contratado un COTAPREP, que es un consejo técnico asesor que nos está ayudando con cualquier cosita que falle. Tenemos un PREP con un alto nivel de confiabilidad. De hecho, hay algo que han explicado los académicos que tenemos en esa materia, que nuestro PREP tiene un nivel de redundancia, y de redundancia no en el sentido malo, sino más bien que cualquier falla que ocurra en la primera, en primera instancia, pues es rápidamente, se puede corregir de manera muy rápida, justamente por esos mecanismos de redundancia, se le llaman ellos, pero podemos decir que son mecanismos de protección, por si alguna cuestión todo se hace doble, es decir, el escaneo de las actas se hace de manera doble para ver que no haya algún error en el primer escaneo, luego la captura de las actas se hace doble y para ver que los datos concuerden. Si no concuerda algún dato, se hace una tercera captura. Ahí están los capturistas, pues están capacitados para ello. Tenemos, por ejemplo, en el GIEC, tenemos la luz normal, que es la que nos da la CFE. Tenemos una planta de luz del Instituto Electoral de Coahuila por si algo pasara. Y tenemos una tercera planta por si la primera planta fallara, ¿no? Lo mismo pasa en los comités, tenemos escáneres de reserva, tenemos se hizo toda una estrategia de protección del sistema del PREP en contra de cualquier tipo de ataque cibernético. Se simularon ataques cibernéticos de distinta índole para poder determinar el nivel de protección que tenía el PREP. Es decir, tuvimos tres simulacros donde estuvimos haciendo pues muchas pruebas respecto de cosas que pudieran fallar. De todo tipo, ¿no? Que se va la luz, que se va el internet, que alguien quiere atacar maliciosamente las páginas de internet del Instituto Electoral de Coahuila. Hicimos una serie de pruebas, pues, para protección de nuestro PREP, y bueno, pues en ese sentido, estamos seguros de que pues va a funcionar como cada elección, nuestro PREP va a funcionar de la mejor manera.
2: Uh-huh. ¿Y qué otra cosa posterior a la elección, Óscar? ¿Más o menos cuánto tiempo creen que tarde la entrega de las constancias de mayoría y todo esto?
8: En ese sentido, una vez que tenemos la jornada electoral, el miércoles siguiente, es decir, ya del 10 de junio, empiezan los cómputos. Los cómputos son ahora sí que el conteo oficial, digamos, el PREP es preliminar, acá sí están los cómputos ya lo oficial. Uh-huh. Y a partir de que se terminen los cómputos, se van entregando las constancias de mayoría a quien resulte ganador ganador o ganadora en cada uno de los distritos electorales. Y en el caso de los RPs, el día 14 de junio es el día, la fecha límite que la ley nos da para determinar quiénes alcanzaron la diputación por la vía de representación proporcional.
2: Ok, correcto. Bueno, están entonces los...
8: Más tarde, el 14 de junio, tendremos ya las constancias entregadas de todos.
2: Ok, perfecto. Muy bien. Óscar, pues te agradecemos muchísimo que hayas estado con nosotros justamente para hablar de este proceso electoral importantísimo para la renovación del Congreso local, que está pues ya en sus últimos días, en su último par de días de las campañas. Muchísimas gracias, como siempre, Óscar.
8: No, hombre, es ustedes, que tengan excelente día, y muchas gracias por la entrevista, que tengan...
2: Gracias. Igualmente, gracias, hasta pronto. Es el doctor Óscar Daniel Rodríguez Fuentes, consejero presidente del IEC, el Instituto Electoral de Coahuila. Vamos a la pausa, 8:27, 26 grados, regresamos enseguida.
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0: Son las 8:33 de la mañana, 26 grados temperatura aquí en el centro de Torreón. 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
0: Que ya nos acompaña aquí en la mesa, lo cual nos da muchísimo gusto. Como siempre, Arturo, bienvenido, ¿cómo estás?
2: Muy buenos días, Manuel, Marcela, Astorga en los controles, buenos días al auditorio. Aquí estamos empezando, como debe ser, 1 de junio, el lunes.
0: Sí, ¿verdad? Sí, esas pronto coincidencias calendarísticas caen bien,
2: ¿no? Sí, exacto. Claro que sí.
0: Que un mes empiece cuando empieza una semana.
3: Así no hay debería nada, ser siempre.
2: Así debería ser siempre.
3: No
2: hay nada más arbitrario que el calendario.
0: Ah, sí, así es, exacto.
3: Oye, sí, y como los cumpleaños nunca deberían de ser en domingo, ni el lunes, los cumpleaños deberían de ser en semana, ¿no?
2: Yo pienso mucho en las personas que nacieron el 29 de febrero.
0: Sí, porque el año bisiesto.
2: Son las mayores víctimas de la arbitrariedad del calendario.
0: Oye, es que hace no mucho hubo un febrero que empezó el lunes y terminó, creo que un domingo.
2: Claro, o sea, 4 semanas.
0: Ajá,
2: desde
0: 4 semanas
2: al 28,
0: exactas, ¿no? Sí.
2: Perfecto.
0: Y fue hace poco, fue hace, ¿qué? 3 años.
2: Sí, recordar.
0: Sí. En fin, bueno, pues empezamos este sexto mes del 2026 en lunes.
2: Así es.
0: Pues, ¿qué nos traes, Arturo?
2: Bueno, fíjense que le eché un ojo a un par de artículos, uno publicado en Wall Street Journal hace unos cuantos días, y un reporte que de IMEF Monterrey me compartieron Jorge Gracia, que a quien saludo con mucho gusto, me compartió este reporte que se llama China's Next Generation Industrial Policy.
0: Okay.
2: Es un reporte hecho por Rhodium Group para la US Chamber of Commerce. Y de verdad que está impresionante. O sea, ojo con lo que viene. O sea, la transformación global que hemos venido relatando en este espacio, pues ya se queda corta, porque lo que viene con China, el paso que está dando China no es un paso, es un salto. Y ahorita vamos a platicar por qué. Y tiene mucho que ver con un fenómeno que estamos viviendo a nivel mundial. No sé si han dado cuenta, yo lo escuché recientemente en un evento de Perspectives de Collective University ahí en la Ciudad de México. Hablaban del tema de que hay sectores de la economía mundial, principalmente en Occidente, pero también en México y en Estados Unidos, que están creciendo mucho. Que tienen niveles como si nada estuviera pasando en el mundo, ¿no? Uh-huh. O sea, como que si no hubiera guerras, como si no hubiera riesgos de N cantidad de cosas, ¿no? Pero que por otro lado hay sectores de la economía que les está yendo mal. Y lo plantean así, ¿no? Y uno de los sectores que le está yendo muy bien en términos de crecimiento es el sector bursátil, el sector financiero. Las bolsas están teniendo rendimientos importantes, los activos están, digamos, moviéndose bastante bien. No se diga en México, ¿no? O sea, tenemos esta estabilidad en materia del peso, estabilidad y una valoración importante de la moneda, pero además tenemos el tema de la Bolsa Mexicana de Valores. O sea, hay un sector económico que está moviendo bien. Sumamos también ahí la parte de la industria de alta inyección de capital, que es la tecnológica, ¿no? Que también le está yendo, digamos, bien. Un poco en un esquema endogámico en Estados Unidos, donde vemos empresas, las mismas empresas se invierten entre cada una de ellas, ¿no?
0: Sí.
2: Pero
0: sí,
2: bueno,
0: sí.
2: Parece que ahí marcha bien la cosa. Pero si vemos la economía de base, llamémoslo a esta base, a esta economía de finanza bursátil y tecnológica, o sea, tecnológica de última generación, industria o economía de capital, la otra le llamemos economía de base, ¿no? Que son comercio, manufacturas básicas, digámoslo así, ¿no? Esta no le está yendo del todo bien en Occidente. Hay inversiones frenadas, hay cierto estancamiento, hay muchas dudas respecto a lo que va a pasar con la inteligencia artificial, ya empiezan a darse despidos. O sea, es decir, parece que estamos viviendo dos mundos aparte. Este fenómeno, pues, tiene un nombre. Se llama economía en K. Y como su nombre lo indica, imagínense la K, hay una línea que va hacia arriba, hay una línea que va hacia abajo. Entonces tenemos que hay un sector de la economía que está creciendo y hay un sector de la economía que está bajando. Esto si bien es un fenómeno global, está principalmente centrado en Occidente, ¿no? Y a partir de la lectura de este informe que les menciono y a partir también de la lectura de este artículo de Wall Street Journal sobre cómo China está exportando ya no solo productos, sino sus propias fábricas, podemos ver el movimiento que está haciendo el gigante de Asia, ¿no? El planteamiento es este. Ante la situación de crecimiento de aranceles en buena parte del mundo, del proteccionismo, ante el relativo estancamiento del mercado interno chino, ante la situación de altísima competencia que están teniendo las empresas dentro de China, el paso hacia adelante que está dando China es exportar sus fábricas, ya no solo sus productos. ¿Qué quiere decir esto? Pues que vamos a ver cada vez más empresas chinas, ya no solo vendiendo desde China, sino fusionándose, comprando o instalándose vía acuerdos en todo el mundo para producir, ensamblar productos que puedan vender en los mercados en donde se van a instalar, obviamente conservando parte importante del valor en conexión con, digamos, la metrópoli o la madre de la producción china. Uh-huh. Y esto va a llevar a que China, y esa es la idea, se adueñe por completo de la economía de base del mundo.
0: Okay.
2: O sea, al nivel de que, pues básicamente nadie va a poder competir. ¿Por qué? Por los niveles de precios que están manejando y de costos. Uh-huh. Y esto muy también relacionado con el tema de cómo China está utilizando la inteligencia artificial y todos los avances en términos de automoción, robótica avanzada y demás, pues para ser mucho más eficientes y tener todavía costos más bajos que sean mucho más competitivos. Básicamente lo que están haciendo es adueñarse toda la base productiva mundial, desde los semiconductores hasta electrodomésticos, hasta ecosistemas electrónicos conectados a la nube completos. Y esto ya no lo pueden hacer solamente vendiendo desde el territorio chino. ¿Por qué? Pues porque ya lo mencionábamos, ¿no? Todo este tema de los aranceles, el proteccionismo. Entonces tienen que ir, internacionalizarse y llegar a los mercados a través de distintos esquemas y dentro de estos nuevos mercados producir para vender ahí y vender hacia otros países, uh-huh, a los cuales, digamos, no se les estén aplicando aranceles. El caso de México, pues es emblemático. Todo depende cómo quede el tratado México-Estados Unidos y Canadá, que si queremos que sea un buen tratado, pues tendría que ser sin aranceles. Porque si le van a incorporar aranceles al esquema del tratado, híjole, aguas.
0: Sí, sí, sí, sí.
2: Pero digamos que queda bien porque Estados Unidos no necesita, etcétera, etcétera. Bueno, para China eso puede ser una oportunidad. A través de la fusión con empresas mexicanas, a través de la compra una base industrial que se está quedando, por ejemplo, la planta de Nissan, otras plantas que pueden ser compradas por empresas chinas. Ya ha pasado con marcas históricamente occidentales. Hay una marca de autos muy conocida, no sé si puedo decirlo, pero bueno, uh-huh, MG, que era una marca británica y que hoy es propiedad de una empresa china, ¿no? Digo, solo por mencionar ese tipo de cuestiones, ¿no? Pero al final lo que está ocurriendo es que China está dando ese paso adelante, pero más importante aún me parece que durante los últimos 20, 30 años, China había tenido una política industrial sectorial. Es decir, se habían enfocado en algunos sectores que veían de valor importante para crecer y ampliar su base productiva. Y aprender a hacer las cosas mejor. Y se hicieron dueños de básicamente del mercado mundial. Nada más para que se den una idea. El valor de la producción china es equivalente al valor, o es superior, es más, no solo equivalente, es superior al valor de la producción conjunta de Estados Unidos, Japón y Alemania.
0: En todos los sectores.
2: O sea, industrial. Uh-huh. industrial.
0: ¿Qué cosas?
2: O sea, solo juntos, Estados Unidos, Japón y Alemania, podrían más o menos acercarse al valor de toda la producción china.
0: ¿Qué cosas?
2: Es una cosa impresionante. Entonces, sí, esta política industrial sectorial le permitió llegar a esos niveles, ¿no? A ser el gran exportador del mundo, el gran proveedor del mundo. Hoy, el paso hacia adelante, o el salto que está dando China, se llama, y en el informe de Rhodium Group dice claramente, es una política industrial de todo. O sea, ya no es sectorial. Uh-huh. China va por el control y el dominio de todos los sectores vinculados a la industria. Desde los insumos, llámese minerales o materiales críticos, hasta productos terminados. Toda la cadena es lo que están buscando.
0: ¿Y en qué plazo?
2: En un plazo de 10 años, no más.
0: Wow.
2: Sí, o sea, y trae unas metas de crecimiento de su producción, crecimiento de exportaciones, crecimiento de, en general, del valor de toda la producción. Uh-huh. Esto llevaría a China a convertirse básicamente en una potencia industrial inalcanzable. Inalcanzable incluso para los Estados Unidos. Y mi hipótesis es que Estados Unidos ya se dio cuenta, porque bueno, está Donald Trump desesperado por relocalizar industria, un poco viendo lo que está haciendo China. O sea, vamos a tratar de regresar lo que podamos regresar de la capacidad productiva. Lo que podamos, a lo mejor lo de mayor valor, lo que nos pueda generar mayor tema de seguridad nacional, seguridad económica, ¿no? Y también no solo a Estados Unidos, sino también a todo el esquema de Norteamérica, ¿no? Sino que también se está concentrando Estados Unidos y se está quedando casi de forma exclusiva en el tema del mercado bursátil. Así como les decía que el valor de producción industrial chino es superior al de Estados Unidos, Japón y Alemania en conjunto, en el caso del mercado bursátil y financiero pasa lo contrario. El valor de los mercados bursátiles estadounidenses es equivalente al de los mercados bursátiles de los 9 países que le siguen. Entonces, ¿qué está pasando? Que Estados Unidos está generando una riqueza, principalmente en sector financiero, bursátil, mientras que China se encarga de toda la producción de la economía de base. Uh-huh. Entonces, estamos viviendo una bifurcación. Estamos viviendo un escenario de dos mundos, ¿no?
0: Sí, sí, sí.
2: Fíjense, bajo esta óptica hay que entender por qué Donald Trump, el presidente de Estados Unidos, acudió a Pekín con todo el grupo de empresas que representan precisamente esos sectores boyantes de la economía estadounidense. Básicamente decir, podemos trabajar juntos. Enfócate en la economía de base y yo te aporto valor de capital con la idea de reproducir ese capital. Pero esto va a generar una enorme desigualdad. ¿Por qué? Porque los que actualmente tienen el capital para reproducirlo, gracias al crecimiento de esta economía de base impulsada por China, pues van a ser mucho más ricos. Y aquellos que no tengan conexión con eso, que sigan atados a la economía de base, que está estancada y que puede tener serios problemas con el tema de la inteligencia artificial, pues van a seguir sufriendo y van a seguir decreciendo en su economía. Entonces vamos a tener una división del mundo, no solo a nivel geopolítico, sino también a nivel interno de las sociedades, en donde ricos se hagan cada vez más ricos por todo el mercado financiero bursátil, y la gente que está todavía en la producción vaya a verse más complicado su crecimiento, pues, uh-huh, básicamente.
0: Oye, y quería preguntarte en el mundo, pero qué tanto más allá del mundo por el tema de la carrera espacial, porque por un lado lo de Artemis hace unos meses que todos estábamos entusiasmados, pero la semana pasada pasó a lo mejor de noche la misión Shenzhou 21 de China, uh-huh, que aterrizaron los taikonautas, se les dice, sí, a China, no son astronautas ni cosmonautas, porque son estadounidenses y rusos, los chinos son taikonautas, que aterrizaron después de 210 días en el espacio. O sea, todo esto, ¿cómo se trasladaría? Ya sé que aquí en el mundo hay muchas preocupaciones, pero
2: sí,
0: más allá de nuestra órbita, ¿cómo se trasladaría?
2: Bueno, es interesante la pregunta que haces. Yo creo que merece otro capítulo, otro escenario. Pero sí, lo primero que te diría, la lucha por la conquista del espacio hoy es distinta a la de antes. Hoy tenemos empresas privadas, antes no teníamos empresas privadas, pero en el caso de China, sí es el Estado el que uh-huh. está yendo. Entonces, China piensa en términos geopolíticos Exacto. y en términos estatales. Hoy, los que están encabezando la carrera espacial en Occidente son empresas privadas y ellos están pensando en lucro, en beneficio privado. Ojo, eso también está generando una divergencia importante.
0: Sí, exacto. Muy bien, Arturo, punto de contacto, por favor.
2: Arturo González González en LinkedIn, urbeyorbe.com y urbeyorbe en Substack.
0: Perfecto. Gracias, Arturo, como siempre, Arturo González en el contexto internacional.
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0: Son las 8 de la mañana con 51 minutos, 27 grados. La temperatura aquí en el centro de Torreón. Seguimos con la agenda de contextos.
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0: Miguel, pues arrancando semana, arrancando mes y con el gusto de saludarte. ¿Cómo estás? Buenos días.
2: Así es, ¿qué tal, Manuel? Marcelo Auditorio, muy buenos días, feliz inicio de junio, espero que sea un gran mes para todos.
0: Ojalá, así será, así será.
2: Esperemos, vamos a hacer lo que nos toca.
0: Eso.
2: Muy bien, oye, y ahorita que escuchaba ahí en el cierre de la conversación con Arturo, que hacías la precisión en términos de los astronautas, los cosmonautas y... lo de los chinos, que además sí, los... entiendo que en la palabra chino no se usa el nauta.
0: Sí, el taikonauta, ¿no?
2: Sí, o que entiendo que esa forma, ajá. No tengo ahorita el dato preciso.
0: Yo te lo
2: entiendo, comparto. Que los chinos mismos no reconocen esa forma de taikonauta y la explicación es que ellos no usan el nauta.
0: Sí, exactamente.
2: En su idioma.
0: Porque mira, viene de taikong, que significa espacio en chino, ¿no? Taikong, sí. Pero se le pone el sufijo griego de navegante, que es el nauta. Exactamente.
2: Sí. Pero el otro día yo escuchaba ahí un chino explicar por qué no eran eso.
0: Ajá,
2: eso era es. Algo que les habían puesto externo. En fin, no importa, porque en realidad importa y no importa, porque iba yo a decir que a propósito de esto, que a veces pensamos... que la situación de los nombres es una situación meramente semántica y que qué importa cómo le llamamos a las cosas. El caso es que en este caso pues se trata de seres humanos que vuelan al espacio, que viajan hacia el espacio y que realizando esa labor, no importa si se llaman A, B o C, no importa, eso es exactamente lo mismo. La realidad es que los asuntos de los nombres traen una carga bastante más que semántica y tienen que ver con sentidos más profundos en el uso de los términos que, bueno, entendemos que el lenguaje, la cultura evolucionan, no son un ente fijo allí externo a nosotros. El lenguaje va cambiando al tiempo que los tiempos, que perdón la redundancia, también se van modificando y tú eres bastante más joven que yo, Manuel, pero en mi tiempo solamente merecían, para poner un ejemplo, el nombre de antro, los lugares de muy mala muerte, ¿verdad? Los lugares de muy mala muerte, ¿verdad? De lugares que era

mediana, como el de izquierda o de derecha, del que ya hemos dicho, pues ha evolucionado, pero han evolucionado de una manera muy chistosa, porque en medio de este escenario de la posverdad han llegado a suponer o a significar prácticamente lo que quiere que signifique aquel que los menciona, y en el escenario político del país podemos ser muy testigos de cosas que, por ejemplo, podrían parecer muy paradójicas, porque los partidos que hoy se definen como de izquierda y defienden ciertas cosas o realizan ciertas acciones que son en principio contrarias a lo que la definición de izquierda diría, y viceversa con los de la derecha, ¿no?, que en otras situaciones o en otras circunstancias estarían a favor de ciertas cosas que se están realizando, pero que ahora aparecen como los paladines de, y voy a poner un par de ejemplos que ya hemos mencionado, no solamente nosotros, sino en contextos se recurre con cierta frecuencia, el tema del sistema de salud pública, que uno supondría que un gobierno de izquierda toma decisiones y acciones tendientes a su fortalecimiento, porque es vocación de izquierda, y sin embargo hemos visto a lo largo de estos dos últimos sexenios cómo ha ocurrido exactamente lo contrario, cómo se ha acelerado el deterioro del sistema público de salud, y vemos a una derecha extrañamente defendiendo defendiendo al sistema de salud pública, cuando su vocación debería decir qué bueno que están haciendo o ejecutando este desmoronamiento del sistema público de salud en favor del sistema privado de salud, porque la derecha, por definición, defiende que la participación de los particulares es más importante, y la libre competencia y la disminución del Estado, etcétera. Y algo similar pasa con el tema de la inversión pública en infraestructura. Estaríamos apostando a que tuviéramos gobiernos de izquierda muy preocupados en eso. Fíjense que en apariencia lo hubo con el tema del aeropuerto Felipe Ángeles, de Dos Bocas, del Tren Maya, estas mega obras, pero que en los números, en el terreno de lo que se puede cuantificar, ha habido una contracción importante de la inversión pública en infraestructura, lo que implica, este espacio para que el sector privado sea quien se haga cargo de esas situaciones de infraestructura, cosa que tampoco es que haya ocurrido, porque las dinámicas no son tan simplistas como luego pudiera aparecer. El caso es que lo que quiero mostrar, el eje del argumento, es que mostremos que los conceptos, hoy incluso unos que pudieran parecer tan duros y tan definitorios como la idea de izquierda o de derecha, de la cual todos en teoría tenemos una cierta experiencia, una cierta noción, aún esos conceptos, en esta época de la posverdad se movilizan como una gelatina y terminan siendo lo que el que los dice que es, para mí es de izquierda destruir la educación pública, pues la destruyo porque es de izquierda, o de derecha, lo que sea el caso, porque insisto, el concepto perdió especificidad, perdió solidez. Si eso es así, con un concepto, digamos, más o menos próximo en el que hemos estado inmersos a lo largo de tanto tiempo, ¿qué pasa con conceptos que son más difíciles de definir o de captar, como la idea de injerencia o intervención? ¿Qué es precisamente lo preocupante en términos de la agenda que se coloca
por parte del gobierno.

0: Federal, particularmente de la presidenta Sheinbaum y en general de Morena, como además causal de nulidad de una elección, porque el asunto se vuelve sumamente etéreo y sumamente susceptible a esto que estoy diciendo, que pasa con las palabras, de a mí se me antoja que esto es injerencia y esto va a ser injerencia, porque no haya posibilidad de que se establezcan definiciones. Y si además no hay leyes secundarias, peor. Es decir, si además no hay en un documento al menos una indicación sobre a qué sí le vamos a llamar y a qué no le vamos a llamar, y qué sí va a estar permitido y qué no va a estar permitido, el asunto queda en el terreno de lo arbitrario. He dicho aquí que nos hemos malacostumbrado a suponer que la democracia implica las formas democráticas, es decir, que si a mí, si voy yo a una reunión política y el que está allá al frente, por ejemplo, como ocurrió aquí en La Laguna, el presidente, el entonces presidente López Obrador, dice: voy a hacer una consulta mano alzada, ¿qué quieren? Metrobús o agua, y la gente alza la mano. Esas que son las formas de la democracia no son la democracia si sirven para ocultar, si sirven para tapar lo que hay allí es una arbitrariedad. Es decir, para ponerle concreción al término arbitrario, la decisión de una sola persona o de un grupo reducido de personas porque favorece sus intereses, sus preferencias o lo que sea. La democracia auténtica debería de implicar mecanismos para que no sean decisiones particulares, sino la decisión realmente de las mayorías las que fueran definiendo el rumbo del país. Lo que estamos viviendo son situaciones en donde aparentemente hay participación, pero lo que prevalece, y tenemos muchos ejemplos de eso, es una decisión que ya había sido tomada, que le gustaba, que le convenía a la autoridad que mandó, que invitó a que se alzara la mano. Lo que tenemos en esta situación de la decisión unilateral, de la decisión arbitraria, es algo que aleja de la democracia, y apelar a conceptos sin definiciones como el de intervención o injerencia, simplemente porque eso puede ayudarme a respetar o no respetar el resultado de una elección, se vuelve o nos lleva a un terreno sumamente peligroso en términos de defender este modelo político, de tal manera que no quede solamente la cáscara de pero es que se consultó, sino que en verdad hubiera espacios para que la gente participara y encontrara que sus necesidades y sus intereses de alguna manera son representados por las decisiones que se toman desde el poder. Y hasta ahí mi participación.
1: Uh-huh. Oye, y justamente en esta importancia, ¿no?, de las definiciones, luego cómo las entiende la ciudadanía, la gente en general, no nada más el electorado, sino el conjunto de la ciudadanía. ¿Nos dicen algo ya? Porque sí, efectivamente, en estas crisis de representatividad que vienen arrastrando los partidos, en esta ductilidad ideológica, ¿no? Porque de pronto se dice una cosa que puede ser contraria a sus postulados, pero como ya está tan difusa la barrera, o sea, no es que todo el mundo se dé cuenta, o a veces no es que a la gente le importe, ¿no? Y a veces se transita en uno y otro sitio, ¿no? Independientemente si eso tiene que ver con una ideología más clara o más definida. No confunde esto al electorado o no a la ciudadanía, insisto, en general, o no, digamos, hace que se incremente esa crisis de representatividad?
0: Yo creo que el problema de fondo en la crisis de representatividad tiene que ver con la experiencia sobre lo cotidiano. Y eso me refiero a que cuál es la experiencia de la ciudadanía para que tras un proceso electoral como el que vamos a vivir en Coahuila el próximo domingo, una situación de votación, tu vida cotidiana se transforma de alguna manera, para bien o para mal, ¿verdad? Que tu experiencia es de tal forma que tú dices, como consecuencia del resultado electoral, ahora estoy yo viviendo esto que antes no vivía. Lo que me motivaría a participar es la sensación de que mi realidad se modificó, sufrió una transformación para bien o para mal, insisto, ¿va? De tal manera que la próxima vez que hay posibilidad de votar voy a ir, ya sea para continuar eso que cambió para bien o para frenar eso que cambió para mal. El problema está en que eso para la gran mayoría de la ciudadanía no ocurre. Es decir, que viene el proceso electoral y pasa el tiempo y la vida sigue demasiado similar a lo que venía ocurriendo antes. Vienen los mismos problemas, sigo abriéndole al grifo y sigue sin salir agua, sigue sin pasar el camión de la basura cuando debería de pasar, etcétera. El tema es que mientras no haya un correlato, el asunto de la democracia partidista se va enajenando de mi vida cotidiana y entonces menos me importa lo que ocurre allá porque no tiene ninguna implicación en la vida. Y de eso precisamente se aprovechan quienes sí están inmersos en esa dinámica de la democracia partidista, quienes sí se benefician o se perjudican, porque podemos suponer, y estoy muy ingenuamente suponiendo que nadie llega al poder buscando hacer ningún tipo de negocio particular, pero de todos modos no es lo mismo estar de un lado o del otro de la mesa de las decisiones del poder, es decir, no es lo mismo ser el partido que gobierna que el partido que está en oposición, y allí la lucha sí se da de manera encarnizada, y ya vimos que pueden usar cualquier cosa como arma, incluyendo sus propios postulados, es decir, que si ellos piensan que les es más rentable hacer algo que va en contra de sus postulados, ¿qué importa? Porque les es más rentable.
1: Sí, así es, tal cual. Muy bien. Miguel, punto de contacto, por favor.
0: Claro que sí, en LinkedIn, en Miguel Francisco Crespo Alvarado y en el viejito Hotmail.
1: Eso, muy bien. Un abrazo, Miguel.
0: Nos vemos. Abrazo para ustedes, que tengan una bonita semana.
1: Igualmente, el doctor Miguel Crespo, experto en temas de políticas públicas y participación ciudadana, en su colaboración, en su opinión de cada lunes. Vamos a la pausa, 9:08, 28 grados.
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11: Muy buen día, soy Claudia Martínez Martel, le presento los titulares más relevantes de la nota nacional e internacional de hoy. Frena lluvia de dudas, licitación de pasaportes. La Secretaría de Relaciones Exteriores canceló licitación para la producción del pasaporte mexicano hasta 2030, con lo que suma dos intentos fallidos para renovar este contrato. No van a doblegar a México, celebra 2 años de triunfo en las urnas. La presidenta Claudia Sheinbaum llamó a defender la soberanía nacional y rechazó cualquier injerencia extranjera, aunque dijo que seguirá colaborando con Estados Unidos para combatir el tráfico de drogas. Defiende a Rocha, Estados Unidos es injerencista. En su discurso para celebrar que hace 2 años ganó las elecciones, la presidenta Claudia Sheinbaum defendió al gobernador con licencia, Rubén Rocha Moya, de las acusaciones sin pruebas, dijo, del gobierno de Estados Unidos, al que acusó de injerencista. Aprobación a Claudia Sheinbaum alcanza 69% en mayo, según encuesta del Financiero. El 45% de los entrevistados por el Financiero cree que la relación con Estados Unidos es buena, mientras que otro 41% la considera como mala. Cuestiona Petro los preliminares de elecciones en Colombia. El presidente de Colombia, Gustavo Petro, cuestionó hoy los resultados preliminares de la primera vuelta presidencial en la que su candidato izquierdista quedó en segundo lugar, al contrario de lo que indicaban la mayoría de las encuestas. Piratería anota gol de hasta 30% a ventas de marcas mundialistas. El Instituto Mexicano de la Propiedad Industrial, el INPI, ha retirado 158 sitios de internet falsos. La piratería relacionada con el torneo de fútbol genera un impacto de entre 10 y hasta 30% del valor de ventas de marcas originales.

0: Son las 9:15. Muchas gracias por seguir con nosotros en este espacio de Contextos. Gracias por empezar semana y empezar mes al lado de Contextos. Y vamos ya al contexto de miscelánea fiscal con el contador público certificado Octavio García Emmerich.
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0: Consultor de negocios y miembro de la Comisión Fiscal del Colegio de Contadores Públicos de La Laguna, pero lo más importante para nosotros, colaborador de Contextos desde hace mucho y nuestro referente número uno en todo lo que tiene que ver con la información vinculada con su expertise profesional. Muchísimas gracias, Octavio, por estar con nosotros.
2: Muchas gracias a ti, Marcela. Muy buenos días. Gracias por tus conceptos hacia mi persona. El día de hoy iniciaremos contestando algunas preguntas que nos hacen. La primera de ellas relativa a un tema que hemos comentado recientemente, que es la participación de los trabajadores en las utilidades, mejor conocida como PTU. Recordando primero que las personas morales, pues básicamente tendrían que haber hecho este reparto en abril o mayo a más tardar, y las personas físicas a más tardar en este mes de junio. Se establece que la base para el reparto de ese 10% de PTU es la renta gravable. Puede haber ahí alguna confusión porque tenemos lo que son pérdidas fiscales de ejercicios anteriores, que esas no juegan en la determinación de la base. Esto es, si yo tengo una utilidad fiscal de 100 y tuviera pérdidas pendientes de amortizar de 80, pues mi base finalmente para el pago del impuesto sobre la renta serían 20 pesos. Sin embargo, para el reparto de la PTU se tomarían como base los 100 pesos y no los 20, ya que las pérdidas, insisto, de ejercicios anteriores no son de considerarse. El empresario tal vez podría pensar que sería más equitativo o justo el hacer un corte considerando inclusive las pérdidas. Si he tenido varios ejercicios inclusive de pérdidas fiscales, no me ha ido bien y ahora tengo una utilidad, pues que dijéramos, oye, pues tómame esas pérdidas también porque es toda la vida de la empresa. Pero las disposiciones son muy claras. No podemos tomar lo que son las pérdidas fiscales. En relación a este mismo tema, nos preguntan qué sucede con el timbrado de recibos de nómina en aquellos casos en que el trabajador, sobre todo los que dejaron de laborar meses anteriores, no ha ido a cobrar o no fue a cobrar su PTU. Bueno, el trabajador pues tiene básicamente un año para hacer el cobro, y aquí la recomendación es que el timbrado se haga hasta el momento en que se realice el pago de la PTU. El concepto de PTU es un concepto dentro del capítulo de los sueldos y salarios, del capítulo 1 del título 4, y se considera que para efectos de la deducción, para efectos de la acumulación por parte del trabajador, se da en el momento en que efectivamente se realice el pago. Por lo tanto, la recomendación es que el timbrado se realice hasta ese momento y posteriormente se deberá enterar la retención. Ahora bien, ¿qué sucede con lo que quede de PTU de trabajadores que no fueron a cobrarla? Bueno, el remanente, lo que haya quedado, deberá adicionarse a la PTU que se va a repartir del año siguiente. O sea, no se pierde, sino se suma a la PTU del año siguiente, forma un gran total, y eso es lo que se va a distribuir. Recordando que el 10% se divide en dos, un 5 y un 5, un 5 en base a los días laborados en el ejercicio y el otro 5 en base a los salarios que se pagaron. Se sacan unos factores y de esa forma se hace el reparto entre los trabajadores. Otro punto en relación también con la PTU que nos preguntan, ¿qué sucede con el excedente de la PTU en relación a los límites que establece la Ley Federal del Trabajo. Recordemos que hay dos límites básicamente. La PTU a entregar al trabajador no excederá de el equivalente a 3 meses de salario o al promedio de la PTU distribuida, pagada al trabajador en los últimos 3 ejercicios, en los últimos 3 años. Luego entonces, si del cálculo a repartir son 1,000,000 pesos, y atendiendo a los límites que he mencionado, resultan 700,000 nada más a distribuir, pues eso es lo que vamos a contabilizar, los 700,000 pesos, porque es el límite que se establece y es lo que se va a distribuir. Los otros 300, en relación en el ejemplo con el 1,000,000 pesos inicialmente determinado, eso ya no se va a sumar al PTU del siguiente ejercicio, no se va a contabilizar. Luego entonces es, en el ejemplo, me da 1,000,000 a distribuir, pero los límites me establecen que nada más son 700,000 pesos. Ahí termina el cálculo de la PTU, o sea, no son pasos aislados, sino termina al determinar que efectivamente con los límites son 700,000, es lo que tengo que considerar para contabilidad, es lo que tengo que considerar para la declaración anual, y esos 300,000 pesos ya no van a jugar, ya no se van a tomar en cuenta para el ejercicio siguiente. Por otra parte, Marcela, nos preguntan que por cuántos años se debe de conservar lo que es la contabilidad. De acuerdo con el artículo 30 del Código Fiscal de la Federación, se establece como regla general, porque hay excepciones, que se deberá de conservar por 5 años. Eso es lo que señala el Código Fiscal de la Federación, insisto. Es la regla general, porque hay algunas excepciones que nos pueden llevar a 10 años. Entonces, ¿qué tengo que conservar? Los libros, sistemas y registros contables, los registros sociales, papeles de trabajo, estados de cuenta, cuentas especiales, controles de inventarios y métodos de evaluación, discos y cintas o cualquier otro medio procesable de almacenamiento, controles volumétricos, cuando distribuyan o enajenen cualquier tipo de hidrocarburo o petrolífero, etcétera. Luego tenemos lo que es el Código de Comercio, que en este caso el Código de Comercio señala otro plazo. Señala que deberemos de conservar por un plazo mínimo de 10 años toda la contabilidad. Y luego también, para efectos de la conocida como ley antilavado, también en la mayoría de los supuestos o casos deberemos de conservar la documentación por 10 años. ¿Qué podríamos concluir entonces? Código 5 años, casos especiales 10, Código de Comercio 10 años, ley antilavado señala también en la mayoría de los casos 10 años. Entonces, podemos decir que la contabilidad, los documentos que integran la contabilidad, los que enlistábamos hace unos momentos, pues hay que conservarlos por 10 años. Ese es el término, quitarnos luego conceptualmente que tenemos la idea que ¿cuántos años? Son 5 años. Debemos entonces conservarlo por 10. Y en el paso del tiempo también se obliga a conservar la documentación de aquellas deducciones que tienen un efecto a través del tiempo. ¿A qué nos referimos? Por ejemplo, la depreciación, mobiliario y equipo de oficina. Si es en 10 años, pues aun cuando el Código Fiscal, para efectos de fiscales, de la Ley del Impuesto sobre la Renta, la Ley del IVA, etcétera, me señalara 5 ejercicios o 5 años, pues yo, como esa deducción tiene más de 5 años, o sea, que la voy a estar realizando, pues ahí me lleva también de la mano a que debo de conservar la documentación por más años. incluyendo también el término de pérdidas fiscales que comentamos. Sabemos que tenemos 10 ejercicios para amortizarlas. Tengo una pérdida fiscal por amortizar de hace 8 años, pues evidentemente deberé tener toda la documentación que soporte esa pérdida fiscal que se determinó hace 10 años, Marcelo. Con esto terminaríamos el comentario del día de hoy.
0: Bueno, la información súper completa y además nos adviertes de situaciones que luego nos preguntamos una y mil veces. Esto último que nos has comentado me parece que es importante. Y bueno, pues cada quien juzgará, ¿no? Desde donde esté parado, qué vale la pena. Ahora, ¿qué sucede con las empresas que cierran? ¿Hasta cuándo tienen que guardar la información fiscal?
2: Seguiríamos la misma línea del comentario, que debe de ser 10 años. ¿Por qué? Código fiscal 5 años, código de comercio 10 años, ley de antilavado 10 años. Luego entonces hay que conservarla durante 10 años, sería la sugerencia. ¿Y quién es el responsable? Pues el que se nombró como liquidador, en su caso de la persona moral, o en el caso de una persona física, bueno, la misma persona física o el representante de la sucesión, etcétera, deberán de conservar la documentación, Marcela, por 10 años.
0: Muy bien. Bueno, pues entonces para que se sepa. Oye, ¿y digitalmente no se puede conservar?
2: Sí, bueno, a partir de algunos años se puede digitalizar la información y nada más se tienen que cumplir los lineamientos, requisitos que señala el mismo Código Fiscal de la Federación y como complemento la resolución miscelánea.
0: Ajá, muy bien. Pero entonces sí hay una serie de especificaciones al momento de guardar digitalmente la información.
2: Sí, definitivamente, pero sí es una opción de acuerdo a lo que comentas.
0: Sí, porque es que gran parte del problema es que pues todos esos papeles ocupan mucho espacio, ¿no? Vas juntando carpetas y carpetas y carpetas y cuando menos acuerdas ya te estás ahogando en ellos.
2: Sí, ahora, es importante tanto si es físicamente en papel como electrónicamente tener los resguardos adecuados, porque luego las cajas ahí de archivo muerto andan de una bodega a otra. Al final, cuando queremos encontrar algo, es difícil, o alguien tiró esa caja, o en el caso de los respaldos electrónicos, se averió la máquina donde lo teníamos, etcétera, no teníamos un disco duro con respaldo externo, etcétera. Tener los cuidados debidos, porque si no eso nos puede implicar el pago de contribuciones, multas, etcétera, que no debíamos o que no éramos acreedores a ello, pero el no contar con la documentación, pues no vamos a poder comprobar ciertas deducciones o ciertos actos de comercio.
0: Muy bien. Pues sí, digo, ante las circunstancias, además con este ojo agudo que trae el SAT con los formales, que así debería traerlo para todos, pues nunca saben, ¿no?, en qué momento se ha requerido con información o con aclaraciones.
2: Sí, definitivamente hay una responsabilidad que se extiende a los 10 años que señalábamos nosotros en forma general. Entonces es importante contar con todos los respaldos de las operaciones realizadas.
0: Muy bien. Bueno, pues entonces ahí está la información siempre oportuna. Mil gracias, Octavio. ¿Nos dejas punto de contacto?
2: El agradecido soy yo, Marcela. Estamos a sus órdenes en el 8717-126071 o en el correo electrónico librado@prodigy.net.mx. Que tengan muy bonita semana.
0: Tú también, gracias Octavio. Son las 9:27. Vamos a ir a la pausa, regresamos enseguida.
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0: En este momento son las 9:35 a.m. y es tiempo de escuchar al doctor Antonio Serrano Camarena, doctor en economía, investigador y catedrático de la Universidad Autónoma de Coahuila.
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0: Bueno, Antonio, con el gusto de saludarte y bueno, muy atentos a lo que tienes que decirnos en relación a la situación del empleo en México y en nuestro estado, en Coahuila. Realmente, ¿cómo es que vamos y qué esperar? Qué bueno que te tenemos acá, te saludamos y te deseamos lo mejor, la mejor inicio de semana y el mejor inicio de mes, Antonio.
1: Muchísimas gracias. ¿Qué tal, Marcela, Manuel? Un saludo a todos en cabina y a todo, ahora sí que a todo tu auditorio.
2: Bienvenido, Antonio, buenos días.
1: Del territorio nacional. Pues bueno, un gusto tener la oportunidad de hablar de un tema que puede ser ahorita confuso para muchos, porque la gente dice, ¿cómo puede ser que el empleo no mejore o el empleo siga caído todavía, cuando la situación económica, pues nos dicen que mejora y mejora y mejora, y pues no pasa nada? Dan cifras alegres, de hecho, pues la presidenta anunció las 12 cifras económicas, ¿verdad? Casualmente, porque ha recibido unos ataques muy duros respecto a que la economía, pues sigue estando en números mixtos. En realidad, tenemos cosas buenas relativamente y cosas malas, ¿no? Entre ellas, el empleo no repunta, y luego, bueno, pues quisiera comentar con eso, ¿no? Comenzar con el comentario tan desatinado que hace la presidenta comparando el nivel de desempleo en México con otras partes del mundo. Primero, pues no es comparable, ¿no? Se dio ahí un dato que por demás es engañoso, mal hecho, y demuestra, por un lado, o incapacidad del gobierno federal para manejar los datos o ganas realmente de tomarnos el pelo. Primero, pues se dice que México, ¿no?, está entre los tres países con menos desempleo en el mundo, situación que no es cierto, porque el dato que nosotros damos tiene que ver con la forma en que medimos el desempleo. Nosotros medimos el desempleo por encuestas, y ni siquiera es un panel, no son las mismas personas las que entrevistamos cada vez, sino son muestras que están seleccionadas en ciertas ciudades del país. Ni siquiera es una muestra nacional que pueda incluir municipios de todos los tipos. Son principalmente capitales, más, por ejemplo, en el caso de nuestro estado, pues son tres ciudades, que es, en el caso de Coahuila, Piedras Negras, Saltillo, y desde luego el área metropolitana de Torreón. Pero pues no van a preguntar a la gente en Monclova, no van a preguntar a la gente en Ocampo. Caso de Chihuahua, pues Chihuahua nada más tiene también tres ciudades, que es Ciudad Juárez, Chihuahua y el caso de Parral. Entonces, la muestra tiene ciertas características peculiares porque está enfocada a la medición del empleo urbano principalmente. Entonces, de ahí viene la primera problemática para medir el desempleo en México. Y segundo, la gente que entra en la muestra es la que está buscando trabajo en las últimas dos semanas. Si la persona ya definitivamente se rindió y no quiere seguir buscando, entonces para fines del mecanismo de medición, pues esa persona ya no cuenta ni siquiera como desempleada. Entonces, eso es lo que tenemos ahorita. Nos estamos dando cuenta en las mediciones económicas paralelas que se hacen al INEGI que ya hay una cantidad importante de personas que ya no están buscando trabajo, sobre todo las mayores de 55 años. Ya se está dando un fenómeno que no tiene que ver, y tiene que ser muy claro aquí el análisis de mi parte, no tiene que ver con la situación económica, tiene que ver más que nada con lo que estamos viviendo ya a nivel mundial. La gente que está siendo despedida de las empresas o que por alguna razón se retira de sus trabajos, ya no está teniendo la posibilidad de encontrar trabajo por la inteligencia artificial, por los nuevos mecanismos tecnológicos, por la razón que sea. Entonces, están buscando actividades en el mercado, pues, informal, y en consecuencia, lo que estamos viviendo es algo que en economía que se llama la trampa del desempleo. ¿Qué quiere decir? Pues simple y sencillamente ya los mecanismos de captura que tenemos en la economía para medir precisamente que la gente no trabaja, pues ya no están funcionando. Entonces, ya hay una parte dentro de las muestras que utiliza el INEGI de personas que ya no están buscando trabajo, y esos están apareciendo y alterando la muestra como si fueran personas que ya están trabajando o simplemente no participan en la actividad económica. El último dato que tenemos, que se acaba de publicar respecto al primer trimestre del año, es que en México solo el 2.5 de la población que busca trabajo no lo encuentra. O sea, desde ahí el dato ya nos empieza a dar ciertas alarmas, ¿no? En el caso de nuestro estado, pues andamos en el 3% de esa tasa de desempleo, un poco mayor porque al ser un estado industrial tenemos mayor volatilidad. Además, tenemos una característica única en todo el país. Somos el único estado de las 32 entidades federativas, la única que tiene la característica de que la manufactura es el principal empleador y no los servicios. Entonces, este tipo de condiciones hacen que, pues, cualquier movimiento, y en este caso lo tuvimos, ¿no? El caso de los aranceles, pues, una de dos, o nos quite trabajo rápidamente y el porcentaje aumente, o vemos picos también de crecimientos muy rápidos y muy marcados en el corto plazo. Esto es importante porque la gente dice, estoy buscando mejores oportunidades y no las tengo. No porque no se están reflejando precisamente en el mercado, porque no las hay. Simple y sencillamente no está llegando mucha inversión. Y en ese sentido, esto que estoy hablando se relaciona con el primer punto que presentó la presidenta, anunciando con bombo y platillo que teníamos récord de inversión extranjera. Pues se equivoca parcialmente porque sí es récord, pero es reinversión extranjera. No es inversión nueva, de hecho la inversión nueva solo creció 7.6% solamente. De hecho, el crecimiento de inversión nueva más bajo en los últimos 20 años. Entonces, por ese lado también a la presidenta se le olvidó decir que la inversión extranjera no representa más del 9% del total de la inversión nacional. O sea, es muy poquito, muy, muy, muy poquito. Y si lo vemos en la reinversión, pues es todavía más poquito. Y si lo vemos en términos de inversión nueva, pues prácticamente es nada. Entonces, eso se está reflejando en que no hay empleo, porque no hay inversión, no hay empleo. De hecho, se utiliza mucho dentro de las mediciones cualitativas el ver cuántas veces, por ejemplo, los políticos inauguran obras nuevas y desgraciadamente, pues para empezar en nuestro estado, obras nuevas en los últimos 6 meses, pues contados con los dedos de una sola mano. Ya no hay tantos proyectos nuevos como los tuvimos en 2024. 2024 es el punto de comparación de nosotros ahorita económicamente hablando, porque 2024 parece ser el pico de crecimiento económico, no solo de Coahuila, sino de todo el país. Lo digo de Coahuila porque pues Coahuila pasó a ser uno de los 3 estados económicamente hablando más importantes, y ahorita pues ya con la situación de los aranceles hemos caído al 5º, nos rebasaron Baja California y nos rebasó Jalisco de una manera importante, y pues ahorita de hecho estamos cayendo ya al 7º lugar en lo que es los salarios en términos de las empresas con capital extranjero. Pasamos del 4º lugar al 7º. Obviamente esto se refleja por una cuestión del desempleo. Al aumentar el desempleo, el problema que se nos viene es que la gente está dispuesta a aceptar salarios un poquito más bajos, y es cuando las empresas aprovechan para poder bajar un poco los salarios y ajustarlos a niveles de productividad o a niveles de costos que sean más convenientes para ellos. Como siempre, nunca van a ser salarios ajustados a la alza, siempre van a ser desgraciadamente salarios ajustados a la baja. Y esto tiene que ver con lo que hace 15 días me comentabas, Marcela. Porque los salarios siempre están bajando, pues precisamente porque en los países en vías de desarrollo el empleo no se sostiene por medidas de diferentes tipos. Ya no quiero hablar del tema Rochamoya, sino hablar un poco más del aspecto económico y del aspecto legal, porque pues lo que estamos viendo es que la reforma judicial no ha ayudado y a partir de la reforma judicial estábamos viendo una pérdida de inversión extranjera y nacional.
0: Claro.
1: Y si a eso le agregamos que el gobierno bajó la inversión, que eso no lo dijo la presidenta, en 22% a tasa anual, pues entonces ya te imaginarás que las posibilidades de mejorar la economía nacional pues son pocas. Uh-huh. El Plan México en realidad pues no ha funcionado, muy poco, casi nada está arrancando después de 2 meses y medio que se anunció.
0: Claro. Oye, Antonio, me parece muy importante esto que nos estás diciendo. Y cuando tú te refieres a que el salario baja, digo, nominalmente sube, pero a la hora de hacer valer el recurso, pues no te alcanza con lo que te alcanzaba hace un mes. Entonces, ¿de qué te sirve de que estén subiendo los salarios y la economía pues no permite que aproveches esas alzas?
1: Mira, es que en términos reales y en términos nominales, en este momento el salario no está subiendo, y hay que ser muy claro, a pesar de que hay contratos colectivos de trabajo.
0: Pero no hablamos del salario mínimo, ¿verdad? Hablamos del salario en general.
1: No. Ya, del claro. Salario en general, sí.
0: Claro.
1: Sí, del salario en general.
0: Sí,
1: porque el salario mínimo nos sirve de referencia y es menos de 6 millones, entre, vamos a suponerle, 7 millones de mexicanos los que lo reciben. Y son los que se benefician de los aumentos, pero de ahí en adelante pues prácticamente nadie gana el salario mínimo.
0: Uh-huh.
1: Si ya ganas salario mínimo y medio, pues ya no eres receptor de los aumentos decretados por el gobierno federal. Entonces, ¿qué está pasando? No olvidemos lo siguiente, el 55% de los mexicanos trabaja en el sector informal. Entonces, no recibe nada. Ahora, lo que le faltó también decir a la presidenta, y que ya tenemos, y ahí están los datos, Marcela, Manuel, estamos teniendo en el primer trimestre del 2026 desempleo en el sector informal. Está habiendo despidos en el sector informal. Esto ya es una situación de alarma. ¿Por qué? Porque tradicionalmente la gente que se quedaba sin empleo en el sector formal se iba al informal en cualquier cosa y se podía emplear. Pero cuando tú tienes un sector informal que ya no puede absorber más gente, entonces el nivel, ahí se conoce como nivel de equilibrio del mercado laboral, que ya lo sabemos. El caso mexicano es 55% de la gente va a trabajar en lo informal, alrededor de un 45%, bueno, vamos a ponerle un 44%, va a trabajar en el sector formal, un 1% en una combinación por ahí de que trabaja un poco en el sector formal cuando puede, luego brinca al informal y ahí se la va pasando, y pues eso es la economía mexicana. Entonces, por un lado, los aumentos al salario mínimo no han tenido el efecto esperado, porque prácticamente 8 de cada 10, el 80%, para ponerlo en porcentajes exactos, de los trabajadores que ganan el salario mínimo están dentro del sector informal.
0: Uh-huh.
1: ¿Sí?
0: Uh-huh.
1: Para efectos contables de la contabilidad nacional, de la macroeconomía, el empleo en el sector informal también lo cuenta la presidenta de la República y están dentro de los datos del INEGI. Porque ahí no se te pregunta en la encuesta cuando estás trabajando o no, si lo haces en el informal o no. Es trabajas, tienes un ingreso, sí. Ah, entonces, para efectos prácticos, que es lo real, estás trabajando. Y luego vienen las preguntas del mercado informal y entonces tú ya puedes cruzar los datos sin mayor problema de pérdida de exactitud.
0: Ya.
1: Entonces, ¿están bajando los salarios? Sí. El sector informal está pagando menos, porque está habiendo menos dinero en el comercio informal.
0: Sí.
1: ¿Esto a qué se debe? Principalmente a que no está habiendo gasto público, a que no está habiendo una economía que reinvierta. ¿Qué estamos viendo, por ejemplo, en los bancos? Yo que veo los bancos. Los bancos están repatriando utilidades en cantidades importantes cuando tradicionalmente pues dejaban su dinero aquí para seguirlo prestando. Ahorita, ¿por qué no lo hacen? Pues por una razón muy muy simple. Primero, ¿qué tenemos? Una tasa de referencia del 6.5%, cuando esa misma tasa equivalente en Europa está en el 1%.
0: Bien.
1: Entonces, un banco no necesita prestar. Por ejemplo, vamos a poner Santander. pide prestado en Europa al 1%, lo trae en México y gana el 6.5%. Tiene un rendimiento sin riesgo, así, sin riesgo y sin hacer nada, pues del 5.5%.
0: Bien.
1: Segundo, ¿va?
0: Estamos sobre el tiempo, Antonio.
1: Perfecto, bueno. Y segundo, los bancos lo que están haciendo es prestando menos, porque obviamente hay más riesgo, la tasa de riesgo país, que dejaría ahí un espacio si quieren para platicarlo, el riesgo país de México ya está subiendo un 50-60% en las últimas dos semanas por la situación de la deuda, y obviamente las calificadoras que ya nos tienen prácticamente a un escalón de degradar la deuda mexicana a bono basura. Si eso sucede, nada más basta saber que tendríamos un tipo de cambio de 35 pesos en adelante, una tasa de interés del 42% en adelante, que esto ya se tiene calculado desde el año pasado.
0: Muy bien, Antonio. Muy bien. Digo, no muy bien. Gracias. Gracias por gracias, estar con nosotros. Antonio. Qué terrible. Gracias, qué gracias. La vulnerabilidad, lo decía Arturo González también en su colaboración. Eso es lo que tendremos, mínimo dos años más. 9:51, vamos a la pausa.
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0: Son 9 de la mañana con 51 minutos, 29 grados temperatura aquí en el centro de Torreón. Seguimos en contextos ya sobre la recta final, pero todavía hay más de lo que hablar, así es que vamos a ello.
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0: Moy, con el gusto de saludarte. Algunas buenas noticias en el deporte local, por supuesto, así es que ya queríamos platicar contigo. ¿Cómo estás? Buen día.
2: No te escuchamos, Perdón.
0: Híjole, se nos estaba medio alterando el sonido, pero creo que ya, Moy, a ver,
3: ¿sí me escucho?
0: Ándale, perfectísimo.
3: Sí, perfecto, muy bien, Manuela. Estamos aquí con los diferentes temas que tenemos para el día de hoy. Bueno, ha sido un recorrido lo que tuvimos el fin de semana por la Champions League, en la cual el equipo de Paris Saint-Germain logró ceñirse por su segundo título en cuestión de bicampeonato, que hizo de forma consecutiva.
0: Otra vez se nos está distorsionando, Moy. No sé qué pudiéramos hacer, a ver.
3: No sé si estemos viendo.
2: Sí. Se me hace que la señal, fíjate.
0: Sí, exactamente. ¿Te remarcamos, Moy?
2: Súper rápido.
3: Puede, con gusto.
0: Va,
3: la orden.
0: Va, claro, perfecto, sí. Perfecto. Vamos a remarcar para que se escuche claramente, porque, a ver, queremos escuchar de la convocatoria de Carlos Acevedo, que ya es oficial, ya está integrando la lista definitiva para el Mundial Norteamérica 2026. No había mayores sorpresas en ello, ¿no? Los tres porteros que ha utilizado Aguirre en este proceso, pues son los que a final de cuentas, digo, salvo desde la lesión de Malagón, ¿no?, que Ochoa fue convocado, pues son los tres, ¿no? Y también, aparte, que Algodoneros de Unión Laguna, pues ganó el tercer juego de la serie ayer contra Charros de Jalisco. Es parte de las buenas noticias en el ámbito local, por supuesto, más sí, efectivamente, lo de la Champions tempranera que vimos el sábado, con café por la hora, ¿no? A ver si ya está, Moy, el audio correcto para escucharte claramente.
3: A ver si estamos por ahí,
0: más. Ándale.
3: Estamos en mejor proporción.
0: Perfectísimo. Ahí estamos ya.
3: Perfecto, uh-huh. Y como decías, pues el sábado con gorditos y café, dándole lo que era la Champions. Un partido muy cerrado, ¿no? Muy muy estratégicamente diseñado por ambos técnicos. No era fácil por los dos. Veíamos que el Arsenal, pues eso se caracterizó durante todo lo que fue su participación, con solo 27 goles recibidos en la Premier, solamente 4 goles recibidos en lo que fue la última parte de octavos de final hasta lo que fue la gran final. 11 victorias, 3 empates. No perdió el Arsenal, pero no logró ser campeón. Caso curioso, así es a veces el fútbol. Y en lo que se refiere al Paris Saint-Germain, pues Luis Enrique ganando su segundo título, y con esto, bueno, pues emulando a 9 equipos más que decíamos que han logrado hacerlo de esta manera. Último, el equipo del Milan, en el caso del Real Madrid, que en este caso buscará, creo yo, hacerlo hasta lo imposible por tratar de emular al Real Madrid, que es el único equipo que ha logrado el tricampeonato. 16, 17 y 18 fueron los que lograron sacar este título, y con esto, bueno, pues estará el Paris Saint-Germain intentándolo hacer de alguna manera. En la Conca Champions, igualmente, el equipo de Toluca y Tigres tuvieron un duelo muy cerrado. Y ahí el equipo de Toluca, en lo que fue la parte también de los penales, acabó decidiendo esta situación, al igual como lo decíamos con el equipo del Arsenal y el Paris Saint-Germain. Un equipo de Toluca, bueno, pues que logró el objetivo después de lograr el bicampeonato, de lograr la Conca Champions, un tercer título, no lo lograba desde el 2003. Entonces, para ellos, bueno, pues una muy buena, después de lograr el bicampeonato, de lograr la Conca Champions, un tercer título, no lo lograba desde el 2003. Entonces, para ellos, bueno, pues una muy buena noticia para el equipo toluqueño.

0: totalmente fuera de la competencia. Y en lo que es de las buenas noticias de la selección nacional, pues sí, ¿no? La confirmación de lo que se refiere a Carlos Acevedo en esta convocatoria, al igual que también habría que decirlo, otro lagunero que estará también en esta lista, lo de Jorge Sánchez, ¿no? Otro de los jugadores que pues han dado por todos lados, la verdad, buscándolo en la brega como tal, y que en este caso, pues dos jugadores laguneros están confirmados para esta lista de la selección nacional, la cual, bueno, se unen de alguna forma a otro, a algunos otros personajes, como lo han sido seleccionados en diferentes mundiales, lo hubo René Rodríguez en el 78, lo de Félix Cruz Barbosa, que lo fue precisamente aquí en 1986, y lo que fue lo de Oribe Peralta también en dos mundiales también que estuvo por ahí, Jorge Sánchez, que de nueva cuenta estuvo en Qatar y en esta nueva oportunidad. Y lo de Carlos Acevedo, ¿no? Yo creo que es un tema que da mucho que hablar, que obviamente ya por fin se logró pues formalizar, ¿no? Y concretar esta situación, en el cual habría que decirlo, hay jugadores que están siendo nominados a pesar de tener muy pocos minutos en el último tramo de lo que ha sido su participación en las diferentes ligas. El caso particular de Luis Chávez allá en Rusia, lo de César Huerta con el Anderlecht en Bélgica, y el caso de Santi Jiménez, que aunque regresó, tuvo algunos minutos y partidos, realmente, pues los datos así lo dicen, tipo de los jugadores que en los últimos 10 juegos jugando, iniciando partido, no metió un solo gol con el Milan, entonces pues no llegan tal vez en el mejor momento, pero así lo ha decidido el técnico, tampoco no tenemos mucho material, entonces bueno, había que acertar y ya cerrar aquí las posibilidades, y tal vez la gran ausencia y que siempre entrará en una discusión, una disyuntiva, el caso de Marcel Ruiz, no creo que pasaba por un gran momento, siempre se diagnosticó lo que era, supone una lesión de cruzado, lo cual llamaba la atención que tuviera bien seguir participando con el equipo de Toluca, así lo siguió haciendo, de 27 jugadores de 25 años, pero existe la duda como tal de poder tener la estabilidad suficiente y necesaria para poder, pues, poder participar y no sufrir una lesión, correr riesgos, más bien durante el Mundial, no los quiso correr el cuerpo técnico y se quedó fuera de lo que es la nominación final este jugador del Toluca. Por lo pronto, próximo jueves 4 estaremos entre el equipo de Serbia, ante previo ya lo que será el Mundial, el enfrentamiento del 11 de junio ante Sudáfrica, que será a la 1:00 p.m. este partido, jueves 18 de junio ante el equipo de Corea, y el miércoles 24 de junio a las 7:00 p.m. ante la República de Checa. El partido ante el del 18 de junio será en el Estadio Jalisco ante Corea. Los otros dos partidos, en este caso, el de la 1:00 p.m. del próximo 11 de junio ante Sudáfrica y el equipo de República Checa, serán el Estadio Ciudad de México, así llamado, hoy no se le puede decir como la institución bancaria, ¿no? Lo rápido también, lo de Santos Laguna, que hoy tiene que reportar, y antes su nuevo técnico, el señor Renato Paiva, que ya está pues al mando de este equipo, hoy habrá pruebas físicas en los tres primeros días, el día 4 ya empiezan los trabajos de pretemporada, el día 19 de junio se van a Baltimore, Maryland, allá a hacer algunos trabajos hasta el día 30, y regresarán posterior a tercero Santos Modelo para lo que será ya posteriormente el arranque de la temporada, ¿no? Algunos temas importantes y también decir lo del básquetbol para el día de ya quedó definida la final entre los Spurs de San Antonio y los Knicks de Nueva York, en el cual estaremos muy atentos a todo ello. Arranca el próximo miércoles, un equipo del Knicks que regresan con 11, que llegan con 11 triunfos en forma consecutiva, y un equipo de los Spurs que lograron hacer un gran trabajo venciendo a los pues favoritos Thunder de Oklahoma, que son los actuales campeones. Veremos qué es lo que acaba sucediendo en este caso. El equipo de los Spurs de San Antonio va por su sexto título, los Knicks buscarían su tercer título de este tema, y lo que refiere aquí al deporte lagunero en cuanto al básquetbol, Toros Laguna, hoy tiene la gran cita, perdieron lamentablemente el pasado viernes 88-85 ante los Halcones de Ciudad Obregón, y hoy buscarán empatar la serie y posteriormente el miércoles tratar de sacar el resultado final. Se ve complicado, se ve difícil, hoy 21-15 horas será este partido definitivo, y Unión Laguna también juega el día de hoy, tuvo una semana de 3 ganados, 3 perdidos, y hoy juega ante el equipo de los Acereros de Monclova. Así el contexto deportivo del fin de semana, y todos muy pendientes de ver cuál es el resultado final de nuestra selección. Ya la semana que entra andaremos de fondo lo que será el tema del Mundial, porque obviamente hay muchos temas interesantes que vierten esta gran justa mundialista, que de nueva cuenta por tercera ocasión seremos anfitriones aquí en nuestro país.
1: ¿A cuántos días del inicio, Moy? ¿10?
0: Estamos al día 11, a 11 días, Marcia, a 11 días del inicio del Mundial, que será precisamente con la inauguración del equipo mexicano ante Sudáfrica a la 1:00 p.m. del día 11. No fuimos asignados por el boleto de nuestra máxima autoridad, pero pues alguna otra oportunidad tendremos, porque sé que se autorizaron los viáticos, Marce, y tendremos boletos de diferentes zonas para ver el Mundial el día 11. Entonces, ya el lunes.
1: Usted vaya a ser.

0: Luego averiguamos.
1: Claro que sí, Marce. Por ahí estaremos haciendo el reporte desde la Ciudad de México. ¿Te parece bien, Marce?
0: Me parece perfecto.
1: Gran semana para todos. Saludos y bendiciones. Que ruede bien bonito la pelota para todos. Saludos.
2: Gracias, Moy. Un abrazo, Moy Arce, en el contexto deportivo. Y, por supuesto, los escuchamos 7:30 en el cuartel por 97.1 FM. 10:29 grados a nombre de Marcela Pámanes, de Gerastorga en los controles, del equipo de noticieros. Les damos las gracias. Soy Manuel Cerrato. Tengan extraordinario arranque de semana y de mes.
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2: 10 años incomodando al poder. En una democracia seria, el trabajo de vigilar al poder no corresponde únicamente a las autoridades. También es una responsabilidad que comparten los medios de comunicación, la academia y las organizaciones de la sociedad civil. Por eso resulta relevante que Mexicanos contra la Corrupción y la Impunidad, mejor conocida como MCCI, cumpla 10 años de existencia. Una década dedicada a investigar, documentar y exhibir prácticas de corrupción que afectan la vida pública del país. Más allá de simpatías políticas o diferencias ideológicas, la existencia de organizaciones capaces de fiscalizar a quienes gobiernan fortalece la democracia y contribuye a la rendición de cuentas. Durante estos 10 años, MCCI ha publicado más de 850 investigaciones periodísticas y análisis relacionados con casos de corrupción e impunidad. De acuerdo con la propia organización, las operaciones vinculadas con los casos documentados superan los 536 mil millones de pesos, una cifra difícil de dimensionar, pero que refleja la magnitud del problema que enfrenta México. Sus investigaciones han involucrado a actores de distintos partidos políticos, gobiernos de diferentes niveles, empresas, sindicatos e incluso organizaciones criminales. Esa diversidad de casos demuestra que la corrupción no tiene color partidista y que combatirla exige una vigilancia constante, independientemente de quién ocupe el poder. Sin embargo, investigar la corrupción suele tener costos elevados. A lo largo de su historia, Mexicanos contra la Corrupción y la Impunidad ha enfrentado auditorías, campañas de desprestigio, espionaje, procesos legales y diversas formas de hostigamiento. Los gobiernos cambian, pero la incomodidad que generan las investigaciones críticas suele permanecer. Esto debería preocuparnos como ciudadanos. Cuando las instituciones o las organizaciones que fiscalizan al poder son objeto de presiones, el riesgo no es únicamente para ellas, el riesgo es para toda la sociedad, porque se debilitan los contrapesos que permiten conocer cómo se utilizan los recursos públicos y cómo se toman las decisiones que afectan a millones de personas. Conviene recordar que la lucha contra la corrupción no se gana únicamente con discursos. Se requiere información verificable, investigaciones rigurosas, acceso a datos públicos y ciudadanos dispuestos a exigir explicaciones. Por eso resulta preocupante cualquier retroceso en materia de transparencia o cualquier obstáculo que dificulte el trabajo de quienes investigan asuntos de interés público. Una sociedad mejor informada está en mejores condiciones de distinguir entre propaganda y realidad, entre acusaciones infundadas y evidencia documentada. La rendición de cuentas comienza precisamente por la posibilidad de conocer los hechos. Definitivamente, amigo Radio Escucha, los 10 años de trabajo de Mexicanos contra la Corrupción y la Impunidad representan una oportunidad para reflexionar sobre el valor de las organizaciones ciudadanas en la vida democrática. Podemos coincidir o discrepar con algunas de sus posturas o investigaciones, pero lo que debería estar sujeto a debate es la importancia de que existan voces independientes capaces de cuestionar al poder. La corrupción prospera en la oscuridad. La transparencia, en cambio, necesita ciudadanos atentos, periodistas valientes y organizaciones comprometidas. México requiere más vigilancia cívica, no menos. Porque una democracia fuerte no es aquella donde nadie critica al gobierno, sino aquella donde hacerlo sigue siendo posible.
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6: 10 de la mañana. Con 5 minutos, la temperatura es 29 grados.
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6: 10 de la mañana con 7 minutos. La temperatura es 29 grados.
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16: Querido público, es lunes.
17: Lunes primero de junio. Arrancamos el mes, junio.
16: Arranca el mes mundialista.
17: Exacto.
16: Y no tenemos boletos. Seguimos sin boletos, claro que sí. Bueno, yo ya tengo unos para el España-Uruguay en Guadalajara. Y es lo único que tengo. Se aceptan invitaciones, por favor, a cualquier partido del mundial. Halloween. En especial a los de México. O sea, si usted pudiese, quisiese, estoy disponibilísimo. No. Imagínese usted, yo, líder de opinión, creador de contenido, conductor de radio y televisión, sexy, guapo, metrosexual y ganador. Ah, imagínese la comunicación.
17: Sí te sabes vender, sí te
16: la
17: sabes
16: comunicación
17: vender.
16: Que podríamos generar, ¿no?
17: Exacto.
16: Porque no soy un simple influencer, no. Soy un tipo con años de experiencia, que ha vivido 3 o 4 mundiales, que ha reportado el fútbol desde la cancha, ¿no? O
17: ¿sí?
16: sea, alguien que ha estado...
17: ¿Te ha tocado estar en la cancha?
16: Claro que sí, me ha tocado estar de todos lados, ¿no? Entonces, si usted me quiere invitar, yo estoy feliz.
17: ¿No? Bueno, tú sí aceptas.
16: Después de este
17: si
16: comercial,
17: te invitan, tú sí aceptas.
16: Yo sí acepto. Es más, ni siquiera le cobraría las menciones.
17: Bueno,
16: sería una colaboración.
17: Ahora sí, déjame decir quién va a estar en el programa el día de hoy.
16: No importa.
17: Porque como
16: eso,
17: cada lunes.
16: Eso no importa. Lo que importa es que nos inviten a los partidos de México. Lo que importa.
17: Bueno, como cada lunes, tenemos a nuestro abogado de cabecera, el doctor en leyes, Mario Alberto Rebolledo. Y también estará con nosotros Leire Martínez, esta ex vocalista de La Oreja de Van Gogh. Qué bonito.
16: Pensé que era la canción de Leire.
17: No, Bazooka, no es ninguna okay. canción.
16: ¿Qué más?
17: La cantante.
16: Ah, muy guapa.
17: Que nos
16: Leire.
17: Va a venir a presumir un lunario y luego tuve que abrir un Metropolitan porque no cupieron.
16: Exacto.
17: Y bueno, sí, es muy bonita también. Y bueno, también nos va a acompañar el doctor de cabecera Raúl Ubaldo Rebolledo, que nos va a hablar de si el cansancio es normal o es anemia.
16: No hay un locutor Rebolledo, en una de esas ya nos sacan de ahí, me sacan de chambear.
17: Ya nos están invadiendo los Rebolledo.
16: Nos invaden los Rebolledo. Los Rebolledo se apoderan de esta cabina. Espérate que Alex Rubino le presenten un locutor Rebolledo porque me saca.
17: Nuestra productora, nuestra HH productora, Jo Cervantes, los quiso poner el mismo día para que la gente se dé cuenta. Mira, que uno es abogado y el otro es doctor.
16: Jos, como sea, se apellida Cervantes, tiene la vara alta.
17: Ajá, ¿no? Sí, es la sobrina,
16: entenada o lo que sea, tiene el apellido Cervantes. Pero uno que se apellida Basaldúa.
17: Yo le escucho en las mañanas con nuestro jefe Jesse Cervantes y le dice sobrina.
16: ¿Ves?
17: Sí.
16: ¿Ves?
17: Sí.
16: Te digo.
17: Sí,
16: te
17: le
16: digo.
17: Dice.
16: Pero uno aquí que se apellida Basaldúa es un nadie en esta empresa. Un nadie totalmente. Entonces, si eres Cervantes o Rebolledo, tienes la vara alta. Están los Vargas, abajito los Cervantes y abajito los Rebolledo. Pero los Basaldúa estamos allá en el puesto de tacos de chicharrón de canasta. No puede ser, qué vergüenza.
17: Bueno, pues hoy es Día Mundial de la Leche. Es una fecha proclamada por la Organización de las Naciones Unidas para la Agricultura y la Alimentación.
16: Iba a decir una vulgaridad, pero no, ya soy otra persona.
17: Ya, sí, sé otra
16: ya
17: persona.
16: Ya soy otra persona, sé otra claro persona. Que sí.
17: Bueno, se conmemora con el objetivo de tratar cuestiones relacionadas con el sector lechero en todo el mundo y para incentivar el consumo de leche en todo el mundo.
16: ¡La leche! ¿Sabes que fui lechero?
17: No.
16: Fui lechero.
17: ¿Cuántos años tenías?
16: Pues era un chamaco, pues, pero sí gritaba, ¡la leche! Y ya salían las señoras, échame 3 litros, 4 litros, 6 litros, y así.
17: Entrega a domicilio.
16: Entrega a domicilio.
17: Muy bien. Y
16: sigo entregando, de vez en cuando.
17: Bueno, pues un día como hoy, pero de 1831, el explorador británico James Clark Ross localiza el Polo Norte Magnético.
16: Ándale.
17: Y hoy celebramos a Javier, al Chicharito Hernández, futbolista mexicano. Chicharito, te queremos. Y en el tema del día de hoy vamos a estar hablando de qué cosa te hace pensar, esta persona no está bien.
16: De mí no vas a estar hablando. ¿Yo? O sea, de
17: déjame
16: mí...
17: Déjame sacar la lista de las de cualidades de Bazooka.
16: No, no vas a estar generando temas, ¿eh?
17: Para el tema del día.
16: De mí no vas a estar hablando, yo, Cervantes. Pero bueno, vámonos con más música, señoras y señores. Aquí está el Miguel Mateos, que pues allá por la década de los 80, finales de los 80, hacía esta bonita melodía que se llama Es tan fácil romper un corazón, que la rompía y la sigue rompiendo. La están escuchando aquí en esto que es el Café Globo, donde hay éxitos
17: todo el día.
16: Buongiorno.

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2: Amigos de la creación, están escuchando el mejor programa de la radio en México. Se los firmo ante notario público. Lo único que nos falta es un poquito de promoción y una frecuencia en la Ciudad de México. Pero fuera de eso, estamos enteros, ¿eh? Estamos completos, querido público. Y todos los días tenemos una palabrita que hemos bautizado como la endulzada del día. Esta palabra es para que usted se ponga trucha, se ponga pilas y la traiga conscientemente, ¿no? O sea, la haga parte de sí el día de hoy. Y esa palabra es la asertividad. ¿Qué es la asertividad? Me pregunto yo. Bueno, pues es el expresar tus ideas, emociones y límites con claridad, respeto y seguridad, comunicándote de manera honesta sin dejar de valorar a los demás. Así es que el día de hoy, sea usted asertivo, no se ande usted con medias tintas, no diga Pedro para que lo entienda Juan, no se revuelva, no, sea ahora sí que derecha la flecha.
3: Derecha la flecha, pero bonito. Siempre cuando uno habla bonito, o sea, se dicen las cosas en un buen tono, usando buenas palabras, siempre uno las digiere mejor y entonces recibes a cambio lo que quieres.
2: Claro, pero yo prefiero que sean conmigo asertivo que me echen flores.
3: Sí, asertivo, pero educado.
2: Sí, sí, o sea...
3: Porque hay gente que dice las cosas muy feo, o sea, puede ser asertivo, pero pues te lo dicen feito, ¿no?
2: Claro, yo prefiero que me digan lo que me tengan que decir, pero asertivamente, o sea, que me digan... Así es, así, por esto, esto y esto, ajá. No me importa si me lo dicen bonito o nada, pero al final lo terminas agradeciendo.
3: Eso ¿no? Sí, la verdad y la honestidad.
2: Ante todo.
3: Ante todo.
2: Claro que sí. Mariana Ochoa, presidenta, claro.
3: Por eso el día de hoy, dame una A.
2: ¡Ah!
3: Dame una C.
2: ¡Sí!
3: Dame un ertividad.
2: ¡Ertividad!
3: ¿Y qué dice?
2: ¡Asertividad!
3: ¡Asertividad!
2: El día de hoy traiga esa palabra en la cabeza y diga, yo voy a ser asertivo, no me voy a meter en camisas de 11 varas, ni voy a decir una cosa para decir otra, como decía la Chimoltrufia, ¿o quién decía eso? El Chompiras.
3: La idea es esa,
2: ¿no? Bueno, muy bien. Vámonos con más música. Están escuchando el mejor programa de la radio mundial. Esto es el Café Globo. Se transmite en esta cadena Globo, donde hay éxitos
3: todo el día.
2: Vámonos.

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2: Amigos de Café Globo, ya estamos aquí de regreso, arrancando con el tema del día, que es: ¿qué cosa te hace pensar esta persona no está bien? Y recuerden escribirnos al WhatsApp 5533-060109. Ya tenemos muchos mensajitos. Les gustó nuestro tema del día, Bazooka. Mira, este dice: ¿qué tal su día? Soy Natalia y los escucho desde Ciudad de México. A mí me hace pensar que alguien no está bien cuando siempre dice que no necesita a nadie. Dice la gente.
3: Mira, a mí me hace pensar un tipo que en el gimnasio en el que de repente voy, siempre está como, haz de cuenta, hace sus repeticiones con un montón de peso y las trata de hacer rápido. ¡Fum! ¡Ah! ¡Ah! Y luego brinca, ¡fum! Y se va rápido a otra máquina y hace. ¡Ah! ¡Ah! Además trae un cubrebocas, pero un cubrebocas así como de.
2: Como bozal.
3: Como del apocalipsis. Como. Un cubrebocas como de apocalipsis, como si fuera a acabar el mundo. No, es esta fresa. O sea, una cosa ya casi industrial, ¿no? Okay. Ya casi desde que van a bombardear.
2: Pues eso ya no es normal.
3: No es normal. O sea, yo digo, güey, este señor se está medicando demasiado. O sea, ya no le quisiera decir medíquese, ¿no?
2: No.
3: Porque anda super arriba.
2: Super high.
3: ¿No? Super high. Y anda haciendo ejercicio y luego pum, y se habla solo, y está muy concentrado, y trae sus audífonos, y se va otro, y luego hace 100 lagartijas, y luego grita y se va otro. Y digo, güey, bájale 3 rayitas a tu estrés.
2: Esta persona no está bien.
3: No está bien. Yo digo, este señor. O se medica o le baja la medicación, ¿no?
2: Bueno, tenemos más mensajitos. Este dice: hola, hola chicos, soy Maribel y los saludo desde Guadalajara. Me preocupa la gente que siempre busca aprobación para cualquier cosa.
3: Otro de gimnasio, ya me recordé. Mi mujer va a otro gimnasio donde siempre va un tipo vestido de superhéroe. O sea, un día va de Spider-Man, otro día
2: esos
3: va,
2: me caen bien.
3: Va de Batman. Otro día va de Superman, o sea, obviamente.
2: Oye, eso me cambió porque han de ser mis clientes. De mis tiendas,
3: pero,
2: de disfraces.
3: Pero no va disfrazado, o sea, digamos que va con un ovni de deportivo.
2: Ajá.
3: Pero con alusión a algún superhéroe.
2: Bueno, es fan de Marvel. ¿Qué tiene?
3: Pero tiene 48 años.
2: ¿Qué tiene?
3: No. También que se medique.
2: No.
3: También que se medique.
2: No, estoy de acuerdo.
3: También que
2: no,
3: se
2: estoy de acuerdo.
3: También que se medique.
2: Déjalo ser feliz.
3: Mira. ¿Dónde va del internet?
2: Tú eres un amargado, eso ya lo sabemos.
3: No soy amargado.
2: Pero déjalo ser feliz.
3: No soy amargado. A lo mejor voy con mis shortcitos rotos, si tú quieres, pero no, como debe de ser. ¿Qué es eso de sentirme yo, linterna verde?
2: Déjalo ser feliz. Bueno, tenemos más mensajes.
3: Está bien. O sea, que sea feliz, pero más allá.
2: Este dice: hola Mariana y Bazooka, me llamo Berenice y los escucho desde Poza Rica. Yo pienso que cuando alguien aguanta malos tratos solo por no quedarse solo. Pues es que esas son como heridas de la infancia, ¿no? Esto de que aprobación para todo, pues aguantar malos tratos, efectivamente eso está mal,
3: sí,
2: está
3: no,
2: muy mal.
3: También medíquese, tómese una terapia o algo. ¿Qué es eso de estar aguantando malos tratos?
2: Sí, no. No.
3: Estoy a dos de renunciar porque Dios me trata muy mal.
2: Ah.
3: Estoy a dos de ir a denunciar la
2: vida. Dice la productora que corte, mi chavo, córtale.
3: ¿Te diste cuenta?
2: ¡Corte!
3: ¿Pero te diste cuenta cómo dijo corte?
2: ¡Corte!
3: ¿Qué no estás oyendo, inútil? ¿Ves?
2: Vámonos un corte y regresamos aquí a Café Globo, donde hay éxitos.
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4: 10 de la mañana. Con 26 minutos. La temperatura es 29 grados.
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4: 10:32 PM. La temperatura es 29 grados.

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2: Amigos de Café Globo, buenos días. Ya estamos aquí en la sección, pues, de la justicia con nuestro abogado de cabecera, el licenciado Mario Alberto Rebolledo. Bienvenido. ¿Cómo
3: Muchas
2: estás,
3: gracias.
2: Mario?
3: Justicia al grano. Justicia, no le cambies el tema, el nombre, por favor, Marianita. ¿Cómo están? Buenos días.
2: Buenos días,
3: Marianita. Seguimos extrañando a Bazooka, ¿no?
2: Ay, pues sí, le dio diarrea, anda
3: Ese
2: en el baño.
3: Ese muchacho anda en el baño, caray. Ahí, si lo ven en algún baño, repórtenlo aquí con nosotros.
2: Se me hace que se fue de fiesta y no llegó, ¿ah?
3: Mira, los lunes así pasa, y en él se acentúa, entonces es muy común.
2: Luego vemos las consecuencias laborales de no llegar a tu trabajo el lunes.
3: Ya ni quiero ver sus historias en Instagram, porque ya ahí te das cuenta si llega hoy o no llega hoy, o cómo llega hoy, entonces mejor sigamos hablando de estos temas de derecho.
2: Oye, sí, pues ya pasó el mes de mayo, que según yo estaba hasta el día 31 de mayo para el reparto de utilidades.
3: Es correcto.
2: Entonces, y si no recibimos nada, ¿qué se hace?
3: Ojo, hay un sector de los trabajadores que tendrían ya que estar preocupados a partir de ya.
2: A partir de hoy.
3: De ya. y hay otro que tienen que esperar todavía. ¿Cuáles son? Mira, la ley es muy clara. En el caso de personas morales, es decir, sociedades, cuando ellos son patrones, ellos tienen la obligación de presentar su declaración de impuestos hasta el 31 de marzo. La ley dice que tienes 2 meses a partir de esta obligación para poder pagar las utilidades. Entonces, en el caso de las empresas, efectivamente, ya el periodo transcurrió el 31 de mayo. Ya estamos en junio, y como ya estamos en junio, si ustedes no recibieron ningún aviso, menos el pago de sus utilidades, y es un tema, pues, que seguramente está obviando que no vas a recibir el pago de esas utilidades. Entonces, sí es importante que la gente lo sepa, acercarse con la empresa, con el patrón, ver qué pasó. A lo mejor fue un atrasillo por ahí que no debió haber ocurrido, pero sí, siguen teniendo el derecho. Si es que la empresa generó utilidad, también pueden reclamarlo. Ahora, puede ser el caso que la empresa no genera utilidad, o bien, si la generó, no puso a disposición de los trabajadores. ¿Se acuerdan que semanas anteriores habíamos hablado cuáles eran los procesos?
2: Sí.
3: Yo como patrón tengo que enseñarte, exhibirte cuál es mi declaración, cómo llegué a esos números. Si hubo utilidad, bueno, decirte cómo determinó la comisión, porque es una comisión la que debe determinar cuánto es lo que te corresponde de utilidad, y es la que tiene que determinar cuánto le toca a cada trabajador. Puede ser que yo no estoy de acuerdo o tengo dudas respecto a estos cálculos, tengo todo el derecho a que se me explique y que sepa.
2: ¿Qué porcentaje de utilidad es la que se reparte a los trabajadores?
3: Normalmente es el 10% de esta utilidad.
2: Y ese 10% es entre todos los trabajadores, ¿no? Tengas 3 o tengas 200.
3: No importa cuántos tienes, todo la obligación de repartirlos. Al final, como tienes que repartirlo de acuerdo, se divide en 2 partes. Una es respecto al salario que gana cada trabajador, y la otra es respecto al tiempo que estuvieron laborando durante este ejercicio fiscal. Ojo, este ejercicio que se tuvo que haber pagado de utilidad es el que corresponde al año 2025, es decir, al año pasado.
2: Al año pasado.
3: Entonces, todos los que hayan trabajado, no importa que ya no estén activos o no en la empresa, ya no estás trabajando realmente. Bueno, pues entonces, acércate a la empresa. Si ya estamos en junio y no te han hablado, no has recibido un mensaje, tú ya no laboras ahí, puedes mandar un mensaje, puedes hablar por teléfono, ir a la empresa y preguntar por este tema de las utilidades. Si no les hacen caso, ojo, ni en las empresas, ni el patrón, ni recursos humanos, ni nadie, pueden acudir ante la autoridad a poder hacer valer ese derecho. Es importante que lo hagan valer, porque esto también prescribe. A partir de que se genera esto, los trabajadores tienen un año para poder hacer esta reclamación. Si no lo haces durante este año, pierdes totalmente el derecho para poderlo reclamar. Entonces, si no lo recibieron y ya no trabajan en la empresa, acérquense, búsquenlo. Si están trabajando dentro de la empresa, también acérquense. Pregunten, ¿hay utilidad, no utilidad? ¿Por qué no me las pagaron? ¿Por qué no están entregándose? Hay muchas personas que nos han buscado y nos han escrito en donde les están pagando por partes. Entonces, cada mes te voy a dar una cantidad para no tenerte que dar todo de un solo jalón. Bueno, no, eso no es posible.
2: No, no es legal.
3: La ley te pone un límite.
2: Es importante saberlo.
3: Claro, y la ley te impone un límite de fecha para poder cumplir con esta obligación. Ahora, si tu patrón no es una sociedad, no es una persona moral, es una persona física, tiene hasta junio para poder, todavía está corriendo este término, para poder reclamar utilidades. Entonces, si tu patrón es una persona física, aguanta, todavía este mes puede caer ese pago añorado de las utilidades. Todavía puede haber utilidades en todos los casos de trabajadores que sí trabajen.
2: Oye, ¿qué pasa, por ejemplo, con los trabajadores temporales? Ejemplo, un almacén que contrata vendedores o vendedoras extras en la época de diciembre, ¿no? Para los regalos navideños. ¿Ellos tienen derecho a un reparto de utilidades o no, porque solo es un contrato de cierto periodo y se acabó?
3: La ley habla, si tienen más de 2 meses trabajando dentro de la empresa.
2: Más de 2 meses.
3: En estos tiempos, efectivamente, sí pudieras generar el derecho a la utilidad y sí puedes reclamar el pago de utilidades. Si no estás dentro de estos términos, definitivamente, pues no estás en el supuesto y no tendrías por qué hacerlo. Hay unas excepciones ahí que marca la ley. Dentro de las excepciones están todos esos directores, gerentes generales, ¿no? Y hay un criterio por ahí donde dice, bueno, siempre y cuando ellos formen parte de las acciones de la empresa. Si son accionistas de la empresa, pues no tendrán derecho a utilidad. Pero si son trabajadores con esos nombramientos, también pueden tener derecho a recibir utilidades. Entonces, es importante que sepan, que conozcan. Y hay mucha gente que nos escribe y nos pregunta, oye, yo estoy bajo un esquema de freelance, un esquema de prestación de servicios, lo hemos platicado aquí.
2: Sí, muchísimo.
3: Si realmente no eres prestador de servicios, si eres un trabajador y estás subordinado y recibes órdenes y te dicen cómo desempeñar el trabajo, etcétera, eres un trabajador
2: y tienes
3: disfrazado.
2: Un horario de entrada y uno de salida.
3: Claro, y te dicen cómo hacer tu trabajo, te regañan por no hacer tu trabajo, etcétera, pues entonces eso también es considerado trabajador, y si hay utilidad ahí, ese patrón que está simulando una relación de freelance o de prestación de servicios independiente, también tiene la obligación de cubrir el tema de las utilidades. Entonces, esos también pudieran tener derecho a reclamarlos. Ojo, hay que tener cuidado con las simulaciones.
2: Ok.
3: ¿De acuerdo?
2: Sí.
3: Se quedó sin palabras, Marianita, muchas gracias.
2: Me quedé pensando si yo debería estar en la nómina porque doy recibo de honorarios.
3: Tú tienes dos vertientes. Reclamo utilidades por un lado y tengo que pagar utilidades por el otro. Entonces es importante. Eso te sacas tú por estar trabajando tanto, ¿eh?
2: No, pero está bien. Justo yo en mis tiendas, lo que hacemos es mostrarles a los vendedores que sí están por nómina, no sería un descaro tenerlos.
3: Claro, aquí yo reviso que sí,
2: se les muestra la declaración, ¿no?
3: Claro.
2: Como es, aquí está el número, o sea, no te lo estoy contando. Esta es la declaración
3: correcto.
2: Este es el ejercicio numérico que marca la ley.
3: Y eso es lo más sano, fíjate, en cualquier tipo de relación, cuando hay una buena comunicación, cuando yo no tengo nada que esconderte y te enseño y te demuestro, pues creo que la relación se vuelve mucho más sana. Porque el trabajador, a ver, de entrada, cuando hablas de un tema de utilidad, siempre reciban lo que reciban. Muchas veces dicen, bueno, es que me tocaba más y yo tenía derecho a más. No es así, necesariamente no es así. Entonces, hay que antes de juzgar como trabajadores, pedir información, y tú como patrón, dáselas para que las cosas sean claras. Dicen, cuentas claras, amistades muy largas y relaciones más. Así es que hay que hacerlo así.
2: Buenísimo, pues muchas gracias, mi querido Mario Alberto Rebolledo. Tus redes sociales, por
3: claro
2: favor.
3: Claro que sí, @Mario_Rebolledo1, ahí nos pueden encontrar. Y en las redes, como siempre les digo, de aquí, de Café Globo, también nos pueden mandar todas sus preguntas, sus dudas, y las contestamos aquí con mucho gusto.
2: Sí, también nos pueden escribir al WhatsApp 5533060109 para, contarnos de algún tema en específico del que quieran que hablemos, y sobre algunas otras reformas.
3: O saludarnos
2: que
3: si
2: todavía
3: quieren.
2: No hayamos tocado en este programa.
3: Exactamente.
2: Muchísimas gracias,
3: Mario.
2: Gracias a ti,
3: Marente.
2: Nosotros nos vamos a música y regresamos con más aquí a Café Globo, donde hay éxitos todo el día.

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2: Querido público, seguimos aquí en este bonito programa radiofónico que se llama Café Globo, conducido por la diva de la radio, Marianito Ochoa, hola, y su servilleta, Bazooka Joe. Y esto se llama Café Globo, y el día de hoy estamos hablando de qué cosa te hace pensar, esta persona no está bien.
3: A ver, ¿y qué dice la gente?
2: La gente dice, soy Samuel y les mando un saludo desde Tijuana. Para mí, mi alguien no está bien cuando se enoja por cosas mínimas todo el tiempo.
3: Bueno, pues sí, o sea, tiene un grado de neurosis.
2: Exacto, un gruñón, pues sí, tiene neurosis, mucha herida de la infancia.
3: No, pero
2: pues
3: eso significa que efectivamente no está bien.
2: No está bien. No está bien. Mira, no está bien expresar todos los sentimientos así como que te afloren, ahora sí que te salgan como a flor de piel, ¿no? O sea, claro. No es lo mismo, o sea, que estés así de la nada y que te pongas a llorar. No, espérate, tranquilo. Ni es lo mismo, ni está sano
3: que de todo te enojes.
2: Que de todo te enojes en cualquier segundo. Pues tampoco está bien, ¿no?
3: Claro.
2: Si usted está pasando por esa situación, medíquese.
3: Medíquese, bueno.
2: Nuestra productora está,
3: ya se metió. Fuertes confesiones.
2: 14 chochos y sigue igual.
3: Bueno, este otro mensaje dice: hola, Café Lovers, soy Jesús y los escucho desde Piedras Negras.
2: ¿Será de Veracruz? ¿Será Jesús de Veracruz o Jesús de ahí arriba?
3: Es de Piedras Negras.
2: Ah, de Piedras Negras, ok.
3: Dice: yo siento raro cuando alguien cambia demasiado dependiendo con quién está. Ay, pues se llama hipocresía, Jesús.
2: No, no, se llama bipolaridad. Bipolaridad, ¿no? Como que
3: o
2: de
3: hipocresía.
2: Repente. Como que de repente bien, de repente mal, como que de repente bueno, de repente malo, ¿no? Bipolaridad.
3: Sí, pero sí,
2: bipolaridad.
3: Si hay, no, pero si hay personas que cambian cañón de estar con una con alguien o con otro.
2: Es otro trastorno.
3: Sí, ¿no? Bipolaridad,
2: un trastorno,
3: sí.
2: Ahí hay que atenderse también. Medicina.
3: Exacto, como el borderline.
2: No, eso ya es el exo trastorno.
3: Sí, ¿no? Bipolaridad,
2: un trastorno,
3: sí.
2: Ahí hay que atenderse también. Medicina.
3: Exacto, como el borderline.
2: No, eso ya es el extremo.
3: Y el narcisismo.
2: El extremo.

0: así.
1: Ajá. Mi mamá sí luego se sentía culpable. Cuando de repente tenía mucho que hacer y se recostaba un segundo, se sentía culpable por haberse recostado. Tranquila, madre, tranquila.
0: No, pues hay que consentirnos tranquila. Tantito.
1: Y ¿sabes qué? El problema es que yo me pasé de consentirme. Ya no me consiento, me consiento y me vuelvo a consentir y ya. Y ahora ya me siento culpable de tanta consentimiento.
0: Pues sí, hay que activarse un poquito, Bazooka, sí. Exigirse un poquito, sí.
1: Exacto.
0: Bueno, este dice, buen día para todos en cabina. Soy Luis y los escucho desde Guadalajara. Yo pienso que algo anda mal cuando alguien siempre espera decepcionarse.
1: ¿Pero quién va a esperar decepcionarse? Nadie quiere decepcionarse. Nadie.
0: Sí, está raro, ¿no? Como que... alguien siempre quiere decepcionarse por...
1: ¿Cómo por?
0: Es un amargado.
1: ¿Por qué quieres pasarla mal? Nadie debería... querer decepcionarse de nadie.
0: Totalmente.
1: Nos animó que te acabo de conocer y ya me quiero decepcionar de ti. No. ¿No? Ya si eres una mala persona, ya el tiempo lo dirá.
0: Exacto.
1: Pero ¿para qué apresurar las cosas?
0: Bueno, este dice, les deseo mucho éxito y bendiciones. Los escucha Pablo. Para mí la gente que no sabe recibir cariño sin desconfiar.
1: Bueno, pues es que hay gente arisca que no sabe ni expresar cariño ni recibir. ¿No?
0: Sí, es verdad.
1: O sea, ¿por qué? Pues porque creció en un seno familiar
0: arisco.
1: No se le enseñó.
0: Exacto.
1: No recibió el cariño adecuado, el ejemplo, el calorcito de hogar.
0: Exacto.
1: ¿No?
0: Bueno, este otro dice, hola, soy Maximiliano y los escucho con mucho gusto desde Monterrey. A mí me pasa cuando alguien no está bien, cuando necesita demostrar que todo le da igual.
1: Pues
0: otro arisco, ¿no? O sea, no está ni feliz, ni está enojado, ni, o sea, si todo le da igual, pues sí, no sé.
1: También me
0: ¿tendrá ganas de vivir?
1: También me dedicas. A mí
0: nada lo motiva.
1: A mí me pasa de repente, que no tengo ganas de vivir.
0: ¡Ay, Bazooka! No digas esas cosas.
1: Que no me
0: corte,
1: calienta ni el
0: corte
1: sol.
0: Corte otra vez, dice la productora que córtale, mi chavo.
1: ¿Para qué nací?
0: Vámonos a un corte y regresamos con más aquí.
1: Sufro.
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2: 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La temperatura es 30 grados. 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
2: 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La temperatura es

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2: Amigos de Café Globo, bueno, pues tenemos una artistaza al día de hoy que pues nos viene a presentar su nuevo álbum y además una selección de himnos de su etapa en la oreja de Van Gogh.
3: Exacto, muchos años de conocerla, de escuchar su voz, de tenerla pues en el radio, en el coche, en nuestras casas, en nuestras fiestas, en momentos especiales,
2: en los canales de videos.
3: Y trae dos conciertos a la Ciudad de México. Uh-huh. Leire Martínez, bienvenida. ¿Cómo estás?
4: Leire. Muchísimas gracias. Muchas gracias, feliz. Feliz de regresar, feliz de volver a ver tantas caras amigas ya, después de tantos años. Feliz, muy contenta.
3: Oye, cuéntanos de este álbum. Antes de los shows.
4: Pues claro que sí, mira, vengo con este bebé, además que me he traído por aquí, se llama Historias de aquella niña, 12 canciones, escritos en primera persona. Para mí ha sido un ejercicio importante, terapéutico, te diría también, porque he tenido que hacer como mucho balance de qué quería contar y cómo lo quería contar, y ha habido mucho de, seré capaz. Que esto es lo que tienen las páginas en blanco, ¿no? Cuando tienes de cero que crear algo y de pronto dices, seré capaz. Pero feliz porque lo terminé, porque estoy muy contenta con el resultado. Como digo, un álbum muy personal, donde hablo de muchas cosas que me ocupan y me importan, desde el amor a mí misma, quiero decir, el cuidado, el apapacharme yo, ¿sabes? El validarme a mí misma, el... También, por supuesto, hay cartas de amor a mi marido, a mi familia, a la gente que me ha sostenido todo este tiempo. Y también pongo sobre la mesa temas que para mí son importantes, que hay que seguir tratando, como puede ser la violencia machista. Porque, bueno, como sociedad creo que las cifras de feminicidios son terribles allá donde mires, ¿no? Por el mundo. Y creo que es un tema que hay que seguir abordando.
3: Wow. Wow. Oye, ¿qué vamos a poder ver esa noche? ¿Escuchar?
4: Bueno, pues por supuesto, los shows forman parte de la gira Aquella Niña Tour, que viene de la mano del disco. Por lo tanto, las nuevas canciones van a estar presentes. Pero evidentemente luego hacemos un repaso también a lo que ha sido mi trayectoria musical, donde va a haber clásicos y, por supuesto,
3: muchos años. Qué con padre. La beca de Van Gogh.
4: Claro, imagínate, soy una bebé, pero...
3: somos.
4: Ah. Esto es.
3: Muy bien.
2: Oye, ¿tendrás ahí amigos, invitados, algo así?
4: Sí, o... es la idea. Además, fíjate que es que aquí en México ya empiezan a ser muchos años y muchas amistades. Así que sí, he tocado alguna puertita. Veremos a ver qué ocurre, pero sí.
3: Ay, nos encanta al público ver de repente sorpresas durante la noche.
4: Las habrá. Tanto en Lunario como en Metropolitan las habrá, seguro.
3: Qué belleza. Oye, y sé, bueno, que en este viaje estás presentando el disco, estas dos presentaciones en la Ciudad de México, pero aquí en Café Globo nos escuchan en Guadalajara, Monterrey, Tijuana, México.
4: Ah, no, claro.
3: ¿Para cuándo vas a regresar para visitar más ciudades de
4: nuestro
3: país?
4: Bueno, tengo que decir que en esta ronda que hacemos, pero en octubre estaré de vuelta. Aún no tengo las fechas confirmadas, lo iré informando, pero seguro que en octubre me regreso en conciertos, más ciudades, más lugares.
2: Oye, algo que estoy viendo aquí en tu disco es que incluyes un bonus track.
4: Sí, a ver, son 11 canciones más una, que es la duodécima, es Tonto por ti, que es una colaboración que hice junto a Abraham Mateo. Sí, y está planteada como bonus porque es verdad que es la canción quizá más dispar o distinta dentro del disco, ¿no? Abraham viene más del urbano y claro, yo era un estilo que nunca había tocado, pero he tenido la suerte de trabajar mucho con Abraham durante todo este año pasado y se dio la colaboración de forma orgánica y ha sido muy divertido porque he tenido que salir totalmente de mi zona de confort y hablar. Claro, el urbano utiliza otro tipo de lenguaje al que yo estoy acostumbrada. Y de pronto verme a mí misma diciendo baby y cositas así. Ha sido divertido. No creo que mi próximo disco sea un disco de urbano, pero por eso se ha planteado como un bonus. Pero ha sido muy divertido hacerlo, la verdad.
2: Wow.
3: Qué padre, qué bonito. Sí, de repente moverte a otro género no es fácil, pero creo que esos gustitos también el público los agradece.
4: Claro, y que además como artista es divertido jugar y probarte a ti mismo y, ¿no? Buscar otros registros. En el fondo, ¿no? El arte es eso, es no sé.
3: Totalmente. Y es una fusión, termina siendo una fusión, claro, de los géneros.
4: Claro.
2: Oye, ¿y cuántas de estas canciones tienen video?
4: Uy, pues mira, te diré, Mi Nombre Sí, Tres Deseos también, No Se Me Da Bien Odiarte también, Tonto Por Ti, El Ruido, pues como cinco ya, madre mía, sí, sí.
3: ¿Y muy cuál bien. Es tu favorita de las canciones?
4: Uf.
3: Yo sé que es difícil porque es todo el disco.
4: Decirle a mamá, elige entre Juan, Pepe o Miguel. No, te diré que hay un peso específico a nivel emocional en Aquella Niña. Para mí. Niña.
2: ¿Y cuál es la que te representa hoy?
4: La que me representa hoy sería como un puzzle de todas ellas, porque hay gran parte de mí en cada una, ¿no? Es como claro. Un reflejo emocional de quién soy, de cómo siento y de cómo...
2: ¿Y todas son vivencias personales?
4: Sí, la verdad que sí. La verdad que sí.
2: Qué bonita portada, ¿eh? Qué bonito antes que había portadas.
4: ¿Verdad?
2: Bucle, sí, letra sí de las falta. Canciones, sí. Todo aquello. Ahora,
4: Yo creo que las portadas son espacios para seguir contando cosas.
2: Exacto.
4: Más allá luego de lo musical, pero yo creo que hay una propuesta también estética y de lo que tú quieres, ¿no? Tu propuesta en ese sentido.
3: Oye, ya para cerrar, porque sabemos que traes agenda llena de promoción, pero ¿cuáles son tus tres deseos?
4: Mira, evidentemente creo que por encima de todo la salud, tanto la mía como la de los míos, porque sin salud no hay nada más. Pero te diría que por lo demás mi mayor deseo es seguir disfrutando con lo que hago y ya.
3: Pues te veremos cantar y triunfar en el Lunario y en el Metropolitan,
4: claro,
3: en este
4: sí.
3: viaje. Y tus redes sociales para que estemos pendientes de tu regreso en octubre.
4: Bueno, Leire Martínez o Leire Mo Oficial, ahí estoy en todas, la web, todo. Lo oficial, ahí está.
3: Buenísimo, pues Leire, Café Globo es tu casa siempre.
4: Gracias.
3: Te esperamos en octubre.
4: Muchas gracias, sí.
3: Y pues nada, nos ganó el tiempo.
2: Así es. Bueno, pues regresa cuando quieras, es tu casa el Café Globo. Y nos vamos con más música. Ahorita regresamos al Café Globo, donde hay éxitos
3: todo el día. ¿Qué?

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3: Querido público, ya termine de sufrir y seguimos aquí entregándolo todo en este bonito programa radiofónico. Estamos hablando de qué cosas te hacen pensar. Esta persona no está bien. La otra vez voy a unos taquitos que me encantan ahí en la Condesa. Pero pues es un changarro, literal, así changarrito. Ya tienen sucursales en zonas fifis. Ajá. Pero yo voy ahí a la Roma y hay un indigente que literal se acerca a un teléfono de estos públicos, que ya no sé ni siquiera cómo funcionan, pero se acerca y lo está marque. Pero no para de marcarlo en 20 minutos. O sea, literal, en lo que yo me estoy echando mis tacos, el tipo no deja de marcar. No deja de marcar.
4: ¿No estará loquito?
3: Yo creo que sí.
4: Eso te hace pensar que esa persona no está bien. Efectivamente, te doy la razón. Bueno, tenemos más mensajes.
3: Por mi colonia ya como que ubico como a 3 o 4 personas con situación de calle que también me hace pensar que no están bien.
4: Luego le entran a la, ¿cómo se llama eso que dicen en los anuncios de radio?
3: Al fentanilo.
4: Ajá.
3: Al rocainol.
4: Exacto.
3: Una señora ahí por mi casa, creo que fue famosa en su tiempo. Y creo que hay películas de ella y así, pero ahora vive en situación de calle. Y siempre está cargando una muñeca y la ve literal como su hija y la procura como su hija y no sé qué. Y la peina y le pinta los labios. Y ella también siempre anda muy maquillada. Pero vive en la calle. Se le ha brindado el apoyo así de señora, hay que llevarlo a un lugar porque no vive en la calle. No quiere. Pero también me hace pensar que esa persona no está bien. Otro indigente que está ahí por la Condesa, te cuento, que siempre anda enseñando los wifis. Todos los días.
4: Es de los que trae un abrigo y dice, ¡guárale!
3: No, trae un pantalón roto. Entonces todo aquello le cuelga, así se le ventila. Afuera. No, muy bien. Pero él como que se siente orgulloso de sus...
4: De sus wifis.
3: De sus wifis, ¿no? Como que dice, son de buen tamaño, mira, hay que presumirlo. Hay que presumirlo. Y entonces luego hasta se siente así como... Como,
4: con las piernitas abiertas, exacto, y estiradas para que se le asomen.
3: ¿Y sabes qué me hace pensar esa persona? Que no está bien. Que no está bien, ¿no?
4: Efectivamente no está bien, pero bueno.
3: Es mi relación con los indígenas.
4: Muy bien, muy bien. Tenemos muchos mensajes y este dice, a todos los que escuchan les deseo un buen día, soy Esmeralda. Yo siento raro cuando una persona se culpa de todo, aunque claramente no sea su culpa. Mira, también está el otro lado de la moneda, unos les da igual todo, pero otros se culpan de todo lo que pasa.
3: Exacto.
4: Eso a veces he pensado que eso es muy egoísta porque piensan que son el centro de todo. Por mi culpa esto, no eres tan importante.
3: Cálmate. A mí me hace pensar que mi mamá no está bien, fíjate.
4: ¿Por?
3: porque todo lo que lava, lo lava exageradamente. O sea,
4: eso es un TOC. No es que no esté bien, eso es un TOC.
3: No está bien. Entonces le echa mucho jabón a todo, a un trapo, a un plato, a un lo que sea. Luego no se puede ni quitar el jabón. Te tiene que usar un limón. O sea, no está bien. Mi mamá no está bien.
4: ¡Bazooka!
3: No está bien.
4: Tenemos más mensajes. Este dice, buen día a todo el equipo. Soy Isaac, los escucho desde Tijuana. Para mí, una señal es cuando alguien siempre pone primero a todos y nunca a sí mismo. Sí. Eso yo he aprendido a cambiarlo, por ejemplo.
3: Ah, porque... ¿sí? ¿Tú eres una rescatadora?
4: Sí.
3: ¿Ah, sí? Rescátame, ¿no? De mi pobreza.
4: Era una rescatadora sentimental, por eso tengo 2 divorcios.
3: Mauser. Bueno, pero no estás bueno. Bien.
4: Ah, bueno, es un corte. No estoy bien. Estoy mejorando, pero no estoy bien.
3: No estás bien.
4: Tener 2 divorcios no está bien.
3: No está bien. Mejor vámonos a un cortecito comercial. Ahorita regresamos. Está usted escuchando el mejor programa de la radio. Por favor, recomiende este programa. La verdad es una chulada. Una chula. Ya no hay programas así. Ya no hay. Estamos chapados a la antigua. Volvemos al Café Globo, donde hay éxitos
4: todo el día.
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0: 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La temperatura es 30 grados.
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18: 11 de la mañana, con 30 minutos. La temperatura es 31 grados.

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2: Amigos de Café Globo, ya estamos aquí de regreso y el día de hoy, pues ya saben, tenemos a nuestro médico de cabecera, Raúl Ubaldo Rebolledo, bienvenido, ¿cómo estás?
3: Todo bien, muchas gracias.
2: ¿Cómo está,
3: contento,
2: doctor?
3: Contento de estar aquí.
4: Qué bueno, doctor, mire, la verdad es que yo ya no sé si tengo anemia o es un cansancio normal. O sea, ando ya con una hueva que parecen dos.
2: Pero ¿cómo se distingue la anemia de un cansancio normal?
3: Mira, es importante saber, ¿cuántas veces no nos han mandado vitaminas o nosotros compramos suplementos multivitamínicos para sentirnos con mayor energía? Esa es la costumbre, ¿no? Pero la fatiga crónica no se puede explicar o no se puede tratar sin realmente encontrar una causa. Si nosotros nos hacemos cualquier examen de rutina que siempre platicamos, el problema cuando lo pedimos es que va a salir algo y entonces hay que interpretarlo. La anemia, por definición, la definimos por una hemoglobina, que es una proteína que lleva oxígeno al cuerpo, menor a 3 en hombres, menor a 2 en mujeres. Y eso lo vemos en una biometría hemática, que es un examen muy simple y de rutina. Ahora, la cuestión no es saber si tengo anemia, la cuestión es por qué tengo anemia. Las causas más comunes, sí, por deficiencia de hierro, de vitamina B12, de ácido fólico, aunque hay otras cuestiones por las cuales podemos tener anemia. Quiero que nos enfoquemos en las nutricionales, en las carenciales que le llamamos, ¿no? Si nosotros, pacientes vegetarianos, por ejemplo, que es muy común, pacientes que no comen algún tipo de carne, no comen verduras por alguna situación, lo más seguro es que vayan a tener algún problema de anemia, principalmente por deficiencia de hierro. Hay otros que se operan para perder peso, una manga gástrica, un bypass, que también puede llegar a tener algún tipo de anemia en especial. Pero a muy grandes rasgos...
4: Oye, ¿los GLP-1 que están de moda dan anemia o no?
3: No, esos solamente controlan el apetito, dan una saciedad temprana, sí favorecen la pérdida de peso, pero justo dentro de los efectos adversos no es que den anemia. Sí puede ser que por no comer, a lo mejor ya en una fase crónica, sí pueden llegar a dar anemia. Pero a muy grandes rasgos, a ver, no estoy comiendo, lo estoy perdiendo a través de sangrado por las evacuaciones, vómito con sangre, en las mujeres durante su ciclo menstrual, necesito más, que eso lo vemos en las mujeres embarazadas o en los niños, o tengo algo que no está absorbiendo. Si tenemos reflujo, si tenemos gastritis, pues muchas veces es, ahí va el omeprazol, ahí va la pastilla, ahí va el sobrecito, y no le estamos dando un tratamiento real. Eso puede ser provocado por una bacteria que se llama Helicobacter pylori, que dentro de todo lo que hace a nivel estomacal es impide la absorción de hierro. El hierro se absorbe en una parte del estómago que se llama duodeno. Si está afectado, que es justo donde lo afecta, entonces vamos a tener anemia por deficiencia de hierro. Y ahí sí está indicado tomar hierro, pero no lo puedo tomar solo. No vale si yo lo tomo solo. Tengo que corregir la causa por la cual estoy perdiendo hierro, que son muy grandes rasgos lo que vamos a tocar.
2: Oye, ¿y cómo distingo un cansancio normal de un cansancio crónico que da la anemia?
3: El cansancio normal viene por ciertas situaciones. Hacer ejercicio, desvelarnos, trabajar en exceso. Esa es la forma muy característica. Pero ya, si realmente estoy durmiendo 8 o 10 horas...
4: Y si no, exacto. O sea, sí. Si no tengo gran cosa que hacer y tengo hueva,
3: exacto.
4: Que es mi caso.
3: Si dormiste bien, no estás haciendo ejercicio... o realmente no estás identificando una causa por la que pueda estar cansado, lo más conveniente es acudir para que valoremos, para que hagamos algún examen de rutina, y ahí ya se trata de otra forma. Pero siempre les comento yo a mis pacientes es, el uso de vitaminas son medicamentos a fin de cuentas, y eso lo vemos mucho en pacientes ya de edad avanzada, más de 80, 65 años, que se quieren tomar las vitaminas de toda la farmacia, pero realmente son medicamentos que tienen efectos adversos. Las vitaminas no se tienen que consumir si no es por una indicación médica. Desde una biometría hemática yo te puedo decir a ti, ¿sabes qué? Te falta vitamina B12, te falta hierro, te falta ácido fólico, que es como lo más común que podemos encontrar.
2: Ok.
4: Entonces,
2: hazte una biometría hemática.
4: Y entonces, ¿por qué se anuncian así? Compra tus tales vitaminas, que también tiene de todas y no sé qué. Y ahí te las estás tomando,
3: claro,
4: y orinas la mitad.
3: Claro, porque las vamos a comprar. Si a nosotros nos venden un remedio milagroso, y nosotros pensamos realmente que necesitamos algo para sentirnos mejor, todo lo que me vendan a mí para que yo me sienta mejor, lo voy a comprar. El hecho está, pues la vas a eliminar, no se va a absorber de la forma ideal, y eso mismo pues lo puedes encontrar en un filete de carne o en una ensalada, por ejemplo, ¿no?
2: Claro, no, que igual
4: es lo
2: y
4: mejor,
2: no...
4: Es lo mejor,
3: claro,
2: ¿no? Igual y no necesitas todas las demás vitaminas y tu cuerpo solo absorbió la vitamina B, como
3: exacto,
2: estabas diciendo, pero entonces estás, sí... O sea, mejor te enfocas con un examen, una biometría hemática, a tratar específicamente la vitamina D, me imagino que en una dosis mucho mayor que la que trae un multivitamínico.
3: Exacto. A veces los multivitamínicos traen mil cosas, pero de las cuales no necesito.
2: Poquito de cada uno.
4: Solo aprovechas dos.
3: Exacto. No necesito la que realmente pues, me puede hacer algún beneficio, ¿no? La vitamina D, esa es muy buena. Nada más hay que saber cuándo darla y hasta cuánto tiempo la podemos dar. No podemos estar un año, dos años con vitaminas.
2: ¿A qué? Esa la recomendaban mucho con el para evitar el COVID, supuestamente. ¿Por qué?
3: Pues se daba mucho para muchas cosas. Lo más común es que tiene que ver con el metabolismo de calcio, para prevenir fracturas y eso. Pero realmente fue para COVID, damos lo que sea. Y recomendamos lo que sea y a ver qué pega y vamos viendo en el transcurso okay. de la enfermedad, sí. Pero algo así, claro, la Mariana, verdad es que no había.
2: Vitamina D de 5,000 unidades y yo,
3: claro.
2: Ok.
3: Y te tomas una diaria. Sí,
2: y
3: claro.
2: ¿Y por cuánto tiempo? ¿Qué es lo recomendable? Porque luego nos tomamos vitaminas en general para cualquier uh-huh. cosa. Más si usted cree que tiene anemia y está tomando vitaminas. O sea, ¿hasta cuánto tiempo es recomendable tomarlas y después cuánto tiempo descansar?
3: Eso es súper importante. La parte del hierro, por ejemplo. Si yo te detecto que tienes deficiencia de hierro, tengo que encontrar la causa. A pesar de que yo te llene de hierro, no vas a mejorar si no te corrijo la causa. El hierro tiene una tienda en el cuerpo, un depósito con un valor de laboratorio que se llama ferritina. Yo tengo que dar el hierro una vez que corregí la causa y una vez que ya repleté o ya te restauré toda tu tienda de hierro. Eso se sigue con laboratorios. Y mientras yo te empiezo a dar hierro, yo te tengo que hacer exámenes para ver si realmente estás respondiendo al hierro o no estás respondiendo. Uno de los síntomas principales del hierro y que no lo aguantan es tengo mucho dolor en el estómago. Y no lo aguantan y no lo toleran. Entonces en ese momento es, puta, a ver, ¿te sigo dando el hierro tomado o te lo tengo que inyectar? Se puso muy de moda incluso el que se pusieran hierro intravenoso como parte de defensa o sentirte mejor, etcétera. Pasó lo contrario, tenías ahora sobrecarga de hierro porque no necesitabas tú la dosis de hierro. Entonces sí, es importante, este seguimiento puede ser desde 6 meses o hasta un año, o a veces tardas más en corregir la causa de la anemia por deficiencia de hierro.
2: Ok, qué interesante.
4: Y esto, obviamente, todo esto que nos estás comentando, pues uno lo adquiere con los alimentos, ¿no? O sea, no es que el cuerpo lo produce.
3: No, tú lo adquieres con los alimentos.
4: Lo adquieres con los alimentos.
3: Exacto.
4: Entonces, si no estás consumiendo algún grupo de alimentos, pues sí sería recomendable pues unas vitaminas o no.
3: Sí, exacto. O sea, sí podemos utilizar, si vemos que no tienes la preferencia por algún tipo de alimento, sí podríamos valorar darte un suplemento ahí justo en ese caso. Si no, la verdad es que no tiene mucho sentido estar dando multivitamínicos o suplementos alimenticios.
4: Bueno, entonces, ¿qué hay que hacerse? ¿Una biometría hemática? ¿Cuántos elementos?
3: Sí.
4: ¿25 elementos?
3: No, la biometría hemática viene sola.
4: ¿Ah, sí?
3: Sí,
4: generalmente. Ah, por eso digo.
3: Exacto.
4: Es que no.
2: Tú dices es química sanguínea.
4: Química sanguínea.
3: Exacto.
4: Eso quise decir.
3: Es que está el paquete de check-up de 100 elementos, esas cosas. El problema, te digo, cuando te das un check-up, algo va a salir. Algún asterisco va a salir y siempre en la consulta es, ¿qué es este asterisco? ¿Por qué me salió alto? ¿Por qué me salió bajo? Y pues lo tenemos que explicar, pero siempre saber que si yo me hago algo, te apuesto que me va a salir algo. Ya tengo que yo diferenciar si es bueno.
4: Uy,
3: o si
4: no,
3: es malo.
4: Si te va a salir a ti, imagínate.
3: Siempre
2: le urge una revisión, por favor, convéncelo, Rebollé.
4: Te lo juro que
2: favor.
4: fui, ya iba a hacerme mi estudio, pero me dijeron, no, tienes demasiadas horas de ayuno. Es entre 8 y 10 y tú ya traes 12. Y entonces ya no. O sea, el día que me animé, no me dejaron hacérmelo, fíjate.
2: Pues prográmate de hoy para mañana.
3: Ya le dijimos, igual lo revisamos mañana. Aquí en vivo.
4: No,
3: nos
4: ni
3: comentamos
4: lo
3: aquí, platicamos.
4: Ni lo mande Dios.
2: Comentamos el mío, si quieres, la siguiente vez.
3: Órale, va.
4: Me va a dar anemia.
3: Me dio la pálida.
4: Me va a dar la pálida, exactamente.
2: Pues doctor Raúl Rebolledo, muchísimas gracias. Café Muchas Globo de su casa siempre. Y y bueno, pues la próxima semana revisaremos mis estudios, a ver cómo sale.
3: Y los del bazooka también.
4: Dios.
3: Muchas gracias.
2: Amigos, nos vamos a música y regresamos con más aquí a Café Globo, donde hay éxitos
4: todo el día.

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2: Ya nos vamos, señoras y señores. Se acabó lo que se vendía. Ya no tenemos leche deslactosada, ni tenemos café de Chiapas. Entonces, se acabó el Café Globo por el día de hoy.
3: Así es, mi querido Bazooka. Pero el día de hoy tuvimos, por si se perdieron alguna parte de este excelente programa, al abogado Mario Alberto Rebolledo. También estuvo con nosotros Leire Martínez de La Oreja de Van Gogh.
2: ¡Bravo!
3: Y estuvo el doctor Raúl Ubaldo Rebolledo hablándonos de la anemia. Y bueno, en el tema del día, que estuvo bastante divertido, hablamos de qué cosa te hace pensar que esta persona no está bien. Y sí, sí, hablamos un poquito de Bazooka. Así es, mi querido público culto y conocedor.
2: Y si usted quiere enterarse de qué dijimos de Mariana, escuche nuestro podcast. Porque ¿sabe qué? Tampoco está bien. Y si se quiere enterar de qué dijimos de Joe Cervantes,
3: también.
2: También, porque ¿sabe qué?
3: No,
2: tampoco está bien.
3: Bueno, pues gracias a Aldo y Patricio, que están preparando el podcast, a Ana en redes, Fabi en cámaras y a nuestra HH productora, Jo Cervantes.
2: Así es, ya nos vamos, sean felices, continúen con la programación de Globo, donde hay éxitos
3: todo el día.
2: Adiós.
3: Hasta mañana.
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4: 11 de la mañana con 53 minutos. La temperatura es 31 grados.
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1: 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La temperatura es 32 grados.

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son las 12:02. Empezamos semana, empezamos mes y empezamos también de alguna manera cada instante y cada minuto que vivimos nuevas oportunidades. Hay que verlo así. Me encanta poder saludarles hoy lunes 1 de junio de 2026. Y aquí estamos una vez más en A Mediodía en Globo. Les agradecemos un montón, de verdad, su presencia con nosotros. Y tenemos contenidos que esperamos sean de su agrado. Oigan, ¿por qué cada vez cuesta más hacer amigos después de los 30? ¿Lo han pensado? ¿Están en esta fase de la vida donde, bueno, pues a lo mejor los amigos de la infancia han tomado rumbos diferentes, los amigos de la escuela, los que se formaron contigo en función de tu profesión o de tu actividad, a lo mejor ya también tomaron otros derroteros y ya no están cerca de ti? ¿Y por qué es tan difícil hacer amigos después de los 30? Auténticos y verdaderos amigos. ¿Y por qué nos seguimos refiriendo a los amigos de siempre y a los amigos de reciente creación o a los que intentan ser tus amigos ahora en esta etapa? Bueno, lo vamos a platicar con Isabel. Bueno, ojalá que sea un tema que sea de su interés. Tendremos las efemérides, tendremos las tendencias y hoy hablaremos también con Fernando Fernández sobre la música actual. ¿Realmente es peor o solo cambió la industria? A ver, ¿cuántas veces no hemos formulado comentarios como, nombre, en nuestros tiempos esa música impensable, o las letras de las canciones, o no, antes la música era otra cosa y realmente las letras decían lo que necesitábamos escuchar para hacernos sentir, para hacernos vibrar, para mandar mensajes? Y hoy las letras de las canciones, pues a veces, para empezar, ni se les entiende. O sea, como que hablan entre dientes y no alcanzas a escuchar realmente el mensaje de la canción. ¿Ustedes han estado en esta circunstancia de descalificar la música de hoy y preferir la música de ayer? Aunque yo encuentro que hoy las juventudes, la verdad es que disfrutan lo mismo, la música que nosotros escuchamos, y además se apropian como si fuera de ellos esa música. No, esa música viene de otras generaciones. Pero es que la música es la música. La música por eso tiene valor, porque trasciende el tiempo, porque a lo mejor el mensaje de la canción sigue estando vigente, o a lo mejor porque el ritmo es espectacular y la oiga quien la oiga, le van a dar ganas de bailar o le van a evocar situaciones lindas, que siempre es bueno recordar esa música. Bueno, vamos a meternos de lleno a ese tema y vayan haciendo sus playlists de la música de ayer y la música de hoy. ¿Qué tipo de música les gusta más? ¿Cuál no estarían dispuestos a escuchar nunca más? De la música que escucharon a lo mejor hace 20 años, o hace 10, o hace 15, o pónganle ustedes la cantidad que quiera de años. Y ahora, bueno, con estas ventajas de las plataformas musicales, tú puedes hacer la playlist que quieras y finalmente sigues escuchando la misma música que escuchaste cuando tenías 15. Es impresionante. En fin, bueno, entonces, esto es lo que les proponemos para esta tarde, incipiente tarde de lunes, y estamos felices de que nos acompañen. Estoy integrado a un equipo maravilloso. Paulina Castro en la coordinación y producción, Eduardo Enríquez en la comunicación digital, Gerardo Astorga en el control técnico de la transmisión. Soy Marcela Pámanis y si se quedan con nosotros, lo vamos a valorar muchísimo. Y entonces, esto es A Mediodía en Globo. 8717-124911, nuestros puntos de contacto, tanto teléfono como WhatsApp. Más tarde, estos contenidos se suben a Facebook en Globo Torreón y a Instagram en Globo TRC. Bueno, pues listos para escuchar la música. Justo, ustedes pónganle el calificativo, categorícenla como quieran, pero nosotros lo que esperamos es que esta música, que son éxitos, porque nosotros nada más transmitimos éxitos todo el día, les diga, les hable, tal vez del momento pasado o del momento presente, según sea el caso.

0: Exacto. 12:10. Muchas gracias por seguir con nosotros en A Mediodía en Globo. Lo valoramos mucho y ya está con nosotros Isabel Bueno, con quien ya hemos platicado en otras ocasiones, psicóloga. Isabel, gracias por estar con nosotros. Nadie mejor que tú para hablar de esto, porque vamos a tener una perspectiva joven, ¿no? Una perspectiva, pero además desde la psicología, de lo que significa la dificultad de hacer amigos después de los 30. Y ahora, antes de empezar esto, le decía a Isabel que tal vez lo primero que tenemos que hacer es identificar la definición de amigo. Porque yo no sé si para ustedes, en las nuevas generaciones, la amistad significa lo mismo que como las vivimos nosotros, ajá, otras generaciones, ¿no? Exacto. Entonces, yo creo que ahí hay diferencias. Gracias, Isabel, por estar con nosotros.
1: Gracias a ti por invitarme una vez más. Y sí, realmente la palabra amistad o amigo ha cambiado bastante por la situación o en el contexto en el que nos encontramos. Amigo es, ay, ¿a quién le puedo decir? Te invito, vamos a tomar, vamos a hacer varias actividades, pero realmente quién está en esos momentos difíciles o realmente tú estás en esos momentos difíciles cuando la persona quiere que estés contigo. Entonces, el amigo, en pocas palabras, es quien cumple no tanto las expectativas que tienes tú, sino quien cumple todos los requisitos para que sea esa amistad.
0: ¿Y cuáles son esos requisitos? Que le tengas confianza, que sea de estas personas que siempre están con disposición de atenderte, de escucharte, aunque tú tengas como esta manía de estar recurrentemente sobre los mismos temas, porque también pasa, ¿no? O sea, ¿cuántas de las veces a los amigos los usas para rebotar temas que ya están desgastadísimos, sí, de tanto que los has hablado?
1: Que es lo mismo, pero es ahí donde te das cuenta. Yo siempre les digo, si es el mismo tema, el amigo va a decir, aunque sea lo mismo, es, está bien, estoy para ti, pero siempre va a haber un pero en esa conversación. A ver, pero te escucho.
0: ¿Pero qué valores tendría que tener un amigo? ¿Lealtad?
1: Lealtad, es respeto.
0: Respeto, reciprocidad en todos sentidos.
1: En todos sentidos.
0: Que nunca traicione tu confianza.
1: Exactamente.
0: Pero él nunca es un concepto sumamente difícil.
1: No existe.
0: No existe, los nunca es como siempre decimos. Exacto. Ni el siempre ni el nunca. Y entonces, tal pareciera que nuestros amigos de la infancia, con los que fuimos creciendo y fuimos conservando, son realmente nuestros amigos. Y toda la gente que llega en el transcurrir de tu vida, pues llegan y a lo mejor sí puedes establecer vínculos, pero siempre estás haciendo diferencias con, es que mis amigos de toda la vida, en lugar de los nuevos amigos que he hecho. Y estas diferencias a veces calan, ¿eh? Porque tú sientes que puedes formar amistades y aunque no importe el tiempo en las que las formaste, pero tú consideras una amistad de esa persona, pero siempre se está como puntualizando mis amigos de siempre y los amigos de ahora.
1: Los de ahora.
0: ¡Qué feo! No me gusta.
1: Pero los amigos de ahora, creo, yo considero que no son amigos. Los amigos son de años. Y sobre todo en cuestión de la lealtad, sí puede llegar una persona nueva después de tanto tiempo, no sé, ahorita a tus 30, pero ¿qué tanto tienes que calificar tú para poder decir ahora sí es mi amigo?
0: Pero ustedes los jóvenes, ¿qué esperan de un amigo?
1: ¿De un amigo? Ay, fíjate, es muy... ¿Me lo dices a mí o me lo...?
0: Te lo digo a ti, no a la psicóloga.
1: O a la psicóloga.
0: No, la psicóloga, te lo pregunto a tu Isabel.
1: Ok, un amigo. Para mí un amigo es quien va a estar... aunque sean los mismos temas. Si yo te voy a hablar de la misma persona, quiero que estés ahí hablando de la misma persona y escuchando de la misma persona. Uh-huh. Un amigo es quien está en los momentos difíciles. Para mí es un amigo quien está en los momentos difíciles. A quien le puedes hablar y decir cualquier cosa y te puede seguir la corriente o tal vez no, pero realmente también es la perspectiva que uno tiene, porque sí, yo puedo exigir tiempo, por ejemplo, pero en realidad la otra persona no me puede dar ese tiempo, no porque no quiera, sino por la cuestión de que, no sé, trabajo, situaciones, no sé, X. Entonces, es quien va a estar y va a decirte, amiga, aquí estoy, pero ahorita no puedo, dame chance, tengo que hacer mil cosas y te contesto. Uh-huh. Tengo una amiga que ¿cómo habla del mismo tema? Y del mismo tema, y le digo, ¿sabes qué? Espérame, déjate bloquear un tantito. Y luego seguimos hablando de este tema. ¿Por qué le digo te bloqueo tantito? Porque sé que va a estar ahí, porque sabe que es el mismo tema y que la situación no va a cambiar. Entonces también ella se deshace del tema y luego ya dice, okay, sí es cierto, vamos a seguir hablando. Y todo cambia. Entonces, amigo, realmente, ¿quién va a estar en las buenas y en las no tan buenas?
0: Sí, es cierto que los amigos son los que te dicen las verdades.
1: Sí, también. Sí. Duele, ¿verdad? Porque sí, cuando te dicen las verdades...
0: Ya hay algo que sí se siembra ahí en tu corazoncito como, ¿y por qué me dijo eso? Y entonces empiezas a dudar, exacto, de la persona si realmente te quiere o no te quiere.
1: Pero, ajá, o sea, es como lo recibes. También no te tomes nada personal. Eso es muy importante.
0: ¿Y eso cómo se le hace?
1: Es un amigo.
0: ¿Cómo se le hace para no tomar nada personal?
1: Nada personal. Identifica, yo siempre les digo, identifica ahí la ley del espejo. A ver, todo lo que me dijo, me dolió, necesito cambiarlo. Si no me dolió, la otra persona necesita cambiarlo. Y ahí cambia la situación. Ajá. Entonces, todo es en base a no tomes nada personal. Te lo dice por algo, pero ¿qué es lo que voy a hacer? Yo te lo digo por algo. Sin embargo, siempre voy a estar ahí. Te estoy diciendo la verdad, pero siempre voy a estar ahí.
0: Luego hay momentos en la vida en que eliges a los amigos por lo que te diviertes con ellos. No tanto por el vínculo emocional, ajá, que estableces, sino ya sabes quién es el pachanguero o la pachanguera. Ya sabes con, claro, quién te la vas a pasar súper bien.
1: Ya divides.
0: ¿Verdad? Y entonces tú dices, ah, yo ahora me la quiero pasar muy bien, entonces es esto. O ahora quiero estar tranquila, ajá, es esto. O sea... Claro. Sí te gusta estas categorías que luego nos hacemos, a veces inconscientemente.
1: Yo les digo ahí en terapia, es identifica tus amistades. Número uno, tu amigo, existe el amigo que solamente va a ser para las fiestas. Existe el amigo que siempre va a estar para eventos especiales. El amigo que te va a acompañar a reuniones familiares. El amigo que va a estar en las malas, pero ahora sí, el amigo que está en todas, en todos esos puntos... Ese hay que valorarlo, hay que cuidarlo, hay que ser recíproco. No significa que el amigo de las fiestas tengo que esperar a que esté en los momentos difíciles, porque yo sé que es el amigo para las fiestas, que con él no cuento. Sin embargo, pues ya no le pudiera llamar esa cuestión de amigo. Pero ahorita las generaciones sí son más de mi amigo, mi amiga. Todos son amigos.
0: No, hombre, pero es que todos, ¿sabes una amigas, cosa? Luego cuando te dicen, amiga, ¿cómo estás? Y volteas a verlo y dices, ¿en qué momento nos hicimos amigos?
1: Sí, ya, o sea, esa parte ya es muy hipócrita.
0: Pero está como muy gastada el concepto.
1: Exactamente, es como el concepto de te amo. Antes del decir te amo a una amiga o a otra persona, no se escuchaba. Y ahorita todo mundo amas. No sé si has escuchado, te amo, amiga, te amo, amigo, y no, y te amo y tal. Pero antes era esa línea donde te quiero nada más. Ya sobrepasa esa cuestión más,
0: sí,
1: firme.
0: La
1: Entonces ya ahorita todos son amigos.
0: Mi generación a lo mejor sí te quiero mucho. O sea, y nada más.
1: Exactamente.
0: Y también te reservas mucho a quien le dices te quiero mucho.
1: Exactamente. O sea, sí, ahorita eso a todos quieres. Pero realmente quieres.
0: Qué bonitos corazones tienen ustedes los jóvenes. Para que quieran. ¿Qué corazón tan grandote para poder querer a todo mundo? ¿No?
1: Pues no tanto. Una cosa es lo que digo, a lo que siento.
0: Y entonces, suele pasar que por alguna diferencia las amistades se rompan.
1: Sí.
0: Se pierde la confianza. Hay traición a lo mejor de por medio. Hay situaciones que ya no vuelven a ser las mismas, por más de que te sientes a hablar y puedas justificar cómo fue tu comportamiento, por qué hiciste tal o cual cosa, se rompe. En una amistad, una auténtica y verdadera amistad, ¿esto también se puede romper?
1: Sí, claro. Es ahí donde entra la parte, no porque seamos amigos de confianza o porque hayamos estado en todas las situaciones, significa que va a ser así para siempre. Situaciones donde pues también está tu vida ahí metida y tienes que decir que no. Se rompe, sin embargo, muchas de las veces esas amistades regresan otra vez con la palabra perdón. Perdón por tal situación, pasó esto por tal, y ahí ya voy desencadenando otras cosas.
0: ¿Y el típico lo hice por tu bien?
1: Ah, no, ese ya no se considera tanto perdón.
0: Sí, es que a lo mejor tuve que decirles a tus papás lo que estabas haciendo, pero lo hice por tu bien.
1: Yo, Isabel, ¿verdad? No tanto la psicología, sino yo, Isabel, no es tanto lo hice por tu bien, sino tengo que decirle a mi amiga. Mi amiga o mi amigo tiene que estar al pendiente. Amiga, lo que estás haciendo está mal, tengo que comentarle a tus papás, te estoy avisando que les voy a comentar. O sea, ya fue un aviso. Y lo hago, porque muchas veces sí es por el bien de la otra persona. Y ahí entra la amistad.
0: Ajá. ¿Qué requisitos les están poniendo ahora los treintañeros, los cuarentañeros a las amistades? ¿Cómo tiene que ser hoy la amistad?
1: ¿Cómo tiene que ser la amistad? Ajá. Tienes que identificar primero si muchas de sus cualidades, aptitudes, se identifican contigo. Si tú eres una persona que le gusta ir al cine, pues yo también voy a involucrarme en eso. Como ahorita hay muchos grupos en donde que el club de lectura, que ahora tal manualidad, hay que ser afines a muchas cosas. Es un requisito. Quieras o no, es esta barrera que pongo yo para poder decir, puedes entrar en mi círculo. Uh-huh. Esos gustos que tenemos, porque si no, pues eres aburrido para mí. O sea, exacto, si no tenemos los mismos gustos o poquito, eres aburrido para mí. Y esa situación ahí es donde va cambiando. Entonces,
0: y la eterna pregunta, ¿una mujer puede tener amigos hombres? Porque, bueno, en otro momento se decía, claro que no, o sea, siempre va a haber algún interés romántico, emocional entre un hombre y una mujer. Digo, yo creo que esto no es cierto, pero hay gente que se lo cree a pie juntilla, ¿sí? Uh-huh. Que no puede haber una amistad verdadera entre un hombre y una mujer.
1: Sí, eso es lo que se sabe, que no debe de haber. Pero realmente sí hay amistades entre hombre y mujer. Y no estoy incluyendo sentimientos emocionales, no estoy incluyendo de atracción sexual, exactamente. O sea, sí puede haber, porque no, el género no me dice absolutamente nada, creemos. Y varios hombres en la cuestión machista, porque todavía existe ese término, es esta parte de que no, porque se va a enamorar de ti. Fíjate, pero creo que hay un límite.
0: El otro día veía un video donde una chica, yo creo que no tendría arriba de 35, casada, que decía que su mamá le había dicho que tuviera mucho cuidado entre los nexos filiales que se armaban entre el esposo y sus amigas, las amigas de ella, que porque de ahí podía surgir una relación. Y que eso podría poner en jaque su matrimonio. Porque resulta de que somos muy amigos y entonces salen a bailar la amiga y el esposo en una fiesta, en una reunión X. Y que entonces que de ahí, a lo mejor una mirada, un movimiento, le pueden ser muy atractivos a la otra persona y puede suscitarse un interés distinto a la amistad. ¿Tú estás de acuerdo con esto como psicóloga?
1: Como psicóloga hay límites. Uh-huh. Sí puedo tener una amistad tanto hombre-mujer, yo mujer-hombre, como viceversa, pero sí hay un límite. Obviamente si esta parte de esa intención que tengo yo como amistad, si nuestra amistad es pura, si nuestra amistad tiene un límite, no le veo ningún problema, pero creo que aquí la cuestión de uno sabe lo que siente y lo que tiene. Cuando yo ya estoy viendo esa miradita de diferente manera, cuando yo ya estoy sintiendo algo diferente, es donde pongo ese límite. Uh-huh. No considero tanto esta cuestión de que ya si son amigos se enamoran y todo, pero siempre va a haber una parte de atracción, no tanto amorosa, uh-huh, sino esa atracción de, me gusta su atención, me gusta como qué dice, me gusta esto, sin embargo, pues ahí existe el límite.
0: Ay, pero qué incómodo, o sea, estar
1: cuidando, o sea, todo.
0: Cuidando que no le guste al otro como eres, entonces pues no eres amigo, ¿no? ¿No?
1: Exactamente, o sea, pero también existe tanto la frecuencia, cada cuándo, el límite, cómo es la persona, si es una... No, es que después ya voy a hablar de las personas, pero siempre voy a trabajar esa parte de mi límite. Yo, mujer, sabiendo cuál es la vida de mi amigo hombre. Yo, hombre, sabiendo cómo es la vida de mi amiga mujer. O sea, si es una persona casada, si es una persona que no, que hace esto, o sea, todo el contexto en cuestión de su familia o de su persona, tengo que cuidar varios aspectos.
0: Pero ahora que son tan abiertos los jóvenes, ahora que disfrutan todos con todos,
1: ¿no? Todos con todos y todos con todos.
0: Y todas con todos. O sea, ¿qué puedes hacer para ir contracorriente? Sí, si realmente tú te das cuenta que en muchos grupos esto es lo de hoy.
1: Pero ahí es donde entran los valores.
0: Exacto.
1: Ahí es donde yo voy a poder decir sí, que sí y que no.
0: Lo que decías, los límites.
1: Exactamente.
0: Esto va conmigo y esto no va conmigo.
1: Y cuando yo me estoy aproximando a algo que no es lo correcto, y no quiero llegar a un punto de bien o mal, pero si me aproximo, ¿qué es lo mejor que puedo hacer? Alejarme. Y aún así seguimos siendo amigos.
0: Y luego, ya tenemos que cortar, gracias, ándale pues. Vamos a la pausa y regresamos para seguir hablando de ¿se pueden hacer amigos después de los 30?

0: Son las 12:30. Muchas gracias. Está con nosotros la psicóloga Isabel Bueno, que nos encanta tenerla acá. Porque además tenemos una perspectiva de una mujer joven, de una profesionista joven. Digo, tú tienes la gran habilidad, Isabel, de diferenciar tu punto de vista como psicóloga a tu punto de vista personal. Que eso es súper importante.
1: Sí, claro.
0: Porque podrás estar de acuerdo en algunas cosas como persona, pero como profesionista a lo mejor no.
1: No, ¿no? Exactamente.
0: Entonces, ¿cómo saber que tu amiga, mi amigui,
1: mi amigui,
0: mi hermana,
1: la bebé,
0: sí, bebé, sí, bebé, realmente es eso, tu amiga, tu hermana, tu bebé, o sea, ¿cómo saber?
1: No se sabe, no se siente, no se, solamente se identifica. Yo, hermana, te voy a platicar un chisme que pasó, entonces me siento como en esa confianza de poder decirte hermana, pero lo vemos como un chisme, ¿sabes? Hermana, ¿qué crees que pasó? No, hombre, bebé. No sabes, no te amo. Entonces, todas esas pequeñas palabritas, pues se han ido aumentando por la cuestión de yo sentirme escuchada, de yo poder decir, me está dando su punto de vista y un punto de vista que me gusta, que yo sabía que estaba mal, que estaba bien en esta situación.
0: Sí. Y entonces, ¿cómo identificar a un buen amigo?
1: ¿Cómo
0: identificar a alguien que vale la pena que sea tu amigo?
1: Ok. La escucha activa. Uh-huh. Primero que nada, vamos hablando de una manera psicológica. Esa escucha que no nada más te da por tu lado, sino que sabe cómo eres y en cuestión de cómo eres, poder decirte, haz esto, no hagas esto, dilo. ¿Cómo identificar a un buen amigo que sea respetuoso? Es como en las parejas, a veces hasta checar de qué familia vienes, porque el respeto, los valores involucra bastante. Entonces, sí, hay que identificar, oye, ¿cómo es tu círculo tanto de familia como de amistades? La familia es de tal manera, entonces, por ende, no siempre.
0: Que yo creo que también se hace necesario escuchar el corazón, porque hay algunas amistades que tú vas eligiendo y que de corazón te hacen tanto bien porque pueden ser ejemplo para ti,
1: sí,
0: porque pueden ser luz para,
1: claro,
0: ti, porque tú ves su gran calidad humana, que siempre están, claro, pendientes de ti y tú de ellas y de ellos. Y estas cosas, la verdad es que, no sé, creo que es una cuestión también de intuición.
1: Sí,
0: esto, okay. y ojo, para los más jóvenes, yo recuerdo que mi mamá me decía, es que a mí no me gusta esta persona, para que sea tan... y entre más me decía no me gusta, más quería ser amiga de esa,
1: sí,
0: persona,
1: claro,
0: ¿no? Después entendí por qué me decía que no le gustaba, uh-huh, esa persona, ¿no? Y así nosotros, como personas, podemos identificar quiénes sí pueden entrar en tu terreno, en tu privacidad, en tus sueños, en todo lo que estás armando como vida.
1: Sí, claro.
0: ¿Y quiénes no?
1: Y es que, ¿sabes qué? Nos volvemos más cautelosos.
0: Más selectivos.
1: Selectivos en esta cuestión, porque como hemos vivido situaciones no tan agradables, ya no quiero volver a repetir esa situación. Sí, es cierto, uno sabe cuando es su amigo o no es su amigo. Uno sabe cuando, al inicio es como, la amistad es como el amor. Al inicio es, todo es bonito. Mi amiga, mi amigo me entiende. Ay, es un enamoramiento, de verdad.
0: Quieres pasar todo el tiempo.
1: Todo el tiempo, exactamente. Pero entonces llegan situaciones que la amistad, como toda en una pareja, situaciones donde, a ver, si aguantamos como pareja, si aguantamos como amigos, amigas, seguimos aquí. Entonces, como nos volvemos más cautelosos, sabemos hasta dónde, en qué momento. Sí, es cierto, y las mamás decían, tus amigos los vas a contar con los dedos de la palma y te van a sobrar, exactamente. ¿Y qué razón? O sea, sí, no todos, a todos les puedo decir amigos, pero realmente, ¿quién es ese amigo? El que está cuando lo necesito, el que no está también, porque sé y comprendo, y sobre todo en esa situación que me va a decir que sí, que no, y decirme mis verdades.
0: Yo la verdad creo que los amigos son tu principal activo en la vida. porque al final del día, ya cuando empieza el ocaso, lo que sí es cierto es que ahí van a estar tus amigos, sí, incondicionalmente, para ti. Y son la familia que tú eliges.
1: Sí, y como seres humanos somos seres sociales. O sea, a veces queremos como que esta parte, que todos me han dañado y cierro mi círculo. Pero realmente somos seres sociales. Sí o sí necesitamos de amistades. Uh-huh. Ahora sí que vamos a separar el corazón con la mente. Los amigos falsos, pues también tenlos ahí. No pasa nada en esta cuestión de... ¿Sabes para qué son?
0: En esta categoría.
1: En esa categoría, exactamente.
0: Porque puede ser que sí. Y además, yo soy de las convencidas que aprendes de todos.
1: Sí, claro.
0: De absolutamente de todas las personas. Si realmente les pones atención. Uh-huh. Porque de nada te sirve sentarte con alguien a quien no le pones atención. Uh-huh. Y que esa persona a lo mejor tampoco te la pone a ti.
1: Te la presta.
0: ¿Cuál es el chiste de una relación así?
1: Exacto, decir hermana, nada más.
0: Baby.
1: Exactamente.
0: Isabel, muchas gracias por estar con nosotros.
1: No,
0: qué bueno
1: gracias
0: que empezamos la semana contigo, me encantó el tema. ¿Nos dejas punto de contacto donde
1: sí,
0: la gente
1: claro,
0: te
1: puede ubicar? Sí, claro, ahí en mis redes, psicóloga Isabel Bueno, tanto Facebook como Instagram, y mi número 8714-593650.
0: Muchas gracias, Isabel,
1: gracias a
0: por
1: ti,
0: estar
1: Marcela
0: con nosotros. Bueno, vamos a la música, a la pausa comercial, ¿verdad? Y luego música y luego regresamos.
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0: Vamos a Rosario Flores con esto que ya es parte de la música de siempre, Algo Contigo. Y bueno, quédense con nosotros y hagamos juntos este espacio. Vamos con las celebraciones internacionales. Oigan, hoy es Día Mundial de la Leche. Hoy es un día importante. La empresa y la industria láctea, las empresas y las industrias lácteas generan el 24% del Producto Interno Bruto. Y el valor comercial de la industria láctea es de miles de millones de pesos. Ahora se está haciendo una serie de reconsideraciones y se está desmitificando muchas ideas que están permeando, sobre todo en redes sociales y con esta moda de influencers y demás. Hay que ponerle atención y hay que revisar la información académica y científica. Un vaso de leche tiene aportes nutrimentales impresionantes: calcio, vitamina B, B12, caseína, y todos estos nutrientes no solamente sirven en un periodo de la vida, sino sirven. Se ha demostrado ahora, que me llama mucho la atención este dato y por supuesto que lo corroboraremos, en la etapa tardía de la vida. Es muy importante por la caseína, porque la caseína es una proteína que además tiene una influencia positiva en toda la actividad cognitiva de las personas. Hay que reconsiderarlo. Además, ahora con todos estos productos que están sacando al mercado, que son sobre todo los deslactosados, es muy importante. Es que hay dos tipos de azúcares en la leche. Entonces, estos azúcares, esta lactosa de la leche, si no se parte adecuadamente, y lo que pasa es que luego tiene esta sensación de pesadez en el cuerpo. Pero también hay que revisar las cantidades. Digo, es que si ustedes están como mucha gente que les encanta, por ejemplo, una rebanada de algo dulce con un vaso de leche, que el contraste es maravilloso. Pero es un vaso, no es el tarro, el grandote de las malteadas, es un vaso de leche. Son 250 mililitros los que habría que tomar y nada más. Y entonces, revisar muy bien las cantidades, observar la reacción de nuestro cuerpo, pero sobre todo, si somos intolerantes a la lactosa, es porque en algún momento dado decidimos no tomar más leche. Y entonces ya nuestra macrobiota en las edades tardías de la vida no está acostumbrada. Entonces tenemos esta sensación de inflamación y lo que ocurre es que entonces vamos descartando porque no nos sentimos bien. Bueno, hay que probar con la deslactosada, hay que probar con menos leche, pero la aportación de calcio definitivamente es importantísima, tanto cuando se está formando nuestro aparato músculo esquelético como cuando necesitamos conservarlo. Entonces, no sé, yo creo que lo que cada quien tendrá que tener como obligación es checar toda la información actual y tratar de acomodarnos lo mejor que podamos a estas cantidades de leche y de productos lácteos, porque yo no sé si sepan el yogur griego, la cantidad de proteínas que aporta, que es muy diferente. Si tú vas mezclando el yogur griego con fruta, pues ya le estás haciendo unas aportaciones de azúcares que no es lo correcto. Y luego, todo lo que tiene que ver con el requesón, por ejemplo, que es altamente proteico también, o el queso cottage, que es altamente proteico, y que lo que estamos buscando hoy en día es la proteína que nos permita tener un aparato locomotor muchísimo más fuerte y que enfrentar a las descalcificaciones naturales de la vida. En fin, bueno, es Día Mundial de la Leche, es Día Mundial de las Madres y los Padres, proclamado por la ONU para honrar la labor de crianza y el compromiso de los padres en todo el mundo. Es Día Internacional de la Infancia, creado para promover los derechos al bienestar y un entorno seguro para los niños. Algunos acontecimientos históricos destacados son los siguientes. En 1520, durante la conquista de México, Hernán Cortés sufrió una importante derrota ante los mexicas en Tenochtitlán, un episodio conocido como la Noche Triste. En 1852 nace el reconocido escritor, poeta y político mexicano Juan de Dios Pesa. En 1959 fallece José Vasconcelos, intelectual, educador y primer secretario de Educación Pública en México, autor del lema universitario Por mi raza hablará el espíritu. En 2009, el vuelo 447 de Air France desaparece sobre el Océano Atlántico en la ruta de Río de Janeiro a París, falleciendo sus 228 ocupantes. Ay, bueno, un aniversario lúgubre, pero realista, ¿no? Finalmente los accidentes en aviones, aunque ya son menos, siguen estando presentes en la historia de la aviación. Son las 12:55. Escuchemos ahora las tendencias con Paulina Castro.
1: Arroba Cerebros G, la canción original de Taylor Swift en Toy Story 5 se centrará en los recuerdos de Jessie sobre su dueña original, Emily. Arroba Cinemix, nuevo tráiler de End of Oaken Street. Esta es protagonizada por Anna Haraway. La película trata sobre una familia que descubre que su vecindario ha sido transportado a la era prehistórica. En cines, el 14 de agosto de este año. Arroba Bubble Girl, Dua Lipa se acaba de casar. La estrella del pop ha dado el sí quiero con el actor británico Callum Turner, conocido por sus películas Fantastic Beasts y The Boys in the Boat. Esto fue en una pequeña e íntima ceremonia civil en Londres. Solo un puñado de amigos cercanos y familiares asistieron al evento discreto. La pareja se conectó por primera vez a principios de 2024, después de conectar por una novela. Esto llega justo después de que Dua Lipa concluyera su masiva gira mundial y justo antes de su gran celebración extravagante de 3 días en Sicilia. ¡Qué vida! De giras por estadios a decir discretamente sí acepto. ¡Felicidades a los recién casados! Arroba por qué tendencia Chespirito, porque mi selección presentó los 26 convocados al Mundial con la voz de Roberto Gómez Bolaños. Arroba Juanito Sey, HBO confirmó que Euphoria ha terminado después de 7 años. El final de la temporada 3 era también el final de la serie. Soy Paulina Castro y nos escuchamos próximamente.

0: 1:01, gracias por seguir con nosotros en A Mediodía en Globo, y está con nosotros Fernando Fernández con una experiencia ya muy importante en todo lo que tiene que ver con el mundo de la música, desde los espectáculos hasta las producciones mismas, la llegada de los cantantes acá. Fernando, me encanta tenerte aquí, te agradezco que te des tiempo, sé que andas para arriba y para abajo, hoy estás en Cancún, mañana estás aquí en Torreón y luego te vuelves a ir y así, andas como en gira, sí. en gira con las giras,
1: y muchas gracias primero que nada por la invitación. Sí, le decía a Paulina, pues lo más rápido porque el fin de semana me vuelvo a ir.
0: ¿Qué tal? ¿A dónde te vas ahora?
1: Ahora voy a la Ciudad de México.
0: ¿Estuviste en Cancún el fin de semana?
1: Toda la
0: semana pasada. Con la presentación de Carlos Rivera. Y ahora, este fin que sigue, ¿te vas a...?
1: No, pero me doy una escapadita yo, porque ya viene un mes, este mes es muy, muy pesado, porque tenemos el Palenque en Gómez. Entonces, antes de encerrarme en el Palenque, me voy a escapar un fin de semana a la Ciudad de México.
0: Para estar tranquilo. Sí. Tú con tus temas personales.
1: Sí, voy a visitar un par de amistades allá.
0: Ay, qué lindo.
1: Y voy a tratar de ver a Julieta Venegas, que no la vi aquí en Torreón, entonces voy a tratar de verla en Querétaro.
0: Ah, ok. Está bien. Estuvieron la gente muy contenta. Sí. Con Julieta Venegas, la verdad. Oye, hoy hemos escogido un tema que yo creo que nadie mejor que tú para poder conversarlo. ¿La música actual realmente es peor o solo cambió la industria? Y es peor con estas descalificaciones que hacemos de ciertos géneros, o por las banalidades de las letras, o porque la construcción de las canciones no aseguran que vaya a tener una trascendencia en el tiempo. Digo, para empezar, ¿vale la pena calificar peor o mejor a la música?
1: Yo creo que no. O sea, que no tiene ningún sentido estar calificando, sobre todo si no tenemos nosotros alguna credencial que avale. Opiniones todos tenemos una, ¿no? Pero descalificar algo solo porque no te gusta, que es lo más común, creo que ahí sí tiene un poquito de invalidación esa calificación, ¿no? Porque ¿cuáles son las credenciales para decir que tal artista es bueno, tal artista es malo? Y esa pregunta de sobre si la música actual es peor o solo la industria ha cambiado, estaba pensando desde que me hacían la invitación, y yo pensaba mucho en lo fácil que es contestar la pregunta, pero en lo complejo que está la respuesta, porque yo creo que más que decir que es bueno, que es malo, es preguntarnos cuál es nuestro criterio para poder decir eso, ¿no? Para empezar, ¿quién decide que es algo que está mal, no? Entonces, en ese sentido, yo partiría de uno, ¿quién decide que está bien, que está mal en la música? Dos, creo que lo más importante o lo más interesante está en la capacidad que tengamos como individuos de entender que no todo lo que nos gusta es lo único bueno que existe. Uh-huh. Creo que podemos partir de ahí.
0: Claro, es que ahora también estaba pensando en ello. Puede ser que haya cosas que a mí me gusten y que a ti no te gusten, y eso no califica o descalifica la música. Porque pues a lo mejor cada quien trae su background, sus experiencias auditivas de manera distinta. A lo mejor tú creciste con cierto tipo de música y estás como más encaminada a ese tipo de música, y entonces hay como un apego a ese tipo de género musical, por ejemplo.
1: Sí, y de hecho es curioso, porque si nos ponemos a pensar así tal cual, vamos,

0: cada generación cree que lo que escuchábamos a los 15 años es el punto más alto que ha tenido la música y que a partir de ahí todo se fue para abajo, ¿no? Pero cada generación lo ha pensado, lo piensan mis abuelos, los tíos, mis papás, yo, los sobrinos, todos. Entonces creo que parte de ese vínculo, aparte sí hay, voy a buscar y se los voy a hacer llegar, un estudio donde sí se dice que la música que tú escuchas en tu adolescencia y pues sí, entre los 12 a los 16 años, es la música que permanece por el resto de tu vida. ¿Por qué suceden proyectos como el 90s Pop Tour, Matute o el rock en tu idioma, que hoy en día son de las cosas que más cortan boletos? Pues porque son lo que escuchaban las generaciones en su adolescencia y ahorita tienen la capacidad para comprar el boleto.
1: Exacto, ¿no? Exacto, exactamente. Pero es que además, mira, hay un fenómeno muy particular, ¿no? Y a mí me da un poco de risa. Es que Sweet Caroline, sí. Estamos hablando de los 70s.
0: Sí, claro.
1: Los 70s altos, ni siquiera bajos, ¿sí? Y entonces, digo, ¿cuántos años de los 70s, cuántos años que Neil Diamond sacó el LP que contenía, qué risa, que contenía Sweet Caroline, todo?
0: Yo tengo vinil.
1: Sí. Claro, por supuesto. Entonces resulta 80, 90, 2000, 10, 20, casi 30, 50 años. 50 años, y sigue vigente. O sea, ¿qué pasa con la música que trasciende la barrera del tiempo? ¿Era mejor música?
0: No creo que era mejor música. Lo que sí creo es que muchas de esas canciones que hoy en día vemos como con un nuevo aire, canciones que han pasado en los últimos años con ABBA, con este tipo de artistas.
1: Dancing Queen.
0: Yo le voy más a las nuevas formas de consumo y a cómo le están llegando estas canciones a nuevas generaciones, que estas nuevas generaciones por X o Y las están usando y permanecen a lo largo del tiempo.
1: Bueno, no te me vayas, déjame hacer una pausa y regresamos.
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0: Es la 1:13, son 34 grados centígrados, temperatura ambiente en el centro de la ciudad de Torreón. Estamos platicando con Fernando Fernández, y digo que estamos platicando porque ustedes están incluidos en la conversación, por supuesto, sobre la música actual, si realmente es peor o solo cambió la industria, ¿no? Y es que hay la introducción de nuevos géneros. Antes, digo, reggaetón ni siquiera existía como género, sí. Todo este concepto de indie, de música indie, tampoco existía. O sea, ha habido como una revolución en los géneros.
1: Y hay una degeneración de los géneros, uh-huh. Vamos a decirlo así. Entendiendo el indie, ni siquiera es un género, es una manera de hacer música.
0: Claro.
1: Indie corresponde a la independencia musical. No hay un estilo indie, aunque la gente lo quiera catalogar, no hay un estilo indie. Podría ser el estilo alternativo, sí, pero indie no es un género musical. Indie es una manera de hacer música. Puede haber mariachi indie, puede haber rock indie, puede haber reggaetón indie, puede haber jazz indie. Y yo soy partidario de que no existen malos géneros, solo hay canciones que me gustan y no me gustan. Hay canciones de reggaetón que me gustan, hay muchas que no me gustan, hay cumbia que me gusta, cumbia que no me gusta, y así con todos los géneros habidos y por haber. Porque pues también, qué aburrido estar como muy encasillado solo a una cosa. Si a alguien le apasiona solo el jazz, qué padre, pero deja vivir a los demás, ¿no? Que se siga abriendo el espacio para escuchar nuevas formas de música. Y creo que el tema de los géneros ha sido también algo como que muy golpeado en ciertas etapas. Lo que estamos viviendo hoy en día, por ejemplo, con los corridos tumbados, okay, hay mucha gente que no le gustan, pero hay un mundo de música, de personas que lo consumen, y particularmente ahí yo diría, a ver, okay, puede no gustarte, pero algo está moviendo a nivel masas el corrido tumbado, y tal vez es un reflejo de la sociedad en la que vivimos, ¿no?
0: No lo dudes ni tantito.
1: Pero pues el regional mexicano para muchos hoy está es lo peor que ha existido, y esos comentarios ahí medio juiciosos, pero lo vivió el reggaetón, lo vivió la cumbia, lo vivió el hip hop, lo vivió el rock. En su momento también, hoy en día el jazz quizás es de esos más géneros más pretenciosos y sofisticados, y a mí me gusta mucho, pero yo no ando con la bandera del jazz, y me gusta, pero en su momento también fue considerado música de bajos mundos, que incluso era como bandera roja de gobiernos, ¿no? Sí. Entonces, todos esos géneros pasaron por esa crítica, pero
0: El rock,
1: 100%.
0: 100%.
1: Y al final todos terminamos abrazando para bien todo. Hay personas que siempre criticaron la cumbia y ya ahorita les pones una de Apache o de Los Ángeles Azules y la bailan. Y está bien, pero yo siento que hay que ser más sueltos con eso.
0: Sí, pero tienes razón. Y también encontrar por qué te gusta más un tipo de música que otra, ¿no? Oye, pero cuenta la anécdota esta que estábamos platicando ahora cuando fuimos a la pausa, de Sweet Caroline. ¿Cómo llegó a los estadios?
1: Sweet Caroline de Neil Diamond es una canción que te comentaba, yo la descubrí a través de una película que se llama, en español le pusieron Amor en Juego, pero se llama Fever Pitch, protagonizada por Drew Barrymore y Jimmy Fallon. Y es una comedia romántica que retrata la historia de un fanático de los Medias Rojas que se enamora de Drew, que es una alta ejecutiva, y ahí surge como un amor de verano que coincide con la temporada de los Medias Rojas, ¿no? Entonces, en un momento de la película, en un momento muy romántico de la película, sale esta canción. Y es que en Estados Unidos, no desconozco si es en todos los equipos, pero particularmente en los Medias Rojas, sí ponen Sweet Caroline en momentos como de mucha felicidad. Lo retratan en la película y a partir de ahí, no sé si en todos los estadios, pero en la mayoría de los estadios se apropian de ese momento de poner Sweet Caroline cuando hay una celebración. Por eso aquí en Los Algodoneros, cuando ganan, al final ponen Sweet Caroline.
0: Sí, sí, y ahí hubo un movimiento bien interesante que pues mejor pusieran una canción muy de nosotros, ¿no? Para, en lugar de pues finalmente, bueno, es el público el que hace suyas las canciones y que luego son emblemáticas, como esta de, yo creo que es de Apache, ¿no? El de Ya se va tu lagunero, sí. Uh-huh. Que tiene un nombre que no me lo sé, pero que también se adopta como himno, sí, y que le dan una connotación que ya tiene más visos identitarios que gusto por la música en sí, sino que tú te identificas como lagunero a través de esas canciones.
1: Es lo que pasa cuando alguien que nunca escucha mariachi o que nunca escucha regional mexicano van a otra ciudad, a otro país, y en algún momento en mariachi canta el rey, no hay quien se detenga con el rey. Sí. O sea, es una pertenencia muy bonita a la música también.
0: Es que la música cohesiona.
1: 100%.
0: Y ha sido utilizada como y sin darnos cuenta a veces, uh-huh, como elemento unificador de masas. Uh-huh. ¿Por qué los actos políticos terminan con casi todos con música, ¿no? Con bandas, con todo esto, digo, porque se está apelando a este sentido de unidad a través también de la música.
1: Es una manera, en ese tipo de actos es una manera como más natural de romper con esa solemnidad del evento político, ¿no? Como conectar ahí con la música.
0: Sí, pero no te creas, es como estamos unidos por la música y estamos unidos por la bandera política. O sea, ahí hay en juego muchos mensajes semánticos, semióticos de la música como parte del discurso político. Ahora, ¿cuál es el papel que ha jugado Spotify en establecer como esta editorialización que tú bien lo decías, que me suena muy congruente, muy lógico, en el gusto de la gente y entonces finalmente eso también nos hace pensar que la música clásica del rock, por ejemplo, hablando de los Beatles, o hablando de Rolling Stones, hablando de Pink Floyd, es la música. ¿Qué papel ha jugado Spotify en esto?
1: Particularmente Spotify vino también a cambiar mucho las reglas del juego en la industria. O sea, lo que en su momento hizo iTunes cuando apareció las descargas legales de música, creo que Spotify vino a editorializarnos nuestra vida, ¿no? Hablábamos de playlist como música para escuchar mientras lavo un sábado al mediodía. Hay una marca de pastas que tú pones el nombre de la marca de la pasta más el tipo de pasta que es, espagueti o lo que sea, y viene una playlist que cuando se acaba la playlist es que ya está la pasta.
0: O sea,
1: te lo juro, está cuantificada, te pusieron unas canciones que en el momento que se acabe la playlist, ya está la pasta. Eso ha permitido Spotify de poder sumar al algoritmo natural personal que nosotros ya tenemos, ellos de una manera muy tecnológica y muy matemática y muy stalker, quizás, diría yo, de porque nosotros les estamos hasta dando los permisos para que sepan prácticamente todo lo que hacemos con esto, y de esa manera ellos saben, pues, qué nos va a gustar, que sí, que no.
0: Eso me provoca tanto miedo, de verdad, de miedo, porque
1: ya no hay escapatoria por ningún lado.
0: Oye, le pones a tu Alexa o Google o lo que sea, ¿no? Le dices, ponme música de los 80s, ¿sí? Y entonces ya te echa todo su rollo y entonces ya te empieza a poner música de los 80s, pero una tras otra es la música que a ti te gusta. O sea, ¿cómo le hizo para saber que esa música, toda la que me está poniendo, me gusta?
1: Sí, esos permisos ya los dimos de por vida, ya no hay forma desde que hicimos, yo creo, nuestros primeros correos, fuimos cediendo los derechos de todo. Sí.
0: Qué miedo.
1: Pues, ¿no? A mí ya no me da miedo porque hasta siento que nos facilita un poquito las cosas.
0: O sea, que
1: cosas.
0: Ya es tu amigo, tu amiga. Alexa, eres la buena onda.
1: Pasa ahora, por ejemplo, con la inteligencia artificial, hablando como del papel que juegan estas nuevas plataformas. Yo ahorita estoy utilizando una IA que se llama Cloud. Y en Cloud está muy interesante porque estoy haciendo un ejercicio donde yo le digo a Cloud, quiero que te metas a mi Spotify, analices todas mis playlists creadas por mí y detectes cuáles son mis patrones de consumo, qué escucho más, en qué momentos del día, que me genere como una cierta de analítica personal y en función a eso me genere una playlist de música completamente nueva para mí que crea que me va a gustar. Lo hace.
0: ¿Qué? Júramelo.
1: Sí. Hay que pagar la parte plus de Cloud, ajá, pero es maravilloso lo que pueden llegar a hacer. Maravilloso y aterrador. Así,
0: oye, Fernando, ¿es esta misma plataforma la que tú le pones algunas ideas porque le quieres hacer una canción a tu hijo? Entonces le pones algunas ideas de qué quieres decirle a tu hijo. Y entonces le pones el género y le pones si quieres voz de hombre, mujer, etcétera. Y te la hace.
1: Sí, eso a mí sí me parece más triste, honestamente.
0: No, totalmente sí, de acuerdo.
1: Porque siento yo que, aunque a mí me salgan dos letras, dos palabras, prefiero regalar esas dos palabras a alguien que quiero.
0: Y sin música, pones las 100%. Dos palabras y ya está. Pero bueno, es que ahora todos se sienten compositores y compositoras, porque le pusieron, alimentaron a la inteligencia artificial y los props que le pusieron fueron muy asertivos y entonces están fascinadas porque es que yo le compuse una canción a mi nieto. Pues no se la compusiste tú.
1: Sí, un poquito como recuperando esta parte de si la música de ahora es buena, mala o simplemente la industria cambió. Siento que sí, la industria nos está dando muchas cosas positivas, pero también unas cosas que, por ejemplo, a mí no me preocupa tanto que sepan todo de mí. A mí me preocupa más el no tener el suficiente tiempo para escuchar música como escuchaba antes, ¿no? O como las personas o las nuevas generaciones quieren como que todo muy rápido. Entonces el consumo de música es muy acelerado y ya no hay una como una calma para poder escuchar un disco completo. Y las generaciones nuevas que lo hacen es porque el equipo mercadológico del artista hizo bien su chamba para generar ese FOMO de querer decir, quiero escuchar el nuevo disco porque de Rosalía.
0: Te estás perdiendo el disco de Rosalía, que es que la verdad es que too much para mí. Muchas de las canciones de Rosalía, pero ¿sabes una cosa? sí, bueno, pero tienes toda la razón. Es que antes, desde comprar el LP, el vinilo, te implicaba tomar un camión, sí, porque no tenías coche, llegar a la tienda de discos, meterte a la cabina y escuchar probaditas del disco para ver si te atraía o no. Y es que eran 5 canciones de un lado y 5 canciones del otro. Eran 10 canciones en un LP de un solo artista. Y entonces tenías que sentarte a escuchar todo el disco para ver qué canciones, independientemente del éxito o los dos éxitos o las que fueran los promocionales del LP, te hacías contacto con ello. Entonces tenías tiempo como para madurar si te gustaba, si no te gustaba, o qué canciones eran las que más te gustaban, etcétera.
1: Porque no era tan accesible llegar a eso. A veces yo extraño un poco esa inaccesibilidad, sí, de la música. Como de, ay, ojalá nos costara tanto tener música ahorita. Porque creo que volveríamos un poco a la dedicación de escuchar.
0: Claro, tienes toda la razón. No había pensado en eso, sí, pero sí.
1: Pero bueno, antes las disqueras y los medios extremadamente grandes eran los que decían qué es lo que uno tenía que escuchar, ¿no? Un Rol Velasco era el que te decía qué era lo que había que escuchar. Y, sí, y hoy no, hoy tenemos la posibilidad de abrir TikTok, abrir Spotify, abrir YouTube y empezar a explorar y decidir qué escuchamos. Ahora lo difícil para el talento es que tengamos la atención de ellos. O sea, antes lo difícil era grabar un disco. Ahora yo puedo grabar una canción y subirla en la noche, pero quizás no va a pasar absolutamente nada. Entonces creo que el reto ahora es ganar la atención de la gente para que nos escuchen y así, así va.
0: Así va la cosa.
1: Así va la cosa.
0: Sí. Oye, Fer, pues muchas gracias por estar con nosotros. Me encantó el tema. Creo que no pudimos profundizar mucho porque la música es vasta y aparte hay tanto que pensar de la música, porque la música también se piensa, no nada más se oye. Y ojalá que en otro momento podamos retomar el tema.
1: Tiempo, el día que me digan, yo aquí voy
0: siempre a estar. Siempre que estés aquí, confiésalo.
1: Bueno,
0: eres un
1: siempre
0: eres un trotamundo, pero bueno, está bien. Pero Fernando Fernández estuvo con nosotros y nos vamos a despedir. ¿Con qué? Con música. Con música. Y muchísimas gracias por habernos acompañado. Feliz inicio de mes, feliz inicio de semana para todos.

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1: 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Una de la tarde con 42 minutos. La temperatura es 35 grados.

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1: 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Una de la tarde con 46 minutos. La temperatura es 35 grados.

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1: 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La temperatura es

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1: 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Éxitos todo el día. 91.1. 1:00 p.m. con 54 minutos. La temperatura es 35 grados.
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4: 1:00 p.m. con 56 minutos. La temperatura es 35 grados. 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
1: 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La temperatura es 34 grados.

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0: Éxitos todo el día. 91.1. 2 de la tarde con 10 minutos. La temperatura es 34 grados.

0: Hola amigos de Globo 91.1, soy Ale Soto, esto se llama Así la Vida, vamos iniciando semana y vamos iniciando mes. ¿Cómo ven? ¿Cómo se sienten? Mi querido Diego, es cuando pones ahí muchos aplausos, mucho ánimo. ¿Cómo nos va a ir en este mes, muchachos? ¿Cómo cerraron su mes de mayo? ¿Cómo inician este mes de junio? Con optimismo, en este mes viene el Día del Padre, va a haber fiesta o no, es el mundial, por favor, es el fútbol, entonces va a haber mucho de qué hablar para ustedes, chicos, chicas también, las futboleras, por supuesto. ¿Cómo van con ese álbum Panini? ¿Cómo les va? Que estaba yo leyendo que la estampita... La mera mera, ¿tú sabes de quién es la mera mera, mi querido Diego? La que todo el mundo, un aproximado, que tiene un valor aproximado de 60,000 pesos. Así decía el pie de la nota, el título, pero la verdad no, ya ni quise investigar, porque dije no, ya, la verdad es que uno luego anda ahí. ¿Alguien sabe cuál es la estampita así, la mera mera, la que todos quieren, la que les va a hacer gastar millones y millones? Cuéntenme, ahí estamos ya listos en el 871-71-24-911, nuestro punto de contacto, nuestro WhatsApp. Ahí estamos para recibir pues todos sus comentarios, para leerlos, para saber cómo se sienten. Mi querido Diego González, ya está la mixer. ¿Cómo andas, Dieguito? ¿Sí? ¿Qué hiciste este fin de semana? ¿Te rindió o no te rindió?
1: Estuvo tranqui, estuvo chido.
0: Ah, ¿sí? ¿Qué hiciste?
1: El viernes fui al Estadio Revolución.
0: Ajá. ¿Compraste algo?
1: ¿Qué me compré? Nomás un agua fresca.
0: Este no es negocio para el...
1: Papitas.
0: Ah, ok, muy bien.
1: Como quiera. Ah, una pizza.
0: Ah, qué rico, muy bien. Ah, no, entonces sí. Sí hubo presupuesto, entonces.
1: Perfecto.
0: ¿Verdad? Muy bien, mi querido Diego. Pues ahí está, entonces supongo que estás al 100. Vas al puro centavo, ok. Bueno, pues soy Ale Soto, quien estuvo festejando también por allá, mi querido Charlie Navarro. Ahorita ni habla y anda muy ocupado, ¿será que...? Porque viene cansadón de los festejos. Sí, hubo mucha fiesta. ¿Qué sabes tú por ahí? Ahorita le decimos que nos cuente. No nos invitó, eso sí nos queda claro. Bueno, ahí estamos ya. ¿Y qué tienes para iniciar este mes, esta semana, mi querido Diego?

Oye, hace mucho que no le hablamos a Erika Esotérica. ¿Qué opinan? Le preguntamos cómo va a estar el mes. ¿Sí? ¿Qué opinan? ¿Qué dicen, mis queridos Globo Lovers? ¿Le hablamos o no a Erika Esotérica? Oigan, a ver, híjole, ya casi vamos al primer semestre, ¿verdad? ¿Qué, cómo se les ha ido? Dice su pronóstico para la selección. ¿Qué tal? Capaz que en una de esas nos dice que hay milagros. A ver, vamos a ver. Bueno, vamos hablándole. ¿Tenemos tiempo o vamos primero con lo que sirve? ¿Sí? Muy chida la rolita, mi querido Diego. Muy bien. A ver. Vamos a invocar desde ese otro universo, desde ese universo paralelo, a nuestra querida Erika Esotérica. Que por cierto está en nuestras redes, Erika. Mi querido Diego, salió Erika Esotérica en nuestras redes, ¿no?

0: total que, que todavía no está en las redes Erika Esotérica. Yo pensé que ella era famosísima.
1: Pues bueno,
0: a ver. Ya se empieza a visualizar. Se empieza a divisar, como dice mi abuelita. Ya se divisa por allá una luz. Ha de ser de toda esa energía que trae nuestra querida Erika Esotérica. Se empieza a ver la parte baja de esa cosa que la transporta. Parece platillo volador. Si lo vemos desde abajo, parece un platillo volador. No es, pero está raro. Y ya se empieza a iluminar la silla donde está nuestra querida Erika Esotérica. ¿Cómo en tanto ustedes? ¿Cómo están empezando este mes? Estoy escuchando que ustedes tienen dudas sobre fútbol. ¿Usted quién sabe cómo le va a ir a nuestra selección en el tema de la jugada, verdad? ¿Usted quién sabe si van a tener mucha chance para comprar botana, para juntar los amigos? O sea, la primera, pues ya mejor ahí se ven. Para ir organizando esos planes con los amigos. ¿Qué me va a decir de dónde cogemos la carta? Para saber cómo va a estar la selección. ¿De la izquierda, de la derecha o de frente? De la derecha, dicen por acá. Vamos a ver, ¿usted quiere saber si va a haber mucha fiesta? Si compra mucho guacamole o no. Aquí dice mi carta. Mi carta dice, fíjese bien, hay caídas que sirven para levantarnos más sabios y felices. Lo importante no es lo que sucede, sino cómo lo interpretamos. ¿A usted qué le dice esa carta? Él me dice que mejor se llene de optimismo. Quiere decir que a usted le salió la carta de la flexibilidad. Es decir, que su pensamiento sea flexible cuando usted esté viendo fútbol. No hace falta empujar la vida. Cuando el esfuerzo es necesario, la fuerza aparece. Le repito una vez más, hay caídas que sirven para levantarnos más sabios y felices. O sea que Erika se va a caer y se va a levantar sabio y feliz. No vamos a caer y levantar sabios y felices todos. O sea, no me puedes decir si va a ganar o qué. ¿A ti qué te dice, Dieguito, eso? Pues que va a caer. O sea, ¿qué te dice? ¿Que podemos esperar mucho, poco o dos que tres?
2: A lo mejor va a haber sorpresas en este mundial.
0: Vamos a sacar otra, porque siento que ustedes no creen. Vamos a ver. Aquí me sale otra carta que tiene que ver con la armonía. Dice así: el que sufre antes de lo necesario, sufre más de lo necesario. Es decir, que usted mejor no sufra por esos resultados. Usted viva el fútbol. Sea feliz, compre mucho guacamole. Total, si pierde, usted ya comió, ya bebió, ya compartió con su ser querido. No, Erika, pues no nos aseguras nada. Pura flexibilidad y puro, pues estar chido. Pero bueno, muchas gracias, querida Erika Esotérica. Muchas gracias a todos ustedes. Espero que me vuelvan a llamar. Siento que ya me habían olvidado todos los globolobes. Ojalá que me vuelvan a buscar. No me olvide, muchachos, porque yo me puedo ir. Y cuando yo me vaya, no hay vuelta atrás. Me voy y está listo. Vámonos. No, Erika, no te pongas así. Muchas gracias. Gracias, Erika. Dicen que si Erika Esotérica es pitonisa, pues le hace ahí y le hace todo. Tú ahí como la quieras interpretar, querido. Hasta le puedes, pero las cartas sí las tiene, ¿eh? O sea, sí, por algo ha de ser que salen esas cartas. Entonces, pues, toma lo que te conviene, querido. Porque para saber, pues no sé. Pero ahí está. Dicen acá, bonita tarde, excelente semana y bendiciones en todo junio. Así sea, que sea un mes para los, fíjense, un mes para los que venden, para los que, híjole, los que son vendedores luego les ponen metas y luego es por mes y luego a veces dicen, no, que no se acabe el mes o sí que esté muy rendidor. Para todos ellos, pues que haya mucha abundancia, muchachos. Muchas cosas buenas, dicen acá. Para mí, que la Erika esotérica anda cantinfleando, dicen por acá. Es que, a ver, ¿qué querían que les dijera? Ustedes también. Dice, y nos mandan capturas. ¿De dónde es eso, querido? ¿En dónde andas? Ahorita lo checamos bien. Bueno, pues así ya los comentarios, así iniciamos esto que se llama Así la Vida. Vamos con éxitos, porque ¿saben qué? Aquí hay éxitos todo el día.
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3: 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La temperatura es 34 grados.
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35: 2:00 p.m. con 28 minutos. La temperatura es 34 grados.
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0: Ya regresamos después de haber escuchado, pues, buenas rolitas aquí en Globo 91.1, donde hay éxitos todo el día. Oigan, ¿cómo vamos? ¿Cómo vamos? 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Y pues ahí les encargo, ¿no? ¿Cómo vamos? Porque aquí me están midiendo las cosas, ¿no? O sea, ya cerramos mes y inicia otro y pues ya me están dando ahora, ya me pusieron nueva meta, muchachos. Ahí les encargo, ¿no? Porque ya saben, por cada aplicación que bajen 30 varos, 30 varos se me reflejan, por favor. No es cierto, pero pero háganlo, hagan paro, como dicen por ahí. Dicen acá, nos mandan captura de un rancho con un, pues es un, ¿cómo se le llama? Ay, rápido, ¿dónde está el agua? Un estanque, hombre. Ay, ¿quién no recuerda su vida de niño en un estanque? El que no haya ido a un estanque no ha vivido. El que no fue de niño a un estanque no vivió. No vivió lo que es bueno. O cuando decían, vamos, que por allá hay una noria. ¿Y se acuerdan? O sea, que salía el chorro de agua delicioso y luego te metías, o sea, presión, mucha agua. ¿Se acuerdan? ¿Quién fue? ¿A quién le tocó? De que sus papás los hayan llevado y pues a vivir la aventura, te echabas un lonche y listo. ¿Quién tuvo esto en su infancia? Cuéntenme ahí en el 871-71-24-91-1. Acá nuestro querido Víctor nos manda captura de este estanque. Qué padrísimo. Yo sí fui a un estanque y tenía una, la dueña del estanque aparte tenía unas como tipo canoas. Entonces, pues bueno, allá voy yo con mi hermano el machetón. Era más machetón el que yo. Y pues no, yo no sabía nadar ni nada, muchachos. Y que se voltea la canoa y pues ni siquiera llevaba traje de baño. O sea, nomás era un paseíto y pues acabé ensopada en todo el, pues toda la ropa y bueno, pues, pero la verdad, muy divertido y son cosas que se quedan en la memoria para siempre. Así que si ustedes vivieron algo parecido, cuéntenme. Híjole, recuerdo muy bien este chorro de agua que sale como de un tubo. ¿A ti no te tocó, Mike? Anda, Dieguito, qué tristeza, ponte algo triste y un violín. Nunca has ido, mi querido, un estanque a donde hay una noria. No.
1: A una noria sí llegué a ir, pero ya de más grande.
0: ¿Cómo era? A ver, ¿cómo era? Cuéntame.
1: O bueno, más bien en un canalito, en un ranchito, y pues la pasábamos mis compas y yo.
0: Nada más era así en el canalito.
1: École.
0: ¿Había compuertas? ¿Te gustaba?
1: Sí.
0: ¿Agua fría?
1: Está chido. Sí, a gusto. ¿Sí? Y nos deslizábamos en el canalito que había. Está chido.
0: Esas cosas tan padrísimas. Yo no sé por qué no hacemos más de eso cuando estamos niños. Los adultos deberían de fomentar más eso. Bueno, la verdad es que luego andan, pues sí, digo, cuidando, ¿verdad? A los niños y que sí es peligroso y que tal. Pero estos, como estos que detalla Diego, pues la verdad son chiquitos. Entonces, la verdad, están muy divertidos, muy a gusto. Pues nadie te molesta, o sea, es así allá por un rancho, por allá donde pasa, o sea, en la nada, a gusto. Y la verdad está, es algo que se queda ahí para siempre en tus recuerdos, padrísimo. Yo recuerdo también uno por allá, uno como el que dice Diego, allá por el pueblito que está antes de llegar a la presa. Pero ahí sí era como para usarlo, o sea, ahí te bañabas, o sea, porque no... En la casita a la que fui no había regadera. Entonces realmente fue ir a tomar un baño ahí, así literal, pues ya el baño del día. Pero aún así también divertido. Dice, el tubo que sale de la noria, ahí sale un super chorro. ¿A poco no? Esto era vida, nos dicen por acá. Y en la pila, ahí en la pila que sale, ay, en la noria. Hijo, ya no veo yo esto. Ya no sé dónde. Ya no he vuelto. ¿Y de dónde los encontraban? ¿Cómo nos daban permiso? ¿Qué onda? Luego yo escuchaba que era como peligroso, pero pues siempre te la pasabas ahí en la pila esta que dices y con el chorro. ¡Qué maravilla! ¿Dónde, Brave? ¿Quién nos invita, hombre? Ya nunca jamás vi. Por acá, mi querido Globo Lover Francisco, que nos manda pues todas las efemérides del día de hoy. Como por ejemplo que el guitarrista de los Rolling Stones, Ronnie Wood, cumple 79 años, un día como hoy, nació un día como hoy, pero de 1947. Natalicio de la actriz, modelo y cantante Marilyn Monroe también. Muchas gracias por estas efemérides, mi querido. Hoy también es cumpleaños del Chicharito. Nada más que a mí ya no me... Ay, me es complicado hablar del Chicharito. Desde que fue viral, desde que fue tendencia con esto de interesante, ya no volví a sentir lo mismo por él. Lo siento. Dicen acá, es Erika esotérica, está igual que los hermanos Salomón. Si no le depositan nomás, no dice nada. Y me dijo, no, pues es que es trabajo de Oquis. ¿Quién le paga el traslado hasta acá? Y luego nomás quieren aprovechar cuando viene a dar la vuelta. O sea, no la traen porque le quieran pagar, sino porque, ya vio, ya está ahí, déjame columpio. Pues, ¿cómo? Dice, que tengan un buen mes todos esos de ventas. Atentamente, pues también mi querido Carlos, que se dedica a las ventas, dice, hoy empieza la cuota desde cero y que empiecen. ¿No tienes por ahí de que empiecen los juegos del hambre? ¡Vámonos! ¿Tienes esa frase, mi querido Diego? Dicen acá, iniciando semana y mes con toda la actitud, saludos, ánimo, dice acá mi querido Mike. Gracias, querido. ¿Y cómo les va de calor, eh? Yo ahorita tengo 35 grados centígrados aquí en el termómetro y también tengo calor. En la mañana que venía, no manches, ya venía yo así, mira, con una servilletita. Así como que déjame seco el sudor y eso que venía recién bañada. Pero bueno, pues así las cosas. Dicen acá que tengan gran inicio de junio. Renovando energías para llegar a la mitad del año. Ahí la llevamos. Y acá mi Chuco también, feliz inicio de semana. Chuco, cuéntanos algo, nomás nos saludas ahí. A ver, dice, bueno, pues ahí está. Ahí están los comentarios. Dice, ay, luego dice, te podías tomar el agua saliendo ahí directo del tubo. ¿Y cómo se conseguían esas norias? ¿Quién nos hacía paro? ¿Cómo? Yo nomás iba a dar ahí. Yo no sabía ni por qué, ni quién nos había invitado. Cuéntenme, ¿hay alguien que nos puede invitar? Dice, mi bandilla y yo íbamos muy seguido al estanque de Filadelfia. Ándale, ¿dónde está ese? Que yo, mi infancia, por aquel rumbo, soy de por aquel rumbo, pero no supe que hubiera un estanque por ahí. Dice, y también me iba a bañar al canal de Coyote y el Sacramento, no, el de Sacramento está muy peligroso. Ahí si no, por favor, sean prudentes, cada año se les dice lo mismo. Pero saludos, mi querido Agustín. Bueno, pues así las cosas, tenemos tiempo de decir el tema. Vamos con más en Globo 91.1 y luego ya regresamos. Ahora sí, para hablar largo y tendido, estás en Globo 91.1, donde hay éxitos todo el día.

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1: 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La temperatura es 35 grados.

0: Ya estamos en Globo 91.1, donde hay éxitos todo el día. Soy Ale Soto, estoy contigo hasta las 4 de la tarde. Oigan, ¿y cómo les fue a todos los que se fueron ahí al concierto de la señora Amanda Miguel? A los Globo Lovers que les tocó boleto, cuéntenme cómo estuvo la cosa. Yo vi ahí algunos videos, se veía muy, muy bien el ambiente. La señora ni se diga, así que bueno, me quedé pues nada más como los chinitos viendo, mirando. Pero qué bueno, espero que hayan sido muy felices con esa experiencia. Nos dicen, bonito inicio de semana, bendiciones. Gracias, mi querida Lucía, ¿cómo inicias tu semana? Ahora sí que a darle, ahí viene otro mes, sí que empiecen los Juegos del Hambre.
1: Venga, mis Juegos del Hambre. Y que la suerte esté siempre de su lado.
0: Pues que a todos, que para todos esté la suerte, pero también pues hagamos lo pertinente para lograr lo que necesitamos y lo que queremos. Nos dicen por acá, dice, mi abuelo tenía un rancho, entonces él tiene una noria allá por Nazareno. ¡Ay, querida! Casi creo que me dice... Acá nuestro amigo. Querida, disculpa. Es que mi abuelo tiene rancho. Obvio, ay, obvio por eso te platico, porque creo que tú en tu infancia solo ibas a norias en donde fueras invitada, donde te pudieran facilitar el acceso. Yo no sé qué es eso, porque mi abuelo tenía rancho. Tiene rancho allá por Nazareno, querida. O sea, tenemos agua, árboles. Además vemos el paisaje, la naturaleza, querida. Y de niños ahí fuimos felices. Lo siento tanto por ti, que solamente podías entrar a una noria como invitada. Ni modo. Así nos presume su infancia este muchacho. Y acá nos dice, es que el estanque que está en el ejido Filadelfia lo usaban para el riego. Estoy seguro porque nos íbamos a pie y en el camino nos agandallábamos los elotes. ¡Ay, bueno, todo! ¡Ay, no! O sea, eras como... eras travieso, muy travieso. Pero bueno, ahí estamos ya recordando la infancia en este sentido. Pero hoy tenemos tema, por supuesto. Oigan, el tema es el siguiente. ¿A quién no le gustaría volver a sus 20? Por ejemplo, pues la mayoría aquí, el que coincidimos, pues ya tenemos como 40 y algo. O más. O hasta 50 y más. Entonces, ¿qué harían si volvieran a tener 20 años de edad con lo que saben ahora? Por ejemplo, para empezar, a ver, ¿se acuerdan de cuando tenían 20 años? Ay, yo sí. ¿Qué andaba haciendo yo? Uy, estaba en la prepa. Sí, ¿verdad? A los 20 estás en la prepa. No, o te estás graduando de... No, estás en la carrera. Ay, échenme aguas, muchachos, yo soy mala para eso. Pero pues tener 20, imagínate. De hecho, veo fotografías, sí se nota de unos 3, 4 años, se nota el paso del tiempo. Pero bueno, ya me acordé yo cuando tenía mis 20. Cuando no tenía uno apuro por pagar una hipoteca. No, es más, tú ni por aquí te pasaba, o sea... No te pasaba ni por aquí, ni por la punta de tu copete el tener que pagar que si el agua, que si la luz, que si la hipoteca, que si la gasolina, que la tarjeta de crédito. Mira, ni el jabón con el que te bañabas, es más. Por ejemplo, Dieguito está en sus 20. Dieguito, ¿tú te preocupas en tu casa por si se acaba el champú o el jabón? No. ¿Sí o no? No. Si se acaba el champú, ¿qué haces? ¿Qué haces, Dieguito?
2: Ahorita sí, ya se acabó el champú, voy en corto ya a la farmacia a comprar uno. O a la tienda de abarrotes.
0: Con tu dinero. Sí. Ahorita. Pero sí. ¿Hace un año o dos?
2: Ah, no, no más. Le decía a mi jefa.
0: ¿Qué le decías?
2: Oiga, ¿y eso que huele champú, madre?
0: Y pues él no se apuraba, o sea, su apuro era avisar que se había acabado. O sea, ahí tenía que haber otro champú, imagínense. A nuestros 20, pues, ¿cuál era el apuro? Pues no, o sea, nadie se preguntaba cómo íbamos a ir, porque cómo traerían el champú, ¿verdad? O sea, uno no se apuraba. Pero bueno, y luego, pues ahí estás, en tus 20, tú te apuras por cosas de escuela, porque si la tarea, que si porque te juntaste con un equipo, que si no, porque si vas a salir más tarde, porque si te hablo el que te gusta, etcétera, etcétera. Esas son tus preocupaciones, imagínate. Entonces tú regresas, imagina que hoy vuelves a tus 20 años, pero con todo lo que ya sabes al día de hoy, con la experiencia, filosofía, sabiduría que tienes el día de hoy. ¿Qué harías? ¿Qué harías si volvieras a estar en esa situación en tema de dinero, en tema de relaciones, en tema de estudios o de salud? Con esto te dejo. Respóndeme ahí en el 871-71-2491. Yo puedo empezar con lo que sé hoy. ¿Qué haría si tuviera toda esta información, pero estoy en mis 20? Diría, ¿con quién no vuelvo a perder tiempo de mi vida? Diría, no, compa, contigo no, porque pues mira, no voy a llegar a nada, compa. O sea, mejor, pues, tiempo de mi vida. Diría, no, compa, mejor haz, no mosqueen aquí.

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5: 3 de la tarde, con un minuto.
1: La temperatura es 36 grados. 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

0: Estás escuchando Globo 91.1, donde hay éxitos todo el día. ¿Cómo te va en este lunes, en este inicio de mes? Siento que andan medio que aflojeradones, como que no han arrancado, muchachos. Anímense que, pues, ni modo, hay que darle a esto. Nos dicen acá. Ah, bueno, porque hoy estamos platicando de cosas que harías si volvieras a tener 20 años de edad con la información que sabes hoy, ya con lo que traes al día de hoy. ¿Qué harías? En tema, por ejemplo, de dinero, de relaciones, en estudios, no sé, salud. Por ejemplo, yo dije en el tema de las relaciones. En el tema del dinero, anda, pues en mis 20 haría lo mismo. Sí, de eso no me arrepiento, porque creo que no soy una persona, pues tampoco es que haya tenido en mis 20 como mucha lana y que me haya permitido ahorrar. No, haría lo mismo. Creo que he invertido bien mi parte del dinero. A lo mejor, híjole, ¿estudiarías también? ¿Hubieras estudiado lo mismo? ¿Estudiarías lo mismo u otra cosa? ¿O un complemento? Yo creo que sí. Ya con lo que sé hoy, sí es necesario un complemento o otra área. Sí. ¿Lo hubieras invertido? Fíjate bien, por ejemplo, ¿lo hubieras invertido en lo que le invertiste en dedicación, empeño, amor, pasión a esa carrera que seleccionaste con lo que ya sabes hoy? Por ejemplo, a lo mejor hay carreras, por ejemplo, que quizá, pues, no se han profesionalizado tanto o que están perdiendo fuerza. Yo he escuchado muchas personas que dicen, híjoles, ¿qué? ¿Quién me manda haber estudiado comunicación? Yo mejor hubiera estudiado, no sé, una ingeniería, por cómo ven ahora el futuro, una contaduría. Una, no sé, o por ejemplo los que están recién graduados, a lo mejor hoy dirían, yo me imagino, no sé. Mejor, con lo que ya saben, hubiera estudiado más la inteligencia artificial, no sé. A ver, mi querido Diego, yo no sé por qué nomás escuche como que no. A ver, Diego, ¿qué piensas? Me intriga, a ver, ¿tú qué estás...? O sea, tú si pudieras regresar un poco el tiempo, porque pues estás en tus 20.
1: A mitad de los 20.
0: ¿Estás? ¿Que regresaras a mitad de los 20?
1: No, o sea, estoy a la mitad de mis 20, pues tengo 25.
0: Ajá, ¿cómo a tus 20? O sea, que regresaras a tus...
1: A mis 20, hace 5 años.
0: Ok, ajá. ¿Que con la información que sabes hoy cambiarías algo?
1: Ay, Dios, yo creo que sí cambiaría de... No te creas de carrera, no, pero a lo mejor si hubiera estudiado algo complementario.
0: Ajá.
1: Y también a lo mejor al inicio de la carrera me hubiera animado a hacer más actividades como que extracurriculares.
0: ¿Cómo qué?
1: Pues no sé, como ir a eventos y conocer más gente, más que nada hacer contactos.
0: Ok.
1: Que siento yo que cualquier carrera que estudies es lo más importante. Ajá.
0: Uh-huh. Muy bien, oye, Dito, pero ¿por qué? A ver, por ejemplo, tú eres ingeniero en audio.
1: En efecto.
0: Al día de hoy, con lo que sabes, dices, no, mira, como que me faltaría saberle a qué te faltaría saber.
1: Sí me falta saberle, más que nada en cuanto a audio en vivo de eventos y producciones en vivo.
0: Ok.
1: Sí me faltó desarrollarme por ese lado.
0: ¿Sí? ¿Eso harías, por ejemplo, sí, si te regresaras unos 5 años?
1: La neta, sí.
0: ¿Sí? Muy bien. ¿Y cómo te soñabas hace 5 años?
1: No me acuerdo, la neta.
0: ¿Y luego por qué estudiaste ingeniero de audio, mi querido?
1: No más, fue la primera que se armó.
0: No, con la primera que se armó. Ay, estos muchachos. Así las cosas. Dicen por acá, dice, éramos felices y no lo sabíamos. Todos esos que estamos en los 40 y tantos y más, éramos felices y no lo sabíamos. Nos surgía, ¿sí o no? Nos surgía ser grandes, ¿no? Mira, cuando ya trabajé yo, pero que no les voy a ver la cara a estos señores que me ordenan todo. Y además me voy a mandar yo solo porque voy a tener mucho dinero y porque yo voy a tener, es mío, y voy a tener mi casa. y te sentías poderoso. Y hoy dices, ay, quiero que ellos vuelvan a ser los dueños de todo y yo no tener una obligación como la que tengo de adulto. Dice, mi única preocupación era levantarme todavía happy e ir a trabajar. Y cada mes, pues que la muchacha volviera a menstruar, pues sí, porque, fíjate, o sea, pero andabas con el Jesús en la boca, qué bárbaro, dice acá, esas eran tus únicas preocupaciones. Bueno, por eso, ¿qué volverías a hacer? ¿Qué harías a tus 20 con lo que ya sabes hoy? Mi querido, coméntame. Dicen acá, buen inicio de semana y también de mes. Dice, mira, apenas mi sobrina de 25 me estaba comentando que le gustaría regresar el tiempo en unas cosas que solo lo que ha logrado su profesión y trabajo no. No entendí. Dice, le gustaría regresar el tiempo en unas cosas. Solo lo que ha logrado con su profesión. En el trabajo no está como que tan buena la cosa, entiendo, ¿no? Dice, pero de niña, regresar de niña para no saber nada. Y le digo que yo, para no volver a perder el tiempo, así como lo dije yo hace un rato. Pues sí, luego es que pierde uno tiempo. Bueno, y esto se refiere a todo, ¿eh? Le inviertes tiempo a personas que a lo mejor fueron parejas, personas, amistades, que a lo mejor tampoco ya no rindieron fruto y que pues que dices como, ¿para qué no me dejaba nada? O que inclusive tú creías que a lo mejor iban a ser las amistades de tu vida para siempre, forever and ever. Y luego ya no, entonces a lo mejor también por ese lado dices, no le hubiera invertido tanto ahí, no le hubiera invertido tanto. Por ejemplo, fíjense esto, me lo platicó mi papá. Él duró muchísimos años cuando yo era todavía niña, adolescente. Y hace poco lo platicó y me dijo, duré muchísimos años en un mismo trabajo. O sea, en un trabajo específico. Y dice que, pues, que, o sea, era, o sea, me dijo, nunca me querían subir el sueldo, o sea, añales ganando lo mismo, e incluso me dice, es que uno está como, pues, muy chavo, no sabe exigir, eran otros tiempos, batallando, o sea, hasta fuera de los horarios que eran de ese trabajo, con gente que no comprendía, que no tenía empatía. Y entonces te das cuenta que le entregas también mucho de tu vida porque tú eres fiel, porque quieres hacer las cosas bien, de tu vida, de tu paz, a algo que no, ni siquiera tiene la intención más remota, mínima, de corresponderte un poquito. Entonces, pues, te das cuenta cuando ya pasaron como 20 años. Entonces, pues, bueno, así las reflexiones. Entonces yo reflexionaba junto con ellos y decía, es que no es posible que dejemos pasar tanto tiempo siendo fiel a alguien o a alguna empresa o algo y que esté por encima de nosotros inclusive y que no pongamos este límite y que no digamos hasta dónde parar y que pasen los años y haberle dedicado una gran parte de tu vida. Pues así las cosas. Por eso hay que medio que reflexionar en este tipo de cosas. No perder el tiempo donde no hay que perderlo, aunque duela, y decir, hasta aquí llegó, hasta aquí es. Dicen por acá, creo que haría lo que ahora. En ese tiempo veía la vida como un bombón y me lo quería acabar de una mordida. Ahora lo sigo viendo como el mismo bombón, solo que lo disfruto y de gusto. Bocado a bocado. El problema es que en la edad que estemos y sepamos, siempre estemos viviendo en dos tiempos. ¿Cómo? Sufriendo por los errores del pasado y anhelando un futuro más chido. O sea, en dos tiempos que no existen. Nos olvidamos que solo es el ahora en donde estamos. Siempre para experimentarnos como debe ser. Bueno, dicen que se sufre cuando se piensa en el futuro y también cuando se piensa en el pasado. O sea, eso no existe. Por eso dicen que hay que vivir el aquí y el ahora. Nos dicen, buena tarde, querida. Saludos, que estén todos muy bien. Si tuviera 20 años, me volví a quedar en el 33º Batallón de Infantería. Sin dudarlo. Saludos, el compa Jera aquí dando lata aún. Oye, compa, pues cuéntanos bien la historia. ¿Por qué no te quedaste, compa? Estaba chido, ¿no? ¿Por qué en tus 20 dijiste, no, ya me lanzo, me voy de aquí, de este batallón? Cuéntanos, compa, es un mundo muy interesante. Ojalá nos puedas decir. Dice, sí me quedé entre los 17. ¿Y luego? ¿Y qué más pasó? ¿Qué más? Quiero saber más. Cuéntanos en lo que tú nos escribes. Nosotros vamos con más en Globo 91.1, donde hay éxitos todo el día.

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0: 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Con 24 minutos. La temperatura es 36 grados.
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22: 3:29 p.m. La temperatura es 36 grados.
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23: Regresamos a Globo 91.1. Oigan, en este momento estamos también haciendo nuestra transmisión totalmente en vivo. Ahí en Facebook tenemos el Facebook Live. Ya saben, un ratito nos conectamos en Globo Torreón. Así para que quien nos esté escuchando en radio, pues también ahí. Vaya, vaya rápido a Facebook. Ya está ahí mi querida Lili Rincón.
0: ¡Hola!
23: De Noticieros Gren.
0: Aquí andamos.
23: Mi querida Lili, ¿cómo te va? Yo siento que hoy la gente está iniciando con el mes medio que todavía les está costando, fíjate. ¿Cómo
0: sí,
23: notas tú las cosas?
0: Sí, yo creo que también, ¿sí? Así como que la gente anda así como
23: no,
0: que apenas...
23: reaccionando.
0: No, es que ya es la segunda parte del año, mi querida.
23: ¿Y qué? ¿Y qué? La vida sigue, la vida es bella.
0: Ah, no, claro, pero pues así como que a lo mejor se nos medio cansó el caballo, estamos así como que agarrando nuevos bríos.
23: Se les cansó el caballo, pero pues ya son las 3:33, o sea, ya es hora.
0: Ya era hora de que el caballo se hubiera levantado,
23: sí, ya cierto. Por más cansado que esté. Pero bueno, vamos con esta sección que tenemos con mi querida Lili Rincón, vamos a disquecharle a la actuada, y dice así, mi querida. Ahí nos pusieron una musiquita, o sea, significa que andamos en el súper. Ay, querida, ¿qué vas a llevar tú el día de hoy en tu mandado?
0: Ay, querida, gracias por acompañarme. Yo sé que esto no es lo tuyo porque...
24: Encargada de blanco, un favor de pasar a su área.
0: Ay, esa encargada de blancos que no está en su lugar.
23: O sea, es parte del ambiente.
0: Sí, sí, claro. Acuérdate. Claro, que no está en su lugar. Oye, no, pues fíjate que estoy bien feliz porque pues se supone que está este programa para mantener el paquete contra la inflación y la carestía. Entonces, hoy dije, voy a invitar a mi querida amiga a que me acompañe porque vamos a salir con un carro lleno de cosas.
23: Ay, querida, yo siempre salgo así con mis carritos, pero bueno, hoy que te acompaño, espero que tú también puedas sacar tu carrito lleno de mandado. Es más, si quieres, vamos a esos lugares en donde venden metros de pasto sintético o ganchos de niña, ya sabes, puras cosas que no necesitamos, pero que la gente compra, así como 5 frascos de aceitunas, no sé, puras cosas de esas.
0: Que tienes en la despensa y que nunca te comes, ¿verdad? Y que nunca usas.
23: Yo siempre me he preguntado cuándo se van a terminar semejantes cosas y para qué los ganchos de niña, de niño. Porque desde que éramos niños, nuestras mamás nomás un gancho de ropa y
0: sí,
23: ya no le daban como que a los chiquitos.
0: No, y los que te daban en la ropa que comprabas, pero bueno.
23: Puro gasto inútil, pero bueno.
0: Ay, querida, bueno, pues vamos
23: pero, dime que
0: vamos
23: con
0: a
23: este,
0: empezar.
23: Con este paquete que dices, entonces vamos a completar más cosas todos.
0: Bueno, pues se supone que sí, que nos debe alcanzar con 910 pesos. ¿Tú qué opinas?
23: ¿Y para qué nos debe de alcanzar, querida?
0: Ay, bueno, pues mira... Bueno, pues...
23: Ay, por favor, el de súper, porque me estoy estresando. Ponga musiquita.
0: La música de...
23: Sí,
0: la música de fondo,
23: sí.
0: Por favor. Pues mira, se supone que es para que nos va a alcanzar como que el gasto, como para poder comer.
23: ¿Pero qué? Para la semana, para el día.
0: Para la semana.
23: Eso me lo gasto yo en un día, Lili.
0: Para la semana, se supone.
23: A ver, fíjate bien. Hoy yo compré leche. dos atunes, dos. Un bloqueador, porque pues ya se me había terminado un bloqueador y aparte está en oferta. Compré 20 varos de nopales. Compré 15 varos de una piña que estaba en oferta. No compré, ¿qué más, Lili? Jabón para bañarme.
0: Para lavar, ¿no?
23: Y estaba en oferta, ¿no? Pues mamá, no, solo lo que necesita uno. Solo que lo
0: no ibas a lavar, pues sí.
23: ¿Qué más? Pues ya, pues Lili, ya. Y me gasté 700.
0: Pues bueno.
23: O sea, ya nada más me quedan 200 pesos en el margen que tú dices y que me va a alcanzar para vivir.
0: No está todo, no viene todo. Mira, yo quería agarrar este cereal. Ajá. Pero cuesta 100 pesos. No, mejor
23: pero,
0: lo dejo.
23: Pero
0: mejor
23: tienes 900, tienes 900.
0: Bueno, agarro este cereal.
23: Quedan 800.
0: Me quedan 800. Ándale, pues.
23: ¿Qué más vas a comprar?
0: Pues quiero comprar,
23: A ver, la neta.
0: Un acondicionador para mi cabello, porque ya se me acabó. Sí,
23: ¿cómo le haces? A ver, la neta. Con tus 900 pesos que dices ahí, con el paquete este que dices... Que se va con esto van a detener la inflación.
0: Se supone que esto que es para detener 900, la inflación.
23: Con 900 pues vamos a vivir. Pesos,
0: vamos a vivir.
23: ¿A la qué?
0: Pues a la semana, a la quincena. Ah, no lo especifica.
23: O sea,
0: tanto.
23: 900 por semana y vamos a vivir con eso.
0: Con eso, bueno, nuestros alimentos. Ahí te va lo que incluye.
23: A ver.
0: Porque yo quería agarrar mi acondicionador del cabello.
23: ¿No quieres cereal del que trae fibra de no sé qué y 8 granos? Pues no, mija, cómprate el marca Patito.
0: No, y luego yo quería unas de esas costillitas que vienen así, marinadas bien ricas, y luego las pones en el sartén y luego empieza.
23: Pobrecita mi amiga, ay, déjenla soñar. Bueno. Porque ella piensa que con sus 900 pesos se va a comprar hasta las costillitas.
0: Bueno, pues ahí te van los
23: 20. ¿Qué te digo de la gente que le gusta soñar?
0: Pues sí,
23: y luego, querida.
0: Bueno, los 24 artículos son, ahí te va: aceite vegetal,
23: ajá,
0: arroz, azúcar morena, bistec de res, cebolla,
23: ajá,
0: chile jalapeño, chuleta de puerco, frijol, huevo blanco, jabón de tocador.
23: O sea, esos son todos los productos, pero tú escoge dos de ahí para que se te vayan tus 900.
0: ¿Sí, verdad? Limón y manzana.
23: Yo la escucho y ella está soñada mencionando todos los productos.
0: Solo sé la lista de los 24.
23: Como si fuera alcanzarle para todos. Pues nomás cómprate la chuleta sombra. Ahora sí que toda esa lista, mi querida.
0: De toda esa lista mejor me voy a comprar
23: tres, nada más completas tres. ¿Con cuáles te vas a quedar?
0: Pues con...
23: Piénsalo bien porque es para toda la semana.
0: Santa madre de Dios.
23: A ver, ¿qué era? Azúcar.
0: Mira, ahí te vas otra vez.
23: Los productos que van dentro de este programa.
0: Bueno, me como...
23: A ver,
0: me compro el bistec.
23: Azúcar.
0: Azúcar.
23: Yo te los digo. Y tú dices fuera o me los quedo.
0: Ahí está.
23: Tres. Okay. Ahí va. Aceite.
0: Fuera.
23: Arroz.
0: Fuera.
23: Azúcar.
0: Fuera.
23: Bistec.
0: Adentro.
23: Ahí ya llevas como 200 pesos, ¿eh? Cebolla.
0: Fuera.
23: Chile. Jalapeño.
0: No, dentro.
23: Llevas.
0: Sí, lo compro. Sí, claro.
23: Chuleta de puerco.
0: Sí,
23: no
0: lo compro.
23: No está barato el chile jalapeño, ¿eh?
0: lo compro.
23: Frijol.
0: Lo compro.
23: Ya, llevas cuatro. Ya, yo creo que con el huevo.
0: El huevo. No, pues es que los frijoles los compro en la tortillería ya cocidos.
23: No completas con tus 900.
0: No completo.
23: Bueno, pues 900. Así la cosa, Lili.
0: Pues
23: 900
0: así pesos.
23: Cosa,
0: 910
23: pesos
0: se supone que.
23: En esos artículos. Y con eso completamos
0: o con eso detiene la inflación. Pero pues dice la gente de la Cámara de Comercio que si no hay programas para apoyar al comercio, pues ¿cómo le hacen? Porque si no, pues ellos van a tener que absorber el precio que no subió.
23: O sea, es una cadena. Uno pues como consumidor quiere que bajen el precio porque pues no completas.
0: Sí.
23: Y el de la tiendita pues tampoco le va a salir.
0: Pues no, entonces
23: necesita
0: ellos...
23: un apoyo para mantener el precio.
0: Exactamente. Porque
23: y el productor...
0: Imagínate, es que es una cadena. O sea, si no, pues van a tener que cerrar. Bueno, dicen los comerciantes.
23: ¿Sabes qué? Regresémonos a nuestros 20, te digo. Por eso el tema del día de hoy es: ¿qué harías si regresaras a tus 20, donde no te apurabas por estos temas?
0: No, ahorrar mucho, ahorrar mucho.
23: ¿Tú, si regresaras a tus 20?
0: Sí, hubiera ahorrado mucho.
23: ¿Pero de dónde? Si tú a tus 20 ya trabajabas.
0: Ya estaba aquí.
23: Ya estabas aquí, Lili.
0: Ya.
23: Pero ganabas lo suficiente como para ahorrar y trabajar.
0: Pues es que mi mamá decía, si no me das, no me quites. O sea, no me pedía. Entonces, yo era feliz.
23: ¿Y en qué te lo gastabas?
0: En ropa, en zapatos. Disfrutando.
23: Igual si hubieras podido. Bueno, muy bien, mi querida. Dicen acá: hola, Ale y Lili, varos, no, mejor diga pesos. Ay, pues es que así se dice.
0: Es que somos chavarrucas. Así
23: dice,
0: se dice.
23: Cada tres días, a lo mejor, 900 pesos cada tres días a la semana. Ni de chiste. No, yo también digo que sí, con cada tres días. Bueno, ahí está mi querida Lulú. También dice: te escucho en la radio y te estoy viendo en Facebook. Eso es todo. Muy bien, amigos. Pues bueno, así la vida. Con esta sección que tenemos con mi querida Lili Rincón. Puntos de contacto, Lili.
0: @ la Rincón, la Rincón, @yahoo.com.mx. Que ya nadie usa Yahoo, ¿verdad? Más que yo, pero bueno.
23: Bueno, vamos con más en Globo 91.1, donde hay éxitos todo el día. Seguimos en radio, seguimos en nuestra aplicación Grem Radio. Y en Facebook les decimos bye, muchachos. Vamos con más, mi querido Diego.

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2: 3 de la tarde con 49 minutos. La temperatura es 36 grados.
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2: 3 de la tarde con 50 minutos. La temperatura es 36 grados.
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4: Ya regresamos a la parte final de este espacio en el que hemos platicado de esto. ¿Qué harías si tuvieras 20 años y volvieras a tener 20 años con lo que sabes el día de hoy? ¿Qué harías? ¿Cambiarías algo? ¿Le invertirías más a algo? ¿Le dejarías de meter tiempo, dinero y esfuerzo a otra área de tu vida? ¿O a lo mejor te comprarías algo importante si tuvieras estuvieras en tus 20 con lo que sabes ahora? No sé, a lo mejor viajarías más. ¿Qué harías con todo lo aprendido? Dicen por acá, si yo tuviera 18, me hubiera gustado platicar más con mi mamá para saber quiénes fueron mis antepasados. ¿Y para qué eso? ¿Para qué? No te creas. Bueno, a lo mejor te interesa tu historia, tu linaje. Es importante también la familia, saber de dónde venimos. Luego, a lo mejor hasta hablar sobre, luego indagar en esto de las constelaciones familiares. Si a lo mejor venimos repitiendo algún patrón, qué sé yo. Dice, no te pongo 20 porque ya no tenía a mi mamá a los 20. Dice, a mi papá le preguntaría lo mismo. Pero uno se la pasaba entre estudios y trabajo. Hoy tengo 68, pero no me arrepiento de mi vida. Eso es lo importante, pues no arrepentirse. Porque imagínate, arrepentirse, haber vivido, pues sería como muy triste. Dicen acá, si pudiera volver a esa edad, sería multimillonario. Me la pasaría apostando. ¿Por qué? Si los que apuestan se hacen multimillonarios. ¿O cómo serías multimillonario? ¿De dónde sacarías la lana? Dice, pero ya sabría los resultados. Me hubiera casado 2 veces y divorciado igual. Ah, no, dice, ya lo hice eso. Ya en serio, creo que sí tomaría algunas decisiones distintas. Pasaría más tiempo con personas que se me fueron muy pronto, como mi hermana. Cambiaría muchos hábitos que en su momento me metieron en problemas, pero pues no se puede. Así que echarle todas las ganas a lo que nos tocó. ¡Ánimo! Que ya mero es Navidad. Oigan, ya esta es la segunda persona que menciona la Navidad. Sienten que ya van avanzando y que como que ya casi se acaba el año. ¿Qué? ¿Por qué ya quieren llegar a la Navidad? Bueno, yo les agradezco mucho que hayan estado ahí. Lo que sí es que, pues, como dicen, ¿no? Las lecturas, luego, pues hay que vivir en el aquí y en el ahora, en el presente. El pasado, pues ya no está. El futuro tampoco, todavía no está. Así que, pues, te lo digo y me lo digo. Vivamos en el presente. No podemos regresar a nuestros 20s, eso quisiéramos, menos podríamos regresar con lo aprendido, eso sería imposible. Si no hubiéramos llegado hasta donde estamos el día de hoy, no hubiéramos aprendido nada. O sea, para algo pasamos esos años, esas vivencias. Y aprendimos cosas buenas, cosas malas, que sí, que no. Algunas por el buen camino, otras las aprendimos a la mala. Incluso lo que pasó, que no fue tan chido a lo largo de estos años, lo que ha pasado, pues también nos ha enseñado. Incluso a veces lo malo, lo triste, también nos enseña. Nos hace pues aprender, tener sabiduría. Así que yo creo que el momento perfecto es este. Y pues hay que aprovecharlo porque, ¿saben qué? Luego nos va a pasar que vamos a llegar a otros 20 años después y luego nos vamos a estar preguntando, ¿qué hubieras hecho si estuvieras a tus 40 y tantos? Y esos 40 y tantos son ahorita, muchachos. Es ahorita. Entonces, mejor hagamos eso que ahorita deseamos y pues vivamos, ¿no? Para que luego cuando lleguemos a los 60, a los 70, pues no digamos, chin, sí quisiera, no, ya. Y que pues que lo aprendido pues nos haya quedado claro, que se convierta en sabiduría. Que lo aprendamos no para... que no tengamos como estas experiencias para guardar rencor, para decir, ¡ah, qué bueno que lo supe, porque maldito! No, para ser más sabios, para vivir mejor, para decir, esto sí lo quiero, esto ya no lo quiero y no le deseo invertir más tiempo de mis emociones a ciertas situaciones y personas. Digo yo, ¿verdad? Bueno, ese es mi cierre. Muchas gracias por estar ahí. Oigan, ojalá que mañana estén pues al tiro, al pie del cañón. No dejen morir a uno aquí en Globo 91.1. Me gustaría que me acompañaran, ya saben, de lunes a viernes, de 2 a 4 de la tarde. Estamos también ahí en Globo Torreón, nuestra plataforma Grem Radio. Gracias, mi querido Diego González. Yo soy Ale Soto y quédense porque en Globo 91.1 hay éxitos todo el día.
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2: 4 de la tarde con 7 minutos. La temperatura es 35 grados.

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2: 4 de la tarde con 15 minutos.
1: La temperatura es 36 grados.

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2: 4 de la tarde con 22 minutos. La temperatura es 36.

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2: 4 de la tarde. Con 26 minutos. La temperatura es 36 grados.
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29: 4:31 PM. La temperatura es 37 grados.

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2: 4 de la tarde con 40 minutos. La temperatura es 37 grados.

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1: 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Éxitos todo el día. 91.1. 4 de la tarde con 47 minutos. La temperatura es 36 grados.
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2: 4 de la tarde con 55 minutos.
1: La temperatura es 35 grados.
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4: 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Se conmemora el Día Nacional de la Lucha contra los Trastornos de la Conducta Alimentaria, entre otras conmemoraciones. 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
2: 4 de la tarde con 58 minutos.
1: La temperatura es 35 grados.
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2: 5 de la tarde, con 6 minutos. La temperatura es 35 grados.

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2: 5 de la tarde. Con 15 minutos. La temperatura es 35 grados.

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2: 5 de la tarde, con 24 minutos.
0: La temperatura es 35 grados.
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11: 5:29 PM. La temperatura es 35 grados.

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2: 5 de la tarde con 36 minutos. La temperatura es 35 grados.

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2: 5 de la tarde. Con 40 minutos. La temperatura es 35 grados.

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2: 5 de la tarde. Con 43 minutos. La temperatura es 34 grados.

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1: 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Éxitos todo el día. 91.1. 5 de la tarde con 47 minutos. La temperatura es 34 grados.

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1: 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Éxitos todo el día. 91.1. 5 de la tarde con 50 minutos. La temperatura es 34 grados.

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1: 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La temperatura es 34 grados.
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5: Mañana en Contextos los esperamos, martes 2 de junio de 2026. Se conmemora el Día Nacional de la Lucha contra los Trastornos de la Conducta Alimentaria, entre otras conmemoraciones. Nosotros tendremos en contexto la presencia de Luis Javier Cortés, politólogo de la UAM, maestro en Administración y Políticas Públicas por el CIDE. Escribe en Pájaro Político y Nexos México, conocedor de temas de salud. Nos habla sobre el deterioro de la salud pública en nuestro país. También platicaremos con Pili de Aguinaga, candidata a la Diputación Local por el Distrito 10 de la coalición Sigamos Haciendo Historia, Morena PT. Estaremos con Luis Vallejo, analista de datos y asesor gubernamental, dándole seguimiento al proceso electoral 2026, prácticamente en el cierre de campañas. Tendremos el contexto de la mercadotecnia con Jorge Reyes Casas, el psicológico con Antonio Miranda, también el de desarrollo humano con Luis Rey Delgado, para cerrar con el contexto económico con el doctor Daniel González y el editorial de Noticieros GREM. Aquí estaremos, los esperamos.
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6: 5 de la tarde con 58 minutos.
1: La temperatura es 34.